0: va a ser representado por esta abogada. Ella es Sara Rebeca Krizoff, exfiscal adjunta del Distrito Sur de Nueva York. Además, Mérida Sánchez, el general de división en retiro, se presentará el próximo 1 de junio ante las autoridades judiciales, por lo que el juez ordenó que el plazo para el juicio rápido se extienda hasta esa fecha. De acuerdo con la firma de abogados Cosen O'Connor, a la que pertenece la defensa del sinaloense, la señora Sara Krizoff estuvo a cargo de investigaciones sobre fraude, lavado de dinero, crimen organizado y delitos cibernéticos cuando estaba en la Fiscalía del Distrito Sur de Nueva York. Actualmente, Sara Krizoff se dedica a defender a clientes contra acusaciones de fraude penal y civil, con especial énfasis en los casos penales federales presentados por el Departamento de Justicia y las fiscalías federales de todo el país. Es lo que se lee en el texto del sitio web de Sara Krizoff, que va a ser la abogada defensora del general de división en retiro, exsecretaria de Rocha Moya, Gerardo Mérida Sánchez. Claudia Sheinbaum aclara que en sus pláticas con el presidente de Estados Unidos, Donald Trump, nunca ha hecho referencia al sometimiento del gobierno mexicano frente a los cárteles de la droga.
1: El presidente Trump lo ha dicho, pero cada vez que hablamos, no me lo dice a mí. Ha dicho, en México hay gobiernos de narcos, pero no se refiere a la presidenta. Y además siempre le he dicho, no es cierto, presidente Trump. En México gobierna el pueblo de México.
0: El sábado en Yucatán, la presidenta Sheinbaum advirtió que ningún gobierno extranjero va a terminar con la cuarta transformación.
2: Nadie le va a arrebatar la transformación al pueblo de México. Le pertenece al pueblo. Ningún gobierno extranjero le va a arrebatar la transformación al pueblo de México. Los corruptos de antes no le van a robar la transformación al pueblo de México. Y nadie, ninguna persona que no sea honesta, que no sea honrada, puede esconderse bajo el halo de la transformación del pueblo de México. Este es un movimiento honesto, honrado, que cumple al pueblo.
0: Esto dijo la presidenta el fin de semana en Mérida, Yucatán, concretamente el 16 de mayo. No será gratuita la presencia en México de Mark Wayne Mullen, secretario de Seguridad Nacional de Estados Unidos, Seguridad Interior, y de Sarah Carter Bailey, la SAR antidrogas de la Casa Blanca. Ellos estarán aquí el próximo viernes. Imagínense los temas que traen en la agenda. El gato culto de Fren escucha y ríe. Entre corruptos, no hay a quien irle.
3: Los corruptos de antes no le van a arrebatar la transformación a los corruptos de ahora. Faltaba más.
4: Se recomienda a los políticos de antes dejar trabajar al monopolio del bienestar. Y se les recuerda que la tranza hoy se hace con amor al pueblo.
0: Miau. Esto es lo que dice el gato oculto de Efrén, la mascota de este noticiero. La elección judicial se realizará en 2028 si todo sale de acuerdo a los planes de la presidencia de la República. ¿Por qué se lo digo? Porque la propia presidenta Sheinbaum ha enviado una reforma a la reforma judicial para elegir jueces y magistrados un año y pico después de lo previsto. Así lo explicó.
5: El INE planteaba que como en la elección al Poder Judicial no deben participar como observadores los partidos políticos, porque no está vinculada con partidos políticos, sino es una elección ciudadana, las casillas tendrían que estar en otro lugar. Entonces supongamos que en el 27 voy a votar, va a votar cualquiera de ustedes, entonces tendríamos que hacer la fila para votar por quienes correspondiera. Aquí en la Ciudad de México, pues sería diputado federal, alcaldes y diputados locales.
0: Pero para elegir a jueces y magistrados y demás, pues habría que ir a otra casilla donde no estén presentes los partidos políticos, porque es un acto estrictamente ciudadano. Y esto logísticamente complica mucho la operación para que todo sea concurrente el mismo día, el mismo domingo 6 de junio del año que viene. De esto vamos a hablar con el senador por Morena, quien fue gobernador del estado de Chihuahua, me refiero a Javier Corral. De esto vamos a hablar con él. Adelanta, por cierto, al respecto, Ricardo Monreal, un periodo extraordinario de sesiones en la Cámara de Diputados para debatir la iniciativa presidencial que movería la fecha de la celebración de la elección judicial hasta 2028, pero tiene que ser una reforma constitucional.
6: Se turnará de manera directa el día que llegue, el jueves, que le anuncie la permanente a la Comisión de Puntos Constitucionales, el jueves, que sea la fecha también que se convoque a periodo extraordinario. Estamos hablando que el periodo extraordinario podrá ser como el martes o miércoles de la semana próxima. Pueden ser 2 o 3 días. Es lo que estamos revisando con los grupos parlamentarios para la convocatoria que va a aprobarse el próximo jueves en la Comisión Permanente. Es decir, estará aprobada antes del día último para darle oportunidad a los congresos locales 3 o 4 días puedan sesionar y tener la declaratoria de constitucionalidad antes del 3 de septiembre. Entonces, vamos a esperar la reforma, Maxi, pero se supondría que vendrá con varias modificaciones a la constitución en reglas electorales, no solo la fecha de concurrencia del proceso electoral.
0: Ya hablaremos sobre todo esto con el senador Javier Corral. Son datos interesantes. Vamos a una pausa muy breve. Volvemos enseguida para comentar con usted que fue un fracaso la marcha convocada por Morena en contra de la gobernadora panista del estado de Chihuahua, Maru Campos. Se había convocado por lo menos a, irían 20,000 personas, 25,000 personas, y solo llegaron si acaso 3,000. Y esto estuvo a la cabeza de esta marcha Ariadna Montiel, la presidenta, la nueva presidenta de Morena a nivel nacional. Vamos a hablar de todo esto y otros puntos clave el día de hoy en las informaciones del lunes. Volvemos.
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5: Vale la pena comentar con usted que la dirigente nacional de Morena, Ariadna Montiel, estuvo en Chihuahua este fin de semana y cuando ofreció información, una conferencia de prensa para contar cómo le fue y demás, dice que le cierra la puerta al senador Enrique Insunza a la candidatura por el gobierno de Sinaloa. El senador Enrique Insunza Cáceres fue secretario general de gobierno al inicio del sexenio de Rubén Rocha Moya, hoy gobernador de Sinaloa con licencia, y después se postuló para senador de la República. Es senador de la República, no ha sido desaforado, tampoco ha aparecido en público. Bueno, dice la dirigente nacional de Morena que descarta postular a políticos con mala reputación o cuando menos con sospechas de mala reputación. La dirigente morenista habló de todo, rechazó apoyar a Saúl Monreal de Zacatecas, dijo que Saúl Monreal no va a ser candidato de Morena al gobierno de Zacatecas y denunció bloqueo a la marcha contra la gobernadora de Chihuahua, Maru Campos. Vamos contigo, Sara Pablo, tú tienes todo este conjunto de informaciones.
6: Claro que sí, Pepe, ¿cómo estás? Muy buenas tardes. Una conferencia de prensa que va a ser ya cada lunes, según lo que informó hoy la presidenta de Morena, Ariadna Montiel, y luego de la manifestación en Chihuahua, dio a conocer que presentaron denuncias en materia electoral, varán también ante la Fiscalía Anticorrupción en contra del gobierno de la entidad que encabeza Maru Campos, debido a que envió a grupos a intervenir en esta movilización, incluso dijo, usando recursos públicos y edificios oficiales para propaganda panista. Señaló que a pesar de la violencia y los bloqueos carreteros que impedían la llegada de más personas, seguirán luchando pacíficamente. La visita casa por casa para recabar firmas y exigir el juicio a la gobernadora Maru Campos es lo que sigue para presentar la solicitud de juicio político, pero con respaldo social. También dijo que van a presentar estas denuncias porque es lo correcto, pero no se van a enfrascar ahí. Y para ellos la manifestación fue un éxito pese a los intentos de impedirla. Dijo que es clara la falta de estructura del PAN, tan es así que tuvieron que sacar a los servidores públicos. Esto fue lo que
7: efectivamente había grupos que envió el gobierno del estado, especialmente del DIF, del gobierno de María Eugenia Campos, que fueron a protestar por la participación de nuestro movimiento en la movilización o la convocatoria. Y como ustedes vieron, no solamente eran grupo de mujeres con esta intención, sus pancartas y demás dentro de las instalaciones del aeropuerto, sino afuera también había gente dentro y fuera embozados.
6: La presidenta de Morena dijo que no le preocupa la información que el exsecretario de Seguridad Pública de Sinaloa, Gerardo Mérida, y el exsecretario de Administración Estatal, Enrique Díaz, puedan proporcionar tras entregarse a autoridades de Estados Unidos ante las acusaciones en su contra relacionadas por delitos de narcotráfico. Aclaró que ni el senador Enrique Insunza ni el alcalde con licencia de Culiacán, Juan de Dios Gámez Mendívil, ambos señalados por Estados Unidos por estos delitos, han expresado públicamente su intención de buscar la candidatura de Morena al gobierno de Sinaloa. Sin embargo, aclaró que el partido no aceptará candidatos con mala reputación, deben ser intachables. Aseguró que la coalición se va a blindar. Dejó en claro al presidente del Comité Ejecutivo Estatal de Morena en Sinaloa, Edgar Barraza Castillo, quien fue el que afirmó que no están descartados para participar en la encuesta, que no es su competencia la definición de candidatos, sino de la Comisión Nacional de Elecciones de Morena y en su caso la mesa de la coalición, por lo que eso pues no está dentro de sus atribuciones.
7: Vamos a esperar, pero lo que sí quiero reiterarles, en Morena no vamos a aceptar que en los gobiernos haya corrupción y no vamos a aceptar candidatos que tengan mala reputación. Nuestros candidatos deben ser intachables. Lo dije y lo reitero. Y todos los tres partidos coaligados han aceptado que debe ser así. Todos los tres nos queremos blindar, nos vamos a blindar. Así que nuestros candidatos serán honestos y con trayectoria positiva para la gente.
6: Ariadna Montiel reiteró que en su partido aplicarán la regla antinepotismo en la elección del 27. Anunció que en los próximos días platicará con el senador de Zacatecas, Saúl Monreal, quien ha expresado ya su interés de buscar la candidatura al gobierno de la entidad, gobernada ahora por su hermano David, e incluso pues ha señalado que podría recurrir a tribunales. Dijo que su tarea como dirigente de Morena es procurar la unidad y eso es lo que va a hacer con el senador Monreal.
7: Que no podrán participar en Morena familiares que, digamos, quieran transmitir el poder de un cargo, del cargo que se tiene a otro. Entonces, eso en Morena no va a pasar. Yo en próximos días voy a platicar con Saúl. Platiqué muy brevemente por teléfono ahora que fue el Congreso Nacional de Morena. Y yo estoy segura que Saúl, que es un compañero que viene con nuestro movimiento de hace muchos años, vamos a encontrar un diálogo que ayude al movimiento.
6: Finalmente, Pepe, la presidenta de Morena se pronunció en contra de una eventual candidatura de su partido a Jorge Travieso Arce, ex boxeador. Esto luego de un video en el que apareció junto a la diputada del PT, Diana Karina Barreras, conocida como Dato Protegido. Dijo que ella opina que no debe dársele ninguna candidatura por sus acciones, por su comportamiento, pero que estará en manos de la comisión correspondiente. El reporte que tengo, Pepe.
5: Muy completo, como siempre, Sara Pablo. Que te vaya muy bien. Buena tarde.
6: Gracias, Pepe. Buenas tardes.
5: Entonces, todos los lunes a la mañanera, habrá que sumar después la los lunes de Morena y los demás partidos, desde luego, harán lo propio. Ya verá usted, pues estamos empezando en la efervescencia política. Volviendo momentáneamente a la marcha convocada por Morena para exigir la destitución, el desafuero, pues, de la gobernadora de Chihuahua, Maru Campos. Bueno, pues resulta que la marcha quedó muy lejos de cumplir con las expectativas de sus organizadores. Se esperaban 20,000 y llegaron 3,000. El número de marchantes fue proporcionado al tamaño de la impopularidad de quienes encabezaron esa marcha, es lo que dicen algunos observadores. Andrea Meraz, enviada especial a Chihuahua con el apoyo de Aldo Reyes, ¿tú qué dices? ¿Cómo te va? Buena tarde.
8: Qué gusto saludarte, Pepe. Pues sí, esta promesa de llevar a más de 10,000, 15,000 personas a la marcha contra la gobernadora de esta entidad, María Eugenia Campos, y exigir el juicio político se quedó corta. Y es que desde el viernes pasado, Pepe, varias personas, varios ciudadanos, además de organizaciones de tráilers agrícolas, comenzaron a cerrar los accesos acá en Chihuahua, y eso obviamente también impide el acarreo de otras entidades de la República. Estamos hablando de Guerrero, del Estado de México, de Coahuila, de Durango, que ya habían detectado autoridades también estatales que traían a personas para movilizarse aquí, justo donde me encuentro hace ya prácticamente 2 días, Pepe, que es en la glorieta de Pancho Villa. Mi compañero Aldo Reyes y yo, bueno, le dimos seguimiento a todas estas manifestaciones, tanto ciudadanas como políticas, en el caso de la carretera de la caseta que va hacia Delicias y Sacramento, pudimos observar estos bloqueos, y obviamente pues después de esta situación nos trasladamos hasta este punto donde vimos que se habían juntado algunos miles de simpatizantes a favor de Morena, marcharon no a las 4 sino a las 5 de la tarde. después de que llegara la dirigencia nacional, y vaya cómo llegó acá a Chihuahua, porque en el inicio de su trayecto hacia este punto, bueno, pues fueron básicamente pues corridos del aeropuerto, tanto la titular del partido Guinda, Ariadna Montiel, así como Andrés Manuel López Beltrán, secretario de organización de Morena, donde funcionarios que traían, portaban gorras del DIF estatal, pues se les abalanzaron para decirles que aquí no entra el morenismo. Ya a las 5 de la tarde del sábado, Pepe, bueno, pues ¿qué vimos? Esta movilización, varios filtros de seguridad también en la cúpula morenista, y después de una hora de trayecto llegaron al templete. La Ariadna Montiel llegó justamente a hacer un discurso político, donde pues esto fue parte de lo que dijo.
9: Platíqueme un poco por qué viene el día de hoy.
10: Pues nos invitaron y nosotros estamos aquí con ellos porque ellos nos apoyan a nosotros. Ignoro.
9: ¿No sabe por qué viene a protestar?
10: No, yo vengo.
9: ¿Qué le han comentado de esta movilización?
11: Pues que es para bien de nosotros, para la Maru. O sea, de Morena, no para la Maru.
9: ¿Sabe por qué el día de hoy está marchando?
11: Pues para que se controle según nuestro gobierno.
8: Lo que acabamos de escuchar fue, digamos, el rostro ciudadano de esta marcha, donde pues el acarreo pues sí llegó hasta este punto, donde la senadora Andrea Chávez puso camiones para traer a gente desde Ciudad Juárez y otros puntos de esta entidad para marchar. Ya los escuchábamos a los ciudadanos, no sabían a qué venían, tenían la promesa de que les iban a dar de comer, y ellos fueron también los que marcharon en esta avenida pues grande de 2 kilómetros y medio de esta manifestación. Y ahora sí, escuchemos parte de lo que dice Ariadna Montiel sobre la situación en Chihuahua, donde etiqueta de nueva cuenta a la gobernadora de la entidad, María Eugenia Campos, como traidora a la patria, y bueno, pues otra vez reitera que Morena va a llevar el juicio político, aunque aquí en lo local se sabe que los números no le dan. Y escuchemos a la dirigente nacional de Morena.
12: La derecha de hoy tiene la esencia de los traidores de ayer. La gobernadora María Eugenia Campos decidió dejar de ser gobernadora del estado y cederle el poder a agentes extranjeros.
8: Y esta crítica también la hace porque justamente hace unos días también María Eugenia Campos se reúne con María Isabel Ayuso, al personaje español ya sumamente criticado por el morenismo. Dice Ariadna Montiel que pues es otra prueba más de estas pequeñas, digamos, traiciones a la patria, Pepe. Y bueno, también decir que dice la dirigente nacional de Morena, que fue el único cuadro nacional que toma la palabra en este templete, que se pide a la ciudadanía juntar firmas y apoyar este tema del juicio político, y esta es la segunda parte que da Ariadna Montiel el día sábado.
12: Para los conservadores, la gente es desechable. Tenemos años sufriendo la inseguridad hasta llevarnos al deshonroso primer lugar de homicidios dolosos del país.
8: Y te decía, ahora el llamado rumbo a la elección de 2027, Pepe, la unidad. Aquí los cuadros importantes de Morena, Andrea Chávez y Cruz Pérez Cuellar, quienes seguramente estarán participando en las famosas encuestas morenistas para ser candidatos a gobernador, estuvieron presentes. Quien se lleva las porras, Andrea Chávez, y un poco más rezagado Cruz Pérez Cuellar, pero ahí también Ariadna Montiel les lanza un mensaje, y aquí es que se tiene que trabajar en unidad, y por lo pronto trabajar en Morena aquí en Chihuahua es recolectar firmas para que la gente apoye el juicio político. Es el reporte, Pepe.
5: Muchas gracias, Andrea. Gracias por la información. Salvo la presidenta nacional de Morena, ¿no hubo otras figuras distinguidas de este partido político en Chihuahua?
8: Andrés Manuel López Beltrán, el secretario de organización, y todos los demás cuadros eran locales.
5: Bueno, muchas gracias, gracias por la información. Buena tarde.
8: Hasta luego, buena tarde.
5: Buena tarde, no estaba...
13: Fíjate, no estaba Adán Augusto López, que dicen que está muy interesado en esa elección. Prefirió irse de fiesta para celebrar el cumpleaños 50 de Miguel Ángel Yunes Márquez en el humilde club de golf Villarrica en Alvarado, Veracruz. Gerardo Fernández Noroña mejor anduvo en Tamaulipas haciendo proselitismo. Ignacio Mier, el coordinador de los senadores, tampoco brilló por su ausencia. Los dejaron solos.
5: Los dejaron solos y ese fue el resultado. ¿Qué dijo todo esto la gobernadora del estado, Maru Rojas? Escuche usted.
14: Saben que Chihuahua y Chihuahua es una tierra de ciudadanos, de personas, de seres humanos, libres, soberanos, que votan en las urnas de manera libre, pues en general son libres. Entonces, pues eso no funciona aquí con nosotros.
5: Es lo que dice la gobernadora Maru Campos. Yo ya hice gobernadora, mi querida compañera Maru Rojas. No, es Maru Campos, la gobernadora del estado de Chihuahua. Nos vamos a una pausa. Vamos a regresar con el periodista Jorge Fernández Menéndez. Queremos tratar de entender qué es lo que está pasando con la banda de los 10, la banda de los sinaloenses que están siendo perseguidos por Estados Unidos, dos de los cuales ya se entregaron a las autoridades judiciales del vecino país. En un momento, todo este detalle lo tendrá usted.
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5: Comunicación con el periodista Jorge Fernández Menéndez. Él es escritor y también es analista político, y le agradezco mucho de antemano su disposición para comentar su columna política escrita hoy, la columna Razones, en el periódico El Excelsior. Jorge, ¿cómo te va? Muy buena tarde.
0: Pepe, ¿cómo estás? Muy buena tarde, un placer estar contigo, con todo tu auditorio, como siempre.
5: Gracias, gracias, Jorge. ¿Cuál es el mensaje político que se está mandando en este momento a raíz de la entrega del general de división en retiro, Gerardo Mérida Sánchez, y por otro lado del funcionario que fue de finanzas del gobierno de Rochamoya, que voló a Irlanda, estaba en Irlanda, y de Irlanda voló a Nueva York, se entregó también?
0: Mira, yo creo, lo decimos ahí en la columna, durante muchos días se estuvieron pidiendo pruebas de que Rochamoya y los otros 9 funcionarios acusados por los Estados Unidos realmente habían colaborado con el crimen organizado, con el cártel de los Chapitos. Y bueno, las pruebas se entregaron no solamente las pruebas, sino los responsables de parte de esas conductas. El general retirado Mérida era el responsable de la seguridad, fue responsable de la seguridad del gobierno de Sinaloa. Enrique Díaz fue el responsable de los negocios. Ambos llegaron ahí con muy buenas relaciones con áreas del gobierno federal y son los que tienen toda la información central de la seguridad y el dinero, nada más y nada menos, de lo que ocurría en la administración Rocha en el gobierno de Sinaloa.
5: ¿Existe algún tipo de relación con estos funcionarios que se han entregado con Andrés Manuel López Obrador?
0: Hay una relación muy cercana. A ver, Mérida es un hombre que llega ahí. Se ha dicho que incluso la gobernadora interina de Sinaloa dijo que llegaba por una recomendación del ejército. No es así. Él llega ahí por una recomendación, lo mismo que varios otros secretarios de origen militar, todos ellos militares retirados, por recomendación de Audomaro Martínez. Audomaro Martínez, hay que recordar, fue el jefe de seguridad desde el gobierno de la Ciudad de México de López Obrador, y después ya en la administración López Obrador fue el responsable del CNI, del Centro Nacional de Inteligencia. Él es el que recomienda a Mérida con Rocha, y Rocha lo acepta y lo coloca como su jefe de seguridad. Cuando sube la nueva administración militar y en el CNI es cuando sale Mérida, poco después sale Mérida de esa responsabilidad. Enrique Díaz es un hombre que viene directamente de Juan Pablo de Button. Era el, hay que recordarlo, Button fue el subsecretario de egresos del gobierno anterior y actualmente es el secretario de Administración y Finanzas del gobierno de la Ciudad de México. Es un hombre cercanísimo, no cercano, cercanísimo a Andrés López Beltrán, a Andy. Estudiaron juntos, se hicieron amigos, su carrera política comenzó en los hechos en el sexenio pasado y se ha prolongado en este, fundamentalmente por esa relación. Así fue como llegó, por esa relación, fue como llegó Enrique Díaz al gobierno de Sinaloa. Entonces, son eslabones de los que puedes jalar una cadena mucho más amplia, incluso que develar lo que ocurre o lo que puede ocurrir en el gobierno de Sinaloa, lo que pudo ocurrir en el gobierno de Sinaloa.
5: La semana pasada, el hecho de que la Unidad de Inteligencia Financiera hubiera intervenido las cuentas bancarias de los señalados por la justicia estadounidense no se confirmó sino hasta el día de hoy. Entiendo que todo parte del día 6 de mayo, hace más de 10 días, y hasta ahora se hace oficial la intervención de la Unidad de Inteligencia Financiera. ¿No te lleva a sospechar que les dieron un margen muy amplio para hacer todos los movimientos requeridos, como sacar su dinero, llevárselo a otra parte, etcétera, etcétera, a los que están siendo señalados? Es decir, que el gobierno los protegió a propósito.
0: Sí, es una posibilidad. No lo sé de cierto, pero es una posibilidad. Pero mira, hay que aclarar, porque la gente piensa que eso lo hizo de motu propio la Unidad de Inteligencia Financiera. No, el FinCEN, que es el equivalente, digamos, de la Unidad de Inteligencia Financiera de México, es el equivalente en los Estados Unidos, y así hay tratados y convenciones que permiten hacer eso. Le advirtió a los bancos mexicanos que quería informes y quería bloquear cuentas de los sospechosos, de estos 10 personajes. ¿Por qué? Porque no son sospechosos, tienen orden de aprehensión en los Estados Unidos. De eso a veces nos olvidamos. El pedido de detención con fines de extradición que se le hace a México es porque ya tienen los 10 orden de aprehensión en los Estados Unidos. Por eso tanto Mérida como Díaz ya están presos en Estados Unidos. Y entonces el FinCEN le pide a los bancos le informan a la Unidad de Inteligencia Financiera, y la Unidad de Inteligencia Financiera procede al bloqueo de estas cuentas. Ahí hay un lapso de tiempo, no suele ser largo, pero ahora se fue de algunos días, y hay quienes sospechan, quizás con fundamento, de que en esos días estos 10 personajes que están acusados por Estados Unidos podrían haber movido sus cuentas, sacado su dinero. ¿Por qué? Porque, entre otras razones, tú lo decías, Mérida se pasó por la caseta de Nogales, ahí se entregó en Arizona, pero Díaz pudo ir hasta Irlanda, se negoció en Irlanda y de Irlanda se trasladó a Nueva York. Entonces, evidentemente no tenía congeladas sus cuentas, no tenía congelados sus recursos, o por lo menos los recursos que tenía en México. Pero hay que insistir en un punto: esa es una decisión que tomó el FinCEN estadounidense, y que por los convenios bilaterales que existen, la Unidad de Inteligencia Financiera está obligada, a través de los bancos en los que ellos tengan cuentas, a bloquear esas cuentas.
5: Ahora, no intervino para nada entonces la Fiscalía General de la República.
0: No intervino para nada la Fiscalía General de la República. La Fiscalía General de la República sigue hablando ahora de, ya lo vimos, ¿no?, el día de hoy, de Chihuahua y de otros temas, pero no aborda esta investigación. Y en distintos ámbitos oficiales se sigue diciendo que no hay pruebas. Ya se lo dijo la semana pasada con toda claridad, que no hay pruebas sobre estos 10 personajes, cuando, bueno, resulta evidente, si un político al que el gobierno mexicano está protegiendo acepta su culpabilidad y se va a Estados Unidos a entregarse, evidentemente tiene que haber pruebas. Habla muy mal de la Fiscalía General de la República que no lo haga. Habla muy mal que llegue el pedido del FinCEN para bloquear las cuentas y no haya una investigación de la Fiscalía General de la República que tenga bases como para pedir desde la Fiscalía que se bloqueen esas cuentas. Se habla mucho de la soberanía y demás, pero se olvida que quizás la soberanía, cuando no hay una investigación en estos casos de justicia que avance en esos temas, esa es una violación de la soberanía. Sin justicia y con impunidad, la soberanía cuenta muy poco, Pepe.
5: Ciertamente, y el discurso presidencial en defensa de esta circunstancia, diciendo que somos soberanos, que necesitábamos pruebas, pues caen por el piso. ¿Qué se espera entonces? ¿Qué recursos le quedan a la presidenta de la República? Porque esta, sin duda, es la peor crisis de su sexenio en términos de credibilidad y de golpeteo.
0: Sí, puede ser peor. Mira, la semana próxima, bueno, esta misma semana, viene primero, hacia el jueves, si no me equivoco, el responsable del jefe del Homeland Security, que es donde se coordina toda la seguridad interior de los Estados Unidos. Recordemos que toda esta crisis que estamos hablando, Estados Unidos, por el tema de la declaración de los grupos criminales como terroristas y por la descripción del fentanilo como un arma de destrucción masiva, es interpretada por Estados Unidos Unidos como un tema de seguridad interior de los Estados Unidos, seguridad interior y nacional de los Estados Unidos. Entonces llega el jefe del Homeland Security, el lunes llega la señora Sarah Carter, que es la SAR antidroga, la responsable de la Oficina para el Control de Drogas de los Estados Unidos, poderosísima también, y el miércoles o jueves llega el encargado, que es el encargado de todas las negociaciones del T-MEC. Entonces, traducido todo esto al español, quiere decir, si vienen simultáneamente el Homeland Security, la Sarina Antidrogas y el T-MEC, quiere decir que, como ya hemos dicho muchas veces, la negociación del T-MEC va a ir atado a los avances que haya en seguridad y en colaboración para la seguridad con Estados Unidos. Y es muy claro, si llega a fracasar las negociaciones del T-MEC, van a fracasar también muchos elementos de la economía nacional, o para decirlo muy gráficamente y recordando allá 1994, si la economía estaba con alfileres y simplemente le quitaron los alfileres. Eso es lo que puede ocurrir si el T-MEC fracasa, y el T-MEC no va a avanzar si no hay avances serios en seguridad y en colaboración con Estados Unidos, que pasan por el desmantelamiento de las redes de protección de los grupos criminales.
5: Jorge Fernández, muchísimas gracias, como siempre, por la oportunidad de poder escuchar tu análisis.
0: No, es un placer estar contigo, con todos los amigos del auditorio. Un abrazo, Pepe.
5: Un abrazo muy fuerte para ti. Gracias, Jorge Fernández Menéndez, periodista, analista, escritor y experto en estos temas de seguridad. Hay mensajes políticos de fondo en todo lo que está pasando. El gobierno mexicano ya no puede seguir administrando los escándalos de narcopolítica con solamente conferencias o minimizándolos, echando culpas a los medios de comunicación, porque hay investigaciones internacionales que no se controlan. Ya esta materia política no la controla el gobierno mexicano en este momento. Por eso todo lo que ha dicho Jorge va encuadrado en el armado de un rompecabezas donde cada pieza es fundamental. Seguiremos informando, pero antes una pausa breve.
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7: Lo que no sabías.
8: La Torre Eiffel puede ser 15 centímetros más alta durante el verano debido a la expansión térmica del hierro caliente.
7: Conoce más.
8: Los caballos no pueden vomitar, lo que los hace muy susceptibles a los cólicos abdominales.
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12: El vocero de la Fiscalía General de la República, Ulises Lara, informó que se encuentran investigando si se realizó la debida investigación previo al hallazgo del predio donde se encontraba el narcolaboratorio en Chihuahua, operativo en el que participaron 2 agentes de la CIA.
13: El Partido Verde Ecologista destacó la reforma aprobada por el Congreso para fortalecer las capacidades de la Secretaría de Seguridad. La norma facilita el uso de tecnología en el día a día y eventos masivos. Un caso concreto será el Mundial de Fútbol, donde se utilizarán perros robot con inteligencia artificial para la detección de amenazas y la vigilancia estratégica. El presidente de la JUCOPO de la Cámara de Diputados, Ricardo Monreal, solicitó al Comité de Transparencia de dicha Cámara que no se reserve por 5 años la información sobre el proceso de selección de los nuevos consejeros del INE, tal como se aprobó la semana pasada.
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5: Permítame entrar en comunicación, estamos enlazados con Sebastián Colín, él es director de asuntos públicos de la compañía de la empresa Airbnb en México. Ahora está de moda hablar de esto de Airbnb junto con los hoteles para dar cabida justamente a los que vendrán a los partidos de fútbol, no solamente a la Ciudad de México, sino también a las ciudades de Guadalajara y Monterrey. ¿Qué tal, Sebastián? Muchas gracias por permitirnos esta plática.
16: Hola, Pepe, ¿cómo estás? Buenas tardes. Al contrario, gracias a ti por tu tiempo y saludos a tu auditorio.
5: Igualmente, saludos a ustedes. Pues cuéntame, Airbnb está en este momento por las nubes. Tengo entendido que mucha gente ha acudido a ustedes, del extranjero, desde luego, para buscar alojamiento, por ejemplo, cercano a los estadios, concretamente el Estadio Azteca y todo esto, y que esto ha disparado los precios de una manera incontrolable. Tengo aquí una nota donde se habla de un disparo de casi 900% de precio.
16: Nosotros somos, Pepe, patrocinador oficial del Mundial para Norteamérica. Eso incluye evidentemente las 3 sedes, y el alojamiento temporal se ha convertido en una, justamente en un complemento de la infraestructura de hospedaje. Recordarás que el 55% de la gente que viene a la Ciudad de México, de acuerdo al perfil del viajero reportado por la Secretaría de Turismo, se queda en cuartos de hotel. El 32% se queda más o menos en casas de amigos y familiares, y el porcentaje restante, entre el 13-15%, se queda en plataformas. Y esto también contemplamos que sea así. Son 5 partidos en el caso de la Ciudad de México, de 104 totales. Entonces creo muy difícil que por 5 partidos en el lapso de 40 días se vaya a reconfigurar el mercado inmobiliario, pero lo que sí es cierto es que somos un complemento muy importante, sobre todo para aliviar la alta demanda de viajeros, tanto nacionales como internacionales, y desconcentrarla en diferentes corredores más allá de las zonas turísticas. Y esto incluye cerca de los estadios, ¿no? Por ejemplo, en la Ciudad de México, con el Estadio Azteca, Banorte, pues en las alcaldías Coyoacán, Tlalpan, en el Estadio Akron también, que no está en la
5: parte céntrica de Guadalajara. Pero se ha subido el precio de los alquileres, sí.
16: Nosotros no tenemos ningún registro de que hayan subido los precios de los alquileres, y menos en esas zonas. Por lo que te decía del porcentaje que representan los partidos en México respecto al total del evento. Lo que sí han subido son los precios en total del hospedaje en general. Pero lo hace, de hecho, justo apenas hoy lanzamos un comunicado de prensa en el cual señalamos cuál es el promedio de precio por el que la gente puede venir a la Ciudad de México para quedarse en un Airbnb en Guadalajara, en Monterrey, y el precio promedio por persona por noche está en los $65 más o menos, es decir, 1,050, 1,100 pesos por persona por noche para quedarse en un Airbnb en cualquiera de las 3 ciudades.
5: No, la oferta está muy interesante. ¿Esto no se convierte en competencia desleal para los hoteleros?
16: No, porque todo hospedaje que se rente en la ciudad de sede paga los impuestos federales y después paga los impuestos locales, que es el caso del impuesto sobre hospedaje. Por ejemplo, en la Ciudad de México, cuando tú te quedas en un Airbnb, tienes que contemplar un 35% adicional al costo que te plasma la plataforma por los impuestos. 16% de IVA, 5% del ISH, evidentemente la tasa que le retenemos al anfitrión de ISR. Entonces todos esos impuestos se mandan directamente a las autoridades federales y fiscales. Entonces el escenario es de complementariedad con los hoteles. Y ese es el propósito: cómo hacer que la mayor cantidad de viajeros que vengan a México, a los 3 ciudades sede, en la Ciudad de México claramente hay una gran explosión, no solamente por el Mundial, sino ya viene siendo muy consistente con toda la inversión en infraestructura de turismo médico, turismo de conciertos, turismo gastronómico, etcétera, que hacen que la ciudad esté en temporada alta permanente, como Airbnb y el alojamiento temporal a través de las y los anfitriones que abren sus casas en las 16 alcaldías, en el caso de la capital del país, puedan ser un apoyo muy importante para aliviar esa demanda extraordinaria en picos muy claros como lo es el Mundial, como han sido las Olimpiadas y como son eventos de gran magnitud como la Fórmula 1, por ejemplo, cuando se dan finales de octubre.
5: ¿Cuántos alojamientos tienen reservados ustedes para la Ciudad de México, por ejemplo?
16: Aún esa cifra es temprana. Nosotros mandamos un comunicado justamente hoy que la mayor cantidad de reservas las vamos a tener en las últimas 3 semanas previas al evento. Es decir, por ahí del 25 de julio más o menos, de mayo, vamos a tener esa información, porque es lo que vimos en París, en los Juegos Olímpicos, donde también fuimos patrocinadores. Y esto se debe a que las personas no solamente están acomodando sus viajes en la parte logística de los aviones y los hospedajes solamente por los partidos, sino por lo que van a hacer alrededor de los partidos. Y en el caso de la Ciudad de México, muchísima gente viene no solamente para un partido, sino viene por el ambiente, lo que significa vivir en la capital del país, convivir con mexicanas y mexicanos, tener tiempo para todas las expresiones culturales y gastronómicas que ofrece la ciudad. Entonces, el pico real de reservas lo veremos hasta dentro de 2 semanas aproximadamente.
5: Si alguna persona que nos está escuchando, está viendo en Telefórmula, Radio Fórmula, en fin, quiere entrarle y decir, bueno, pues yo voy a rentar mi casa, ¿cómo le hago para tener contacto con Airbnb y que ellos manejen el asunto?
16: Claro, tenemos una campaña como plataforma justamente para buscar que los anfitriones ocasionales, ese es el modelo que nosotros denominamos, puedan subirse bajo todas las directrices de seguridad y de verificación de la información que nosotros hacemos y de cumplir con las diferentes reglas, protocolos en materia de protección civil, seguridad, materia de trata. Y el objetivo es que estos anfitriones nuevos se sumen sobre todo en estos corredores no tradicionales, ¿no? Cerca del centro histórico, cerca del Estadio Azteca. Recordarás también que la Ciudad de México va a tener, además del Fan Fest en el Zócalo, va a tener unos mini fan fest en cada alcaldía. Entonces también esa es una gran oportunidad. Y básicamente es darse de alta en la plataforma, cumplir con ciertos elementos de seguridad, de verificación de información, con lo que establece la propia ley de turismo hoy en día, y pueden darse de alta como anfitriones.
5: ¿Y qué seguro ofrece Airbnb a los propietarios que van a rentar su casa en esas condiciones?
16: La seguridad es lo más importante para la plataforma. Y es el mecanismo más avanzado que tenemos como alojamiento temporal. Ninguno no compite con ninguno. Tenemos 3 herramientas importantes para promover la seguridad, no solamente del viajero y del anfitrión, sino incluso de la comunidad local. La primera es un seguro que se llama AirCover, que es un seguro de responsabilidad que incluye daños en propiedad del anfitrión, lesiones al huésped y también daños que el huésped pudiera haber generado en áreas comunes de donde está el anfitrión, y son sumas de hasta $3 millones. La segunda herramienta es una que es enfocada exclusivamente para los vecinos, es decir, hay dentro de la app o un número telefónico en el que el vecino puede comunicarse directamente a una línea para señalar algún tema de limpieza, ruido, inseguridad, etcétera, de un alojamiento temporal que puede o no estar rentado en ese momento en Airbnb, pero ahí ese mecanismo de colaboración en tiempo real entre los vecinos, Airbnb y los anfitriones. Y el tercero es un mecanismo que tiene que ver con cooperación en tiempo real con autoridades de procuración de justicia y seguridad, para también cooperar con esas autoridades ante posibles delitos. Todo esto sumado a un ecosistema de línea 24/7 en español, etcétera, pero estas herramientas son innovadoras y permiten que todo viaje, toda estancia que se realice en un Airbnb, en el marco del Mundial o desde mucho antes, estas herramientas ya tienen varios años implementándose en México, es una estancia excelente, de gran calidad y muy segura para anfitriones, viajeros y las comunidades receptoras.
5: Sebastián Colín, te agradecemos muchísimo la explicación que nos has brindado, porque había muchas dudas al respecto, y ya después, cuando pase todo lo que tenga que pasar, ojalá nos brindes unos minutos para sacar un saldo de cuentas de todo lo sucedido. Que estén muy bien.
16: Claro que sí, Pepe. A ti, muchas gracias. Buen día, hasta luego.
5: Hasta luego, buen día. Gracias, Sebastián Colín, director de Asuntos Públicos para Airbnb en México. En este momento vamos a hacer una pausa para irnos a un corte comercial. Nosotros en la próxima hora seguiremos a través de YouTube. Le pido que nos sintonice por esta vía, por este canal, además de todas las demás plataformas y desde luego nuestras estaciones de radio, estaciones insignia de Grupo Fórmula, la 103.3 de frecuencia modulada y 970 de amplitud modulada. Quédese aquí entonces con nosotros.
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23: Mientras platicaba con sus amigos en la calle, un adolescente fue atacado con un cuchillo y asesinado.

0: Ciudadanos anunció la apertura de oficinas de atención en el municipio de Escobedo. Un joven presuntamente bajo los efectos del alcohol y drogas asesinó a puñaladas a su abuela y dejó heridos a su tía y a un niño, quienes murieron más tarde en un hospital en Acapulco. Harry Styles inició oficialmente su nueva gira mundial Together Together con un concierto en Ámsterdam que reunió a miles de fans llegados de diferentes partes del mundo y convirtió a la ciudad irlandesa en el punto de encuentro de seguidores del cantante durante todo el fin de semana. El Chelsea nombró al español Xabi Alonso como el nuevo entrenador del club con un contrato de 4 años con la esperanza de que cambie su suerte. 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
2: Un hurón puede llegar a vivir entre 5 y 8 años y mide unos 40 centímetros. Son carnívoros. La mayor parte del día duermen, pero cuando están despiertos son animales muy activos. En los últimos años se han convertido en animales de compañía.
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3: Por favor, ponga a tiempo su reloj, son las 7 de la noche en punto, hora del centro de México. Tenemos mucha información para compartir con usted a través de estas frecuencias de YouTube, de radio y otras plataformas. Vamos primero con un resumen y lo más importante ocurrido al momento. Óscar Holguín, ¿cómo estás?
4: Desde luego, Pepe, confirma la presidenta de la República congelamiento de cuentas a Rubén Rocha Moya y demás acusados por Estados Unidos.
5: Plantea que es de una manera preventiva, ahí se va a explicar en el documento, dado que hay una orden de aprehensión en Estados Unidos contra 10 personas, los bancos de aquí, como tienen relación con los bancos de allá, toman una serie de medidas y de manera automática, preventivamente lo hace la UIF.
6: ¿No es que la UIF esté investigando al
5: gobierno? Ahí lo va a explicar en el documento. Como son mecanismos automáticos que se dan en cualquiera de los casos.
4: La abogada Sara Kristoff, ex fiscal adjunta del Distrito Sur de Nueva York, defenderá en Estados Unidos al exsecretario de Seguridad de Sinaloa, Gerardo Mérida, acusado de dar información y protección a los chapitos. Las entregas a Estados Unidos en el caso Rocha Moya podrían derivar en investigaciones de largo alcance en torno a la 4T, lo afirmó el analista Jorge Fernández Menéndez.
7: Mérida es un hombre que llega ahí, se ha dicho que incluso la gobernadora interina de Sinaloa dijo que llegaba por una recomendación del ejército, no es así, él llega ahí por una recomendación, lo mismo que varios otros secretarios de origen militar, todos ellos militares retirados por recomendación de Audomaro Martínez. Audomaro Martínez, hay que recordar, fue el jefe de seguridad desde el gobierno de la Ciudad de México de López Obrador, y después ya en la administración López Obrador fue el responsable del CNI, del Centro Nacional de Inteligencia. Él es el que recomienda a Mérida con Rocha, y Rocha lo acepta y lo coloca como su jefe de seguridad.
4: Añadió que no es casual la visita en estos días de los encargados de seguridad interna, la SAR antidrogas y el encargado de negociaciones comerciales de Estados Unidos.
7: Si vienen simultáneamente el Homeland Security, la SARINA antidrogas y el T-MEC, quiere decir que, como ya hemos dicho muchas veces, la negociación del T-MEC va a ir atado a los avances que haya en seguridad y en colaboración para la seguridad con Estados Unidos, y es muy claro, si llega a fracasar las negociaciones del T-MEC, van a fracasar también muchos elementos de la economía nacional.
4: El viernes fue el día menos violento de los últimos 8 años, con 29 asesinatos. Tras 4 meses de obras, la gobernadora del Estado de México, Delfina Gómez, reinauguró el Periférico Norte. Ulises Soriano, tú estuviste por allá y tienes todos los detalles. Adelante, por favor, te escuchamos.
8: Oscar, muy buenas tardes. Pues como bien lo comentas, este lunes autoridades mexiquenses, entre ellas la gobernadora Delfina Gómez, entregaron la rehabilitación integral de 108 kilómetros desde la zona del Toreo hasta la caseta de Pozotlán, con una inversión superior a los 1,273 millones de pesos. Esta obra incluyó reencarpetamiento, iluminación y también trabajos de embellecimiento urbano. La gobernadora del estado señaló que esta obra

0: obras para dignificar la calidad de vida de los mexiquenses.
1: Viendo que todavía nos falta, todavía tenemos que agilizar esa movilidad porque es necesario, pero que sin duda alguna lo que se hizo es un esfuerzo muy grande precisamente para poder afianzar ese objetivo que tenemos, que es dignificar la vida de nuestros ciudadanos.
0: Para quienes recorren diariamente esta vía, el cambio representa algo más que un nuevo pavimento. Son menos horas atrapadas en congestionamientos viales. Así lo mencionó Laura Edith, quien es vecina de la zona de Cuautitlán Izcalli.
2: La verdad, ya era muy cansado salir de casa, pensando cuánto tiempo íbamos a perder en el camino. Y no solamente minutos, es tiempo de vida. Horas que le quitábamos a nuestra familia, al descanso, a veces a nuestra tranquilidad. Por eso, hoy quiero reconocer que por fin alguien volteó a ver esta avenida tan importante para miles de familias del Estado de México.
0: Esta obra significó la creación de 2.800 empleos y con esta entrega las autoridades mexiquenses dieron por concluida la rehabilitación del periférico norte en estos 108 kilómetros. Es el reporte que les tengo. Muy buena tarde.
3: Muy completo, Ulises. Muchas gracias. Muy buenas tardes. La elección judicial se realizará en 2028. La presidenta de la República envía reforma para elegir jueces y magistrados un año después de lo previsto.
4: El INE planteaba que como en la elección al Poder Judicial no deben participar como observadores los partidos políticos, porque no está vinculada con partidos políticos, sino es una elección ciudadana, las casillas tendrían que estar en otro lugar. Entonces supongamos que en el 27 voy a votar, va a votar cualquiera de ustedes, entonces tendríamos que hacer la fila para votar por quienes correspondiera. Aquí en la Ciudad de México pues sería diputado federal, alcaldes y diputados locales.
3: Adelanta Ricardo Monreal el periodo extraordinario en la Cámara de Diputados para debatir la iniciativa presidencial.
5: Se turnará de manera directa el día que llegue, el jueves, que le anuncie la permanente a la Comisión de Puntos Constitucionales. El jueves, que sea la fecha también que se convoque a periodo extraordinario. Estamos hablando que el periodo extraordinario podrá ser como el martes o miércoles de la semana próxima.
6: Esto es lo, gracias Oscar, esto es lo que anunció hoy Ricardo Monreal. Él es el líder de la bancada de Morena en la Cámara de Diputados y presidente de la Junta de Coordinación Política. Tenemos contacto en este momento con el senador Javier Corral, presidente de la Comisión de Justicia del Senado de la República. Javier, ¿cómo estás? Un saludo muy cordial, muy buenas tardes.
7: Estimado Pepe, me da mucho gusto saludarte y por supuesto a todo el público de Radio Escucha.
6: Muchas gracias, muchas gracias. Bueno, finalmente tú fuiste quien de los que promovieron mover la fecha de la elección judicial, de la parte que falta de la elección judicial del año pasado, para otra fecha distinta y no concurrente con la elección federal del 6 de junio del año entrante. ¿Cuáles son las bases fundamentales para mover esa fecha?
7: Bueno, efectivamente, junto con otros compañeros legisladores adscritos al grupo parlamentario de Morena, impulsamos una iniciativa en el Senado de la República para buscar que se pospusiera la fecha de esta elección. Por ello, para nosotros es de celebración y el anuncio de una alta relevancia lo que el día de hoy la presidenta de la República ha expresado de posponer a partir de la primera experiencia que tuvimos la elección judicial del 27 al 28, pero también para abrir una oportuna etapa de revisión para fortalecer el modelo popular de elección.
6: Ese es el punto, Javier, ese es el punto exactamente. En la elección,
7: el punto es muy importante, el de posponer la elección, porque concurrente había muchos escenarios de riesgo operativo para la elección judicial como para la elección de partidos políticos que en el 27 renovarán pues no solamente la totalidad de la Cámara de los Diputados, sino también habrá 17 elecciones para gobernador o gobernadora de las entidades, pero habrá también en 31 estados elecciones municipales. En 32 estados habrá elecciones de congresos locales. Luego, cerca de 17 entidades federativas también habrían de renovar el Poder Judicial local. Entonces, se antojaba pues una jornada electoral muy compleja en su operatividad, Pepe.
6: Pero no me refiero exclusivamente a la logística, lo cual suena muy lógico, y seguramente cuando se dé el periodo extraordinario este próximo jueves ahí en el Congreso, pues se va a optar por llamar justamente a que haya una asamblea en donde llegue la iniciativa de la presidenta de la República, se debata, se discuta y seguramente se apruebe. Pero el punto clave en donde quiero poner énfasis es en el asunto de los acordeones. ¿Te acuerdas que en la elección pasada, si hubo alguna crítica, fue esa, que Morena se movilizó de tal manera que les daba a los electores ya una especie de acordeón para que simplemente votaran como quería Morena que votaran? Y así es como llegaron los actuales ministros de la Suprema Corte de Justicia y otros magistrados y algunos jueces, pues, al Poder Judicial. ¿Van ustedes a ponerle candados a ese tipo de trampas?
7: Bueno, esta mañana se ha anunciado que no solamente hay la posposición de la elección del 27 al 28, sino que también habrá una serie de cambios a la reforma judicial desde la Constitución, particularmente en lo que se refiere a la homologación de criterios de evaluación, a la capacitación judicial, a la simplificación de boletas. Y ahí es donde yo te tomo la palabra, porque una boleta electoral tan amplia, en donde en alguna de ellas podía haber hasta 30 candidatos, hombres y mujeres, pues lógicamente los acordeones aparecieron de todos lados, no solamente de Morena, porque en las distintas entidades federativas la experiencia aportó que efectivamente actores políticos de distinto signo se movilizaron para sacar adelante a sus preferidos o a sus candidatos. Y esto deviene de una boleta electoral en donde el universo de candidatos ha sido muy amplio. Ahora se habrá de reducir el número de candidatos por elección, tanto de jueces, de magistrados, como de juzgadores especializados en materias pues como electoral, competencia, telecomunicaciones, etcétera. Entonces, sí hay pues una reforma que va a generar una boleta mucho más sencilla, más fácil, más simple para el ciudadano, pero también una reforma que busca mejorar los mecanismos de selección de los candidatos.
6: Ese es otro punto, claro, que no entre cualquiera, vamos, sino que entre quien sea capaz de confrontar con lo que se le va a plantear en la vida cotidiana, y que lleguen jueces que sepan de justicia, de leyes, magistrados, de tribunales, etcétera, pero que lleguen, que sean pocos, pero bien peinados, ¿no?
7: A ver, no solamente se trata de acercar la justicia a la gente, de lo que se trata también es de elegir juzgadores competentes, capaces, con experiencia, efectivamente, lo dices con una figura pues muy popular, muy cotidiana, que lleguen bien peinados, bueno, pues que lleguen con el conocimiento y la aptitud para realmente impartir justicia, y esto es una combinación de varios factores en términos de una evaluación y de una certificación, no solamente de conocimientos, sino también es una evaluación de competencias, porque no solamente se requiere conocer el derecho, sino también la interpretación constitucional, y no solo se requiere conocer la interpretación constitucional, sino una perspectiva de derechos humanos o las distintas perspectivas que ahora concurren en la interpretación del derecho, un conocimiento de la ley orgánica del Poder Judicial y, por supuesto, de las condiciones socioeconómicas en las que se desenvuelven los justiciables, porque la aplicación del derecho no se da en abstracto, pues se da frente a una realidad frente a la que también las personas requieren de una sensibilidad, y no se diga de una integridad, Pepe. Por eso también se han ampliado los tiempos para poder homologar los criterios entre los tres comités de evaluación, me refiero a cada uno de los comités de evaluación de los poderes de la Unión, pues para tener una mejor selección de juzgadores. Por ejemplo, se plantea la necesidad de un examen como uno de los mecanismos de calificación y certificación de esas competencias a cargo de la Escuela Nacional Judicial.
6: Pero aquí hay un punto muy interesante, Javier. Hay prisa. Es decir, tú me estás hablando de un año y medio, cuando haya mejores posibilidades, que lleguen los que verdaderamente sean los más aptos, ellos y ellas, etcétera. Pero hay un calendario electoral. Si no se reforma la reforma judicial antes del 3 de septiembre, no, antes de mayo, antes de que termine mayo, tres meses antes de que inicie el año electoral, pues no va para ninguna parte. Es decir, ya les entró la prisa ahora sí, y ahí tiene ya que estar todo listo.
7: A ver, pues la prisa es porque efectivamente, como tú lo dices, hay una taxativa constitucional que establece el artículo 105 de la Constitución para poder promulgar reformas electorales antes del inicio de un proceso electoral, 90 días antes del inicio del proceso electoral. Si el proceso electoral del año que entra formalmente empieza el 3 de septiembre, pues entonces tendremos hasta el 3 de junio para poder llevar a cabo esta reforma a la reforma judicial. De ahí que es previsible que este miércoles en la comisión permanente se convoque un periodo extraordinario de sesiones que se pueda verificar la próxima semana y en ese plazo se pueda concretar el cambio constitucional que posponga la elección y ya introduzca pues los primeros cambios de mejora del modelo de elección judicial.
6: Correcto, y que dé tiempo también de que haga su recorrido por las por lo menos 17 estados de la República.
7: Pero eso tú mismo lo has visto que ha sido posible cuando hay voluntad política y cuando se quieren sacar las cosas se logra.
6: Ah, no, eso me consta. Y con la fuerza que tienen ustedes. Oye, a propósito de fuerza, ¿no te pareció un poco triste ayer la manifestación contra Maru Campos, la gobernadora de Chihuahua, convocada por Morena? Esperaban, no sé, 15,000, 20,000 y llegaron 5,000, 3,000, 4,000. Y la gente no está muy contenta con Morena en Chihuahua. Pues, ¿qué pasa en tu estado? Tú gobernaste antes de Maru.
7: A ver, Pepe, yo lo que creo es que hay mucha tensión en el tema de la cifra o del número de asistentes a la marcha por la propia expectativa que algunos actores políticos determinados generaron con relación a la convocatoria. Pero yo te quiero decir que para el tiempo con el que se hizo esta convocatoria, sobre todo el clima, la hora y el día en el que se convocó, esa ha sido una marcha muy significativa y muy representativa de un malestar ciudadano frente a una simulación que hoy vive el estado de Chihuahua en términos del combate a la seguridad pública o a lo que le han dado en llamar el combate a la delincuencia organizada. A mí me parece que fue muy representativa, que cumplió su propósito, el de expresar y externar un rechazo a esta forma de simular, de mentir, de ocultar primero la participación de los agentes de la CIA en Chihuahua y luego toda una serie de tesis que han buscado pues engatusar a la opinión pública, empezando por la propia gobernadora. Hay distintos cálculos sobre la marcha. Yo te quiero decir que en esas condiciones, más los obstáculos que impuso el gobierno del estado de Chihuahua y grupos afines al gobierno del estado de Chihuahua, pues la marcha fue un éxito, porque le cerraron todas las entradas a la ciudad de Chihuahua a militantes de Morena que se trasladaban de Cuauhtémoc, de Delicias, que se trasladaban de Ciudad Juárez, y que es frecuente que en este tipo de congregaciones, en este tipo de reuniones, acudan de distintas partes del estado, pues fue convocada a nivel estatal. No sé si sepas que incluso se abrieron zanjas en las principales avenidas de la ciudad, una cosa verdaderamente vergonzosa lo que ha acontecido, zanjas para introducir ese día redes de agua potable, presumiblemente redes de agua potable. Están las fotografías que acreditan pues este exceso de resistencia frente a lo que se había anunciado pues como una marcha pacífica. Yo creo que con todos esos inconvenientes, la marcha ha resultado muy exitosa y representativa del malestar ciudadano.
6: Pero ¿por qué no habría figuras nacionales de Morena arropando a la presidenta nacional? No vimos a gente del Senado, no vimos a gente de la Cámara de Diputados, el senador
3: Ignacio Mier, Gerardo Fernández Noroña.
6: No había, dejaron sola a Adán Augusto López, dejaron sola a la presidenta de Morena.
8: Bueno, mira, yo respeto mucho esa interpretación, pero yo creo que la marcha, pues con la sola presencia de la presidenta nacional de Morena, pues tiene una representatividad muy completa y muy cabal.
6: Es más, tú además, no fuiste, ella, porque tú eres senador por Chihuahua.
8: Además, ella fue, Pepe, ella fue quien convocó junto con la dirigencia estatal de Morena a esta marcha, a esta reunión. Y en ese sentido, bueno, pues yo lo que te digo es que no se esperaba que asistieran actores que pertenezcan pues a las cámaras o liderazgos nacionales, como tú lo señalas. Yo creo que eso está cumplido cabalmente. Pues hay muchas interpretaciones. Habrá quienes en eso quieran ver una debilidad. Yo creo que no, yo creo que el movimiento está a nivel nacional manifestándose en distintos frentes con distintas intensidades y actores.
6: Pues muchas gracias, gracias senador, gracias Javier por permitirnos esta conversación con la audiencia de Grupo Fórmula.
8: Gracias Pepe, hasta luego.
6: Hasta luego, gracias. El senador, ex gobernador de Chihuahua, Javier Corral, él fue panista toda su vida y bueno, cambió, todo el mundo dice que es de sabios cambiar de opinión, cambió a Morena y ahora es senador por este partido político. Hagamos una pausa muy breve y anda por aquí Rafael Cardona con su cristalazo, que él quiere hablar también de todo esto.
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6: Vamos, estamos aquí en estudio, enlazados en este momento con el periodista Rafael Cardona. estábamos discutiendo, los que se quedaron en YouTube se dieron cuenta, estábamos hablando de lo que sucedió o dejó de suceder allá en Chihuahua con esta convocatoria para mover a la población en contra de la gobernadora del estado, Maru Campos, por el tema en que se ha visto vinculado su gobierno referente a la presencia de agentes de la CIA y quienes intervinieron en su momento hace ya como un mes en un asunto de destruir unos narcolaboratorios en la Sierra Tarahumara, para no hacerse la más larga, y la han acusado de traidor a la patria, la han llamado a comparecer ante el secretario de seguridad, Omar García Harfuch. En fin, ella niega absolutamente haber sabido nada, absolutamente. ¿Cómo estás, Rafael?
1: ¿Qué tal, Pepe? Muy buenas noches a todos. Muy buenas noches en esta semana que yo adivino un poco telúrica, pero ya veremos después por qué. Yo quería comentarte, Pepe, que este debut de la señora Ariadna Montiel al frente de la presidencia del partido, su debut en cuanto a su primera gran promesa de movilización social, fue un fracaso espantoso. ¿Por qué digo que fue un fracaso espantoso? Porque lo único que Morena sabe hacer con un grado de excelencia son las movilizaciones populares, lo que Andrés Manuel alguna vez llamaba las asambleas informativas. Llevan 30 años agitando a la población de este país en cualquier plaza, en la que sea, donde sea, en la frontera, en Chiapas, en Veracruz. Ah, pero la señora, el día que tiene que quemar en leña verde a la adversaria más notable que han tenido hasta ahora en esos casi 2 años del gobierno, pues ese día, pues como decimos los que vamos a las plazas de toros, pega el petardo, petardo total. Y fiel a la historia de queja y de lágrima de la izquierda mexicana, dice, es que nos sabotearon la marcha. Cerraron carreteras, bloquearon accesos, no dejaron que llegaran los de Camargo, los de Delicias, los de Juárez. A ver, no hay suficientes habitantes en la capital de Chihuahua para expresar su repudio a una idea que ellos han sembrado, que es la traición a la patria. Si de veras, pues hay un traidor a la patria, pues un soldado en cada hijo te dio, pues no, a la señora Montiel no le dio ni un soldado, ni una soldada, no le dio nada. Simplemente no pudieron con la plaza, no supieron qué hacer. Pero en el fondo, y la razón por la que no supieron qué hacer, es que esta no era una marcha en contra de Maru Campos. Esta era una marcha a favor de la tesis presidencial con la que se quiere ocultar el escándalo de Sinaloa. Entonces, convertir a la gobernadora de Chihuahua en una mujer que está generando un ambiente favorable para el intervencionismo extranjero, simplemente no fue una tesis creíble para los que viven tan cerca del extranjero. Las personas de Chihuahua tienen una manera de pensar sus asuntos fronterizos muy diferente del centralismo político de Morena. Creen que porque la federación está aquí y Chihuahua está por allá, ya desde aquí se pueden interpretar y decidir los afectos y los desafectos de los políticos y de la sociedad chihuahuense. Y es que no conocen a los chihuahuenses. Están peor que Javier Corral, buscándole pretextos al fracaso. Entonces, ¿cómo es posible que quieran hacer una buena concentración si el secretario de organización llega horas antes, en vez de haberse ido 2 semanas antes a preparar cuadros, a movilizar gente? Sí, cerraron las carreteras, pero las cerraron ese día. ¿Y los días anteriores qué? No podían movilizar a su gente. Y uso la palabra movilizar porque la palabra acarrear suena muy fea. Bueno, la capacidad de acarreo es la capacidad de organización y de transporte, cosa que no tuvo la señora Arianta Montiel. Entonces, querían congraciarse con la presidenta y la señora Montiel se quedó sola. Se quedó sola, solamente la respaldó con una vehemencia verdaderamente de delirio la senadora con licencia Andrea Chávez, que se tiró la puntada de decir que esa marchita de 3.000 personas, incluyendo al nuevo corrido de Chihuahua, que fue Andy, que lo corrieron ahí en el aeropuerto, Saxe, es como el nuevo corrido de Chihuahua, ¿no? Bueno, entonces, que eso había sido la mayor gesta democrática en la historia del Estado. Gesta democrática, se le olvidó a doña Andrea Chávez que con el asalto y el ataque maderista a Ciudad Juárez empezó verdaderamente la movilización militar en la Revolución Mexicana en 1911. Madero así dio la batalla por Ciudad Juárez y tenía a Pascual Orozco y a Francisco Villa de su lado. Oye, pero no tenía a Andy. Pobre don Panchito, no tenía a Andy. Bueno, entonces ellos no pudieron ni respaldar la tesis presidencial ni hacer más grande el agujero de la culpabilidad de la señora gobernadora panista de Chihuahua, quien permitió que dos agentes de la CIA que entraron a México porque México y la CIA, a través de Relaciones Exteriores, Gobernación y el Gobierno Federal, tienen acuerdos con la CIA para que participe en el combate al narcotráfico en México. Que no lo hagan directamente, que no lo hagan en el territorio, ese es un matiz. Pero el gobierno de Chihuahua no es el encargado de la migración, ni es el encargado de las relaciones exteriores, ni es el encargado del gobierno interior de la nación. ¿Quién dejó entrar a los agentes de la CIA? La Federación. ¿Quién los usó, quizás equivocadamente? El gobierno de Chihuahua. Pero si no los hubieran metido, Maru no los habría podido utilizar. ¿Para bien o para mal? Algunos dicen que para bien, porque atacaron a los narcotraficantes. Algunos dicen que para mal, porque pusieron en riesgo la integridad soberana del país. Pues yo no me la creo. No sé, el señor Cárdenas, yo no.
6: Gracias, Rafael Cardona.
1: Buenas noches.
6: Gracias, muy buenas noches, Rafael Cardona, su cristalazo. También le informó lo que dijo hoy Ulises Lara López, el titular de la Fiscalía Especial de Asuntos Relevantes de la FGR y vocero al mismo tiempo. Fue lo que dijo en relación a la investigación sobre el desmantelamiento de un narcolaboratorio localizado en Chihuahua, de lo que estábamos hablando ahorita con Rafael. Dice que continuó el proceso de investigación para obtener la identidad de las personas propietarias del inmueble, así como identificar a las posibles empresas proveedoras. Eso ya tiene 3 semanas. Juan Antonio Jiménez, ¿cómo te va? Buenas noches.
0: Gracias, Pepe. La Fiscalía General de la República informó que continuará resguardada la zona donde fue localizada la instalación clandestina de un laboratorio para la producción de drogas sintéticas localizada en el estado de Chihuahua, además de que está en proceso de saber quién es el dueño del predio y si existió o no la debida investigación ministerial local previa a este hallazgo. A través de un mensaje, el fiscal especial en investigación de asuntos relevantes, Ulises Lara, señaló que en la zona continúa resguardada con auxilio de las fuerzas federales y continúan con el proceso de embalaje y traslado de las sustancias para su posterior destrucción. El también vocero del FGR, esto fue parte de lo que señaló. Vamos a escuchar.
2: De igual modo, esta Fiscalía General de la República se encuentra en el proceso para obtener la identidad de la o las personas propietarias, posesionarias o usufructuarias del inmueble en el que se localizó la instalación clandestina, así como la identificación de posibles empresas proveedoras.
0: En cuanto En cuanto a la investigación por los presuntos delitos de ejercicio ilícito de atribuciones y de seguridad nacional, Lara López precisó que además del personal de la Fiscalía de Chihuahua, también fueron entrevistados elementos de la defensa que aparentemente habrían participado en funciones de seguridad perimetral posterior al hallazgo. Por último, señaló que la FGR está en proceso de verificar si existió o no la debida investigación ministerial previa al hallazgo y que el operativo que culminó en la localización de este laboratorio se haya llevado de manera adecuada en términos de la normatividad aplicable. Pepe, el reporte.
6: Completo, como siempre, gracias. Gracias, Juan Antonio. Buenas noches.
0: Gracias, buenas noches.
6: Si nos permite, vamos a hacer una pausa y vamos a regresar para hablar con la representante de la delegación mexicana de Global Summit. Iba una flotilla de 50 y tantas embarcaciones de todo el mundo llevando ayuda a la población de Gaza. No se nos olvida, Gaza. Muy bien. Pues resulta que la armada, es decir, la marina israelí no permitió que se acercaran y entre ellos hay 6 mexicanos. Vamos a hablar de este asunto, si nos permite, después de una pausa.
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5: Tenemos en este momento un enlace con Dolores Pérez Lascarro. Ella es representante de la delegación mexicana de Global Summit, flotilla que ha enviado aparte el ITESO. Ella es académica del ITESO, especialista en mediación de conflictos, participó en la flotilla del año pasado que llevaba ayuda a la Franja de Gaza. Dolores Pérez, muchas gracias por aceptar la invitación.
6: Al contrario, muchísimas gracias, Pepe, y gracias al auditorio, el teleauditorio que nos escucha y nos ve.
5: Sí, sí, desde luego, y te agradezco a ti. La semana pasada, Israel impidió que la flota de Global Summit, 50 y tantas embarcaciones de diferentes tipos, tamaños y demás, intentaran llevar ayuda a la Franja de Gaza. Entre las embarcaciones detenidas hubo algo así como 20 y tantas, en donde se encontraron o se encontraban 6 mexicanos. ¿Qué nos puede explicar exactamente lo que ha pasado?
6: Claro que sí. Bueno, primero hay que comentar que Israel vuelve a cometer piratería el día de hoy. El 30 de abril hubo una piratería con una 2 decenas de barcos, donde se llevó hacia Israel a nuestros 2 dirigentes internacionales, uno que es Aif Abu-Keshe, que además de español tiene la nacionalidad palestina, y a Tiago Ávila con nacionalidad brasileña. Después los dejaría salir. Sin embargo, en esa ocasión estaban navegando 9 personas que son mexicanas y mexicanos, profesionistas que van a llevar ayuda a Gaza y su propio trabajo. De estas 9 personas, una de ellas fue secuestrada, torturada durante 30 horas y después dejada otra vez en Grecia. En esta ocasión, esta madrugada, vuelve a hacer sus maniobras a plena luz del día, a cientos de kilómetros de distancia de las aguas territoriales de Israel y de las aguas territoriales de Gaza, que es lo importante. Nosotros no nos dirigimos en ninguna ocasión hacia Israel. Entonces, esto es un delito que comete a plena luz del día, una vez más, Israel, como si fuera el dueño de las aguas internacionales. En estos momentos tenemos 3 compañeras que están, yo lo llamaría desaparecidas, no sabemos su ubicación, no sabemos si las van a llevar a Israel o a algún otro punto del Mediterráneo.
5: ¿Has tenido contacto con la Secretaría de Relaciones Exteriores? Porque esta mañana, a través de las redes sociales, en X, Roberto Velasco exigió a las autoridades israelíes garantizar los derechos humanos de los mexicanos, me decías tú, 9 detenidos en la flotilla de Global Summit. ¿Tú calificas como ilegal este asalto israelí contra a la flotilla del Global Summit según el derecho internacional?
6: Es ilegal de acuerdo al derecho internacional y es ilegal de acuerdo al derecho de aguas marítimas. En estos momentos, como te repito, son 3 personas las que están detenidas, secuestradas por Israel. 2 más están en tierra y 2 más siguen navegando. Los que van navegando no han sido detenidos. Yo creo que esta misma madrugada estaremos pendientes de ello. Por supuesto que es ilegal, porque Israel, quisiera ser muy clara en esto, Israel no está en guerra con Palestina. todos los organismos internacionales han reconocido que es un genocidio. El propio gobierno de la República reconoce que es un genocidio y por ello tenemos que llevar ayuda humanitaria. En este momento los gobiernos no lo están haciendo y por eso los civiles vamos, ponemos el cuerpo, nuestras capacidades para poder realizarlo. Entonces, sí tenemos toda la relación con la Secretaría de Relaciones Exteriores, tenemos una mesa de trabajo donde nosotros desde nuestra organización les proveemos información y viceversa, porque hay un punto ciego como en este momento que no sabemos dónde están nuestras compañeras.
5: Exacto, en este momento se ignora el paradero, deben estar bajo custodia del gobierno israelí. ¿El gobierno mexicano está a la altura de la defensa de los ciudadanos, según opinión de ustedes?
6: En este momento está haciendo todo lo que puede, todos los embajadores están alerta para ir a apoyar en cualquier país que puedan dejarlos. Creo que también en este momento ningún país sabe dónde están sus ciudadanos. Hemos tenido la apertura mucho más que el año pasado y yo creo que esto puede beneficiar a que sigamos adelante sociedad y gobierno para que verdaderamente se exija al gobierno de Netanyahu y se condene lo que está haciendo, porque el hombre es un genocida que además está perseguido por la Corte Penal Internacional. Ya basta de que veamos este genocidio. José Cárdenas, quiero decir que lo que pasa en Gaza puede pasar en tu casa, es decir, en nuestra casa también. Este no es un genocidio que también nos duele el de Sudán del Sur y nos duele el de la República Democrática del Congo, pero aquí estamos hablando de que el imperialismo está ayudando al colonialismo de una tierra que ha sido desde hace miles de años de los palestinos.
5: Muchas gracias por permitirnos, Dolores, esta conversación con la audiencia de Grupo Fórmula, para que tengamos todos conciencia de lo que está pasando. Ojalá haya buenas noticias, y si esto ocurre, estoy seguro, los podamos comentar con la audiencia que se queda con el pendiente.
6: Así sea, mil gracias. Buenas noches.
5: Gracias a ti, muy buenas noches. Dolores Pérez Láscarro, ella es representante de la delegación mexicana de Global Summit, la flotilla académica, ella es académica del ITESO, sí, especialista en mediación de conflictos, participó en la flotilla Global Summit el año pasado. Hagamos una pausa muy breve, volvemos con usted, hay más información. ¿Qué hay un bloqueo en la carretera San Luis Potosí por falta de agua?
7: Es correcto, Pepe, la carretera Querétaro-San Luis Potosí. Son habitantes de la comunidad de Jofrito, en la delegación Santa Rosa Jáuregui, que están demandando agua potable. Dice que el servicio lo reciben mediante tandeos y pipas, pero el abasto es insuficiente. Ellos estuvieron bloqueando con tambos, llantas y diversos objetos. Tuvieron el cierre en los límites entre Querétaro y Guanajuato.
5: Hablando de carreteras, hubo una carambola en la autopista Guadalupe-Tepic. Dejó un saldo de 2 muertos y 44 personas lesionadas. En un momento le tendré ampliación de esta información. También Madres Buscadoras de Jalisco localizaron un crematorio clandestino en Lagos de Moreno, en el estado de México. Vamos a una pausa breve, volvemos enseguida.
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17: Donald Trump retiró la demanda que interpuso contra el Servicio de Impuestos Internos por la filtración a medios de comunicación de sus declaraciones de impuestos. Los primeros ministros de Noruega y de la India firmaron en Oslo un acuerdo para estrechar la cooperación entre ambos países en áreas como el comercio, la transición verde, la tecnología y la seguridad internacional. La huelga de conductores prevista para esta semana en el metro de Londres fue cancelada, según informó el sindicato ferroviario, marítimo y de transporte británico. La guerra ruso-ucraniana entró en una nueva fase marcada por primera vez desde que empezaron las hostilidades en 2022 por la paridad entre ambos bandos en una carrera de ataques a larga distancia que hace solo unos meses dominaba de forma inequívoca Rusia. Informó Cintia Dávalos. 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
5: Bueno, ahora iremos con información de lo que pasó en la carretera, pero también hubo una masacre en Puebla. Asesinaron a 10 en un rancho.
7: Sí, fue en el municipio de Tehuitzingo, allá en Puebla. Fueron 10 personas las asesinadas, integrantes de una familia. Esto ocurrió la madrugada del domingo alrededor de la 1:55 a.m. Vecinos alertaron a las autoridades por disparos en una vivienda ubicada en la cuarta sección de la Junta Auxiliar de Texcalapa, entre ellos una bebé entre las víctimas.
5: Ya está Sebastián Mier en la línea telefónica para comentarnos este accidente carretero con saldo de 2 muertos y 44 heridos en la autopista Guadalajara-Tepic. Estamos contigo, Sebastián. Adelante, buenas noches.
19: ¿Qué tal, Pepe? Buenas noches. Así es, como comentas, un fuerte accidente se registró la madrugada de el lunes sobre la autopista Tepic-Guadalajara a la altura del entronque a Tequila. El accidente se registró entre dos autobuses, un camión Thornton y un automóvil. Dejó como saldo 2 personas fallecidas y 44 lesionadas, de las cuales 5 se encuentran en estado grave. 35 más están regulares y el resto con lesiones leves. La autopista Tepic-Guadalajara informó que el accidente se registró específicamente, Pepe, en el kilómetro 33+500 de la autopista. Se cerró la circulación, pero hoy por la mañana ya estaba restablecida. 2 personas fallecidas y más de 40 lesionados en este accidente, Pepe.
5: Gracias, gracias por la información, Sebastián. Por cierto, nos llega información de Jalisco que madres buscadoras localizaron un crematorio clandestino en Lagos de Moreno.
19: Así es, sí, un hallazgo estremecedor sacudió este fin de semana, Pepe, a Jalisco, específicamente al municipio de Lagos de Moreno, en la región de Los Altos, luego de que integrantes del colectivo Madres Buscadoras localizaran una hacienda abandonada que presuntamente habría sido utilizada para la incineración y desaparición de cuerpos. El sitio se ubica en una brecha que conduce hacia Plan de los Rodríguez, entre Rancho Tampico, una zona despoblada, Pepe. Al menos 15 puntos distintos descubrieron las madres buscadoras restos óseos enterrados. Tras recuperar múltiples indicios, decidieron detener las excavaciones para permitir ya que personal forense y autoridades ministeriales realizaran el proceso correspondiente allá en Lagos de Moreno. Continúan las investigaciones, Pepe.
5: Correcto, gracias, gracias por la información. Que estés muy bien.
19: Pendientes.
5: Claro, Sebastián Mier, desde el estado de Jalisco. Vámonos con el pintor.
20: ¡Píntame!
5: Sí, por supuesto, José Luis N. José Luis Cuevas, alias El Pintor. Bueno, pues ya está pintado de azul y... ¿Y qué? De azul y azul, ¿no? De azul y azul dorado, la final del fútbol mexicano.
12: Así es, Pepe, vaya final que vamos a rememorar, a revivir, como sucediera a principios de la década de los 80 entre estos dos equipos. Sin duda alguna, los dos equipos me parece que mueven muchísimo en cuanto a las aficiones, en cuanto a la convocatoria nacional. Y bueno, sin duda nos ha entregado, creo yo, una final donde vamos a recordar a las Chivas como ese equipo que jugó sin seleccionados y que se quedó muy cerca, pero al final la delegación de Cruz Azul, hombre por hombre, era mejor y se terminó viendo en la cancha. Gran partido el del pasado día sábado por la noche en el Estadio Jalisco, donde la verdad es que más allá de que toda la afición era de Chivas, el estadio pesaba, y en serio Cruz Azul muy rápido se puso al frente con el gol de Jeremy Márquez, después apareció Gobea, lo empató, y cuando parecía que con el empate Chivas iba a avanzar porque Oscar Wally, el portero México-Español, estaba haciendo un partidazo, apareció una de esas jugadas que al final te dejan ver que es destino muchas veces el fútbol, un disparo de Palavecino, un desvío que le cambia la trayectoria a Wally y acaba en la portería de las Chivas. Así se abrió el marcador para que ya por fin Cruz Azul enterrara todas las ilusiones del Guadalajara, que peleó hasta el final, no le alcanzó, hombre por hombre era mejor Cruz Azul, pero Chivas tenía el tema anímico en casa, por eso se pensaba que podía avanzar. Al final enfrentarán a los Pumas, que si hablamos de fortuna, Pumas vaya que tiene que contar mucho, y hay quien dice que trae la suerte del campeón el equipo universitario, porque tras la ida en Pachuca y el 1-0 en contra sufrida precisamente allá en Pachuca, en la vuelta la verdad es que si no es por ese gol de Jordan Carrillo que se terminó dando en una pelota parada, un disparo al poste del arquero donde me parece Carlos Moreno puede hacer un poco más por la pelota, después de ello tuvo oportunidad Rondón de sentenciar todo, Quiñones también de empatarlo para Pachuca y darle el global 2-1 al final. Parece que Pumas trae esa suerte, porque primero Henry los deja vivos en los cuartos de final, y ahora tanto Rondón como Quiñones dejan vivo a Pumas, y Pumas avanza a la siguiente ronda, el superlíder. La final se jugará en Ciudad Universitaria, y la nota que trasciende hoy, Pepe, es que cuando todos ya hacían maletas para irse a Puebla, porque el jueves había partido en el Cuauhtémoc de final de ida, pues resulta que la liga, que la federación, que los propios equipos, Cruz Azul en este caso, dan a conocer que se va a jugar en el Ciudad de los Deportes. En gran medida, Pepe, es un acuerdo que si bien es cierto Cruz Azul lo busca, la federación lo agradece, porque el viernes en el Cuauhtémoc se va a jugar un partido de la selección contra Ghana. Entonces no iba a poder hacer reconocimiento de cancha ni la selección de Ghana ni la selección mexicana el jueves en Puebla, porque iban a jugar la final del fútbol mexicano. Y si nos llovía, Pepe, ¿qué te cuento, no? Si acababa en muy malas condiciones la cancha. Afortunadamente se juega en el estadio Azul Crema, que ahora será azul, y después lo del domingo será la final a las 7 de la noche en Ciudad Universitaria. Así las finales del fútbol mexicano. Curioso, Pepe, que Cruz Azul, que sabemos nunca se ha podido coronar en el Estadio Azul jugando ninguna final, ni de ida ni de vuelta, pues bueno, tenga las agallas de volverse a parar en ese estadio que para muchos tiene una maldición, y ahí jugarán la ida para enfrentar a los Pumas.
5: Bueno, pues gracias por la información. ¿Qué te parece que todos los haces hoy por hoy de los mejores equipos del mundo en las selecciones de sus respectivos países van a estar en este mundial? Messi, Cristiano Ronaldo, Lamin Yamal, Mbappé. ¿Quién va a ser la flor más bella del ejido futbolístico? Cuéntame.
12: Afortunadamente, Pepe, no se han caído tantos lesionados como en otros mundiales. Incluso hoy, si me apuras, Brasil da a conocer una lista donde aparece Vinicius Junior, que es su figura del
5: presente. Y aparece Neymar.
12: Sí.
5: Escucha cómo cuando Carlo Ancelotti lo anuncia, escucha cómo lo recibió la gente. Adelante.
20: Neymar Junior Santos.
5: En ese momento, no todos creían que fuera Neymar a estar ahí. Neymar Junior Santos, y va a estar ahí. Pues José Luis
12: sorprendió a todos, Pepe, y ahí vemos a la afición que estaba hasta celebrando, porque fue una conferencia de prensa masiva donde había una gran cantidad de aficionados que no podían creer que el ícono del Santos estaba. Y bueno, hay una gran, pero gran fiesta en Brasil con Neymar, ¿no?
5: Gracias, gracias, José Luis, que estés bien.
12: Abrazo, Pepe, buenas noches.
5: Abrazo muy fuerte también, afectuoso. Oscar, buenas noches.
7: Muy buenas noches, Pepe.
5: Gracias a usted por su atención y su confianza. Siga en radio, en las frecuencias de radio 970 y 103.3, con la Fórmula Financiera. Lo esperan Mari Carmen Cortés, Pepe Yuste, Marco Antonio Mares. Y en Telefórmula, tenga contacto y comunicación con el doctor Leonardo Curcio, con el apoyo de Cintia Dávalos, claro. Nosotros mañana, 6 de la tarde, ya lo sabe, todas las noticias, todas las voces.
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1: Tailandia es un país del sudeste asiático que cuenta con una superficie de 513.120 kilómetros cuadrados, donde habitan más de 71 millones de personas. Su moneda oficial es el baht tailandés. Este país es conocido por sus playas tropicales, ruinas y templos.
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0: noches, saludo con gran cariño al auditorio de Telefórmula, que en este momento se enlaza con los trabajos de esta emisión. Por supuesto, agradezco que nos sigan a través de la radio y plataformas de internet. Cintia, muy buenas noches.
1: Muy buenas noches, doctor, un gusto poder saludarlos.
0: Bueno, y el reloj avanza y ya ve que había planteado Donald Trump un ataque a Irán. Ordena en estos momentos que lo detengan porque estarían en vías de acuerdo. Muy interesante ir viendo cómo se van uniendo las piezas de este rompecabezas, el viaje de Donald Trump a China, los acuerdos que ahí logró, económicos, políticos. Supongo que los chinos habrán dicho, te ayudo a abrir el tema de Irán a cambio de otras concesiones que se han venido dando a conocer. Interesante entrevista que subieron con el señor Rubio, nos habla efectivamente de cómo han avanzado en aviación civil, petróleo, la venta de algunos chips. Importante todo ello, ubicarlo en China y entender este rompecabezas más complejo que son las negociaciones políticas y en este caso por la paz. De tal manera que Donald Trump ordena posponer el ataque con Irán y el asunto sigue efectivamente ampliándose. Cintia, ¿qué tenemos?
1: Pues también hablando de Donald Trump, retiró la demanda que interpuso contra el Servicio de Impuestos Internos por la filtración a medios de comunicación de sus declaraciones de impuestos. Además, al incrementar más la presión contra Cuba, el gobierno del presidente Trump impuso sanciones contra ministros y servicio de inteligencia cubanos.
0: Oye, también... que el rey de España viene a México, va a Guadalajara.
1: Exactamente, doctor. Claudia Sheinbaum, la presidenta, confirmó que el rey de España le envió una carta para anunciarle que vendrá a Guadalajara para asistir al juego España contra Uruguay dentro de la Copa Mundial de Fútbol. Sin embargo, no se refirió si se reunirá con él durante su estancia en nuestro país. Entregaron la carta en la mañana.
0: Hoy confirmó esta mañana que la UIF sí había congelado las cuentas de Rocha Moy, así es que vamos efectivamente en las mañaneras, 24 horas después, digo, así hay que adaptarse efectivamente a esa realidad, 24 horas después ya las decisiones administrativas o de política exterior. Hoy platicamos, por cierto, de Gaby Cuevas, ahí viene el Mundial, será una magnífica oportunidad, si viene el rey de España, ya confirmó que viene Ramaphosa, el presidente de Sudáfrica para hacer política exterior. ¿Qué más tenemos, Cintia?
1: También, hablando de la mañanera, descartó que la entrega del exsecretario de Seguridad Pública de la entidad, Gerardo Mérida, y del exsecretario de Administración del gobernador Rubén Rocha, Enríquez Díaz, represente un riesgo para México. Y además dijo que los integrantes de la CENTE serán atendidos en la mesa de trabajo encabezada por las Secretarías de Gobernación y de Educación Pública, y sostuvo también que a la vez hay que respetar las libertades y al mismo tiempo que se desarrolle el Mundial. Pues también para evitar todo este colapso que podría ser la CENTE si se manifiesta el 1 de junio.
0: Bueno, a ver si logramos que la Ciudad de México se vea diferente esos días. Vamos a hacer votos para que no tengamos inundaciones o problemas de esos y no tengamos manifestaciones que congestionen la Ciudad de México. Ojalá todo mundo se ponga, ya viene el Mundial y el Mundial finalmente es de todo. Apostar a que no funcione, yo creo que no es una buena idea. Disfrutarlos todos. ¿Qué más, Cintia?
1: También la Fiscalía General del Estado de Puebla perfila un presunto ajuste de cuentas entre integrantes de una familia como la principal línea de investigación en torno a la masacre ocurrida la madrugada de este domingo en la comunidad de Texcalapa, municipio de Tehuitzingo. Y Aeroméxico prevé también retomar operaciones hacia Caracas, Venezuela, en octubre próximo para ampliar las opciones de viaje hacia Sudamérica una vez que las autoridades correspondientes pues lo aprueben.
0: Lo vamos a ver, espero que no te pidan visa americana, ¿no? Para viajar a Caracas, porque ya como Trump dijo que iba a ser el estado 51, si no tiene visa americana, usted a Caracas no entra. Pues hoy la presidenta mandó una iniciativa para la

0: Reforma del Poder Judicial, en pocas palabras, lo que piden es que se posponga el 4 de junio del 2028. Platicaremos, por supuesto, de este tema después de una brevísima pausa.
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8: Puerto Vallarta, ubicado en el estado de Jalisco, es un magnífico destino de playa que atrae a mucho turista nacional e internacional. Tiene la segunda bahía más grande del continente, la famosa Bahía de Banderas. Además cuenta con las magníficas playas como son la Playa Flamingo, Las Glorias, Playa de Oro, Los Muertos y Conchas Chinas. Asimismo, tiene un gran hotel de tradición y fama, el cual se cuenta fue el primero en construirse en el puerto. Además, dicen que llegaron a hospedarse Elizabeth Taylor y Richard Burton. También Puerto Vallarta es un lugar conocido por la vida nocturna para todos los amantes de la fiesta, por lo que muchos turistas eligen este destino como su favorito.
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0: Bueno, y seguimos con la información. Hoy voy a conocer el INEGI estadísticas sobre los museos. Yo creo que es muy interesante ver las prácticas culturales. A mí me gusta mucho esto, porque cuando yo era estudiante, me tocó, recuerdo un libro muy bonito de Pierre Bourdieu, que se llamaba El Arte, El Amor del Arte, ¿no? Y era la práctica cultural, cómo la gente, o sea, cómo estaba en este caso la práctica cultural, ir a museos. Aquí en México se ve que seguimos teniendo un efecto, pues ciertamente muy llamativo, de nivel de clase, fíjense, y de educativo. Los visitantes según escolaridad son el 62% de los que va tienen educación superior, es decir, licenciados para arriba, media superior 25%, secundaria 9.5% y primaria 2.7%, a pesar de que hay una práctica muy común, que los chicos de secundaria todavía las maestras los mandan, ahora está cambiando un poco con internet, pero a los museos a copiar, ¿no? Las fichas de las presentaciones, interesante. interesante ver cómo si está muy cargado hacia arriba, 62% nivel superior, es decir, un elitismo extraordinario. Y bueno, pues la gente efectivamente va a los museos por cultura general, el 21% dice eso, aprender el 16%, a ver exposiciones 16%. Y bueno, pues va con amigos, familiares o conocidos en un 25%, en menor medida con maestros, compañeros de estudio, y bueno, pues esos son los datos que dan a conocer sobre museos muy concentrados en la capital, las visitas en la capital de la República, que es una ciudad, hay que decirlo, que tiene estupendos museos, empezando por el emblemático, el de antropología, 22 millones de personas estuvieron en exposiciones, pues viene Nuevo León, 3,571,000, y de ahí para abajo, ¿no? Y sí llama mucho la atención que hay pues entidades donde la visita a los museos es algo más bien esporádico. Dejo este tema, saludo a Israel Aldave. Israel, ¿cómo estás? Buenas noches.
9: Hola, Leonardo, muy buenas noches. Comentaste que este día la presidenta de México, Claudia Sheinbaum, dijo que su gobierno no tiene ningún vínculo con el crimen organizado y que si alguno de los funcionarios se ha corrompido, que se le compruebe y que será sancionado.
10: Y no hay vínculo con ningún grupo criminal, y si alguien lo tiene, que sea sancionado, si hay pruebas. Pero ¿qué es lo que ocurre en México a partir del 2018 con los gobiernos de la transformación? Se recupera la soberanía, la independencia, y aquí quien cuenta es el pueblo. Y tan no estamos vinculados que ahí están los resultados. 40% menos homicidios. Todos los grupos delictivos o se han enviado a Estados Unidos cabecillas por parte del Consejo de Seguridad Nacional o se han detenido. Así de claro, así de... Por eso la presidenta está muy tranquila. Hasta me dan a veces risa los pero están bien enojados. No tenemos ningún temor de nada. Tenemos los pies bien puestos en la tierra y ni nos vamos a marear con lo que dicen los medios de comunicación ni con lo que nos diga Estados Unidos, porque tenemos muy claro por qué llegamos al gobierno y vamos a seguir avanzando. ¿Con quién? Con el pueblo.
9: También Leonardo se dijo tranquila respecto a que estos 12 funcionarios del gobernador con licencia del estado de Sinaloa, Rubén Arrocha, se hayan entregado ante las autoridades de la Unión Americana.
10: Ningún riesgo, ningún. Fue una decisión de ellos entregarse y no hay ningún riesgo, ninguno.
9: Ahí está, Leonardo dice que no hay ningún riesgo respecto a esta pues entrega de los 12 funcionarios de la administración Andrés Rubén Rocha. Confirmó también Leonardo que le fueron congeladas las cuentas bancarias al gobernador con licencia, a sus familiares y también a los 9 ex funcionarios y funcionarios pues acusados de nexos con el narcotráfico por parte de las autoridades norteamericanas, incluido el senador de Morena, Ricardo Insulza. Dijo que fue una medida precautoria únicamente por parte de la UE.
10: Plantea que es de una manera preventiva, ahí se va a explicar en el documento, dado que hay una orden de aprehensión en Estados Unidos contra 10 personas, los bancos de aquí, como tienen relación con los bancos de allá, toman una serie de medidas y de manera automática, preventivamente lo hace la UIF.
11: ¿No es que la UIF esté investigando al...?
10: No, bueno, ahí lo va a explicar en el documento, cómo son mecanismos automáticos que se dan en cualquiera de los casos.
9: Por otra parte, Leonardo confirmó en la conferencia de prensa de esta mañana que hoy le llegó, pues muy temprano, la carta de la Casa Real de España, en la cual se le confirma que el rey Felipe VI visitará nuestro país, para ser precisos, la ciudad de Guadalajara, el próximo 26 de julio, para asistir al estadio a ver el partido de fútbol entre las selecciones de España y su similar de Uruguay. ¿Qué opinó la presidenta respecto a esta próxima visita del monarca español? Lo siguiente.
10: Y ahora el rey de España plantea venir a un partido en donde va a jugar la selección española. Entonces es un momento distinto. Tiene que seguir porque para nosotros es un asunto de dignidad, de reconocimiento de la grandeza cultural de México, de reconocer que los valores de las y los mexicanos vienen de ahí, de reconocer a las grandes civilizaciones y a los pueblos indígenas de hoy. De eso se trata el reconocimiento de las civilizaciones, de la grandeza cultural de México y lo que fue el periodo de la llegada de los españoles. Y nosotros vamos a seguir insistiendo en eso. Y de parte de España, con excepción de algunos que todavía siguen reivindicando a Hernán Cortés allá y acá, que lo que más vergüenza dan son los de acá, la verdad. Con excepción de ellos, la gran mayoría del pueblo español pues está reconociendo que hubo un periodo de abusos y que no es que llegaron a civilizar a los incivilizados.
12: Por otra parte, Leonardo, acompañada de la consejera jurídica de la presidencia, anunció Leonardo el envío al Congreso de la Unión, será Cámara de Origen, la Cámara de Diputados, una iniciativa de reforma a la Constitución para trasladar hasta el 2028 la elección en materia judicial. El objetivo, dice la presidenta Sheinbaum Pardo, más allá del ahorro de recursos, es que se sienta la elección política y el ejercicio ciudadano para elegir a los integrantes del Poder Judicial.
10: El INE planteaba que, como en la elección al Poder Judicial, no deben participar como observadores los partidos políticos, porque no está vinculada con partidos políticos, sino es una elección ciudadana, las casillas tendrían que estar en otro lugar. Entonces supongamos que en el 27 voy a votar, va a votar cualquiera de ustedes, entonces tendríamos que hacer la fila para votar por quienes correspondiera. Aquí en la Ciudad de México pues sería diputado federal, alcaldes y diputados locales. En otros lugares sería incluso gobernador, y después tendrías que moverte a otro lugar a votar por el Poder Judicial. Entonces, pues eso genera problemas, ya lo vivimos el año pasado.
0: Muy bien.
12: Leonardo, reporte.
0: Gracias, Israel, cuídate mucho.
12: Muy buenas noches.
0: Pues ahí está, mueven la judicial, supongo que les dará tiempo y tendrán el ambiente político necesario. Tiene que pasar la reforma constitucional, la segunda, pues que no haya crimen organizado. Pues yo me pregunto, la barredora, entonces, ¿de dónde salió, no? Pero bueno, seguramente ya se les olvidó el tema de Farías, el alcalde de Tequila, ¿se acuerda? Todo eso está ligado a este gobierno. Y bueno, pues buena parte de lo que ha ocurrido en los últimos años es responsabilidad central, incluidas las investigaciones de gobiernos de la 4T. ¿Quién avanza en las investigaciones? ¿Usted cree que las fiscalías ligadas a ellos van a investigar? Pues la verdad es que uno lo duda, y lo de mucha vista el caso del huachicol fiscal, donde podrían probar si realmente tienen voluntad de avanzar o no. Por lo demás, bueno, pues que se entreguen dos personajes pedidos en la lista de Sinaloa. Pues parece como si se hubieran ido al parque nacional el que usted le guste, ¿no? Estados Unidos. No, pues qué buen plan, ¿no? Me voy a Estados Unidos y allá me entrego. Si no ven ningún riesgo, pues el asunto, así tendrá el gobierno la información, ¿no? Si no ve absolutamente ningún riesgo. E interesante que el rey de España venga a Guadalajara. Le recuerdo que Guadalajara fue la sede de la primera cumbre iberoamericana que su padre y el gobierno de México fundaron con un mecanismo de diálogo y, por supuesto, concertación política. Significativo, pues, que venga y que además lo haga a Guadalajara. Ulises Soriano, te saludo.
13: Doctor, muy buenas noches, qué gusto saludarle. Pues el día de hoy autoridades del Estado de México entregaron la rehabilitación integral de 108 kilómetros del periférico norte. Esta rehabilitación pues va desde la zona del Toreo de los Cuatro Caminos hasta la caseta de Tepozotlán y ha contado con una inversión de 1,273 millones de pesos. Esta obra incluyó el reencarpetamiento, además de iluminación y trabajo de embellecimiento urbano. La gobernadora del Estado de México, quien encabezó este acto, pues señaló que la obra es para dignificar la calidad de vida de los mexiquenses. Así lo dijo.
14: Viendo que todavía nos falta, todavía tenemos que agilizar esa movilidad porque es necesario, pero que sin duda alguna lo que se hizo es un esfuerzo muy grande precisamente para poder afianzar ese objetivo que es dignificar la vida de nuestros ciudadanos.
9: Salvador, pues en este recorrido que realizamos para darle fe a esta vialidad, pues ya no hay baches, y quien desee transitarlo, pues ya lo puede hacer sin ningún problema, además de que los tiempos de recorrido se han bajado, sobre todo por tratar de esquivar estos baches. Mientras tanto, doctor, pues la vialidad ya cuenta con total recorrido para quienes deseen usarlo. Esa es la forma que le tengo esta noche.
0: Están poniendo sus imágenes ahí que no invitan mucho a eso. Camiones de doble remolque, a estas ya están mejores, ¿no? Pero te ponían una de ahí donde estaba todo parado, estás diciendo ya la vialidad está mejor, pero bueno, ya las imágenes corresponden a lo que nos está narrando Ulises. Te mando un gran saludo, hacemos una breve pausa, regresamos.
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22: Esa selección fue la más maravillosa que ha habido.
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24: Las vacas tienen mejores amigas y se estresan mucho cuando las separan de sus compañeras de establo por mucho tiempo.
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0: información, damos ahora la más cordial bienvenida a la representante del gobierno para la Copa Mundial, Gabriela Cuevas. Gaby, buenas noches.
1: Doctor, buenas noches, qué gusto saludarte y estar contigo y con tu auditorio.
0: Oye, va subiendo la emoción en todo el país. Te pido que me ayudes a ubicar cómo nace este Mundial Trinacional y si la narrativa de organizar cosas junto con nuestros socios comerciales, en este caso Canadá y los Estados Unidos, está cuajando en un gran relato de que finalmente tendremos ya muy pronto una Copa del Mundo. Gaby.
1: Pues mira, esta candidatura nace, doctor, en 2017 y es una candidatura que no nace de los gobiernos, sino de las tres federaciones de fútbol de México, Estados Unidos y Canadá. Las tres federaciones presentan esa candidatura con FIFA. FIFA la acepta y entonces es ya cuando se llega a acuerdos con los gobiernos. Por ejemplo, el acuerdo con México fue firmado en enero de 2018. Que también hay que decir que con un trato me parece muy desigual. Por ejemplo, México sí fue obligado por la FIFA a firmar una serie de compromisos o garantías, que sería el término legal, donde se comprometió, por ejemplo, el gobierno del expresidente Peña Nieto a dar por 10 años exenciones fiscales a la FIFA. Uh-huh. Y con ese tipo de escenarios nos encontramos. Hemos estado trabajando directamente con FIFA México y con FIFA a nivel internacional para, por supuesto, renegociar este tipo de cláusulas que considerábamos pues abusivas y que sí dañaban la hacienda pública. Entonces lo renegociamos, hubo muy buenos acuerdos con FIFA, pero de ahí nace. Ahora, llevándolo a la política exterior, yo creo que la tendencia es que sí existan más eventos como estos. Es decir, el próximo mundial, el de 2030, empezará en Sudamérica en la fase de grupos y de ahí se irá a Marruecos, España y Portugal. Pero después, en el 2034, se va solamente a Arabia Saudita, que están analizando si lo comparten o no, pero hoy por hoy estarían a Arabia Saudita. Entonces, no está muy claro que se convierta en una tendencia para los deportes, pero pudiera ser una muy buena forma de cooperación, considerando sobre todo pues que el mundo hoy le urgen nuevas formas de diálogo y de entendimiento, y el deporte tiene muy buenos valores precisamente encaminados al trabajo en equipo, a compartir estrategias y entender que los goles pueden ser de todo el equipo.
0: Sí, sí, y bueno, pues es un buen momento para que las ciudades sede exhiban lo mejor que tienen o se hundan ante la opinión pública internacional, según se vea, ojalá les vaya de maravilla. Y para tejer relaciones, vamos a tener al presidente de Sudáfrica en México y ya avisó el rey de España que acepta la invitación y va a ir a Guadalajara, Gaby.
1: Así es, y también vamos a tener presencia de la Casa Real Japonesa en Monterrey. Yo creo que en los próximos días tendremos mucho más claridad sobre las visitas que vendrán a nuestro país, porque pues FIFA apenas mandó hace un par de semanas sus invitaciones. Entonces, claro que estamos en comunicación, en diálogo, en mucha colaboración con FIFA para revisar pues tanto las respuestas a las cartas que envió nuestra presidenta hace pues ya algunas semanas, como estas que acaba de enviar la FIFA de poquito, pero todavía estamos en tiempo. Es un mundial intenso, hay que decirlo, va a haber tres inauguraciones, una por cada país. Entonces sí estamos muy coordinados, pero también muy emocionados, doctor. Yo creo que esa parte hay que reconocerla.
0: Supongo que acudirá, ¿no?, si van sus homólogos al estadio.
1: No, lo comentó nuestra presidenta justamente en la conferencia del pueblo. Ella no va a acudir a los partidos de fútbol, pero sí se hará una recepción y las reuniones bilaterales correspondientes con los mandatarios que visiten nuestro país.
0: Pero ya esto, decisión tomada. ¿Qué le va a decir a Ramaphosa? Ahí disfrute el fútbol, yo no voy.
1: El 29 de este mes, nuestra presidenta va a anunciar quién fue la joven o quién es la joven que ganó el concurso de dominadas y que justamente tendrá el boleto de nuestra presidenta para la inauguración del mundial y que representará a todas las, me parece mucho, sobre todo a las mujeres, pero en general a todos los mexicanos y mexicanas en esa inauguración. Nuestra presidenta ha dicho que ella verá el partido inaugural desde el Zócalo capitalino.
0: Bueno, pues ahí está, que será uno de los emplazamientos donde podrán ver alrededor de 50,000 personas. ¿Ya están listos, decididos y funcionales los lugares donde la gente podrá ver en pantallas la Copa del Mundo, Gaby?
1: Pues mira, ya están definidos muchos, pero instalados no, porque ahora sí que hay lugares más concurridos que otros. Por ejemplo, el Zócalo capitalino sí ya vemos que se está instalando. pero hay otros que son puntos pues un poco más pequeños, como por ejemplo en los pueblos mágicos, que esos los está trabajando la Secretaría de Turismo. Entonces hay de todo un poco. Los principales son, por supuesto, los tres festivales para aficionados de FIFA en el Zócalo capitalino, el Zócalo de la Ciudad de México, la Plaza Liberación en Jalisco y el Parque Fundidora en Nuevo León. Pero además sí hay este programa de los pueblos mágicos y capitales que seguramente nos estará compartiendo muy pronto la información la Secretaría de Turismo. Y la Ciudad de México anunció 18 festivales futboleros, la gobernadora Quintana Roo 5. Entonces también yo creo que los gobernadores, gobernadoras, jefe de gobierno nos irán compartiendo más y más información.
0: Una de las cosas más interesantes en el mundial es que las ciudades se vuelven una fiesta. Ya está garantizado por parte de las tres ciudades que recibirán partidos que podremos disfrutar. Yo no he ido a muchos mundiales, pero me tocó ir al de Moscú. El boleto que yo fui a ver, por cierto, el México-Alemania, partidazo, pero valía 10 veces menos de lo que anuncian que van a valer aquí, y Moscú era una fiesta, todo el mundo caminando en las calles hasta las 2 de la mañana con toda seguridad, o 3 o 4 o 5, ya sabes. Además, muchos mexicanos ahí en Moscú. ¿Se están dando las garantías para que sean Monterrey, Guadalajara y la Ciudad de México una fiesta, Gaby?
1: Fíjate que aprovecho tu pregunta para un par de comentarios, doctor. La primera es que el gobierno de México no tiene nada que ver con el boletaje, ni con los precios, ni con las formas o canales de venta. Todo se vende a través de FIFA.com y es FIFA quien ha establecido los precios, que yo coincido contigo, están mucho más caros que mundiales anteriores. Ahora, dicho lo anterior, pues sí, por lo menos los partidos de México sí están prácticamente vendidos en su totalidad. Entonces, sí esperamos esta gran fiesta, como tú comentas, particularmente pues en los días en los que están los partidos que se juegan en estas tres ciudades sede.
0: Ya han anunciado que la gente pueda salir a las calles. Yo no sé si vendrán muchos uzbecos, sudafricanos o checos, pero que puedan salir tranquilamente y que nadie se meta con ellos. O sea, que pueda todo mundo celebrar en paz.
1: Eso es lo que estamos preparando. Incluso las tres ciudades sede han ya anunciado una serie de conciertos que se escuchan buenísimos. Hay también un programa cultural muy ambicioso, tanto por parte de la ciudad de sede como del gobierno federal, que ya se han estado anunciando, se han estado compartiendo desde exposiciones, conciertos, circuitos, por ejemplo, del muralismo, el rescate de todos los sitios arqueológicos que tienen juego de pelota, una inversión importantísima también en Teotihuacán. Todo esto se está haciendo, pero por supuesto también aparejado de la estrategia de seguridad y protección. Ha anunciado ya tanto la Secretaría de Seguridad y Protección Ciudadana como también pues, las distintas dependencias involucradas, que habrá un despliegue de 99,000 efectivos en nuestro país, precisamente pues para que todos podamos salir y disfrutar de esta gran celebración, que además, pues sí, que para que se den tres ciudades sede, pero el mandato que tenemos de nuestra presidenta es que llegue a todo México, que utilicemos esta gran fiesta además para que sentemos las bases, para que nuestros niños, niñas, jóvenes que se quieren dedicar al fútbol profesional puedan lograrlo. Ahí está el rescate también de aproximadamente 4,000 canchas, algunas de rehabilitación, otras de construcción nuevas, la pinta de más de 10,000 murales con expresiones y arte urbano. En fin, hay mucho trabajo, no solo de lo internacional, sino que un evento global tan grande como esta Copa Mundial de la FIFA, también estamos trabajando para que tenga un muy buen impacto local.
0: Lo más valioso que tienen para estas, digamos, eventos, es la audiencia global que tienes, ¿no? No me acuerdo cuánta gente vio, en este caso nos lo decía hace unos días Mikel Arreola, el sorteo, miles de millones de personas en el, bueno, millones.
1: La inauguración del de Qatar fueron 1,500 millones de personas.
0: O sea, todo mundo.
1: Es impresionante.
0: Todo mundo va a estar atento ahí, el comentario será la presidenta de México, no vino.
1: Este evento pone a México en los reflectores del mundo entero.
0: Yo, por eso digo, la presidenta de México no vino, pero le da la oportunidad a la Ciudad de México de mostrarse como una ciudad que sí es capaz de organizar lo que ha hecho en el pasado, Gaby.
1: Claro, por supuesto que, a ver, este evento va mucho más allá de lo que estamos organizando, es decir, este evento nos da una plataforma para volver a México, para poner a México en los reflectores del mundo, en demostrar que hoy ya somos la 12ª economía del mundo. Somos potencia no solo económica, también cultural, culinaria, exportadora. México es un gran país y pues yo creo que a veces en los desafíos que enfrentamos todos los días, pues lo podemos perder de vista, pero justamente este momento es importante por ello, porque nos hace mostrar al mundo la grandeza que nos hace sentirnos orgullosos como mexicanos y mexicanas.
0: No seré yo quien defienda a la FIFA, doctor, pero es una muy buena oportunidad. Digo, eso no lo tienen todos los países con mucha frecuencia.
1: Pero también más allá de la FIFA, o sea, sí es un evento impresionante, sí es increíble el modelo de negocio que ha logrado la FIFA, eso sin lugar a dudas, pero también que la afición sigue ahí, y la afición sigue los partidos, aunque tenga que pagar por verlos. Algunas generaciones crecimos cuando se transmitían en televisión abierta. Hoy ya se tiene que pagar hasta por verlo en una pantalla. Entonces, por eso además tenemos estas transmisiones públicas y gratuitas que estamos impulsando, doctor. Pero es justamente ese momento donde México, pues, iba a aprovechar esa plataforma, y estamos trabajando en ese sentido para
0: nos,
1: que...
0: Nos merecemos una fiesta, ¿no, Gaby?
1: Memorias.
0: Nos merecemos
1: pues
0: una fiesta.
1: Pues todos nos lo merecemos, porque además aquí hay que decirlo, y aprovecho tus micrófonos, doctor. En este mundial, todas y todos los mexicanos somos anfitriones. Sí. Y entonces también nos toca ser ejemplo de ese profesionalismo, de la calidez, del corazón que siempre nos distingue con todos los visitantes, sean nacionales o internacionales.
0: Me parece bien que lo digas. Me va a sonar la campana, Gaby. Muchas gracias por el enlace.
1: Muchas gracias a ti y a todo tu auditorio.
0: Pausa.

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5: La Nintendo fue fundada en 1889 como una empresa que fabricaba cartas de juego tradicionales japonesas.
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7: La selección de Noruega jugará su 4º mundial. Los Vikingos Rojos participaron en 1938, 1994 y 1998. Su mejor mundial sin duda se dio en el 98, donde quedaron eliminados en octavos de final, tras caer ante Italia, en una edición donde superaron en fase grupal 2-1 a Brasil. El equipo dirigido por Stel Sabalken llega a la cita con una gran generación de futbolistas, donde Martin Odegaard del Arsenal, Alexander Sorloth del Atlético de Madrid y Erling Haaland del Manchester City son sus máximas figuras. Noruega compartirá el grupo I con Irak, Senegal y Francia.
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9: Bueno, y seguimos con la información, Cintia.
10: Pues, doctor, en información internacional, el gobierno de Donald Trump anunció la creación de un fondo de 1.700 millones de dólares para compensar a los aliados del presidente republicano que creen haber sido maltratados por el Departamento de Justicia del gobierno de Joe Biden.
9: Vaya, por Dios, pasando por los amigos estos que estuvieron en la rebelión por el tema del Congreso, ¿te acuerdas? Bueno, 1.700 millones, así estamos. El canciller de la República, Roberto Velasco, dice que exige particularmente a las autoridades israelíes el pleno respeto a los derechos humanos de nuestros connacionales detenidos en el marco de la flotilla Global Summit. Reafirmamos la necesidad de que se garantice su integridad física, trato digno y acceso consular. En este caso, siguen en contacto con sus familias y en coordinación con otros países cuyos ciudadanos participan en la flotilla. Dejamos estos temas y saludamos ahora a la doctora Marván. Doctora, ¿cómo estás? Muy buenas noches.
11: Muy buenas noches, Leonardo. Buenas noches a ti y a tu auditorio.
9: Oye, pues muy llamativo el hecho de que hayan decidido, y mira, quién se lo pregunto, a quien fue la primera presidenta del INAI en este país, IFAI, en su momento, clasificar todo el proceso de selección de candidatos del INE, también fuiste tú consejera del Instituto Federal Electoral, como si fuera materia de seguridad nacional casi, María. ¿Cómo explicarnos esto?
11: Pues yo creo que no tiene más explicación que lo atropellado que fue el mismo proceso, en donde claramente estaban todos los dados cargados para que quienes quedaron como el consejero y las dos consejeras respondieran un poco al régimen. creo que vale la pena detenernos en el año 2014, cuando se cambia la ley y pasa de IFE a INE, se crea un sistema de selección sumamente complicado, con una serie de pasos que están descritos a nivel constitucional, en teoría para que haya precisamente transparencia en el proceso de selección. Normalmente, y este caso ahora no fue la excepción, se abre una convocatoria pública, se inscriben cientos de personas, y ahí hay todo un proceso con un comité de selección, cómo se arman las quintetas, cómo pasan estas a la Junta de Coordinación Política, con la idea precisamente de que el proceso fuera transparente y se rompiera con esta intriga o con esta deslegitimación de que en realidad van los cuates y las cuotas. Lo que ahora vimos es que sí, pasaron los cuates y las cuotas, todos ellos cercanos a la 4T y sus aliados, pero no podemos saber cosas tan básicas como, por ejemplo, el currículum vitae que presentaron, porque al reservar la información, cosa que hay que reconocer, que hoy Monreal dijo que no se justificaba, ¿sí?, menos por 5 años, después él mismo se corrige y dice, bueno, hombre, ni siquiera por 1 año, ciertamente tiene razón, no se justifica la reserva ni por 2 minutos, esa información debería de ser pública, con los currículums de las personas que llegaron, y por lo menos los currículums de las 5 personas que llegaron a cada una de las 3 ternas. Tendríamos que saber si se escogió al mejor o a la mejor entre los 5, o si se escogió a los más cuates entre los 5. Y ciertamente se genera la duda de que este proceso haya acabado de completar el proceso de cooptación de la autoridad administrativa electoral. Del tribunal ya no teníamos ninguna duda.
9: Ninguna duda. Oye, en este caso uno dice, bueno, pues fuera máscaras, pero que no escondan efectivamente al que quitó las máscaras. Es increíble que un proceso que se dio en el legislativo se clasifique así. Pero aprovecho para preguntarte, María, porque realmente estoy desconcertado. No quiero ironizar con el tema, pero a veces tengo la impresión de que nos estamos convirtiendo en la familia Adams, no la de los chicles, sino la ya sabes cuál, ¿no? O sea, el derecho a la información, según el Ejecutivo, ahora lo va a garantizar la consejera jurídica, a la que le va a dar un programa para que haga y deshaga sobre opiniones y medios de comunicación. Es en eso ha quedado el sexto constitucional, nuestro derecho a la información en un programa del Ejecutivo, que además sigo sin entender qué hace la consejera jurídica en funciones de portavoz o hacer el papel que en su momento hizo la señora Vilchis. María.
11: Es todavía más grave, Leonardo. Es la consejera jurídica convertida en la máxima autoridad para determinar qué es verdad y qué es mentira. Si ya era una vergüenza que la señora Vilchis, que con todo el respeto que nos puede merecer, pues apareció en la escena pública a partir de este ominoso encargo que le dio el expresidente López Obrador, ahora que la consejera jurídica, que ya fue secretaria de Gobernación, que ya fue secretaria del Trabajo, que ya...
9: Viene de ser presidenta del partido, supongo que particular, sí, unos días en el Estado ya la normalizaron y la ubicaron en el centro absolutamente, María.
11: Así es, y ahora la ponen como la gran, el gran referente que va a determinar a partir de un programa casi como un show de comedia en el que se necesitan patiños, que va a determinar quién dice la verdad y quién no dice la verdad y cuáles medios de comunicación formales merecen ser denostados porque su verdad no se alinea a la de la 4T. realmente es de escándalo.
9: Nuestro derecho a saber, por ejemplo, por qué nos ocultaron el derrame de, en este caso, petróleo, o esto que comentamos hace unos momentos, nos lo va a garantizar efectivamente la consejera jurídica de la presidencia. De veras, sí está francamente muy difícil de entender. Y rápidamente te pido un apunte sobre la reforma de la reforma, ¿no? Es decir, ya no saben cómo deshacer este enredo que fue la reforma judicial. Hoy efectivamente la presidenta lanzó esta propuesta de reforma, es decir, posponer, ganar tiempo a un asunto que no tiene pies ni cabeza, doctora.
11: Así es, mira, yo creo que el elegir a los jueces es una mala idea, reformen lo que reformen de la reforma judicial electoral. Pero ciertamente es la ley electoral judicial, déjame ponerlo entre comillas, porque eso no existe, se fue construyendo sobre las rodillas, es incompatible con la ley electoral que tenemos para elegir al presidente o a la presidenta y a nuestros representantes. Y se dan cuenta, pues realmente al cuarto para la hora, hoy es 17 de mayo, 18 de mayo, sí. Les quedan 12 días para acabar de definir que la elección judicial no puede de ninguna manera ser coincidente con la elección de nuestros representantes, simplemente porque los presupuestos legales de una y otra elección son absolutamente incompatibles. Es impresionante que hasta ahorita se den cuenta de esto.
9: Y la mandan al 4 de junio del 2028. Supongo que tendrá el ambiente político necesario para pasar.
11: Yo supongo que sí. Viene finalmente de presidencia. No altera los intereses ni del PT ni del Verde, por lo cual suponemos que tendrá la mayoría calificada y pues probablemente inclusive las otras oposiciones, el PAN y Movimiento Ciudadano, también voten a favor de que no se haga esta elección al mismo tiempo, porque verdaderamente es un despropósito. Quiero insistir, es un despropósito que se elija a los jueces, pero por lo menos se tratan de corregir dos cosas fundamentales. Pedirles calificaciones mínimas a los candidatos, veamos si a la hora de la hora lo cumplen. Pongamos otra vez como ejemplo a los consejeros electorales, pues el consejero electoral que llegó no tiene ningún tipo de calificación de conocimiento sobre el derecho electoral, pero pedirle cierta calificación, meter orden en los comités de selección y cambiar la fecha de la elección para que no coincida con la de los representantes y 17 gobernadores.
9: Doctora Marván, como siempre, muy agradecidos contigo.
11: La agradecida soy yo, muy buenas noches a ti y a todo el auditorio.
9: La doctora Marván, para fortuna nuestra, hoy platicando con usted. Y bueno, me enlazo ahora con la doctora Domínguez. Doctora, ¿cómo estás?
6: Pues yo muy bien, Leonardo, preocupada con esta emergencia sanitaria que nos acaba de anunciar la Organización Mundial de la Salud, y es nuevamente el ébola. No es la primera vez en la historia que esto ocurre, sin embargo teníamos cepas anteriores que eran agresivas, para las cuales sí tenemos vacuna, que es por ejemplo la cepa Zaire, y esta nueva cepa se llama Budingbugyo y aparentemente es la que está causando la cifra de letalidad que estamos viendo y por la cual se anuncia como un riesgo sanitario importante. No se alarmen de más, dado que no es un riesgo de pandemia. Estamos hablando de una enfermedad que, aunque es delicada, con una alta letalidad, no es tan altamente transmisible, ¿okay? El virus de ébola no se transmite tan fácilmente como otros virus, es por contigüidad, es decir, contacto directo con fluidos contaminados, como puede ser sangre, vómito, diarrea, saliva, sudor, orina, leche materna, o en esos casos sí puede haber un riesgo, pero no es un riesgo como el caso de compartir un vagón del metro o este tipo de cosas. Ahora, ¿qué es lo que está ocurriendo? Que al ser una nueva cepa, por supuesto que levanta las alertas, porque pues para ella no hay vacuna, el tratamiento pues es básicamente sintomático y obviamente aquí es en donde nos podemos poner en una encrucijada. En el Congo es en donde está haciendo esta afectación principalmente.
9: Uganda,
6: ¿eh? Y Así es, y tenemos pues varios factores ecológicos que contribuyen a esta convivencia que puede ocurrir y que esta zoonosis es la que esté produciendo este salto en el virus y también que esté propagándose más en los seres humanos. Hasta el momento vamos a seguir, si me lo permites tú y tu amable equipo, vamos a seguir monitoreando tanto esta emergencia sanitaria como lo hemos estado también haciendo con el virus, el catavirus, ¿no? Que también estuvimos hablando de ello del barco. No se alarmen de más, lo único que sí les pido es que aquellas personas que viajen, sobre todo, o que vengan de lugares en África, sobre todo subsahariana y estas regiones, aprovecho el tema del mundial, que va a haber mucha movilidad, pues insisto, hay que resguardarse en caso de tener algún síntoma. Son 21 días de incubación, hay que cuidarse, hay que acudir a asistencia médica, y también en el caso de alguna movilidad, sobre todo en aeropuertos, yo sí les aconsejaría que utilicen el cubrebocas, no está de más.
9: No está de más. Doctora, como siempre, muy agradecidos contigo.
6: Cuídense mucho, que estén muy bien.
9: Pues ahí los tiene, aviso preventivo de enfermedad está por el ébola, lo dio a conocer la Organización Mundial de la Salud, importante saber a qué nos atenemos. Salomón, vamos contigo, muy buenas noches.
12: Mi querido Leonardo, te saludo con el gusto de siempre a ti y a tu auditorio. Hoy aquí desde Washington, D.C., ya luego te cuento lo que aquí hacía. Pero hoy quiero regresar a algo que durante las últimas semanas hemos estado comentando. La Ciudad de México se sobrevive, no se vive. Y la semana pasada, con las lluvias, tuvimos otra vez una probadita de lo que significa esa supervivencia. Porque hay que decirlo con todas sus letras, en esta ciudad, una cosa que sucede de manera paradójica es que perdemos 40% de toda el agua que entra al sistema, que nos cuesta muchísimo trabajo traer porque cada vez tenemos que ir más a fondo en el subsuelo para poder extraer del acuífero el agua o traerla de larguísima distancia por el sistema Cutzamala de las sierras de Michoacán, el Estado de México, a través de ese sistema de presas. Nos cuesta muchísimo sacarla, traerla, cada vez no solo es más difícil y costoso, sino hay menos agua. Y al mismo tiempo, cuando llega, perdemos el 40%. La paradoja es que al mismo tiempo que no tenemos agua y que perdemos la que tenemos, esta ciudad tiene muchísima lluvia que hace que nuestras calles, muchas casas, el metro, se inunden. Insisto, la semana pasada fue otra vez un gran ejemplo de lo que sucede año con año. 35 encharcamientos, árboles caídos, 54 viviendas que estuvieron completamente dañadas porque se llenaron de agua. Metrobús, cablebús, metro tuvieron interrupciones por el agua que cayó. Y al mismo tiempo, la gran contradicción que el drenaje profundo, que es viejísimo, está saturado, está lleno de sedimentos, es de los años 60. El emisor central es de 1975. Y aún con ello, de 2018 a 2025, el presupuesto se redujo en casi 30% en materia de inversión en drenaje, saneamiento y alcantarillado. Pues cómo no se va a inundar nuestra ciudad cuando cae el agua. Y hay que decirlo con todas sus letras, una ciudad en la que en muchas casas falta agua y en las calles cuando llueve sobra, es una ciudad que no ha hecho su planeación, su inversión de manera adecuada. En nuestra ciudad tenemos que hablar de agua con toda seriedad. Algunas nueces de lo que tendríamos que estar haciendo: una reparación profundísima de toda nuestra tubería. Hoy eso se puede hacer sin tener que abrir todas las calles, pero necesitamos empezar a invertir con mucha rigurosidad y lo tenemos que hacer a lo largo de un tiempo importante. Segundo, tenemos que recuperar el bosque de agua. Estamos perdiendo una hectárea en deforestación todos los días. El bosque de agua, ese bosque que está en el sur de nuestra ciudad, colindante con Morelos, el Estado de México, es la fuente principal para la recarga de nuestro acuífero. Hay que recuperarlo. Tercero, necesitamos muchas más plantas de tratamiento y potabilización para poder aprovechar el agua que ya utilizamos. En esta ciudad utilizamos el agua una sola vez y la dejamos ir al drenaje que, insisto, está saturado. Hay que reutilizar el agua, hay que hacerlo varias veces, inclusive. Cuarto, hay que reabrir ríos. La ciudad tiene 40 ríos muertos, empezando por el río de la Piedad, sí, el que va sobre viaducto, ese hay que reabrirlo. Necesitamos más cuerpos de agua en esta ciudad abiertas. Eso ayuda además para el cambio climático y las olas de calor. Y por último, todo esto requiere de recursos, muchos recursos. Hemos calculado que se requieren 20 mil millones de pesos cada año durante la siguiente década. Con buena planeación, con la inversión necesaria, haciendo lo que esta ciudad necesita, podemos aprovechar el agua de lluvia, podemos utilizar mejor el agua que tenemos y podemos dejar de sobrevivir y empezar a vivir. Muchas gracias, Leonardo.
9: Muchas gracias, Salomón. Pues con eso nos vamos, Cintia.
10: Nos vamos, que tengan una excelente noche.
9: Cuídese y sea rabiosamente feliz, se lo merece.

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4: El gobernador Samuel García se reunió en Suecia con directivos de la Asociación Sueca de Fútbol para promover a Nuevo León como sede mundialista rumbo al Mundial de 2026 y preparar la llegada de miles de aficionados europeos durante la justa deportiva. Nuevo León superó el 50% de avance del programa Trazos Mundialistas con la entrega de dos nuevos murales urbanos en Guadalupe y Monterrey. Las obras forman parte del corredor artístico rumbo al Mundial FIFA 2026 y buscan transformar espacios públicos del área metropolitana mediante arte urbano de gran formato. La Unidad de Inteligencia Financiera inmovilizó de manera preventiva las cuentas del gobernador de Sinaloa, Rubén Rocha, y nueve funcionarios más tras señalamientos realizados por autoridades de Estados Unidos relacionados con presuntos delitos de narcotráfico y posesión de armas. La presidenta Claudia Sheinbaum propondrá mover la elección del Poder Judicial del año 2028 con el objetivo de facilitar la organización electoral y evitar complicaciones logísticas durante los comicios de 2027. La propuesta será enviada aproximadamente al Congreso de la Unión. Hansi Flick renovó con el Barcelona hasta el año 2028, luego de conquistar títulos como la Liga y la Supercopa de España con el conjunto blaugrana. El técnico alemán ha destacado por impulsar jóvenes talentos de la Masia y regresar al club a la élite del fútbol europeo. Una producción de Lene Bernal. Locución y redacción, Alexis Herrera. 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
4: Bienvenidos a Noche de Negocios. Hoy es lunes 18 de mayo, iba a decir de marzo, lunes 18 de mayo de 2026, me quedé 2 meses atrás. Es un gusto, una delicia que estés en otro lunes sin vacío. Un gusto que nos acompañes para aprender más de negocios, de finanzas, de noticias frescas. Le hicimos, de hecho, un cambio al programa que ahorita te vamos a explicar. Pero antes, por supuesto, me da muchísimo gusto y debo saludar a Susáenz. Muy buenas noches, Susáenz, ¿cómo estás?
2: Buenas noches, Jos, muy contenta de estar aquí. Un lunes más, lunes sin vacío, después de mi emoción de la semana pasada de la reunión entre Estados Unidos y China, donde no hubo tantos avances ahí en temas de negocios. No.
4: Está bien. La reunión de
2: China. Pero bueno, creo que hay mucho que platicar de todo lo que pasó el fin de semana también.
4: ¿Ya hay algún lado donde te digan más Susáenz que Susana Sáenz?
2: Ahorita sí,
4: ya
2: me sentí sí.
4: Bueno, Susana Sáenz, de repente le voy a cambiar, si no ya
2: estoy. No, pero ya más gente me dice Susáenz.
4: ¿Tu fin de semana?
2: Bien, ¿todo bien tú?
4: Bien, todo en orden. Esperemos que tu fin de semana, que nos ves en Noche de Negocios, también haya sido un fin de semana alegre. Ya hablamos de los Pumas y de muchas otras cosas, ¿no? Por supuesto, pero por supuesto, y también más bien rodeado de tu familia y que la hayas pasado muy bien. Pero bueno, estamos en otro lunes sin vacío. Les tengo que decir, tú ya lo sabes, pero que hicimos un cambio para algo, pero fíjate que en la mañana, normalmente en la mañana nos vamos a revisar pues qué vamos a llevar de coyuntura, porque precisamente son como las notas más frescas. Y en la mañana que hablábamos, Susana y yo dijimos, pues hoy como que no hay tanta carnita, y cuando nos dimos cuenta hay carnita para aventar para
2: arriba.
4: Había
2: más de lo que esperábamos.
4: Más de lo que esperábamos, ¿no? Y vamos a hablar de coyuntura, después vamos a traer una empresa mexicana de esas que nos llena de orgullo, pero a la vez que yo le encuentro muchos cosas que le quiero preguntar a la fundadora, ¿no? Ahorita se las vamos a presentar.
2: Y después vamos a hablar del álbum del Mundial para todos y todas las que lo están coleccionando. Vamos a hablar un poco de inversiones, relacionarlo con las inversiones. Si hubieran invertido en alguna acción hace unos años y son de esas personas que compran cada Mundial este álbum, pues estas acciones interesan.
4: Me parece un descaro que tú ni coleccionas el álbum y vengas a hablar de eso. O sea, es, bueno, antes supongo que sí, te doy los datos finos y además sabes mucho de acciones, de finanzas y otras cosas. Bueno, por ahí va la cosa, así es que vámonos directito con la siguiente información.
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2: Y bueno, hoy se dio a conocer que Elon Musk perdió el juicio que había presentado contra Sam Altman y OpenAI, en el que acusaba a la compañía de haber traicionado su misión original, que era operar sin fines de lucro, para convertirse en una empresa enfocada en generar ganancias junto con Microsoft. Recordemos que Musk fue, pues, de los fundadores, de los socios, claro, de esta compañía, ¿no? Entonces, él ayudó a fundar esta empresa en 2015 y aportó casi $40 millones, no es menor. Y él argumentaba que Altman y otros directivos se enriquecieron indebidamente y pedía hasta $150 mil millones en daños. Sin embargo, el jurado federal de California desestima la demanda porque considera que Musk presentó el caso demasiado tarde, fuera del plazo legal. Y pues digamos que este fallo yo creo que representa una gran victoria para Altman y para OpenAI, aunque Elon Musk dijo que va a apelar el juicio, y pues es también, digamos, que despeja los obstáculos para el próximo IPO de OpenAI.
4: Sí, ahí,
2: ¿no?,
4: está la intención de salida de OpenAI, ya lo mencionas, fueron socios hace mucho tiempo. Yo quiero saber, tú eres una gran fan, lo has declarado aquí abiertamente, de Elon Musk, ¿qué opinas? O sea, ¿de qué eres el juez? ¿Tú qué hubieras hecho?
2: A ver, yo creo que Musk de cierta manera tenía la razón.

0: En el sentido de que pues muchas empresas de AI nacieron con este sentido o con este discurso un poco idealista y terminaron fusionando como corporativos tradicionales. Pero bueno, al mismo tiempo, él es hoy un competidor directo de OpenAI con XAI.
1: Y gana dinero.
0: Y por el caso, y por eso pues, este caso percibe menos relevancia en cuestiones de ética y se ve más como una pelea de influencia y de poder, ¿no?
1: No me dijiste, si fueras el juez, ¿qué hubieras hecho? Susainz, comprométete con la audiencia. Vamos a ver tu bias,
0: no lo quiero decir, ya dije las dos cosas que pongo sobre la mesa, los dos argumentos, ya ustedes decidan. Pero bueno, también pensemos, otro argumento para poner sobre la mesa, que XAI también va a salir a bolsa este verano, se espera, con una evaluación proyectada de más de $1 billón, igual que OpenAI. Entonces sí es una lucha ahí de titanes, creo.
1: Sí, son unos tiburones ambiciosos los dos, desde luego. Uh-huh. Ninguno es un alma de la caridad, sí, ¿no? Por supuesto. Y sí me parece, más que discutir si tenía razón Elon Musk o Altman, etcétera, ¿no? Lo que sí me parece es que la única razón por la que Elon Musk lo está haciendo, no porque sea buena persona y diga esta empresa la conviene de lucro, sino por pegarle a su competencia. Esa era la única, sí, y pura razón, y tenemos que ser honestos y francos con esto. Entonces, hasta el momento, el juez le da la derrota, porque tú lo pusiste al revés, a Elon Musk, y bueno, eso va a allanar o a hacer más fácil el camino, porque era una de las trabas para el IPO.
0: Vamos a ver qué pasa, porque todavía va a apelar Elon Musk.
1: Sin duda. Bueno, y referente a esto, hablando precisamente de Elon Musk, pues Donald Trump estuvo en su viaje a China, ya es una nota como del jueves, ¿no? Pero quiero como recapitular algunas cosas. Ahí estuvo Elon Musk, estuvo Tim Cook, estuvo Jensen Huang, Larry Fink de BlackRock, uh-huh, etcétera. Elon Musk aprovechó el viaje. Me pareció una reunión, pues que no pasó nada. En realidad no pasó mucho nada.
0: Muy políticamente correcta, ¿no?
1: Mucho de imagen, de mostrar una imagen al mundo, mostrar alianza, mostrar que Estados Unidos de alguna manera está sólido, robusto, teniendo una buena relación con un país muy relevante. Pero fuera de la discusión que medio hubo por el tema de Taiwán, en el que le echó medio a decir o señaló que le estaban proveyendo armas, ¿no?, a la isla desde Estados Unidos, que podía ser lo único que podía romper la relación. Lo demás, muy de pose. Uh-huh. Pero, no sé si fue hoy o ayer, Vladimir Putin acaba de tomar un vuelo para visitar también China, a Xi Jinping, uh-huh, y tener una sesión de varios días muy parecida a la que tuvo Donald Trump. Pues lo que me hace pensar, o más bien lo que me hace pensar, lo que para mí es una señal clarísima, es la altísima dependencia y lo amigos que quieren ser probablemente las dos o una de las dos potencias más relevantes del mundo. El hecho de que vayan dos personas tan distantes, entre comillas, uh-huh, que ya lo hemos dicho, somos mortales, tú y yo no sabemos lo que realmente pasa atrás, uh-huh, ¿no? Vayan dos personas tan distantes entre sí a ver al mismo amigo, que lo quieren hacer su amigo, y que además le quieran mostrar al mundo que hay buena relación comercial, pues me deja clarísimo, y yo lo he dicho varias veces, lo relevante que se ha vuelto ahora sí, mira que llevamos muchos años diciéndolo, China para el mundo en general.
0: Claro, la segunda economía más grande del mundo, sin duda, pues muy importante estas relaciones, estos lazos, estos intercambios comerciales, y bueno, decir que también Estados Unidos, pues seguirá con estas pláticas diplomáticas, políticamente correctas o no, en septiembre, ¿no? Ahora Xi Jinping va a ir a Estados Unidos en septiembre. Entonces, pues aunque está esas tensiones comerciales, siguen las conversaciones y en este estire y afloje de tarifas, no tarifas, bloquear la entrada a México, los autos chinos y no, siguen las conversaciones.
1: Sí, China es el principal socio comercial de Rusia. Uh-huh. Y mucho tiempo fue el principal socio comercial de Estados Unidos. Bueno, un tiempo, porque luego México y Canadá, y hoy México tomaron es el principal ventaja, socio comercial, tomaron ventaja. Pero bueno, pues ahí están dos grandes líderes teniendo reuniones muy amistosas con China. Ya veremos qué sale de esto. Hasta el momento no, nada. O sea, la noticia es que los dos quieren estar con él y nada más, ¿no?
0: Exactamente.
1: Nos vamos a ir a México, nos da tiempo en dos minutitos de platicar de Pemex, ¿no?
0: Dos minutitos de Pemex. Pemex se dio a conocer la semana pasada, la presidenta Claudia Sheinbaum nombró a Juan Carlos Carpio como nuevo director general de Pemex y anuncia la salida de Víctor Rodríguez Padilla, quien dijo originalmente solo había tomado el puesto por un año, ¿no? Dijo, yo voy a estar un año y medio porque tengo otros intereses académicos, entonces se cumple el año y medio, y Carpio era el director financiero y tiene, pues digamos, un perfil más enfocado para estabilizar las cuentas de Pemex, que recordemos, ya lo habíamos platicado hace unos programas, es la petrolera más endeudada del mundo, y también pues tiene enormes retos, ¿no? Además de la deuda, que es de más de 79 mil millones de dólares, pues ha caído la producción petrolera. Recientemente, pues hemos visto muchos problemas operativos en las refinerías, accidentes y presión de calificadoras como S&P, que recientemente cambió la perspectiva a negativa. Entonces, un gran reto el que enfrenta este nuevo director general. Tiene que equilibrar esta apuesta del gobierno por la soberanía energética con la necesidad urgente de hacer rentable a Pemex, atraer inversión y recuperar confianza entre proveedores e inversionistas. Recordemos que, pues, después de todos estos cambios con la administración de López Obrador, después de la reforma energética del 2013, sí, donde llegan participantes privados a invertir con los farm outs, pues cambia totalmente la política energética y pues todo esto también hace que caiga la producción petrolera, ¿no? Entonces veremos si vienen en nuevas propuestas, asociaciones, hay un tema que está sobre la mesa con Petrobras, sí, de Brasil, entonces pues...
1: Imagínate, estabilizar las finanzas de la petrolera más endeudada del mundo, prácticamente o virtualmente quebrada. Un reto muy, muy importante. Qué difícil situación haber asumido el puesto, pero bueno, alguien tenía que ser la cabeza.
0: Un director financiero creo que tiene la capacidad de hacerlo, así que ojalá que venga un día al programa a platicarnos de este reto.
1: Vamos a un corte comercial, ya volvemos. Esto es Noche de Negocios.
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9: El delfín es un mamífero marino famoso por su inteligencia y comportamiento social. Vive en océanos y mares de todo el mundo, formando grupos llamados manadas. Utiliza la ecolocalización para orientarse y encontrar alimento. Se comunica mediante silbidos, saltos y movimientos corporales. Los delfines suelen cooperar para cazar peces y proteger a los miembros del grupo. También muestran comportamiento de juego y aprendizaje. Son animales curiosos y cercanos a los humanos. Sin embargo, enfrentan amenazas como la pesca indiscriminada y la contaminación. Cuidar los mares es fundamental para su supervivencia.
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0: Estamos de regreso en Noche Negocios en este lunes sin vacío y les queremos recordar que nos pueden enviar sus preguntas, comentarios, sugerencias a través de las redes sociales. En X y en Instagram nos encuentran como @j_esquerra, @suscience y @fitapexcb, el patrocinador de este programa. Y también recordarles que si no escucharon o no vieron el programa desde el principio, lo pueden encontrar en YouTube a través del programa a través del canal de Grupo Fórmula y ahí buscan Noche de Negocios. Y bueno, hoy seguimos con la coyuntura porque hay mucho de qué platicar. Jos, nos traes algo sobre el consumo que es súper importante para nuestra economía.
1: Además, quería agregar Spotify y iTunes también, lo pueden también, checar ahí, ¿no? Además de YouTube. Es súper importante, hay un indicador económico de Big Data que saca BBVA, que es un indicador adelantado que se traduce en muchas cosas. Gasto, y el gasto se va a traducir en algún momento también en crecimiento, en el PIB, ¿no? Este indicador económico acaba de salir, es el más reciente, que es el de abril, ¿no? Y la verdad es que el escenario es triste, malo, y lo tenemos que comentar, ¿no? Te voy a compartir a ti y a toda la gente de Noche Negocios los datos para que saquen sus propias conclusiones o para que tú me ayudes a concluir algunas cosas, ¿no?
0: A ver.
1: Es la cuarta baja consecutiva de este indicador. El gasto de las familias mexicanas sigue cayendo de manera importante. Ojo, este indicador está medido por la transaccionalidad de tarjetas de crédito y de TPVs. O sea, no está metido necesariamente el efectivo. Digamos que asumes, ¿no? De alguna manera, induces cuál va a ser el resultado a través de estas transacciones. Tuvimos una disminución mensual del 0.4%. Acuérdate que el PIB salió, y luego van de la mano, ¿no? El PIB salió con menos 0.8% en el último dato observado y un crecimiento interanual, o sea, de los últimos 12 meses, nada más del 0.1%. Bueno, los mexicanos estamos consumiendo a través de este medio 0.4% menos.
0: Ok.
1: De enero a abril, o sea, si sacamos lo que va del año, va una disminución del menos 2.7% en consumo. Para cuatro meses es un porcentaje muy, muy alto, ¿no? Y te voy a detallar un poquito dónde están las principales diferencias. Primero nos vamos en servicios, lo voy a separar entre servicios y bienes. Servicios hubo una disminución del 0.9%, bienes de consumo del 0.5%. Las dos por abajo, más grave la parte de servicios. Si nos vamos a servicios, las que más bajan es hoteles con el 2.1%, una contracción del 2.1%, y en restaurantes del 0.8%. Vamos a ver qué le hace el mundial a estos datos.
0: Justo es lo que te iba a decir.
1: Poquito, sí. Yo hasta los dije muchas veces.
0: Ojalá que esa tendencia se revierta en los próximos meses. Ahora, esto sin duda se puede ver afectado por la inflación, la baja en la confianza del consumidor y también la situación económica en general, ¿no? No,
1: sin duda esa es pieza clave. De hecho, son como los tres puntos más importantes. Déjame acabar de decirle algunos datos, ¿no? Entretenimiento sí creció 32%, de hecho un número bastante positivo, pero hoteles y restaurantes por abajo. En temas de bienes de consumo, alimentos una contracción del 0.8%, cuidados de la salud 2.7%, no es un bien tan necesario, ¿no? Probablemente venta en línea. Ah, bueno, y luego lo separamos entre venta en línea y transacciones físicas. Venta en línea creció 3.1%. Y transacciones físicas decreció tiendas tal cual, menos 0.3%. Efectivamente, lo que decías tú, la inflación, uno de los puntos más relevantes, sobre todo en algunos alimentos. Hemos hablado que la inflación, como el jitomate, principalmente, pues ha tenido un peso importante. Menos remesas, se ha enfriado el mercado laboral. Acuérdate que hablamos que el porcentaje de desempleo, pues en las últimas veces no ha tenido tan buen dato, y si eso le sumamos la cantidad de empleadores que han disminuido, que son cerca de 50 mil, pues todo se junta como sí. para que el gasto de los mexicanos sea menor. Y luego súmale boletos de la inauguración de 80 mil pesos y todo lo demás. Entonces, es un dato que nos hace pensar que el consumo en México, de la mano o aunado a esto, pues nos puede dar un dato malo en PIB, que ya lo veníamos claro. medio arrastrando y lo traemos desde el año pasado.
0: Ahora, ¿podría ser que la gente está más cautelosa y está guardando ese dinero para gastárselo ahora en junio para la inauguración del Mundial y todos los eventos alrededor y todos los partidos? No digo que vayan a asistir al evento inaugural, pero igual y muchas personas están guardando para hacer sus eventos, ver el partido en casa, en la oficina.
1: Pues solo para comprar televisión, porque todavía la venta de boletos parece estar prohibitiva poder ir a algún partido, ¿no? Pero probablemente sí. para televisiones y algunas otras cosas sí. Yo creo que está más aunado con temas de inflación, empleo, sí, en general, ¿no? Pero bueno, ya tengo que cambiar mi tele por si alguien se quiere apiadar de mí, ¿no? Justo para el Mundial. En fin, creo que con eso podemos cerrar coyuntura. Nos comimos otra de las secciones que teníamos, pero bueno, eran información bien, bien relevante y guardamos un tema que les teníamos preparado muy financiero, muy técnico, pero no se lo pierdan el siguiente lunes, ¿no? Entonces, super. Para no perder más tiempo, vamos derechito con la siguiente información.
2: Los empresarios.

0: Pero ya que hablamos del mundial, ¿se imaginan qué pasaría si en esta Copa del Mundo viéramos playeras de México con pedacitos, marcas de las tradiciones de nuestro país, en un evento en el que seguramente se van a vender más de 3 millones de playeras? Pues bueno, esto es algo que logró Someone Somewhere, un emprendimiento mexicano que le da a los artesanos precisamente acceso a cadenas de valor globales. Hoy nos acompaña Fátima Álvarez, cofundadora y CIO de Someone Somewhere, para platicarnos de este tema. Bienvenida, Fátima, qué gusto tenerte por acá.
1: Muchas gracias por la invitación, feliz de estar aquí con ustedes.
2: Bienvenida a Noche de Negocios. Te tengo que ser bien honesto, yo como tal no conocía la marca, pero me encantó. Es una maravilla y toda la gente se tiene que voltear ahorita a conocerla, a comprar, por supuesto. Pero es una maravilla sobre todo por el modelo de negocio que tienen, que a ver si muy rápido nos puedes platicar de qué se trata. Pero te quiero preguntar algo, a ver, ¿cómo logras que el tener algo benéfico, positivo para México, que es parte del modelo de negocio, sin adelantarme, a la vez pueda ser rentable? Me parece un reto bien, bien interesante. Entonces, platícanos, Fátima.
1: Buenísimo. Pues Someone Somewhere es una empresa social en la que conectamos artesanía de diferentes comunidades indígenas y rurales de México con los mercados globales. Y este término de empresa social es muy importante, y porque eso va a contestar tu pregunta de la rentabilidad y generar bienestar. Y es porque para nosotros el impacto social está en el corazón del modelo de negocios. O sea, no somos una empresa que donamos un porcentaje de nuestras ganancias, que por cada producto que compras nuestro regalamos un producto, sino que diseñamos todo un modelo de negocios en el que era indisociable el que le fuera bien a la empresa sin que le fuera bien a los beneficiarios, que en este caso son más de 300 artesanos y artesanas en sobre todo centro y sur sureste del país. Entonces, lo que nosotros hacemos es que desarrollamos un modelo de intervenciones en comunidades artesanales en 4 etapas, en el que llegamos a una comunidad cuando hay artesanas o artesanos trabajando en la individualidad, desde sus casas, vendiendo en mercados locales, vendiendo intermediarios o participando en algunas ferias, con ingresos con muchos picos y valles, como pasa generalmente en este sector, enfrentados y enfrentadas a muchos temas de regateo, violencia, y pues falta de acceso a materiales de buena calidad o falta de conexión con el mercado global y la necesidad de pues las personas que hoy pueden comprar sus productos. Entonces identificamos esas comunidades y lo que hacemos es trabajar con ellas y con ellos para que puedan empezar a trabajar en equipo, para que en vez de que los artesanos se perciban como competencia los unos con los otros por tener un mercado muy reducido, que puedan formar colectivos, cooperativas, grupos que puedan atender volúmenes de producción más grande bajo los estándares de cumplimiento globales más exigentes y puedan satisfacer la demanda de los mercados que empiezan a buscar cada vez más productos con alma, ¿no? Productos que cuenten una historia detrás, productos que cuando los uses sepas que no estás dañando al medio ambiente ni que las personas que están involucradas en la creación, en su creación, están viviendo una condición difícil o adversa.
0: Ok, entonces digamos que es, ponen, como decías, en el centro, en el corazón, el objetivo de este emprendimiento es enaltecer, valorar y hacer crecer a estos artesanos, ¿no? Pero me queda claro que también debe ser un negocio rentable, porque a lo largo de pues casi 10 años que ya llevan en el mercado, pues siguen creciendo y siguen operando, ¿no? Entonces, en este sentido, Fátima, ¿cómo mitigar el riesgo de verse como una marca que de cierta manera aprovecha una buena causa para vender también?
1: Súper. Pues, primero que nada, el 100% de nuestros productos tiene intervenciones artesanales. Okay. Eso quiere decir que cualquier producto que compras de Someone Somewhere va a beneficiar a la artesana y a todas las personas, porque también trabajamos con maquilas y también hay costureras ahí que participan en su creación. Y nosotros creamos esta marca y esta empresa porque conocimos la problemática yendo a hacer servicio social a comunidades indígenas. Ni mis socios ni yo somos diseñadores de moda, ni estudiamos diseño textil, ni teníamos ninguna idea de la industria, del fashion y apparel y todo esto, sino que encontramos que eso era un medio para generar el beneficio social que queríamos generar en las comunidades. Entonces esto hace que tanto nuestra comunicación, nuestros puntos de venta, nuestros productos, siempre prioricen el que los artesanos estén al centro, pero entendemos que tienen que ser productos que sean pues asequibles para la mayor cantidad de personas, que puedan ser productos que sean comerciales en diferentes segmentos. Entonces lo que hacemos es que nuestros productos no son 100% artesanales, okay, sino que llevan una parte industrial. Aprovechamos así las economías de escala, nos aliamos con fábricas y maquilas certificadas internacionalmente que tienen grandes volúmenes.
2: Te voy a interrumpir un segundo para que acabes el proceso, porque vamos a hacer un corte rapidísimo, perdóname la interrupción, pero me encantaría acabar de conocer ese proceso. Vamos a una pausa rapidísimo, regresamos con Fátima Álvarez que nos platique más del modelo de negocio, así es que no te despegues, esto es Noche de Negocios.
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10: Las almendras son los frutos secos perfectos para recargar energía y ganar masa muscular. Son una fuente de proteínas con un alto contenido en fibra. Aportan proteínas, vitamina E, grasas saludables, magnesio y manganeso. Son aliadas para combatir el envejecimiento prematuro por todos los antioxidantes que contienen.
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2: Ya estamos de regreso, esto es Noche de Negocios. Qué bueno que te quedaste en el corte comercial. 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Bueno, teníamos una discusión interesante con Fátima Álvarez, ya habíamos dicho, fundadora de Someone Somewhere, ¿no? Nos estabas acabando de platicar, cuando te interrumpí abruptamente, como de este tema del centro, que al final son estos artesanos, maquila, etcétera. Si quieres sacar un poquito la idea, y luego quiero discutir un par de cosas contigo.
1: Perfecto. Pues era en respuesta al modelo de negocios y cómo es que podemos mantener una causa benéfica y al mismo tiempo ser rentables. Y creo que eso es el centro de las empresas sociales. Somos una empresa B certificada, que lo que digamos que diseñamos o buscamos es generar beneficio social por medio de la rentabilidad. Como lo hacemos es que nosotros integramos piezas artesanales en productos que se hacen industrialmente. Entonces, eso hace que podamos acceder a materiales pues que pueden competir en mercados premium, que podemos hacer volúmenes mucho más grandes y que las artesanas y los artesanos se enfocan y se centran en donde pues más generan valor y que también es lo más conectado con su cultura, ¿no? No queríamos convertir a artesanas en costureras o hacerlas trabajar de formas que no estaban ellas acostumbradas.
0: Entonces, tienen su planta donde maquilan el producto antes de integrarle la pieza artesanal.
1: Sí.
0: Perfecto.
1: Algunas veces es antes, algunas veces después, dependiendo de la técnica, pero exacto, funcionamos las dos.
2: Okay. Me gustan mucho dos cosas que te tengo que decir. Una, señalaste muy claro que no son ustedes una empresa que nada más donamos 10 pesos por lo que vendamos, sino que nace completamente al revés. Eso se me hace bien, bien interesante. Y la otra que le tengo que decir a toda la gente, aquí en las pantallas está pasando parte de los productos. Seguramente tú y la gente que nos ve ubica los multiniveles, ¿no? Que no tienen nada que ver con esto. Pero dicen que para tú tener un buen multinivel, tienes que tener un buen producto. Aquí me pasa algo parecido. Por lo menos la calidad que yo veo, el diseño que yo veo en estos productos, ojo, sin haber comprado todavía nada, y me comprometo aquí en el auditorio a comprar algo en esta semana, sin haberlo visto, pero se ve calidad, se ve diseño, se ve algo bonito que sí podría comprar cualquier persona, independientemente, que es un poquito lo que explicabas, de la razón social que hay atrás de todo esto. Ahora, quiero discutir algo contigo y que lo discutamos aquí al aire, ¿no? ¿Qué tanto es el huevo o la gallina? Porque Susana te dijo, ay, pues, muy, muy amablemente, pero qué fácil decir, como soy una buena causa, cómprame, que ya explicaste que no, pero ¿qué tanto te puede pasar al revés? Que como contribuyes, ahí estaba, por ejemplo, la Casa de la Amistad que Pineda Cobalín contribuía y algunas otras cosas, entonces la gente ve como que tiene que comprar porque voy a contribuir a México, pero entonces va a tu tienda en línea o tu tienda física, o creo que ya hay una alianza con Liverpool, etcétera, y compra un producto y dice, ya cumplí, ya me llevé la mochilita que está muy bonita y listo. En lugar de sentir a la marca como un arraigo y que digan qué fregona está esta marca, que sí está. Entonces, ¿no crees que te puede pegar comercialmente al revés esa causa a que entonces la gente no lo haga del día a día como puedes hacer un H&M? Digo, tiene mucho más calidad, pero ¿no crees que...?
0: O sea, si hay ese engagement con la marca, ¿cómo han visto a lo largo de estos años?
1: Sí, y esa es una súper buena pregunta y nos la hacíamos nosotros al principio todos los días, ¿no? Y nos dábamos cuenta que la gente, por aplaudir o por reconocer o por sentirse como parte de una buena causa, te daba un like en Facebook en ese entonces o en Instagram, compartía tus publicaciones, pero que la única forma en la que las personas, y por personas me refiero como al mercado más amplio para hacer una marca global, la única forma de verdaderamente reconocerlo era pagando y comprando el producto, y que la gente todavía toma hoy esas decisiones como por un impulso más egoísta, se podría decir. O sea, quiero algo que me solucione una necesidad, que me sirva en mi día a día, o que con el que yo pueda expresarme y decir quién soy. Y entonces por eso hicimos todo, después de 4 años de haber empezado este proyecto, hicimos todo un rebranding en el que dijimos, queremos que las personas vean nuestros productos a lo lejos y lo quieran, porque el diseño es increíble, que lo agarren y digan, la calidad es espectacular, y que sea un plus el que lo abran y que vean que tiene la firma de la artesana o el artesano que lo hizo, que tenga el nombre de su comunidad, y entonces genere esa reacción emocional que ya decida, perfecto, lo compro. Pero entendimos que por el impacto social la gente podía compartir likes, aplaudir, pero no realmente gastar. Y nosotros necesitábamos que la gente gastara para llevar ese ingreso y ese beneficio económico que queríamos a las comunidades.
2: Pero entonces el speech todavía sigue estando un poco cruzado, ¿no? Porque tú dices, yo estoy muy metida y dijiste que el centro son los artesanos, pero a la vez yo quiero ver el gorrito y comprarlo. Ahí está el ejemplo de Patagonia, que hace algo parecido, ¿no? La marca Patagonia, y es conocida por vender millones y millones de dólares. Veo yo que es un reto. ¿Tienen pensado hacer algo diferente? ¿Se sienten cómodos con esta estrategia? Estoy diciendo una tontería. Tú dime al aire que estoy diciendo estupidez. Sí. No sé. O sea, me preocupa ese modelo porque me gustó la ropa. Me gusta mucho, no la ropa, todo en general los artículos. Sí.
1: Es súper bueno y creo que con este tipo de modelos, o sea, atacas a los dos. Atacas al que a lo mejor no me importa si lo hizo un artesano o a lo mejor nunca me entero que fue con hilos 100% reciclados. No me entero que se hizo así, pero el producto me gustó y lo compró. Pero nosotros sí creemos que es momento de consumir diferente y que tenemos la responsabilidad de compartir al consumidor que sí hay formas de hacer productos increíbles, duraderos, que se alineen a las necesidades del día a día y que estén impactando de buena forma a las personas que están involucradas en la cadena de valor. Entonces, no planeamos dejar de dar ese mensaje para nada, al contrario, cada vez que podemos amplificamos más la voz de las artesanas, pero sin que eso vaya en detrimento de la calidad de los productos. Y creo que hasta ahorita hemos recorrido un buen camino en ese sentido.
0: Ahora, el nombre Someone Somewhere pareciera que está más enfocado a un público, a una audiencia, a un consumidor extranjero. ¿Cómo está dividido eso y qué tanto hacen para también llegarle al consumidor mexicano? Y también pensando que en un principio empezaron más enfocados a B2C y ahora también vemos estrategias B2B.
1: Exacto. Pues nos dimos cuenta que el mercado que más valoraba la artesanía, el comercio, el trabajo hecho a mano y los materiales sostenibles, hoy estaba más en el extranjero que en México. Hace 10 años que empezábamos en México todavía no se hablaba de proyectos de circularidad. Estamos tan acostumbrados a ver artesanos y nacimos y crecimos con ellos y muchas veces asociamos la artesanía a algo que puede ser como más de dentro de un punto turístico o el mercado de los souvenirs, etcétera, y no tanto como algo que podemos usar en el día a día. Entonces pensamos, ok, pongamos un nombre que no necesite estar yo junto a ti para explicarte que hay una persona muy importante en el centro del producto, que hay un lugar del que viene este material y este producto, y que las personas pudieran escanear ese código QR y dejarles ese mensaje de reconocimiento también a los artesanos y a las artesanas, porque no era suficiente lo que nosotros compartíamos para crear este vínculo real entre los consumidores y las personas que lo creaban. Y respecto al modelo de B2C y B2B, nosotros empezamos abriendo tiendas físicas, un e-commerce, y cuando llegó la pandemia y tuvimos que cerrar esos canales, ya teníamos una base de más de 150 artesanos que dependían del ingreso que nosotros llevábamos a las comunidades y el trabajo que generábamos, y dijimos, tenemos que encontrar otros canales, y empezamos por medio de LinkedIn a prospectar empresas que estaban en sectores que no estaban siendo tan afectados por la pandemia y a venderles productos personalizados. Entonces, empresas en el sector de delivery, de entretenimiento, farmacéuticas, les decíamos, oye, tenemos estos productos que podemos personalizar con los colores de tu marca, etcétera, y ahí nos dimos cuenta que era una gran forma de crear esta continuidad en las comunidades, porque como les dije al principio, siempre hay picos y valles, temporadas en las que hay mucha producción y otras menos, y en cambio haciendo estas alianzas comerciales de largo plazo, podíamos tener una proyección mucho más clara hacia las comunidades y que también ellos pudieran organizar mejor sus tiempos, nosotros pudiéramos también tener como que una mejor planeación en toda la logística de llevar la materia prima hacia las comunidades y traer los productos.
0: Oye, Jay, cuéntanos un poquito más de estas campañas, y así le llaman por LinkedIn, que me parecen extraordinarias.
2: Las alianzas que tienen, ¿no? Como Adidas y algunas otras.
0: Sí, cuéntanos.
1: Pues durante muchos años nos costaba mucho trabajo explicarle a marcas como Visa, como Uber, como Google, como Amazon, decirle, oye, podemos hacer merch de tu empresa usando técnicas artesanales, porque cuando hablamos de eso en otros países muchas veces ni siquiera sabían que era técnica artesanal, y en México se imaginaban algo muy folclórico, algo muy de muchos colores, etcétera, y entonces por medio de la inteligencia artificial pudimos empezar a hacer muchísimos diseños al día y compartirlos en LinkedIn de qué pasaría, podrían ver así, y así captábamos la atención de las personas dentro de las empresas, personas que trabajaban ahí, tagueaban a sus amigos, a sus conocidos, y eso nos abría puertas a tener una primera conversación con ellos y ya enseñar en realidad qué es lo que podíamos lograr juntos.
2: La verdad está padrísima esta estrategia de marketing. A mí me tocó ver algunos de los posteos, además que tienen alianzas con Adidas y con algunas otras empresas en donde pues seguramente van a agregar mucho valor. Rapidísimo, ahorita si alguien quiere comprar algo en Someone Somewhere, en el lugar más directo para hacerlo, ahí mismo lo puedo pegar al carrito y ya.
1: Sí, SomeoneSomewhere.mx o nuestras tiendas en el Centro Comercial Antara, en La Condesa o a partir del miércoles en Plaza Satélite.
2: Muy bien, también hay tiendas físicas, así es que señores de Noche Negocios, no sean codos, vayan ahorita mismo, visiten la página. Además de que van a contribuir, les digo que la verdad, la ropa, los diseños están muy bien. Bueno, Fátima Álvarez, cofundadora de Somewhere, muchas gracias por haber estado en Noche de Negocios.
0: Gracias.
2: Una empresa mexicana, esperemos con mucho futuro, con mucho potencial y que pueda seguir creciendo. Mil gracias, Fátima, por haber estado con nosotros. Nos tenemos que ir a una pausa rapidísima. Recuerda que esto es Noche de Negocios. Nos vamos al último bloque. Si estás coleccionando las estampitas, quédate porque te vamos a unos datos que a lo mejor no te va a dar tanto gusto. Pero bueno, ya volvemos. Esto es Noche de Negocios.
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10: El encéfalo humano es el órgano más graso del cuerpo, compuesto por casi 60% de lípidos esenciales.
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10: El Monte Everest está creciendo unos 4 milímetros cada año debido al movimiento de las placas tectónicas.
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13: La Corte de Distrito Sur de Nueva York, Estados Unidos, confirmó que el exsecretario de Seguridad de Sinaloa, Gerardo Mérida, será representado en su próxima audiencia el 1 de junio por la abogada Sara Rebeca Krizoff, exfiscal adjunta del Distrito Sur de Nueva York. El Partido Verde Ecologista de la Ciudad de México propuso castigar hasta con 17 años de cárcel la sumisión química en bares y centros nocturnos. El dirigente local Jesús Sesma urgió a tipificar este delito ante el aumento de víctimas por este tipo de bebidas. La iniciativa busca obligar a los comercios a instalar detectores de sustancias. Autoridades de Pemex se reunieron con madres y padres de familia del Jardín de Niños Agustín Melgar y de la Escuela Primaria Abías Domínguez Alejandro, ubicados en Paraíso, Tabasco, cerca de la refinería Olmeca, y quienes piden la reubicación de ambos planteles.
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1: Ya estamos de regreso. Esto es Noche de Negocios, 18 de mayo. Aquí seguimos y directo para el último bloque. Ojalá ya hayas disfrutado de tu sanguchito y tu chocomilk. Yo ya tengo hambre y estoy listo para cenar, pero nos queda un bloque además muy rico para los ricos que están coleccionando el álbum de estampitas, el famoso Panini, que ya está a punto de morir. Panini, no Panini como empresa, pero el álbum ahorita no lo vas a explicar. Así es que Sue se dio a la tarea de calcular financieramente no solo lo que cuesta, eso ya lo vimos en varios lados, sino lo que pudimos haber hecho a lo mejor con esa lana, ¿no? Entonces, a ver, cuéntanos del Panini.
2: Tú que, obviamente que ya estás coleccionando el álbum.
1: Yo sí, en mi casa sí se colecciona, okay. Con tres chamacos no era opción, pero uno solo. En mi casa, si coleccionábamos tres Paninis, mis hijos iban sin tenis nuevos a la escuela, en guarache o algo, entonces
2: sí, tenemos que coleccionar. Escucharán, porque, a ver, ustedes lo están coleccionando, me parece maravilloso que lo están haciendo, porque creo que, pues, es una gran tradición, además, si lo haces con tus hijos, pues, creo que tener esta actividad de convivencia fuera de las pantallas.
1: Convivencia y pelea.
2: Convivencia, pelea, pero fuera de las pantallas, pegar estampitas, clasificar, también un tema de cultura general, de aprenderse los nombres de los jugadores, los países que participan, todo eso me parece muy bien. Pero también hay que decir que es una buena inversión, porque llenarlo te puede costar, hoy en día en promedio, siendo realistas, entre 5,000 y 7,500 pesos. Si tienes muy buena suerte y muchos intercambios, pues podríamos decir 3,500 pesos.
1: ¡Hombre!
2: Y un escenario de mala suerte, más de 10,000 pesos.
1: 3,500 pesos no pasa.
2: Pero
1: nunca.
2: Ya, si tuviste muchísima suerte, si hiciste intercambio.
1: La caja vale 2,500.
2: Sí, por eso difícil, lo digo.
1: Pero bueno,
2: si tuviste muchísima suerte, digo, estos son más o menos estimados que hicimos con gente que lo ha comprado, experiencias previas, etcétera. Entonces, aquí queremos hacer varios ejercicios. El primero es, si sí hubieras invertido estos 1,500 pesos en el Mundial de Sudáfrica en 2010, vamos a ir analizando del Mundial del 2010 para acá.
1: En el 2010, o sea, lo que quieres decir es que costaba 1,500
2: pesos. Costaba aproximadamente 1,500 pesos.
1: Llenarlo, que llenarlo. Es el álbum,
2: comprarlo
1: pasta
2: y comprar
1: dura,
2: las
1: más la caja, las estampitas y todo, si lo querías llenar.
2: Entonces, okay, este 1500. Primer ejercicio es, si hubieras invertido estos 1,500 pesos en el S&P en 2010 y no lo hubieras tocado en 16 años, hoy tendrías alrededor de 8,500 pesos. O sea, que no es muchísimo, pero pues sí es una inversión.
1: A ver, no es muchísimo porque cuesta 1,500, pero creo que nos da un muy buen parámetro.
2: Exacto.
1: Del incremento que ha tenido el Standard & Poor's en ese periodo. Entonces, a ver, no es que, digo, no es que no vayamos a vivir por no haber invertido. A lo mejor valió la pena la diversión de Sudáfrica, las estampitas. No es que no viviéramos con eso, pero bueno, lo que nos hace ver es que creció el Standard & Poor's en ese mismo periodo, en 4 años, nada más en 4 años, 562%. O sea, sí era mejor decisión ponerle 1,500 pesos al Standard & Poor's, al SPY, que haber comprado la.
2: Ahora, también hay gente que dice, oye, ¿qué te costaría hoy en día, cuánto costaría para los coleccionistas el álbum del Mundial? Entonces, si tú eres coleccionista y quieres el álbum de Sudáfrica 2010, en Mercado Libre y alguna de estas páginas de coleccionistas encontré que te cuesta como 6,400 pesos. Entonces, bueno, cuesta pues menos de lo que hubieras ganado.
1: Algo le ganas aquí, casi como el Standard & Poor's, ¿no?
2: Exactamente.
1: Debo decir que ese no lo llené, fíjate, hasta que,
2: ¿no llenaste
1: hasta
2: el de
1: que tuve
2: Sudáfrica?
1: Chamacos otra vez. No, creo que no, ni Brasil.
2: Entonces, ahí tenemos aproximadamente en 2010 costaba 1,500 pesos llenarlo. Brasil 2014 costó 2,500 aproximadamente, Rusia 4,000 y Qatar 2022, que fue el pasado, 6,000 pesos. Y la subida aproximadamente del S&P desde ese mundial a la fecha, el de Sudáfrica, el S&P 562% del 2010 al 2026. El de Brasil 250%, Rusia 148% y Qatar 75%. Va bajando el porcentaje porque la fecha ya es mucho más cercana.
1: Ya entendí. No tenía tan clara la gráfica. Qué bueno que lo señalas, y también para toda la gente que nos escucha, no necesariamente está viendo. Entonces, con el de Sudáfrica, en estos 16 años, el Standard & Poor's ha subido 5X, 562%, ¿no? Con Brasil, el Standard & Poor's, es decir, nada más en estos 12 años, ha subido 2.5 veces, con Rusia 1.4 veces.
2: Exactamente.
1: Y en lo que va de Qatar a la fecha, que son 4 años, ¿no? El 75%. Ahora, yo ya tendría ahí 14,000 pesos invertidos. que si hiciéramos un promedio, no lo estoy sacando ni tengo la calculadora, pero pues ponle tú que esos 14 o 15 mil pesos que hubieras invertido se fueran al doble, sacando el promedio, si hicieras un promedio ponderado, ¿no? Pues a lo mejor ya tendrías tus 30 mil pesitos.
2: Exactamente, porque a ver, mientras pasan estos mundiales, pues el S&P sigue creciendo, y no solamente el S&P, ahorita vamos a hacer un ejercicio con otra gráfica, pero es como decir que invertir a largo plazo siempre te premia, ¿no? Como ya lo hemos platicado aquí. Ahora, si vemos los álbums de los diferentes mundiales, que aquí está desde Sudáfrica, que decíamos 2010, ahí está el crecimiento del S&P en puntaje, después tenemos el de Brasil, después el de Rusia y Qatar, y finalmente el de 2026, que es el de estos tres países, que se estima un crecimiento de 7.400 puntos del S&P. Ahora, ¿qué hubiera pasado si hubieran invertido ese dinero en Nvidia, la acción de Nvidia, que aquí lo hemos platicado, que ha tenido un repunte impresionante? Y me encanta este ejemplo porque combina dos fenómenos globales que ocurrieron casi al mismo tiempo: el mundial de Messi y el nacimiento de la era de la inteligencia artificial, ¿no? Entonces, el ejercicio, digamos, que toma el estimado para llenar el álbum de Qatar 2022, que son alrededor de 6 mil pesos, como lo platicábamos, y lo compara con lo que valdría hoy si se hubiera invertido en Nvidia al inicio del mundial. Y desde entonces, la empresa, como lo hemos platicado aquí, el precio de la acción se ha disparado, impulsado por el boom de la inteligencia artificial y los chips para centros de datos, acumulando rendimientos cercanos a 300%. Entonces, digamos que aquí vemos un contraste que conecta dos fenómenos globales que ocurrieron casi al mismo tiempo, que fue el mundial de Messi y el nacimiento de la era de la inteligencia artificial.
1: Mira, qué bonito que comparas al mejor futbolista de la historia casi con el nacimiento de la inteligencia artificial, ¿no? Lionel Andrés Messi. Entonces, costaba 6 mil y decías que la acción ha tenido un rendimiento de 700% en estos 4 años.
2: Si hubiéramos... Y tendría un valor actual, si se hubiera invertido en ese entonces, de 48 mil.
1: Bueno, a toro pasado también, entonces somos buenos, ¿no? Claro que...
2: Sí, pero es una muy buena... Saber? Pero
1: es una muy buena manera de ejemplificarlo. Si yo esos 6 mil pesos me los hubiera ahorrado, pues ya tendría más de 40 mil pesos en la bolsa, lo cual sería bastante benéfico. Entonces, ahorita nos vas a enseñar con inflación, pero nos estás llevando a que la siguiente vez no compremos el álbum. Ahorita nos
2: no, para nada, para nada. Como les decía, es una gran actividad, pero sí es una inversión. Ahora, quiero que vean justamente la inflación que se ha dado a lo largo de estos mundiales comparado con la inflación en México, que es mucho más arriba, ¿no? Vamos a ver una gráfica de cómo el costo de llenar el álbum del mundial en México ha aumentado mucho más rápido que el índice de precios y cotizaciones en nuestro país. El índice nacional de precios y cotizaciones. Si nos ponen la gráfica,
1: o sea,
2: por favor, de
1: lo
2: inflación.
1: Lo que quiere decir es que el álbum se ha encarecido mucho más de lo que la inflación en México. Es decir, si lo sacáramos como los bienes que normalmente se reportan, ¿sabes?, en temas de inflación, pues típico que el jitomate, inflación del 18%, entonces, álbum Panini de cuánto, a ver, platícanos.
2: A ver, si lo vemos de Sudáfrica 2010 a Brasil 2014, tuvo un incremento de 16.4%, mientras que la inflación en México en ese momento estaba en 4.1%.
1: Ojo, ese 16.4, perdóname la interrupción, anual. Ese 16.4 es anualizado.
2: Sí, exacto, anualizado.
1: En realidad, si lo multiplicamos por 4, es la inflación de esos 4 años. Entonces, 16% anual contra 4.4, dijiste.
2: Exactamente. 4.1%. Okay. Después, de Brasil a Rusia, vemos que fue 15% la variación anual del costo del álbum versus 4.8% de la inflación anual en México. Qatar 2022, 12.5% versus 7.8% en México, la inflación anual. Y este último año se calcula de 6.25% versus 4.1% aproximadamente este año, ¿no? Entonces, sí, el incremento del costo ha sido bastante importante y ahora quizá va a ser más acelerado, o no lo sabemos, con el cambio de dueño, que ahorita vamos a eso.
1: Sí.
2: Pero bueno, ¿qué opinan? Mándenos en redes sociales si se arrepienten de haber comprado, de haber invertido este dinero en los álbums. A ver, tú los que has coleccionado, ¿los tienes ahí guardados en tu casa?
1: No, claro que no. No sé ni
2: qué les haces.
1: No, pero hay muchos coleccionistas. Lo que me sorprende de este dato es que, entonces, en teoría, el último este álbum ha sido el más barato, entre comillas, porque solo costó un 6.2% adicional contra el álbum de hace 4 años. Exacto. Y es el más cercano y más parecido a la inflación, que es del 4.1. Exacto. Y entonces el más caro, el que más subió, fue entre Sudáfrica y Brasil, que tuvo un incremento del 16%, 4 veces la inflación.
2: Exactamente.
1: Entonces, ese fue el más caro. Mira, me sorprendió. Yo pensé que este, así como los boletos, iba a ser excesivamente caro.
2: Sí, pues no, todavía no.
1: Entonces, ¿qué va a pasar
2: ahora,
1: con Panini?
2: Pues habiendo dicho todo esto, los álbums coleccionables de los mundiales se han convertido, digamos, en uno de los negocios más rentables para Panini. Tan solo durante el Mundial de Qatar 2022 se estima que las ventas netas relacionadas con estampas y álbums alcanzaron alrededor de $720 millones. Y para el Mundial de este año, las proyecciones apuntan a que esa cifra podría dispararse hasta $1,480 millones de ingresos por estos productos.
1: Negocio redondito. Hay que recordarle a la gente que Panini no solo se dedica al tema de stickers álbumes, para el Mundial, sino muchas otras cosas, ¿no? Ahora es su último Mundial o su penúltimo Mundial.
2: Su penúltimo,
1: más bien, ¿no?
2: Porque hace unos días se dio a conocer que la histórica relación entre Panini y la FIFA va a terminar después del Mundial del 2030. Esto después de firmar un acuerdo de licencia a largo plazo con Fanatics para que a través de una marca que tiene, que se llama Tops, produzcan las tarjetas coleccionables, cromos y otros productos oficiales de los torneos. Y con esto termina una alianza de más de 6 décadas que convirtió a los álbums Panini en esta parte esencial de la cultura del fútbol y de los mundiales desde 1970. Ahora, este nuevo acuerdo también va a incluir coleccionables digitales, programas especiales, parches usados por jugadores de partidos, memorabilia, etcétera. Y Fanatics es básicamente esta empresa, no sé si la habías escuchado.
1: Sí, había ido a la Top, sí.
2: Ok, que es prácticamente como el Amazon del deporte, ¿no? Que vende productos oficiales, ligas con la NFL, NBA, etcétera. Y en los últimos años, pues este mercado de trading ha crecido muchísimo, entonces pues, no sabemos hacia dónde va en el 2030, pero con nuevo dueño.
1: Te tengo una propuesta a ti y a toda la gente que nos ve en Noche. Lo que se ha gastado en el álbum, vaya ahorita y cómprelo en el Standard & Poor's. O 2 veces lo que se ha gastado, ¿no? De preferencia, obviamente, a través de la aplicación de Finamex. Y otro tanto igual,
2: en Nvidia.
1: Compre en Nvidia y también en Someone Somewhere algún artículo que además tiene
2: perfecto,
1: un beneficio. Entonces, compren el álbum. No es mala idea, pero pongan un tanto similar en Standard & Poor's, en Someone Somewhere, y seguramente van a tener una vida más feliz. Les deseamos muy buenas noches. Ya nos vamos. Es una delicia haber estado contigo. Gracias, Susana. Muy buenas noches.
2: Gracias por acompañarnos. Que tengan excelente inicio de semana. Nos vemos el próximo lunes.
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3: El gobernador Samuel García se reunió en Suecia con directivos de la Asociación Sueca de Fútbol para promover a Nuevo León como sede mundialista rumbo al Mundial de 2026 y preparar la llegada de miles de aficionados europeos durante la justa deportiva. Nuevo León superó el 50% de avance del programa Trazos Mundialistas con la entrega de 2 nuevos murales urbanos en Guadalupe y Monterrey. Las obras forman parte del corredor artístico rumbo al Mundial FIFA 2026 y buscan transformar espacios públicos del área metropolitana mediante arte urbano de gran formato. La Unidad de Inteligencia Financiera inmovilizó de manera preventiva las cuentas del gobernador de Sinaloa, Rubén Rocha, y 9 funcionarios más tras señalamientos realizados por autoridades de Estados Unidos relacionados con presuntos delitos de narcotráfico y posesión de armas. La presidenta Claudia Sheinbaum propondrá mover la elección del Poder Judicial del año 2028 con el objetivo de facilitar la organización electoral y evitar complicaciones logísticas durante los comicios de 2027. La propuesta será enviada próximamente al Congreso de la Unión. Hansi Flick renovó con el Barcelona hasta el año 2028, luego de conquistar títulos como la Liga y la Supercopa de España con el conjunto blaugrana. El técnico alemán ha destacado por impulsar jóvenes talentos de la Masia y regresar al club a la élite del fútbol europeo. Una producción de Lene Bernal. Locución y redacción, Alex Herrera. 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
10: Ámsterdam es la capital de Países Bajos. El centro de la ciudad está rodeado por el anillo de canales. Tiene más de 2.000 casas flotantes. Ámsterdam es reconocida por su reputación como ciudad amiga de las bicicletas. Y es que más de la mitad de sus habitantes usan la bicicleta todos los días. En Ámsterdam está prohibido fumar en cafeterías, restaurantes, trenes y zonas de espera. Sus espacios verdes, sus fachadas de ladrillo rojo y sus museos con obras de Van Gogh hacen de esta ciudad una de las más bellas en Europa.
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0: El bajista llevaba una playera con una suástica nazi.
1: Aquí está. Y hoy vamos a cantarles algo especial. Es algo especial en Jorge de Rolita. Y aquí va. Un, dos, tres.
2: Se le chispoteó y tras la polémica, dice Saúl Monreal, que no se dio cuenta.
3: Quiero decir con claridad que no comparto, respaldo ni promuevo ningún símbolo, expresión o postura relacionada con el odio, la discriminación o la violencia. También minimizar y que hubo una omisión de nuestra parte al no advertirlo en ese momento. A las personas que pudieran sentirse ofendidas, quiero decirles que con sinceridad, que nunca fue mi intención agraviar a nadie.
0: Una más en Sinaloa, la Universidad Autónoma de Sinaloa advierte que podría suspender actividades por la falta de recursos del gobierno federal.
2: Anda caliente la cosa, se registran bloqueos, carreteros y balaceras en Charapán, Michoacán, tras asesinato de policías comunitarios en Nahuatzén.
4: ¡Vámonos, vámonos, vámonos, vámonos, vámonos! ¡Vámonos de qué!
0: Total, la investigación es en Estados Unidos, afirma la dirigente de Morena, Ariela Montiel, que no están preocupados por la investigación y entrega de funcionarios de Sinaloa en América.
5: Las personas que están hoy en Estados Unidos, nosotros no tenemos ninguna preocupación, en primer lugar porque nosotros, Morena, tenemos los principios del combate a la corrupción. Y el trabajo honesto de las y los gobernantes. Así que no vamos a encubrir a nadie.
2: No quieren la refinería del bienestar. Padres de familia se manifiestan en la torre de Pemex en CDMX. Exigen reubicar dos escuelas en la zona cercana a Dos Bocas, Tabasco.
6: ¡Reubicación!
0: Y vendrán cosas peores, denuncia la madre buscadora Ceci Flores, centro de adiestramiento en Jalisco. Hay un crematorio clandestino y más de 16 fosas con restos calcinados.
7: Enterrados los restos y por fuera en superficie. Eso es lo que tenemos el día de hoy, aquí en Lagos de Moreno, Jalisco.
2: Honor a quien honor merece, Caifanes reconoce durante concierto la valentía de las madres buscadoras.
8: Su lucha es muy triste, muy desgarradora. Pero es importante darles un espacio. Es importante darles un apoyo. Y es importante darle las gracias. Porque lo que no hace el Estado lo están haciendo ellos. Lo más triste de todo es que las mujeres son asesinadas por muchas razones.
0: Masacre en Puebla, comando armado asesina a 10 integrantes de una familia en Tehuitzingo.
2: Ayudando al régimen o a los cubanos, llega nuevo cargamento de ayuda humanitaria a Cuba desde México.
0: Que siempre no, la presidenta Sheinbaum plantea aplazar la elección de jueces a 2028 para corregir la reforma judicial.
2: Insiste Trump, ordena el presidente Trump frenar ataque a Irán para alcanzar acuerdo de alto al fuego.
0: Cuenta regresiva, faltan 24 días para la inauguración del Mundial. En Estados Unidos 94, el italiano Franco Baresi se lesionó una rodilla en el segundo juego ante Noruega, lo operaron y 17 días después jugó la final contra Brasil.
2: Tenemos cartel, Corona Capital 2026 ya tiene cartel oficial. Gorillaz encabezará el viernes 20 de noviembre, 21 Pilots el sábado 21 y The Strokes cerrará el domingo 22 en el Autódromo Hermanos Rodríguez aquí en la CDMX.
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6: Lo sé muy bien. Durante el embarazo es normal que nos preocupemos si de pronto no sentimos que nuestro bebé se mueve con la frecuencia que esperamos. Un pequeño truco de mamá es que muchas veces podemos comer algo dulce, como puede ser unos gajos de naranja, un yogur con miel o un pedacito de chocolate, ya que el aumento de glucosa puede estimular al bebé y motivarlo a moverse. Esto en verdad es muy, muy efectivo. Sin embargo, también te quiero decir que cada bebé tiene su propio patrón de actividad, por lo que es importante observar cambios significativos o prolongados en sus movimientos. Ante cualquier duda que tengas o señal de alerta, siempre, siempre consulta con tu médico para descartar complicaciones y para que también tú mantengas la tranquilidad. Así que consulta con tu médico.
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0: Caminando por México.
8: Peña de Bernal, Querétaro, hogar del tercer monolito más grande del mundo. Este pueblo ofrece una energía mística que atrae a escaladores y buscadores de paz. Sus calles coloridas y deliciosas gorditas de maíz quebrado son el complemento perfecto para una vida llena de tranquilidad.
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10: Se abren las puertas del elevador. Ya está usted en el Piso 6 de Grupo Fórmula. Yo soy Ricky Moreno.
11: Yo soy Sofía Enríquez.
10: ¿Qué? ¡Sofía! ¿Cómo estás, Sofía?
11: Muy bien.
10: ¿Cómo te fue vacaciones? ¿Descansaste de nosotros?
11: Descansé de ti, te extrañaba, ¿me extrañaste?
10: Yo te extraño mucho, me da mucho gusto que estés de vuelta, Sofía.
11: Y a mí me da mucho gusto estar de vuelta y vamos a empezar con la pregunta. Vamos a empezar con la pregunta porque dice...
10: A ver.
11: ¿A qué otros deberían bloquearle sus cuentas? Usted nos puede responder en @ radio-fórmula.
10: Vamos a explicar
11: pero
10: ahorita.
11: Vamos a explicar, pero es que yo quiero empezar con la pregunta porque necesito que agreguemos una opción.
10: A ver, ¿cuáles son?
11: La opción dice, a Noroña... a Adán Augusto, a Maru Campos, y yo necesito que me agreguen a mí, por favor.
10: ¿Por qué?
11: Yo necesito que me bloqueen las cuentas, por favor.
10: Que ya no me dejen ser
11: que
10: adulto.
11: Ya no me dejen gastar, que ya no me dejen sacar un solo peso de mis cuentas, por
10: un
11: favor.
10: Euro.
11: Por
10: un lo, solo
11: no,
10: euro.
11: Ni un, no, no, euro no, porque el que convierte no, sí, no se divierte.
10: Eso
11: entonces,
10: sí,
11: pero por favor,
10: razón.
11: Alguien que me bloquee las cuentas, que me quite el Apple Pay. Por favor.
10: Es dinero real, ¿eh?
11: Oye,
10: porque
11: no,
10: es que
11: es una maravilla.
10: No
11: el Apple, qué maravilloso es tener Apple
10: Estás
11: Pay.
10: Estás hablando desde tu privilegio.
11: Y qué
10: Sofía.
11: Peligroso es
10: vienes
11: tener
10: muy,
11: Apple Pay,
10: vienes
11: ¿eh?
10: Vienes muy de derecha. Vienes muy de derecha.
11: Estar en el primer mundo y poder pasar el celular y hacer pip, pip, pip. Y después
10: también
11: darte cuenta.
10: Es que aquí te falta barrio,
11: no,
10: pero en el
11: no,
10: metro
11: no.
10: Se puede aquí.
11: Claro,
10: los que
11: he pasado
10: usamos
11: al metro.
10: Metro.
11: Claro que
10: los
11: he pasado
10: que
11: al metro,
10: metro,
11: pero.
10: Usamos eso.
11: No.
10: 5545-009220. Dele un mensaje de amor a Sofía, que ya está de regreso. Y si quiere bloquearle las cuentas a Sofía, ya sabe, ahí está la solución. Y es que, Sofía, empezamos con el tema de bloquear las cuentas. Porque, a ver, estaba el estira y afloje que sí salió un anuncio. Jorge, ¿te acuerdas?
11: Jorge García Orozco,
10: Jorge García Orozco de
11: la revista MX.
10: Ajá.
11: Lo publicó el
10: Dice,
11: viernes
10: le
11: temprano.
10: ¡No!
11: Le bloqueó las cuentas, pero además él lo publicó el viernes y dijo hace una semana que le bloquearon las cuentas.
10: ¡No! Miren estas mentirotas, lo que hacen por los likes. Y hoy la Unidad de Inteligencia Financiera de la Secretaría de Hacienda y Crédito Público confirmó lo que se sabía, como bien decías, Sofía, desde el viernes, y que nadie se daba a dar por bueno, pero todo circulaba. Y hasta venía una imagen de un comunicado, ¿eh? O sea, no, sí, no se lo sacó de la manga.
11: La nota de MX traía las pruebas, traía Jorge el documento. Jorge García Orozco, le preguntan a la presidenta el viernes y dice, pues no sé, no estoy enterada, lo cual, otra vez, es bien raro. ¿Por qué se lleva una semana?
10: Pero ahí te va, pero lo que dijo hoy la presidenta es que no lo hicieron del lado mexica, o sea, no lo hicimos por la banca mexicana, sino que porque tenemos una estrecha relación con los Estados Unidos y de allá viene la acusación, pues los bancos dijeron, oye, Sofía, pon tú que sí. ¿Y si sí?
11: No, y además es una cuestión...
10: ¿Y si sí son narcos?
11: No, es básicamente una cuestión de protocolo. Digamos, lo que dicen es que aquí en México ni la Fiscalía General de la República ni la Unidad de Inteligencia Financiera, que es la que revisa todos estos movimientos y chanchullos, no es que hayan hecho una investigación y hayan encontrado algo malo.
10: Déjame hacer una pausa, que son los mismos de las bancas, esta la de Monterrey, ¿te acuerdas que bloquearon?
11: Sí, sí, de Cibanco y de todos esos, sí.
10: Esos bancos son los que dijeron
11: va un poco ligado a eso, porque lo que dicen es que estas personas tienen una orden de aprehensión en Estados Unidos.
10: No vaya a ser.
11: Nosotros, bancos mexicanos, tenemos relación con los bancos estadounidenses. Sí. Entonces, por protocolo, pues de manera preventiva, es que les bloquean las cuentas. Pero no quiere decir que les hayan encontrado.
10: Es importante, la WIF precisó que este bloqueo preventivo no es definitivo ni implica que ya se haya declarado culpables a los 10 acusados por Estados Unidos. Pero esa es la otra, Sofía. Si fueras inocente. ¿Tú que eres inocente? ¿No te bloquearon tu cuenta por andar de gastalona allá en Europa?
11: Y, a ver, la otra es, ¿cuánto tiempo tardaron en bloquearles las cuentas? Que es otra de las cosas. No, tardaron varios días. O sea, en esos días,
10: Sofía,
11: que... Pero en esos días que
10: no... entiendo que no fue inmediato, pero el proceso estuvo...
11: Estuvo rápido, pero en el no inmediato te da tiempo de sacar algo, ¿no?
10: ¡Ah, no, hombre! Estos vatos ya sacaron todo el efectivo del mundo. Bueno, vamos a ver.
11: Sí, es que tenían ese efectivo en esas cuentas.
10: Pero es que le hicieron también a los familiares. Vamos a ver cómo lo dijo la presidenta.
12: Dado que hay una orden de aprehensión en Estados Unidos contra 10 personas, los bancos de aquí, como tienen relación con los bancos de allá, toman una serie de medidas y de manera automática, preventivamente, lo hace la WIF.
10: Es que ya no saben cómo decir que son culpables. O sea, es que con los de allá nos llevamos muy bien con los de acá, entonces no queremos problemas, ¿no? Entonces, mientras, ahí te va. Rubén Mocha sí desaparecido. El general en retiro.
11: ¿Y el Rocha?
10: Desaparecido. Tototote. Y luego, el general en retiro, Gerardo Mérida Sánchez. No sé si supiste, Sofía, no sé.
11: Sí.
10: Fue y se entregó.
11: Y justo hoy le preguntaron a la presidenta que si les preocupaba que vayan a declarar estos dos señores que se entregaron, y la presidenta decía que no veían ningún riesgo, y decía, fue decisión de ellos entregarse. Pues obviamente fue decisión de ellos entregarse, ¿no? O sea, ninguno de ellos fue obligado a entregarse. Entonces, Vados, el general en retiro, Gerardo Mérida, que es el exsecretario de Seguridad, que se entregó la semana pasada, él ya se declaró no culpable ante la Corte de Distrito y tiene para el 1 de junio su primera audiencia. Con esto inicia ya formalmente el proceso de negociación con los fiscales de Estados Unidos, que de hecho dicen que él se fue con una cajita de pruebas, ¿eh?
10: Exacto.
11: Que él viajó a Estados Unidos, a la frontera con Estados Unidos, Nogales, con su cajita de Nogales, sí.
10: Espérame.
11: Con su cajita de pruebas.
10: Y por ahí dicen que con todo y familia, ¿eh? Por ahí dicen que no me hace tan... No parece
11: tan raro, así, ¿eh? Oye, hija, acuérdate de los chapitos, ¿eh? Joaquín Guzmán.
10: Papá, dile, oye, llegas y le dices, oiga, sí, aquí traigo una cajita y traigo a mi chilpayate, a mi esposa, y que nos reciban ahí. Eso podría ser posible.
11: Ese es uno. Y el otro es Enrique Díaz, que...
10: Pero ese lo agarraron en Europa, ¿no? El de finanzas.
11: Ese caso está bien raro. Lo que dicen es que estaba en Irlanda y que él se acercó a las autoridades estadounidenses.
10: Europa. Así se llama todo ese continente. Europa. Se entró en Europa y lo volaron a Nueva York. Bueno, pues ahí está. Pero mientras son peras o son manzanas y seguimos hablando de estos narcopolíticos o de los temas allá en Chihuahua, los homicidios, Sofía, no bajan. Vamos a un enlace con Juan Antonio Jiménez. A ver, Juan Antonio, ¿cuántos homicidios se registraron durante este fin de semana? Buenas noches.
13: ¿Qué tal, amigos del Piso 6? Durante este fin de semana en la República Mexicana se registraron 122 homicidios calificados en todo el país, en donde Guanajuato tuvo 10 casos, seguido por Puebla con 12 y Baja California con 10. El viernes 15 de mayo, las autoridades tomaron conocimiento de 29 homicidios calificados. Esta es la cifra más baja que se ha registrado en los últimos 8 años, mientras que el sábado hubo 35 asesinatos y el domingo 17 de mayo hubo 58 muertes violentas. En este mismo lapso de tiempo en la Ciudad de México, se registraron 5 casos, ya que el viernes hubo 2, el sábado fue un par más y el domingo se contabilizó 1. En contraparte, hubo 9 estados en donde no se reportaron asesinatos durante este fin de semana en la República Mexicana. Hasta aquí.
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10: Ya estamos de regreso y vámonos, Sofía. ¿A dónde crees que vamos?
11: Vámonos
10: a Chihuahua.
11: Son las dos caras. Yo me fui y estábamos hablando, teníamos el tema pendiente de Chihuahua y ¿sí? En eso apareció Sinaloa y en el gobierno federal dicen, ¿por qué están hablando de Sinaloa? Vamos a seguir hablando de Chihuahua.
10: Traición a la patria.
11: Y ellos intentan todo, no hay forma de que se les olvide Chihuahua, y que nadie olvide lo que pasó en Chihuahua.
10: Este fin de semana y como tuvimos, es que ahora que no estuviste, tuvimos una mesa. No estuviste, pero vino Camila Martínez.
11: Vino
10: Camila Martínez y también vino
11: Santiago Torreblanca.
10: Santiago Torreblanca.
11: Claro, ves como si estuve pendiente de ti.
10: Bueno, ya estábamos platicando y venía la manifestación, esta manifestación que convocaban, ¿no? Diferentes medios estuviéramos cubriendo, le dijimos, oye, pues va a haber mucha gente. El Arturo Ávila,
11: Arturo Cerovoto.
10: El Cero Votos, era Cero Votos, ¿y cuál es el otro? ¿Cero qué?
11: Cero Iniciativas.
10: Cero Iniciativas, el Cero Voto y Cero Iniciativas, que agarra y que dice,
11: Sofía.
10: Agarra
11: y que dice.
10: 200,000 personas van a ir a la manifestación
11: en Chihuahua. Todo Chihuahua quiere que se vaya Maru Campos.
10: Y el tema, más allá de si fueron muchos o pocos, es que en redes sociales empezaron a documentar, hay que decirlo, Sofía, una resistencia, que por supuesto venía del gobierno. Pero también una resistencia civil. La gente también hay que pensar, es que luego se nos olvida, la única manera de entrar a Chihuahua es por Jiménez, si vienes del sur. O sea, entonces dices, tienes que Jiménez, Camargo, Delicias, etcétera. Pues los vatos dicen, ¿y si no dejamos pasar a estos indios chaparros que vienen nomás a hacer la de emoción? Y entonces empezaron a pararlos, y obviamente todo esto fue con anuencia del gobierno. Mi punto es, Sofía, y es lo que traigo aquí, es una medicina de tu propio chocolate, ¿o cómo se dice?
11: Sí, una cucharada de una tu propia medicina.
10: Una cucharada de tu propia medicina le dieron en el hocico a Morena y se la tuvo que tragar. Y se la tuvo que tragar sin hacer ruido. Y por eso cuando fue Andy y cuando fueron Ariadna Montiel, la pasaron horrible. Es una cucharada. Ellos se enseñaron. Es la primera vez que la oposición le pierde el miedo a usar el bloque del Estado, la fuerza política del Estado, inventar mentiras. Está bien. Es lo que hace Moreno.
11: Sí, un poco como veíamos cuando adelantaron a sus candidatos que vamos a empezar a jugar
10: redes sociales,
11: con sus reglas.
10: Lo dije con Juan. Doble hoy no circula.
11: Ay, no, pero es que no cerraron calles. Y aprovechando, tú decías ese tema de lo que comentabas con Juan y Juan que quién de Morena grita así.
10: Es que les gritaron horrible. Lárguense, perros.
11: A ver, yo tengo un caso, y no es alguien del partido, no es alguien de oposición, pero yo he escuchado a gente
10: de Morena.
11: De Morena.
10: Morena te habla horrible. No, y panistas y priistas.
11: Ahí
10: está Fernández Noroña. Fernández Noroña.
11: Pero
10: Juan te dice, te trae el caso fresco. Dime uno.
11: No, pero es que más hablan como si estuvieran ahorita. O sea, como
10: pero
11: si no
10: sí
11: llevaran.
10: Me acordaba de
11: como si no llevaran 15 años con todas esas prácticas. Es como cuando se quejan de los bots en las redes sociales o de todo
10: ellos
11: el discurso.
10: Los inventaron.
11: Sí, ellos inventaron eso.
10: Ahí está, pues ahí fue. Y sí que hicieron unos cálculos, Sofía, muy rápidos. Calculaban 3,200 personas, 5,000 personas. O sea, la verdad es que es muy pocas personas. Y Morena ya está de chillona. Cuando lo que debería estar haciendo
11: es... Que van a presentar denuncias.
10: Ay. Sí se ve un cambio con Ariadna Montiel, ¿eh? Están más agresivos. Luisa María Alcalde medio descansando, ahí medio dormida, pero en sus clases. A ver cómo les va el todo. Vamos a un pequeño corte comercial y regresamos aquí al piso 6 de Grupo Ford.
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21: Una celebración a lo diferente. Raise Your Glass fue lanzada en 2010 como himno para los inadaptados y un agradecimiento a sus fans.

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2: Ya estamos de regreso aquí en el Piso 6 y me da muchísimo gusto. No saben el gusto que me da, estoy tan emocionado como nervioso de que esté con nosotros la gran reportera aquí de Piso 6. Usted lo escucha todas las noches sin falta, la escucha en todos los espacios, escucha usted todos sus análisis siempre tan acertados. Mi respetada Sara Pablo, buenas noches, ¿cómo estás?
3: Ricky, ¿cómo estás?
2: Feliz de que estés.
3: Yo más de estar aquí con ustedes.
2: Y que podamos platicar largo y tendido.
3: Claro que sí, Sofía. Además vine por mi Sofía. Recuerdito de allá de las Europas.
2: A mí no me trajo nada. A ver si a ver.
4: Mira, eres el más mentiroso del mundo. Y Sara, a ti te traje muchos recuerdos. Yo pensé mucho en ti, sobre todo cuando compartíamos conferencias de viernes, porque tú debes saber, Ricky, que ¿sí? Yo quiero muchísimo a Sara porque Sara y yo compartimos conferencias de López Obrador 6 años. Vale, mensajearnos vale. Todas las mañanas por 6 años. ¿Te imaginas qué es eso? Todavía no te imaginas.
2: No, yo no me imagino qué es eso. Lo que sí es que creo que estoy sentado en una mesa con especialistas de AMLO, ¿no? Es decir, saben, escucharon por 6 años el discurso de Andrés Manuel y por ahí me gustaría llevar esta plática y empezar a platicar con ustedes, ¿no? Ahorita estamos platicando, mi querida Sara, sobre el tema de Chihuahua, ¿no? Sobre el tema de Sinaloa, cómo la presidenta manejó lo de la UIF. Pero si ves más, si te sales de estos dos casos y lo ves más para arriba, o simplemente empiezas a escuchar cualquier conversación en una cena o en una comida familiar, dicen, es la oportunidad de la presidenta de separarse del discurso de AMLO. Discurso lo digo así como lo más sencillo, o si quieres decir, este es el punto de quiebre donde la presidenta tiene una oportunidad de alejarse de Andrés Manuel López Obrador o de seguir con el tema, ¿no? Y entonces eso se da en todas las mesas, es lo que platicamos, y yo por ahí quisiera platicar contigo, Sara. Tú ves, primero, dejemos por favor estos términos de que es mujer, etcétera. No, estos son temas de ideología. Desde principios de la campaña escuchamos siempre claudistas y amlistas. Eso siempre ha pasado, ¿no? Tenemos un bloque que es muy claudista, que podemos identificar fácilmente, y tenemos el bloque amlista, ¿no? ¿Crees, Sara, que va a haber un punto de quiebre de este bloque claudista para irnos por esa línea?
3: No lo creo. Porque es un solo movimiento. Con sus matices, por supuesto la presidenta tiene su propia personalidad.
2: Sí.
3: Pero es un solo movimiento. Al final, si la presidenta no defiende a Rocha Moya como todos queremos, ¿no? Pues va a
2: pierde el movimiento.
3: Le va a dar pero las armas a la oposición.
2: Pero ganan los claudistas.
3: Pero pierde el movimiento.
4: Pero es que, a ver, porcentualmente es mucho más grande lo que ganas siguiendo la línea de AMLO que lo que puedes ganar yéndote a tu propia línea, lo de claudistas. Por eso ella es tan cuidadosa en no separarse.
2: La línea de AMLO es muy segura, por decirlo de alguna manera. Y empezar un movimiento como el claudismo, por decirlo de alguna manera, pues tiene muchos riesgos, ¿no? O sea, podrías llegar a perder lo que has construido. Pero por otro lado, es lo que se escucha, es lo que lo decimos. Si tienes un fuerte candidato claudista para ser presidente, lo has visto, estamos pensando automáticamente en García Harfuch, le dices, oye, García Harfuch, yo te ayudo, nomás lánzate por ahí.
4: Yo creo que es que lo han hecho en los hechos, más no en el discurso. Y en los hechos es la estrategia de seguridad. La estrategia de seguridad que sigue este gobierno es completamente diferente o es más eficiente que la que tenía el presidente López Obrador, pero nunca lo han reconocido. Todo el tiempo hablan de perfeccionar, de aumentar, de cambiar los procesos o de intensificarlos, pero nunca en ningún momento han reconocido que están siguiendo una estrategia diferente. Hoy en la mañana,
2: pero si lo hacen.
4: Pero hoy en la mañana hacen la propuesta para cambiar la reforma a la elección judicial y hacen, no solo es el cambio de fecha, vienen otros puntos que en el discurso te dicen, esa reforma estaba mal, las decisiones que se tomaron estaban mal, pero no te lo van a decir. La presidenta no va a decir, se equivocó. El presidente López Obrador se equivocó.
3: Ni van a decir ahora que Rocha Moya
4: no van,
3: se pactaba
4: no.
3: con el narco. No porque sea solo AMLO.
2: ¿Imposible? Te voy a decir yo qué digo, Sara, perdón.
3: ¿Le vas a dar armas a la oposición para que diga, les dijimos, es un narco partido?
2: La oposición
3: partido.
2: Está tan burra que
3: sí,
2: la
3: verdad se pues, les puede quedar. A ver si agarran una. Pero...
2: A ver si agarran una. Digo, ahora lo de Chihuahua, a lo que lo hicieron bien, pero mi pregunta es, ¿han escuchado a la presidenta dice pruebas, pruebas, pruebas? ¿Y si se las dan? O sea, yo digo, ¿no será un discurso de, no, si hubo pruebas?
3: Sí, pero también ha dicho la presidenta que en todo caso se va a juzgar aquí, dice, se va a juzgar con las leyes mexicanas, algo así. Yo veo difícil que se vaya a Estados Unidos, porque ella ha dicho, es un asunto también de los mexicanos. Entonces... me parece que lo van a dejar fuera como hasta ahora. No creo que lo mandan a Estados Unidos.
4: Sara, platicábamos antes del corte del tema de Chihuahua, platicábamos de la conferencia de Ariadna Montiel. Hoy tú estuviste ahí en esa conferencia. Me parece que Ariadna Montiel es de los AMListas. Ariadna Montiel estuvo todo el sexenio del presidente López Obrador. Estuvo en esta,
2: en la misma secretaría.
3: Creo la que es la única secretaria transicional que estuvo, en
4: pero además una secretaria súper importante, era la que manejaba todos los dineros, la que manejaba la base de este movimiento, pero la llevan a Morena justo para recuperar el Morena AMLista. Ahí ya trae el discurso del presidente López Obrador, se escucha el cambio de discurso, ya no es tan conciliadora.
3: ¿Pero tú crees que si no fuera ya también claudista la hubieran dejado de presidenta de Morena?
2: Sí, no, ese
4: movimiento,
2: algo,
4: claro, ¿eh? Ese movimiento lo hizo la presidenta de mandar a Ariadna y traerse a Luisa María. Entonces ahí sí se están fusionando un poco. O sea, no es tanta la división.
3: No, porque tampoco va a gobernar con otras personas, ¿no? Digo, al final el movimiento pues está los AMListas y los claudistas, entonces de ahí va a agarrar, pero no hay tampoco mucho margen de maniobra. Y me parece que Ariadna fue una funcionaria eficiente con el operando el corazón de la 4T, que son los programas sociales.
4: Sí, los programas, claro.
2: Y Otis. Otis fue la primera en poner pie, ahí que le dimos seguimiento, fue la primera que estuvo ahí. O sea, Ariadna me parece que no ha sido una secretaria, un personaje de mucho ruido, pero muy eficiente. O sea, me refiero a que de estar en las cámaras, etcétera, me parece que ha sido bastante, bastante prudente.
3: Ella decía hoy en una plática que tuvimos primero que fue como muy institucional porque ella quería cuidar lo que era el corazón de la 4T, que eran los programas del bienestar. Entonces sí, casi que por eso no era protagonista, ¿no?, en su momento como secretaria. Ahora ya es otra cosa. Ya anunció sus conferencias semanales a las 10:30 todos los lunes, por si nos faltara un espacio.
2: Lo dijiste con unas ganas de, y aparte todos los lunes 10:30 de la mañana.
4: Sí, claro.
2: No va a ser, no.
4: No,
2: diez,
4: tú que
2: dijiste,
4: ya no
2: chotaban
4: las manos,
2: me
4: toca.
2: Oye, Sara, ¿y qué está diciendo Ariadna Montiel todos los lunes?
4: No, que nos hagan competencia, no. No, y además a eso hay que sumar la conferencia que anunció la presidenta de Luisa María Alcalde, que ahora va a ser un día de la semana en la tarde, no ha dicho cuál, sí, para aumentar el quién es quién en las mentiras, pero más largo, una hora completa. Entonces, sí están también intensificando la política de comunicación. Es el detector de mentiras. Ah, sí.
2: Es que... Oye, Sara, ¿y en las cámaras? ¿Ves algún movimiento? O sea, ¿ves algo que se está inclinando a algo? Me parece que regionalmente, pues sí, Sinaloa le está pegando más a nivel federal que a nada. O sea, me estoy diciendo directamente al movimiento de la presidenta. Y ahora, ¿en las cámaras?
3: No hay mucho. Muchos van a pedir licencia también, muchos senadores. Viene este periodo extraordinario para cambiar la elección judicial, pero no le veo ningún problema. Era un grupo, digamos, pequeño de senadores que empujaban este, entre ellos Javier Corral, La verdad es que era muy pequeño el grupo, pero al final pues la que decide es la presidenta, ¿no?
2: Y ya dijo que sí.
3: Entonces vienen algunos cambios que sin duda, bueno, Corral, que no es morenista, pero está en Morena, decía que a veces se le hacía difícil lidiar con los principios de Morena. Pero era el más crítico de la reforma judicial. Claro que pues si no estuviera en Morena, quién sabe dónde estaría, ¿verdad?
2: Pues entra.
4: No, sabemos dónde estaría, ¿no? Sí, sabemos.
2: De la Roma se lo hubieran llevado preso.
4: Exactamente, sabemos dónde estaría si no fue Morena, si no lo hubiera rescatado alguien de Morena, ¿no?
2: Bueno, a ver, entonces, pues ahora no, qué tristeza me da pensar que esto que se ve como una oportunidad, pero coincido contigo, son personas que entienden el movimiento. Son personas que ven más allá de un partido político y que creen en este movimiento y que, bueno, pues veamos a ver.
3: Y en su conveniencia política no, también, bueno, ¿no? Porque, supuesto, pues, es darse un balazo en el pie y decir, sí, teníamos al enemigo en la cama, ¿no?
2: ¿Y crees que le va a pegar en las elecciones?
4: Creo que un poco la ventaja de que tengan tantos cargos, tantos políticos, es que en porcentaje dices, bueno, teníamos un gobernador. Uno de 23 gobernadores salió corrupto, bueno, no es tan mala la comparación, ¿no? Es bueno, y lo perdono.
2: Pero en funciones.
4: Sí, no, claro, es gravísimo, es gravísimo. Es
2: que
4: se
2: intentan refugiar en la lista, ¿la has visto? La esta que se uh-huh. Pero y todos estos gobernadores, pero papá, ya habían pasado, ¿no? Este en funciones, o sea, ¿cuál es el? Tiene cierto poder, tiene ciertos alcances, y ni así se dieron ni se respetaron para llegar.
3: Sí, y aunque todos sabemos la historia de Sinaloa y el narco en claro. Sinaloa, ¿no? No digo, tampoco es que sea el primer gobernador.
2: No.
3: Pero bueno, pues pero la 4T sí llegó, algo, ¿eh? Y llegó con un discurso distinto, ¿no?
2: Muy bien. Oye, Sara, pues muchísimas gracias por haber venido. Ojalá te podamos venir a invitar más seguido.
3: Ay, ojalá, sí, claro.
2: Muchas
3: sí.
2: gracias porque siempre, sin falta, nos mandas nuestro enlace y nos hace muy feliz que hayas venido y siempre tenerte aquí en el piso.
3: Yo con mucho gusto, claro ahora, que sí.
2: Ya está. Sofía.
4: Muchísimas gracias, Sara. Y ahora los lunes te vamos a escuchar con la conferencia de Morena, además sí, del Senado.
3: Sí, yo creí que ya me habían librado las conferencias. Fíjate que los lunes es más probable que haya cosas en Morena, porque sí, los senadores como que sí, apuesta para no, eso.
2: El lunes con calmita. Vamos a un pequeño corte comercial. Muchísimas gracias, Sara. Y vamos a un corte y regresamos.
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6: Fontaine qui n'est pas en jeu. 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
5: Llegó como titular inesperado y se volvió imparable. 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
8: A poco más de media hora de Cabo San Lucas, en Baja California Sur, se ubica el pueblo mágico Todos Santos, con un toque bohemio, cultural y artístico. Esta localidad llena de encanto destaca por su estilo colonial, por su hotelería, su exquisita gastronomía local, una importante escena artística y playas cercanas como La Poza, Batequitos, San Pedrito, Cerritos, Punta Lobos y Los Esteros, donde se puede practicar deportes acuáticos o simplemente relajarse y tomar el sol. Con sus calles empedradas, Todos Santos ofrece galerías de arte y su atractivo centro turístico en donde está la Plaza de Armas, una gran explanada adornada por palmeras y cocoteros, y la Misión de Todos los Santos, una majestuosa iglesia fundada por los jesuitas en 1720.
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9: El Gabinete de Seguridad dio a conocer que detuvieron a 22 personas presuntamente relacionadas con la desaparición en Sinaloa de 4 integrantes de una familia originaria del Estado de México el pasado mes de febrero. La presidenta nacional de Morena, Ariadna Montiel, señaló que en su partido no habrá nepotismo y las reglas del movimiento son esas. Esto en referencia a Saúl Monreal, quien busca la gubernatura de Zacatecas, hermano del actual gobernador del estado, David Monreal, con quien dijo mantendrá una conversación para llegar a un acuerdo. El secretario de Estado de Estados Unidos, Marco Rubio, dio a conocer que 11 miembros del régimen cubano fueron sancionados por ser responsables de la represión que vive la isla. Informó Itzel Vanegas. 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
10: Estamos de regreso en el Piso 6 de Grupo Fórmula.
2: Qué gran.
4: Qué lujo, ¿no?
2: Qué
4: ¿te
2: lujo.
4: Acuerdas?
2: De verdad, tener a Sara Pablo, de verdad que qué lujo.
4: ¿Te acuerdas nuestro primer programa, nuestra madrina, sí, Daniela Romo, no. Nos dijo los reporteros de Grupo Fórmula? Sí. Que no y, se equivocó. Sí, alguien que sigue constantemente las transmisiones, que conoce todos los programas, conoce perfectamente a los reporteros y. Sara Pablo es uno de esos reporteros espectaculares de Grupo.
2: Vámonos con otro que es Juan Antonio Palma, que nos va a decir cómo viene la columna de Mercurio para mañana y lo de ahí, cómo viene, pero los deportes con el pintor. Vamos primero con el clima.
11: ¿Qué tal, amigos? ¿Cómo están? Este es el pronóstico del tiempo para este inicio de semana en México. Se va a combinar el calor extremo con la humedad y esto va a hacer que se presenten tormentas granizadas en varios estados de la República. Hay que tomar precauciones. Se esperan lluvias muy fuertes en los estados de Coahuila, Nuevo León, Tamaulipas, San Luis Potosí, Querétaro, Hidalgo, Veracruz, así como lluvias fuertes en Guanajuato, Puebla, Tlaxcala, Estado de México, Morelos, Guerrero y el estado de Chiapas. El calor va a estar alcanzando entre 40 y 45 grados Celsius en Sonora, Chihuahua, Coahuila, Durango, Sinaloa, Nayarit, Jalisco, Colima, Michoacán, Guerrero, también el estado de Chiapas, Oaxaca, Veracruz, Tabasco, Campeche y el estado de Yucatán. Para la Ciudad de México se espera una tarde con tormentas eléctricas y posible caída de granizo este día martes. La temperatura máxima va a estar alcanzando 24 grados Celsius y la mínima 12 grados Celsius. Así que a tomar precauciones, que vienen tormentas con granizo en varios estados de la República. Este es mi reporte, que tengan un excelente inicio de semana.
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2: Ya estamos de regreso. ¿Qué sábado por la noche tuvimos, Sofía? No sé dónde te agarró el partido, pero el Chivas Cruz Azul, qué partidazo, de verdad que fue de gran nivel. Pues no fue sorpresa, pero creo que le afectó mucho los 5 seleccionados a las Chivas. Hubiera sido otro de las Chivas con sus 5
4: seleccionados. No, definitivamente.
2: Otro, ahí está. El gol también creo que Cruz Azul no dejó y le cayó el gol. No creo que lo haya construido, sino simplemente le cayó el gol.
4: ¿Que viste la imagen del chavo de Chivas, de sí. Campillo, llorando? Porque sí. Es justamente el rebote que le cae. Qué gran imagen.
2: Pero es simplemente un rebote. Pero ¿quién soy yo para hablar de esto? ¿Por qué me estoy adelantando como si fuera alguien en el mundo deportivo cuando puede estar con nosotros el mismísimo José Luis Cuevas, el pintor? Mi querido pintor, buenas noches. Discúlpame, hablo pura tontería, pintor. Me gana la emoción. Me gana el Bacardí.
4: En Mundial y Liguilla todos somos directores.
2: Sí,
4: técnicos.
2: Sí, cuando yo la verdad es que nomás prendo el Amazon Prime, oye, que por fin mover, o sea, esto de las plataformas no sé qué tanto me guste, pintor, pero es buen negocio.
12: Te debería de gustar. Porque
2: me debería de gustar porque déjame felicitarte, 225 mil vistas los sábados y domingos, de verdad que dan Fórmula Deportes, yo creo que está consolidando como un referente para todos esos burros como yo que no sabemos dónde ver los partidos.
12: Sí, cuando menos ahí te íbamos informando de cómo estaba el asunto. La verdad es que fue muy buen partido. Por ahí la gente estuvo pendiente de lo que sucedía desde el inicio, porque iba el minuto 10 y ya el partido estaba 1-1. Jeremy Márquez con un buen gol, después apareció Gobea, lo empató. Y después el juego se llamó Tírale a Wally y no podían con el portero de las Chivas.
2: Sí.
12: Un portero que hace un mes básicamente debutó en Liga MX, porque él es México-Español. Lo trajeron, nació en España, pero sus padres por ahí tienen un tema de la nacionalidad mexicana. Sí. Había jugado algunos torneos, pero no la liga. Debutó contra Necaxa, fecha 15 del torneo. Y mira lo que son las cosas, qué gran portero, demostrando capacidad, atajaba prácticamente todo, hasta que lamentablemente se dio un gol de rebote, le pega a Campillo el disparo de Palavecino, nada que hacer, y ahí me parece que fue muy justo para esa insistencia que tuvo Cruz Azul a ir a buscar el partido. Insistencia de Cruz Azul hoy también para hacer que no se juegue en Puebla. La verdad es que la directiva hoy se aferró lo más que pudo. ¿Sí? La federación se acordó que el viernes también tienen partido en Puebla de la selección y dijo, imagínate que el jueves nos llueva, la cancha sea un potrero para el viernes. Creo que tienen razón y les cambiaron y van a jugar en el Ciudad de los Deportes la final de ida en el antiguo Estadio Azul, hoy Azul Crema.
2: Y hay que decir, digno ¿cómo se dice?
12: Eliminado, ¿no? Que se fue con la cara en alto al final Chivas, ¿no?
2: No, Chivas, por supuesto, fíjate que he platicado con chivermanos ahí que estaban y dicen, me quedo con la tranquilidad, me decían hoy, aquí en el piso 6 me decían, de que con quien hable, digan partidazo, Chivas lo dio todo, y habrá quien encuentra consuelo en eso, pero no, me refiero al Cruz Azul.
12: Digno finalista.
2: Muy bien, digno finalista. Sí. Esa
4: y
2: es
4: además
2: la
4: hizo una gran
2: digno
4: temporada.
2: Digno finalista para todos los cruzazulinos y vámonos, ahorita el tercer punto, vamos a hablar primero de este partido, vamos al que sigue, y luego por favor nos quedamos con el placer de estos directores técnicos, los memes que están haciendo, la filosofía,
4: Huitzilopochtli, ahora que dices eso,
2: o sea, dignos de verdad, pero bueno, vamos a, cerramos el tema de Pumas Chivas, Sofía.
4: Sí, ahora que llegamos al tema de los directores técnicos.
2: Vamos ahora, lo que pasó ayer. Oye, no había visto al Olímpico tan vivo, tan participativo, tan show, ¿no? O sea, ¿qué cosas están volviendo los Pumas? Tanto en afición como en estadio, siempre lo han sido, pero ahorita especialmente más. Y el partido de ayer.
12: Sí, el partido de ayer era de esos juegos que tienes que ganar sí o sí, pero se le estaba indigestando a Pumas. Pumas ¿sí? necesitaba ganar por cualquier marcador, había perdido ya en la ida, lo habíamos platicado, sin embargo, la atmósfera de Ciudad Universitaria podía hacer que eso cambiara en cualquier momento. Se tardó poco más de 50 minutos y fue un disparo de Jordan Carrillo en pelota parada, donde creo yo que Carlos Moreno puede hacer un poco más, portero del Pachuca, va sí. a su poste, le hacen una pantalla por ahí, pero creo que pudo haber hecho más. Con todo y ello, a partir de ese momento, creo que Pumas vuelve a echarse para atrás.
2: Eso, muy temprano. ¿Por qué, Pintor? ¿Por qué se desinflan? O sea, ven el triunfo y ya ganamos. No, papá, era el 2, ¿me explico? Era el 3. Sí, sí, sí. O sea, sí, eso siento, y lo mismo le pasó con el América, ¿eh? Los primeros 3 goles ya ganamos, papá. Y un América que le estuvo cae y cae y cae.
12: Sí, creo que se equivocó ahí, Ricky, porque dejó que el Pachuca, que lo mejor que tiene es su ofensiva, pues empezar a mostrarse. Es increíble que Quiñones se perdiera esa la jugada en la recta final, o sí. Rondón también, que tiene una clarísima. Sí, claro. Y bueno, estamos hablando de Pumas avanzando a la gran final, pero Pumas perdonado por Henry Martín en cuartos de final y avanzando sin es que ganar.
2: Ese es el punto. Llegas sin ganar. Ahora, vámonos ya, si quieres, al tema de los directores técnicos. Este como desinfle que todo mundo detecta, todo mundo dice, es que se nos desinflan, será conformismo la palabra, ahorita lo voy a dejar en el aire, tú me cogerás la palabra, Pintor, pero ¿crees que viene del plantel o así es Efraín?
12: Así es Efraín, Efraín es un tipo intenso que manda la indicación clara de defender el resultado y tratar de matarlos al contragolpe. En la táctica me parece que tuvo opciones, pero también estuvo con el rosario en la mano en todo momento. No había necesidad, creo yo, y había que irlo a buscar. Incluso en la ida tienen más opciones de poder ganar el partido, sí. De empatarlo cuando menos. Y bueno, creo que ahí se termina equivocando Efraín. Ahora, si algo tiene Efraín Juárez y sus Pumas es carácter, es garra, y eso es a lo que tiene que apelar Pumas para ser campeón del fútbol mexicano, porque si nos vamos hombre por hombre, Cruz Azul es infinitamente superior a Pumas, y creo que Cruz Azul, con la llegada de Joel Wiki, hemos visto un equipo renovado, un equipo que realmente juega bien al fútbol y que recuperó jugadores puntuales como Palavecino, Paradela y el propio nigeriano Evere, que es jugador de esos que lo puedes mandar a la guerra y sabes que te va a solucionar.
2: Es explosivo, explosivo, te pelea todos los balones, la verdad es que sí. Ahora, tema, ahora sí, Sofía, directores técnicos, qué chulada. Toda la publicidad, no me dejarás mentir, Pintor, todos los encabezados deportivos, todos los especialistas, cuando hablan del partido, ponen a los directores técnicos.
4: Y es que, a ver, justo preguntaba hoy en la mañana, Ciro, le decía al Pareja que creo que tú me vas a decir ahora el dato, son de los pocos directores técnicos mexicanos que hay en este momento, en una liga que tiene muchos directores técnicos argentinos, que tiene directores que reciclas y reciclas, el tener a estos dos directores técnicos mexicanos, futbolistas mexicanos que hicieron una gran carrera, sí, muy mexicanos, en nuestro país, te refresca mucho, te da un poco de esperanza. Tenemos, ¿qué otro técnico mexicano hay en este momento?
12: Híjole, es bien complicado. Por ahí checábamos hace unos momentos cuándo había sido la última vez que dos mexicanos se habían enfrentado en una final. Fue en 2013. Piojo Herrera contra Guillermo Vázquez.
4: Y además, relativamente jóvenes.
2: América Cruz Azul. América Cruz Azul. No.
4: Sí. Y además son unos chavos.
12: Y sí, además los dos canteranos de los dos clubes a los que representan. Claro.
2: Oye, y vienen.
12: Wiki debutó en Pachuca, pero se hizo
2: en el Cruz Azul. Claro. Yo no sabía ni que había, debutado en Pachuca. Y Efraín Juárez, ícono a los Pumas.
12: Sí, es un ícono, además es un chavo, Pinto, campeón sub-17.
2: Que no vienen, no han sido la primera opción para sus equipos, ¿es correcto decirlo así?
4: Un poco más Joel Wiki, quizá.
2: No, y,
4: bueno, Efraín Juárez, además, es una historia de éxito porque el torneo pasado ya lo tenían fuera, ¿eh?
2: Por eso digo,
12: no Efraín, torneo, no me acuerdo si es fecha 8 o 9, en Puebla, iba perdiendo 2-0. Y el entorno de la universitaria decía, si Efraín pierde con Puebla, lo van a correr. Iba perdiendo 2-0 en el Cuauhtémoc, ganó 3-2. En ese momento me parece que regresó un técnico que estaba desahuciado. Incluso ayer sacó el evangelio en la conferencia de prensa. Yo me sentí en misa.
4: Las frases que nos ha dado, la anécdota de su hijo en la escuela, él es película, nos reímos muchísimo y ahora está en todos los memes.
2: Ya. O sea, Netflix lo va a poner a empezar. Sí. Película. Esto no es cine.
12: Es que Efrastóteles es capaz de eso y mucho más. Además, si lo analizas, aparentemente tiene la confianza de Hugo Sánchez en su mejor momento, pero el ritmo de hablar como el Vasco Aguirre es una mezcla rara.
2: Pero ¿sabes qué? Y me voy a ir un poquito más atrás. La mística de Mejía Barón, ¿te acuerdas?
12: Sí.
2: Que no hablaba, o sea, tiene esa mística también. A mí me recuerda un poquito a Mejía Barón, ¿no? Pero bueno, pues ahí está, mi querido Pintor. Oye, veo que estás ¿y ese impermeable tan elegante?
12: Ya estamos listos si nos avientan cerveza en el estadio.
2: ¡Perro!
12: Ya estamos listos.
2: Para todos los que nos acompañan por el 104.1 y el 1500, el Pintor, yo no lo había visto al aire, Pintor, ¿eh? Yo no sé si es exclusiva.
12: No, es estreno. Es película.
2: Es película porque mi querido Pintor, pues ya trae el uniforme que se va a estar utilizando por acá durante en los próximos 27 días arrancamos con 24
12: días arrancamos el mundial.
2: Y ya, Pintor, Fórmula Deportes, ya te vemos siempre con el conteo inicial, te vemos con cápsulas y sobre todo con este gran programa especial que vamos a tener el 11 de junio, que vamos a vivir, a sudar, a transpirar, a todo fútbol.
12: Sí, a partir del 11 de junio no se lo pierdan, vamos a tener todo el contenido de la jornada que se viva en cada una de las diferentes sedes con el mejor equipo que usted ya sabe, tenemos aquí en Grupo Fórmula con Somos Locales y desde ya, pues, ¿qué te gusta? 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A través de Grupo Fórmula.
2: Va a estar buenazo, oye, Pintor, y además aprovechar el sueño de quién va esta semana.
12: Esta semana se estrena el jueves el sueño de Miguel El Piojo Herrera a través de los sueños de no se lo pierdan con Raúl Orbañanos entrevistando a mundialistas, es el segundo capítulo y si no han 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
2: El sueño de presentado por Atlas del Descanso. Pues ahí está, mi querido pintor, muchísimas gracias y pues nos estamos viendo por acá.
12: Abrazo, muy buenas noches.
2: Gracias, Ricky, gracias, pintor, muy buenas noches. Pues ahí está, Sofía. También, ¿sabes qué? Me va a tomar el tiempo para un aplauso, Papelería Chelo. Qué chulada este tema de Papelería Chelo. Para los que no están muy familiarizados, es este punto de venta autorizado en Pachuca, que es una papelería de antaño, como se lo está diciendo, este puesto, este local, atendido por la familia, donde tú vas a pedir los mapamundis, las biografías, donde vas a comer, a comprar papitas, es un punto autorizado, y en algún momento las redes sociales son una cagada, y quisieron denostar a este punto de venta, y le salió el tiro por la culata, y hoy Papelería Chelo es la papelería más viral de Pachuca y de México.
4: Ahí creo que lo hace muy bien la gente de Pachuca. Y a ver, esto empieza en el partido contra Toluca.
2: ¿Sí?
4: Es la afición de Toluca la que empieza a reírse un poco en redes sociales de esto. Sí. Y
2: digo, son de Toluca, ¿eh? Así como que tú digas, wow, Toluca. Pero bueno, se burlan del punto de venta los que nos acompañan a través del streaming de Grupo Fórmula, multiplataforma, Apple, Roku, todo lo que ven. Estamos viendo, es una papelería. Como lo tenemos pensado.
4: Una papelería la de la esquina de tu casa.
2: Que venden como la esquina de tu casa, que venden estampitas del mundial, que están las fotografías.
4: Que venden regalitos, que venden todo.
2: Que venden papel para envolver.
4: Y todo. Lo que hace muy bien Pachuca es replicar esto que hace Toluca en el estadio Nemesio 10, el tema de los tifos, todos los partidos.
2: ¿Qué es
4: y
2: eso?
4: Los tifos son los carteles, estos enormes que están al inicio del partido.
2: Como si fuera que Toluca computadora, pero sí los levantan.
4: Toluca lo hace todos los partidos y lo que hace muy bien el Club Pachuca es que cuando recibe a Toluca para la vuelta de los cuartos de final, pone un tifo inspirado en la papelería
2: y dándole
4: Chelo.
2: Gracias a
4: y entonces ahí
2: cerca
4: se
2: del pueblo y se vuelve esta papelería Chelo el referente en redes sociales, y todo mundo aplaudiéndole y felicitando a la papelería Chelo, pues desde el piso 6 también lo queremos felicitar porque cercano a la gente y volverse viral
4: compra
2: de
4: local.
2: Una manera positiva y compra local. Sofía, ahora sí, vámonos. Mañana, ¿cuándo, dónde y cómo?
4: Aquí en el piso 6 a las 10 de la noche y se queda con Mariana Bravo.
2: Y Fórmula del Corazón y le dejamos un besote, mire, para que arranque motores.

¿Te imaginas compartir tu vida con un compañero que puede vivir 100 años? ¿Un amigo emplumado que si pierde a su pareja puede caer en depresión como tú o como yo? Las aves no son juguetes. Son seres con emociones complejas que merecen un hogar para toda su vida. ¿Estás realmente preparado? Aunque durante siglos hemos tenido aves en casa, la verdad científica es clara: no son animales domésticos. Sus comportamientos siguen siendo instintivos y salvajes. Una cacatúa puede vivir hasta 100 años, un loro entre 60 y 70, un cisne 30, incluso un periquito australiano vive de 5 a 8 años. Y aquí viene algo hermoso y desgarrador. Especies como loros, guacamayas, pericos y cacatúas son monógamas. Tienen una sola pareja toda su vida. Si en cautiverio no tienen pareja, crean ese vínculo contigo. Te eligen como su compañero de vida. Pero cuando su pareja muere, ya sea ave o humano, pueden caer en depresión profunda. Por eso, adoptar un ave no es como comprar una planta. Es como adoptar un hijo de plumas que podría sobrevivir a tus propios hijos. Antes de adoptar, pregúntate, ¿tengo espacio suficiente para que viva dignamente? Cada especie necesita alojamiento específico. ¿Puedo costear su alimentación? Los carroñeros necesitan comida refrigerada. Otros requieren amplia variedad de frutas frescas diariamente. Y algo crucial, asegúrate de su procedencia legal. Las aves de criadero o capturadas legalmente están anilladas o tienen chip. Si no tiene identificación, probablemente viene el tráfico ilegal. No fomentes ese crimen.

0: Las aves son maestras del disfraz. No muestran signos de enfermedad hasta que están gravísimas. Por eso necesitan visitas veterinarias periódicas.
1: Y cuidado, pueden transmitir enfermedades como la clamidia aviar.
0: El humano se contagia al contacto con aerosoles de materia fecal o secreciones respiratorias de aves enfermas. Por eso, la higiene de su espacio es fundamental, no opcional, obligatoria. Entonces, antes de llevar un ave a casa, pregúntate honestamente, ¿puedo comprometerme por décadas? ¿Tengo espacio, dinero, tiempo? ¿Estoy dispuesto a ser el compañero de vida para siempre de una ave monógama? Porque adoptar un ave no es tener una mascota. Es asumir la tutela de un ser que podría sobrevivirte, que puede deprimirse si lo abandonas, que te elegirá como familia. Y eso es un privilegio y una responsabilidad de por vida.

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fin de semana de verdad, que la hayan pasado rico, que hayan descansado. Nosotros muy contentos, ayer tuvimos desayuno, hicimos el programa de La Brown al aire desde este lugar bien lindo allá en San Ángel. Le puse cara a muchos de mis fans, que eso me dio tanto gusto de verdad, y conocer, porque atrás de cada uno de nosotros hay muchas historias que compartir, que contar de nuestra vida. Entonces, bueno, agradezco mucho de verdad a todas las personas que estuvimos reunidos ayer domingo, que se tomaron el tiempo, la distancia para llegar, y aquí estamos nosotros para abrir boca en esta semana. Yo soy Mariana Brown y vamos iniciando con que hoy es nuestro programa número 151. Aquí estamos reunidos el equipo de producción. Yo les doy la bienvenida con mucho gusto, y la música es muy importante, sobre todo cuando comienza una semana. Escuchamos muchas noticias, todo el día estamos llenos de noticias, de información, de notas duras, y bueno, la música nos va a poner en otro contexto y en otra emoción. Comencemos con Lisa Stanfield. Esto es

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1: El colibrí es una de las aves más pequeñas y fascinantes del mundo. Su capacidad para batir las alas hasta 80 veces por segundo le permite mantenerse suspendido en el aire y volar hacia atrás, algo único entre las aves. Se alimentan principalmente del néctar de las flores, cumpliendo un rol vital como polinizadores. Sus colores brillantes y metálicos los convierten en pequeñas joyas vivientes que habitan mayoritariamente en América.
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3: Fórmula del corazón en este lunes 18 de mayo, nuestro programa número 151. Ahí es cuando contamos los programas que llevamos transmitidos, que comenzamos en noviembre del año pasado y hoy estamos en mayo de este año. Y digo, ¿de veras qué rápido está pasando el tiempo? Honestamente, y tanta información que tenemos y que nos llega y estamos invadidos de información, de pronto dices, ¿qué es la información con la que me debo de quedar, no? ¿No se lo preguntan ustedes? Y recuerdo también que tenemos el teléfono, es el 5532-099546. Esta es una canción que me han pedido esta noche y es una canción maravillosa de Billie Eilish. Esto es Birds of a Feather. Ahora les cuento.

Wings of a Feather, una de las canciones más fantásticas que se han creado. Un talentazo que es Billie Eilish, además hizo todo un proyecto muy interesante, dio una masterclass, o sea, dio una cátedra para explicar cómo logró hacer esta canción, cómo incluyó los sonidos, la melodía, el ritmo, los instrumentos, ella y su hermano, desde luego, Phineas, que también ya trae proyecto, Phineas, solo. Y bueno, esta es una canción que nos pidió Mariana para Alejandro. Mariana para Alejandro. Y la tengo pendiente y dice así: Alejandro, ahí les va. Alejandro, hay personas que llegan a tu vida y la revolucionan de golpe, y hay otras que poco a poco se convierte en tu lugar favorito en el mundo. Tú eres eso para mí. Todavía me acuerdo de esas tardes caminando por la Roma, perdiendo el tiempo entre cafés, hablando de planes que ni siquiera sabíamos si iban a pasar, y aún así sintiendo que todo había sido mientras estuviéramos juntos. Es que ahí entendí que el amor no siempre llega cuando hace ruido, a veces llega sintiéndose como paz. Contigo aprendí que una relación bonita no es perfecta, pero sí es sincera. Amar también es quedarse en las conversaciones incómodas, entender los silencios, respetar los espacios y seguir eligiéndose incluso cuando la vida pesa. Gracias por estar en mis días buenos, pero sobre todo por cómo me abrazas en los difíciles, por escucharme cuando me saturo, por hacerme reír cuando todo parece demasiado serio y por construir conmigo una relación donde puedo sentirme tranquila siendo yo. Hay algo muy especial en saber que entre una ciudad tan grande como es esta, Ciudad de México, y tan caótica como es esta, que encontré a alguien con quien todo se siente más ligero, y ojalá nunca perdamos eso, las pláticas eternas manejando, en la noche las cenas improvisadas, canciones en el coche, escuchando Fórmula del Corazón, y la verdad es que lo que pasa afuera, pues a nosotros no nos afecta tanto porque nos encontramos de una manera muy penetrada. Al final, más allá de la emoción o la intensidad contigo, encontré algo mucho más valioso. Un amor que funciona, que acompaña y que se siente hogar. Y esas son las palabras de Mariana para ti, Alejandro. Una carta bien bonita que te dedica, y vamos continuando con Tracy Chapman. Vámonos con Tracy Chapman, mi querido Javi. Aquí les presento Open Arms. Yes, Tracy Chapman.

0: bonita. Esta es una canción que para tal vez muchos es novedad. Se llama Open Arms de Tracy Chapman. Una canción que es íntima, emocional, como lo hace Tracy Chapman. Y habla justamente de la vulnerabilidad, del amor, de la necesidad de sentirnos vistos y aceptados como vivimos en estos tiempos, pero no nada más en estos tiempos. Siempre hemos tenido esa necesidad de tener aceptación, de sentirnos aceptados. Esa es la verdad, por alguien. Entonces Tracy Chapman tiene esta manera de escribir estas canciones muy, muy sencillitas, pero que hablan profundamente de estos lados y estos aspectos humanos que son verdaderamente preciosos. Y viene de su álbum, ahí les cuento, que se llama Telling Stories del año 2000.
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0: Hasta Canadá con esta cantante, compositora y productora multiinstrumentista canadiense. Ella es Charlotte Day Wilson. La canción In Your Eyes.

0: Lo que acabamos de escuchar es de 2024, justamente, como les decía, de esta mujer joven de 30 y tantos años, canadiense, multiinstrumentista, se llama Charlotte Wilson, que hace música muy influenciada por el R&B, bueno, es un R&B muy contemporáneo, y por el soul, desde luego. Esto se llama In Your Eyes, aquí en Fórmula del Corazón. Y recuerdo redes sociales, igualmente Fórmula del Corazón. El WhatsApp 5532099546. A veces existe la creencia de que las personas con mejores relaciones no aman más, que funcionan mejor juntas. ¿Qué quiere decir esto? Cuando tú dices, es que tengo una muy buena relación, y entonces uno piensa inmediatamente, ah, es que se deben de amar muchísimo, aunque hayan pasado los años, ¿no?, de vida. Pero la verdad es que no quiere decir necesariamente que se amen más y por eso están juntos. Simplemente funcionan mejor. ¿Qué quiere decir esto? Qué bueno, cada incomodidad que se vive en esa relación de, pues, de la pareja, cuando vienen las peleas, porque las peleas, pues, son necesarias, obligatorias, a veces inevitables, tristemente, ¿verdad? Pero no quiere decir que cuando tú estás en un momento de incomodidad, de pelea, de discusión, pues como que tratas de guardar un poquito de prudencia, de silencio, en donde no quieres ganar cada discusión y hacer de cada riña, de cada discusión, de cada diferencia, un conflicto, porque eso se vuelve una rutina. Entonces, las parejas más estables, la verdad es que no son las que no tienen problemas. Yo creo que todas las parejas y todos los seres humanos tienen problemas, pero son las que saben regular, que tienen este termómetro. ¿Cómo respondes cuando aparece un momento de estrés, un foco rojo, un momento de diferencia, de enojo, de molestia? ¿Cómo reaccionamos? Y en base a cómo reaccionamos es como nos podemos entender mejor con esa pareja, porque sabemos, pues, la verdad, gestionar mejor nuestros enojos y nuestras peleas, y entonces no se vuelve el hábito de que, ah, pues es que ya hiciste algo que no me gusta, entonces ahí viene el borlote, la discusión, y entonces de una cosa que tal vez no es tan importante o tal vez no es tan grande, se vuelve inmensa, ¿no? Y a veces entonces, pues, hacemos un gran drama de algo que no tiene que ser un gran drama. Y ahí es donde existe la prudencia. Y es esta palabra que siempre se me olvida y ahorita se las voy a decir. Pero es como aprender a callarse la boca cuando algo no te está gustando, cuando algo no está fluyendo, cuando hay diferencia de pensamiento, de emoción, de sentimiento, y buscar el momento adecuado, las palabras adecuadas. Y tal vez si hay que tomar un tiempo, un time out, y darte la vuelta alrededor de otro lado y regresar, y entonces ya la emoción ya bajó, entonces en ese momento ya puedes manejar mejor ese momento de estrés y de enojo. Y vamos viendo quién está esta noche en nuestra línea. Hola, muy buenas noches. ¿Con quién hablo?
1: Con Fernanda.
0: Hola, Fer, ¿cómo estás?
1: Hola, buenas noches, Marina. Pues tengo y enojada exactamente de lo que está tratando el tema.
0: Ah, cuéntame, por favor. ¿Estás enojada?
1: Sí, lo que pasa es que ayer quería asistir a una pequeña comida con mi papá, pero pues es como dices, la frustración. No tuve el permiso para ir porque mi trabajo pues ahorita me está consumiendo. Tuve estos inconvenientes. No, es una frustración muy fuerte para mí.
0: Y entonces, pero a ver, dime algo, porque y no te dieron autorización en tu chamba.
1: No. Y, de hecho, uh-huh. Sí fue muy un tema muy delicado con mis jefes, porque pues yo estoy para ellos, pero ellos no están para mí.
0: Fíjate, ahí vienen entonces ya los desequilibrios, ¿no?
1: Sí. Sí, mañana. Y discúlpame por estar aquí en el buzón de quejas.
0: Ay, no, no, tú muy bien. Por favor, que entre. El buzón de quejas está abierto en Fórmula del Corazón. Además, se trata de también sacar y desahogarnos. Y a ver, ¿y qué fue lo que qué les dijiste tú y cuál fue la razón o cuál fue la postura que te dijeron no puedes? ¿Qué les dijiste tú?
1: El tema fue que en las semanas pasadas yo había cedido mis descansos para que me pudieran dar un día de descanso cuando yo quisiera.
0: Ah.
1: Entonces, ellas me comentaron que pues no tenían personal, que tenían una persona enferma en casa, un familiar, y que yo no podía faltar porque ellos necesitaban ese personal.
0: Ah, pero tú ya habías hablado de esto en días anteriores y ya habías dicho, oye, eventualmente yo pues voy a tomar un día de descanso, o varios, los que me corresponden.
1: Sí, claro, y de hecho creo que como humanos todos tenemos pues la decisión de nosotros tomar, pues ahora sí que apechugar lo que nos obligan a hacer por necesidad, por X razón. El hecho de tomar la decisión de, ¿sabes qué? Voy a sacrificar algo para que yo también tenga un beneficio en un futuro.
0: Por supuesto, y pues sí, uno a veces tiene que dejar de hacer cosas que quiere porque estás comprometida, porque eres una persona profesional y porque, bueno, así es, ¿no? También, pues, de pronto podrías revelarte y decir, pues, no voy a trabajar mañana, pues sí, pero eso también va a tener una repercusión seguramente.
1: Entonces, claro, y en este caso, ¿no? Pues, me cuesta mi trabajo.
0: Exacto, entonces, pues, uno tiene que ser profesional y decir, okay. Pero lo que no siento que esté muy equilibrado es porque si tú y yo lo habías pedido desde hace semanas, porque ayer te dijeron que no podías específicamente, cuando tenías ese compromiso.
1: Exacto, o sea, y ya han sido circunstancias que volvemos a lo mismo, como personas siempre sacrificamos algo para obtener un beneficio después o para tenerlo inmediato. Pero el día de ayer para mí fue muy frustrante porque durante más de 4 meses he pedido exactamente un día para pues tener ese compromiso, pero...
0: Bueno, ¿y qué habla? O sea, ya hablaste hoy, ¿qué pasó el día de hoy? Después de ayer, hoy volviste al trabajo, ¿pudiste exponerlo a tal vez un nivel más alto, ¿no? De desacuerdo. ¿Cómo te van a apoyar si en 4 meses no te han dado un día libre? Perdón, claro, que te lo diga, yo no quiero meterle más enojo a tu momento, pero pues ¿cómo es posible? Ahora sí que el buzón de las quejas.
1: Claro. No, pues fue todo indiferente. Todo fue muy indiferente. Llegamos y era como trabajar como de costumbre. O sea, llegar, ver tus compañeros, ver la gente, ¿no? Pues en mi caso, pues yo brindo servicio de comida. Y es como si no hubiera pasado nada.
0: Sí.
1: Y pues uno así se siente frustrado. Yo no lo demuestro con las personas con las que pues yo atiendo, pero sí lo demuestro en muchas actitudes que tengo en mi trabajo, obviamente, porque es una inconformidad.
0: Sí. Oye, bueno, ¿y qué vas a hacer? ¿Qué piensas hacer? Digo, nada más te pregunto, ¿cuál es tu sentir? Qué bueno que te estás desahogando aquí con nosotros. ¿Piensas seguir en ese trabajo? ¿Cuál es tu postura? Ya dejarlo pasar y ya darle la vuelta a la página.
1: Pues, por necesidad lo tengo que hacer. Pero, pues, en cuanto tenga una oportunidad mejor, sí. Te va a ir feo lo que te voy a decir, Mariana. Pero realmente lo voy a hacer. Me han hecho cosas más pequeñas en otros trabajos y he volado. Y en este trabajo, pues me tengo que aguantar por necesidad.
0: Ay,
1: entonces lo único que me queda es escuchar música, relajarme, respirar hondo y cuando tenga una mejor oportunidad,
0: sí.
1: Adiós.
0: Pues qué bueno, muy bien, y qué bueno que te rías, y qué bueno que sabes que hay que respirar, y sí, hay momentos que son muy frustrantes, a veces uno no tiene el control de las cosas que quisiéramos que sucedieran o que nos comprendieran, pero bueno, ya también son focos rojos que tienes que considerar y eventualmente pues alguna decisión será buena para ti, la que tomes.
1: Claro, creo que todos tenemos derechos laborales, obligaciones y todo, pero también creo que como humanos también tenemos derechos, así que el derecho a la diversión, ¿no? Que tal vez no estén en las leyes, pero...
0: Pero eso es nuestro derecho como seres humanos, estoy de acuerdo. Bueno, espero que puedas en algún momento tener ese encuentro que no tuviste ayer. Y dime, ¿con qué canción te puedo complacer, mi linda Fer?
1: Mira, a mí me tranquiliza mucho escuchar Ace in the Sky de Alan Parsons Project.
0: Ace in the Sky, claro que sí. Te mando muchos besos, qué bueno que te ríes. Y por favor, respíralo y ya. Sigue, gracias, sigue.
1: Y discúlpame por haber entrado nada, muy, muy enojada.
0: Nada, aquí feliz de escucharte y de apapacharte mucho, y espero que ya se te haya pasado un poco el enojo.
1: Ay, te agradezco mucho, Marina.
0: Muchos besitos, linda. Adiós, querida Fer.
1: Hasta luego.
0: Vamos con Alan Parsons Project, Eye in the Sky, aquí en Fórmula del Corazón.

qué bueno que se desahogó con nosotros, mi queridísima Fer. Y que nos pidió esta canción, que es de Alan Parsons Project, Eye in the Sky. Y estamos hablando acerca de este tema que uno cree que cuando las parejas duran mucho es porque, ay, se aman muchísimo. Y la verdad es que sí, claro, sí, seguramente sí. Amamos muchísimo, el amor va cambiando con el tiempo, ya lo sabemos. Pero la intensidad en una relación nos une rápidamente. Eso siempre así va a ser. Pero lo que va a sostener una relación a largo plazo es cómo nos vamos a hablar, cómo vamos a resolver nuestros problemas, cómo nos vamos a acompañar cotidianamente en la vida. Eso es lo que se ha estudiado, y se los digo porque de verdad, estudios que hablan de relaciones, la convivencia diaria pesa más que la estabilidad de los momentos intensos. O sea, la convivencia diaria, lo voy a repetir, pesa más que los momentos intensos que están aislados. Entonces, ya sabemos que la convivencia es lo más difícil en una pareja. Lo más difícil. Y si llevamos ya años y años y años, entonces, pues, ¿cómo vamos a aprender a convivir armónicamente, respetuosamente? Pues claro, haciendo acuerdos y fijándonos cómo nos vamos a hablar. Porque los acuerdos en una relación, y a mí me gusta muchísimo la palabra acuerdos, son muchísimo más importantes de verdad de lo que creemos. En una relación sí se va a sostener por el amor, pero va a llegar un momento en que el amor y la química van a cambiar. Se va a sostener sobre todo porque yo creo por la honestidad. Porque hay que aprender a poner límites sanamente, muy sanamente. La comunicación es bien importante. ¿Cómo nos vamos a comunicar? Y luego todas las expectativas que tenemos, algunas se cumplen, otras no, como es el caso de Fer, una expectativa no cumplida, que no nada más estamos hablando de una relación de amor, de pareja, estamos hablando de un trabajo. Ella tenía una expectativa de hacer una actividad ayer que no pudo y era una expectativa que no se cumplió. Entonces, claro, ella pues pudo haber tomado muchas posturas de enojarse, de hacer berrinche, de salirse, de no ir, ¿no? A la mala, pues. Y lo que hizo fue, humildemente, ir a trabajar, aunque se enojó muchísimo. Entonces, muchas veces los problemas no es que aparezcan por falta de cariño, sino porque dos personas estamos viviendo una relación desde dos ángulos completamente diferentes. Y la música muy presente esta noche. Después de Alan Parsons, les presento aquí a The XX. ¡Ay, qué bien! Y esto es I Dare You.

0: la canción. Qué divina es. De verdad, es una joya. The XX. Esto lo lanzaron en 2017, I Dare You. Y además el video es bien bonito, que seguramente lo han visto por ahí. Entonces, bueno, creo que hace poco estuvo XX. Vi por ahí algo. Sí, que yo, lástima que no me enteré bien. Pero bueno, seguramente vendrán pronto. Y estábamos hablando acerca de este tema, que a mí me parece muy interesante, porque uno a veces dice, es que la exclusividad. Sí, claro, yo creo que conforme va pasando una relación, claro, hay un compromiso, si es amor de verdad, y si quieres seguir con esa persona, porque si no, entonces, ¿para qué te engañas? La verdad que sí. No, yo digo que si ya no eres feliz con esa persona, pues ya no estés con esa persona. Claro, hay muchos temas implícitos, amigos, tal vez hijos, sociedad, todo lo que se ha construido. Digo, yo conozco muchas parejas que pues la verdad ya no son tan felices, pero pues ahí siguen, porque ya tampoco es tan fácil, ¿no? De dejar esa pirámide que se construye en la vida poco a poco, y de repente, pues claro, cuando tú te separas de esa persona, esa pirámide, pues también se cae de alguna manera. No es que la vida no nos caigamos nosotros, pero sí, pues sí hay una división y esa pirámide se rompe. Entonces, los problemas siempre van a aparecer, y no tiene que ver que la falta de cariño, es a lo que voy. Es porque vivimos momentos diferentes, reglas completamente distintas, que tal vez no se hablaron en su momento. Entonces, a veces uno cree que es obvio, pero la verdad es que no es obvio. Antes a mí me interesaba una cosa, hoy me puede interesar otra. Y ahí es donde viene, pues, las diferencias, las diversidades. Entonces, hay que saber llevar acuerdos. Me parece que es muy importante. Además, es un tema que da para mucho. Y buscar en esas conversaciones, buscar el lado positivo a pesar de la negatividad y de la del tema nefasto que se esté viviendo, a pesar del conflicto, hay que saber resolver. Yo creo que es muy importante, porque hay un compromiso entre ambas personas. Y pues buscar nuestro espacio propio, ¿eh? Yo creo que también es bien importante. Cuidarse. Porque estás con la persona porque la quieres, por eso estás ahí, la cuidas. Entonces también buscar el cuidarse mutuamente. ¿Cómo es cuidarse mutuamente? Bajarle a los momentos de crisis y buscar esos silencios para que entonces exista una buena conversación, una buena plática, porque además no tiene por qué adivinar la persona lo que está sintiendo, ni tú tampoco tienes por qué adivinar. No es de adivinanzas, de que a ver, me lea la mente, no, nada de eso. Es de comunicarse. Seguiremos con más. Yo les mando un beso. Muchas gracias por esta noche. Ya unos segunditos más para despedir. En este momento ya son las 11 de la noche con 51 minutos. Gracias al equipo de producción. Yo soy Mariana Brown. Nos escuchamos mañana. Feliz noche de lunes.
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3: ¿Te has preguntado qué contienen los productos que consumes a diario? Conocer los ingredientes es el primer paso para elegir mejor.
4: ¡Exacto! Por eso, una gran alternativa es preparar tus propios productos en casa.
3: Hoy te contaremos sobre las tecnologías domésticas, una opción para cuidar tu salud y tu bolsillo al mismo tiempo.
4: Por eso, te enseñaremos a preparar una crema de cacahuate para toda la familia.
3: Presta atención y quédate con nosotras.
2: Revista del Consumidor.
4: Desde hace más de 4 décadas, en la Profeco brindamos opciones para elaborar productos útiles, seguros, económicos y con excelente calidad.
3: Se trata de las tecnologías domésticas, una pieza clave de nuestras actividades de educación para el consumo.
4: Con ingredientes que se encuentran fácilmente y procedimientos simples, buscamos que las infancias y las familias tengan alternativas para elaborar lo que necesitan a un menor costo, comparado con los precios que ofrece el mercado.
3: Todo este esfuerzo tiene el respaldo del Laboratorio Nacional de Protección al Consumidor, donde se encargan de validar cada receta.
4: Con la meta de cuidar el bolsillo de los hogares y ofrecer nuevas alternativas, la Profeco organiza talleres en toda la República a través de sus oficinas de defensa del consumidor.
3: Tan solo en 2025 se realizaron 10.983 talleres de tecnologías domésticas, logrando apoyar a 347.500 personas en todo el país.
4: Esta labor ayuda directamente al ahorro familiar, fomenta un consumo más consciente y desarrolla habilidades que impulsan la autonomía económica.
3: Incluso, estas tecnologías han servido para quienes desean emprender y generar algo de dinero extra. Bajo este modelo hemos hecho, por ejemplo, limpiador de piso, pasta dental, gel para el cabello, protector solar y productos de confitería y panificación.
4: Hoy toca el turno de la crema de cacahuate.
3: ¡Comenzamos!
4: Con pocos ingredientes podemos hacer algo muy rico. Prueba de ello es que para hacer crema de cacahuate necesitaremos solamente
3: una taza de cacahuates pelados sin sal, una cucharada de piloncillo molido y una cucharadita de extracto de vainilla.
4: Seguro tienes en casa alguno de los ingredientes. De cualquier forma, se consiguen en el mercado más cercano.
3: De utensilios necesitaremos un procesador de alimentos o licuadora, taza medidora, cuchara sopera, cuchara cafetera, espátula de plástico y para envasar, un frasco de vidrio con tapa hermética.
4: Y esto me encanta, Nat. Una ventaja más de esta tecnología doméstica es que solo toma 30 minutos hacer la crema de cacahuate y en cambio se conserva por mucho tiempo. Su caducidad es de un año.
3: Pues manos a la obra. Para empezar, molemos los cacahuates en el procesador de alimentos hasta formar una pasta. Es importante que lo hagamos en intervalos cortos y al mismo tiempo ir reduciendo la velocidad mientras se va moliendo. Ya que tengamos la pasta de cacahuate y sin apagar el procesador, agregamos el piloncillo y la vainilla.
4: Mientras integramos todo muy bien, quiero comentarles que la crema de cacahuate es rica en proteína vegetal, tiene grasas saludables y mucha fibra.
3: Volviendo a la receta, hemos seguido mezclando en el procesador. Continuamos hasta obtener una crema suave y homogénea.
4: ¡Ojo! Si queda muy seca, podemos agregar media cucharadita de aceite vegetal. Se va agregando poco a poco en el procesador para que se incorpore correctamente.
3: Ahora, a envasar. Con ayuda de la espátula, vertemos la crema de cacahuate en el frasco de vidrio y lo etiquetamos con la fecha de elaboración y caducidad.
4: Esto es primordial para que luego no estemos comiendo algo ya caducado que nos pueda hacer daño. Finalmente, recuerda que hay que mantenerla en refrigeración.
3: Además, toma en cuenta que si con el tiempo percibes un aroma rancio, debes desecharla de inmediato, independientemente de la fecha de caducidad.
4: Da ese paso hacia un consumo informado e inteligente y anímate a elaborar esta tecnología doméstica.
3: No olviden que pueden ver más procedimientos de diferentes tecnologías en el canal de YouTube Profeco TV.
4: ¡Hasta la próxima!
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0: embargo, si es posible,
1: no te preparamos. ¿Qué es exactamente? ¿Qué alternativas frente a ello?
0: Y ante este tipo de situaciones, lo recomendable siempre acudir a un psicólogo. Este te va a ayudar a obtener estrategias eficaces para poder hacer frente a la situación de forma sana. Ahora, si no pueden ir a un psicólogo, agarren un espejo. Se lo estoy diciendo en serio. Y comiencen a platicar con ustedes.
2: ¿Cómo
0: sería
2: esa actividad?
0: Te pones enfrente de un espejo del baño, si tú quieres. O sea, que estés cómodo ahí, sentado en el tocador. A ver, ¿qué vamos a hacer? Sí podemos. ¿Por qué me metí en esta bronca? ¿Pero qué es lo que me están reclamando? ¿Tuve yo la culpa o la tuvo alguien más? Y si yo la tuve, ¿qué puedo hacer? ¿Me van a decir una disculpa? ¿O me van a decir de cosas? Bueno, si me dicen de cosas, realmente me importa lo que me van a decir. O sea, comenzar a trabajar por todo el tiempo. Porque hay mucha gente que cuando tiene un problema, aparte de que trata de justicia,

0: 21, Querétaro, VIPS de Constituyentes, 10 de la mañana a 12 de la tarde. Viernes 22, Morelia, VIPS de Avenida, Calzada La Huerta, de 10 de la mañana a 12 de la tarde. Sábado 23, Poza Rica, VIPS Carretera Casones, junto a Sams, 10 de la mañana a 12 de la tarde.
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2: Juan Carlos Rodríguez, la bomba, quien fuera comisionado de la Federación Mexicana de Fútbol, habló por primera vez desde su salida de la entidad y dijo que 7 de los 10 fondos de inversión más importantes del mundo hicieron ofertas para comprar hasta el 10% de la que hubiera sido la controladora de derechos de la Liga MX, valuada entre 11 y 14 mil millones de dólares. Todos sabemos cómo terminó y la razón es muy sencilla, y es que algunos dueños no estuvieron de acuerdo en transparentar sus operaciones y cuentas cuando el fondo se los exigió, lo que era bastante obvio. Y es que en un momento como el que vive el fútbol mexicano, en pleno mundial casi, y con estas conversaciones de mejor estructura y profesionalismo, debemos recordar que el potencial del fútbol mexicano a nivel internacional como negocio es inmenso, pero este nunca será desbloqueado si los dueños no lo tratan como el negocio que es.
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3: Una celebración a lo diferente. Raise Your Glass fue lanzada en 2010 como himno para los inadaptados y un agradecimiento a sus fans.

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1: Estas son las Stevie Vines con Stevie de TV. Después de conquistar Montana, Beth Dutton y Rip Wheeler dejan todo atrás para empezar una nueva vida en Texas. Pero en el universo creado por Taylor Sheridan, escapar nunca es sencillo. Rancho Dutton continúa la historia del fenómeno Yellowstone con más poder, más drama y nuevos enemigos dispuestos a destruirlo todo. Entre ellos está Beulah Jackson, interpretada por Annette Bening, actriz con 5 nominaciones al Oscar, que llega como una ranchera elegante, manipuladora y peligrosísima. Eso nos comparte Annette.
2: Las cosas honestamente se le están desmoronando un poco para ella cuando comienza la historia, lo cual probablemente significa que hay un buen drama ahí. Así que me intrigo la aventura de todo esto.
1: Un nuevo episodio de esta serie todos los viernes en Paramount Plus. Estas fueron las Stevie Bites con Steve de TV.
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3: Los Wombats producen heces en forma de cubo, una adaptación única para marcar territorio.
4: Entonces, tenías empatía, te dan como, te victimizan, ¿no? gracias a todas las personas tan lindas, tan amables, tan dulces, tan cariñosas que se portaron con nosotros.
5: Bueno, yo sí tuve la queja de los que dijeron que tú no te dejaste sabrosa.
4: ¿Cómo es eso? Yo no sé, yo creo que no sé qué habrá pasado.
6: ¿Qué habrá pasado? Como que nos perdimos en el camino.
5: A ver, si por el carril, los que se quejaron, sacaron la cartera, enseñaron la cuenta bancaria, mostraron las llaves del coche. Por eso fue. Por
4: yo
5: eso
4: creo que
5: fue.
4: Ninguna de estas propuestas dio la vida.
5: Ya saben que.
4: No, pero la gente bien linda, ¿eh?
5: Sí,
4: muy no, cariñoso, muy
5: todos
4: cariñoso.
5: Hermosos. Y todos dijeron que les tengo esto espectacular.
4: Sí, sí.
5: No, es que los locos de ritmo, mi respeto. Sí.
4: Señores. Oiga, ¿de veras si pueden todavía salir o ya no?
5: No, no, yo no dije eso.
4: ¿Qué dije?
5: Yo dije, pásenle muchachos, está con la verdad.
4: Pero todavía dijo, ¿todavía pueden o no? ¿Quién sabe qué necesito malo?
5: No, qué bonitos, qué vitalidad, qué ambientazo hicieron.
4: La verdad, o sea,
5: que miedo, la pasión. Yo no pude bailar, les pido una disculpa, porque tenía que estar arreglando. Pero en el próximo evento voy a poner un coordinador.
4: Claro.
5: Para yo nomás sentarme en eso.
4: Claro.
6: Ve que por cierto, sí hay que recordar nada más que el próximo va a ser el 19 de diciembre.
5: El próximo evento va a ser el 19 de diciembre. Va a estar sensacional. La intención es el
6: día de la fiesta.
5: No vamos a hacer para un carrazo así.
6: No, por un carrazo.
5: Pero sí vamos a hacer.
4: Ferrari.
5: Pues vamos a hacer un auto. Y se lo van a llevar sin.
4: Ay, qué padre.
5: Se lo vamos a poner ahí con moño en el estacionamiento, ¿verdad? Esa es la intención, y llevar es un super show. Lo de la comida sí vamos a llevar, yo creo que es lo mismo que llevamos a esta ocasión.
6: Muy práctico.
5: Muy práctico, muy cómodo. Nosotros
6: no se
5: quedó nadie, sin comer nadie se quedó y todo el mundo quiso estar aquí.
6: Y delicioso.
5: Pero bueno, vámonos a pequeño corte. Estamos hablando con ustedes en nuestro programa. Quiero invitar a todos mis amigos que no hayan podido asistir a la asesoría que di la vez pasada. Que me acompañen este viernes 22 de 11 de la mañana a 1 de la tarde. Es una asesoría corta, es una consulta gratuita. Para todos los que no alcanzaron a asistir el viernes pasado, los invito a que este viernes 22 de 11 de la mañana a 1 de la tarde vayan para aclarar sus dudas, para algún consejo que necesiten, alguna asesoría o consulta. Ahí voy a estar de manera gratuita para todos ustedes. Tonalá 188 en la colonia Roma, de 11 de la mañana a 1 de la tarde, próximo viernes 22.
7: Ácidos grasos esenciales, omega 3, 6 y 9. Ácidos grasos de pescado de agua fría, omega 3, EPA y DHA. Ácido linoleico y borraca gamma. Y ácido oleico de olivo, omega 9. Los ácidos grasos cumplen varias funciones en el organismo, como son mantener la temperatura corporal, mejorar la absorción de las vitaminas liposolubles A,

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1: Caminando por México.
2: A poco más de media hora de Cabo San Lucas, en Baja California Sur, se ubica el pueblo mágico Todos Santos, con un toque bohemio, cultural y artístico. Esta localidad llena de encanto destaca por su estilo colonial, por su hotelería, su exquisita gastronomía local, una importante escena artística y playas cercanas como La Poza, Batequitos, San Pedrito, Cerritos, Punta Lobos y Los Esteros, donde se puede practicar deportes acuáticos o simplemente relajarse y tomar el sol. Con sus calles empedradas, Todos Santos ofrece galerías de arte y su atractivo centro turístico, en donde está la Plaza de Armas, una gran explanada adornada por palmeras y cocoteros, y la Misión de Todos los Santos, una majestuosa iglesia fundada por los jesuitas en 1720.
3: Yiwanda Unitary Robotics participó en una ceremonia de iniciación de monjes budistas en Seúl. Vestido con indumentaria monástica, el androide de 130 centímetros se convirtió en el primer participante no humano en ser ordenado monje budista tras completar un ritual de iniciación de la orden Yoye junto con novicios humanos. Movimientos precisos, Gaby se acercó hasta el altar, juntó las palmas de las manos en señal de oración, se inclinó ante la asamblea de monjes y en voz alta declaró su compromiso de dedicar su vida a seguir las enseñanzas de Buda. El director de asuntos culturales de la orden, el venerable Sun Won, aseguró que enseñar a Gaby a juntar las palmas fue una tarea increíblemente difícil, pero necesaria para ser nombrado monje honorario para la celebración de cumpleaños de Buda. La orden decidió incorporar la inteligencia artificial y el Jiwan para conectar con las nuevas generaciones ante el creciente declive religioso, informó Aide Rivera. 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
1: Cuida lo que comes.
2: La hoja santa es una hierba que se utiliza con fines gastronómicos y médicos. Su forma de corazón es perfumada con un fuerte aroma, pero de sabor dulce. Forma parte de la familia de las pimientas. En la cocina, se usa para preparar carnes, salsas, caldos y quesos. Por su aroma, se usa también para aromatizar tamales y chiles rellenos, entre otros platillos. En la medicina, contribuye a disminuir la fiebre e inflamación de los riñones. La infusión de hoja santa es usada para tratar problemas respiratorios como el asma.
4: Unas 15, 20 consultas. Este viernes. persona más destructiva que un narcisista. Es aquella persona que goza haciéndote sentir menos. Aquella persona que goza haciéndote sentir que el que se equivocó fuiste tú. Aquel que logra obtener de ti una reacción desmesurada y autocompatible, que por eso se cuenta en el diálogo contigo. Aquella persona que sufre destruyéndote y después dice que te rescata. Aquella persona que no tiene empatía con lo que te hace y que está consciente del daño que te hace y después quiere que lo perdone. O sea, vivir con un narcisista es un acto de destrucción de tu propia persona. No importa cuánto quieran a la persona, no importa cuánto quieran estar con esa persona, no importa quién sea esa persona, si es un narcisista o una narcisista, lo único que van a lograr es destruir su vida. Entonces hay que tener cuidado con las personas narcisistas. ¿Sí?
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24: El histórico defensa español Sergio Ramos, quien recientemente jugara para los Rayados de Monterrey, está muy cerca de comprar una participación mayoritaria en el Sevilla. Esto, por supuesto, de la mano del fondo de inversión 511 Capital. Esta operación valuaría al equipo en 460 millones de euros y estarían comprando el 60% de este. Y ojo, porque esto sucede al mismo tiempo en que Cristiano Ronaldo confirma una inversión en la empresa portuguesa. portuguesa Live Mode, misma que está detrás de proyectos de streaming sumamente exitosos como el de CTV. Y es que aquí lo interesante en este tipo de inversión en atletas de este calibre es que lo que menos importa es el capital, porque aparte siempre van de la mano de fondos de inversión que ponen la mayor parte del mismo. Aquí lo interesante es la legitimidad emocional que le dan al proyecto y la distribución o exposure que también le otorgan.
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3: Julieta Venegas se estrena como escritora. En Norteña, Memorias del Comienzo, la cantante describe sus primeros años, la vida en la frontera, las continuas mudanzas, su encuentro con la música a partir de la compra de un piano usado y las clases con la maestra Margarita. Venegas se presenta como una mujer inquieta, una artista en búsqueda constante, desde la formación de una banda, su mudanza a la Ciudad de México, sus primeros trabajos musicalizando proyectos teatrales, los encuentros con personas que marcaron su vida y trabajo, como el director Francisco Franco, el músico José Rangel o la productora y comunicadora Lynn Feinstein. Una historia que llega hasta la grabación de su primer álbum, el encuentro con la industria musical en el despegue de una carrera notable. Un texto que encantará seguramente a los seguidores de la tijuanense.
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26: En 1993, George Michael lanzó este poderoso mashup en vivo. Unió el hit electrónico de Adamski, Killer, con el clásico Soul de The Temptations, Papa Was a Rolling Stone, creando algo explosivo. Debido a complicaciones con las licencias de las dos canciones originales, el remix no estuvo disponible en plataformas digitales hasta años después, apareciendo finalmente en el álbum de grandes éxitos Ladies and Gentlemen de 1998. Dos clásicos en una voz inigualable.

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2: Lo sé muy bien. Durante el embarazo es normal que nos preocupemos si de pronto no sentimos que nuestro bebé se mueve con la frecuencia que esperamos. Un pequeño truco de mamá es que muchas veces podemos comer algo dulce, como puede ser unos gajos de naranja, un yogur con miel o un pedacito de chocolate, ya que el aumento de glucosa puede estimular al bebé y motivarlo a moverse. Esto en verdad es muy, muy efectivo. Sin embargo, también te quiero decir que cada bebé tiene su propio patrón de actividad, por lo que es importante observar cambios significativos o prolongados en sus movimientos. Ante cualquier duda que tengas o señal de alerta, siempre, siempre consulta con tu médico para descartar complicaciones y para que también tú mantengas la tranquilidad. Así que consulta con tu médico.
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5: Julieta Venegas se estrena como escritora. En Norteña, Memorias del Comienzo, la cantante describe sus primeros años, la vida en la frontera, las continuas mudanzas, su encuentro con la música a partir de la compra de un piano usado y las clases con la maestra Margarita. Venegas se presenta como una mujer inquieta, una artista en búsqueda constante, desde la formación de una banda, su mudanza a la Ciudad de México, sus primeros trabajos musicalizando proyectos teatrales, los encuentros con personas que marcaron su vida y trabajo, como el director Francisco Franco, el músico José Rangel o la productora y comunicadora Lynn Feinstein. Una historia que llega hasta la grabación de su primer álbum, el encuentro con la industria musical en el despegue de una carrera notable. Un texto que encantará seguramente a los seguidores de la tijuanense.
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7: El perro es considerado el mejor amigo del hombre y la mujer por su lealtad incondicional. Estos caninos poseen un olfato prodigioso y una capacidad asombrosa para entender las emociones humanas. Brindan seguridad, compañía, amor y alegría, convirtiéndose en un integrante esencial y muy querido de la familia.
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1: El material más duro encontrado en la Tierra es el diamante natural.

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1: Los caracoles tienen miles de dientes microscópicos situados en su lengua, una estructura llamada rádula que utilizan para raspar alimentos.

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2: El cuerpo humano tiene 100.000 kilómetros de vasos sanguíneos entre venas, arterias y capilares.
3: Yo nada más le pedí que como no había muchas bolsas de kilo 200, estábamos guardando unas cajas. ser en cierta medida conchudo ante las situaciones que tenemos que resolver. Conchudos en el aspecto de que no te tienes por qué amedrentar, no te tienes por qué hacer miedo, no tienes por qué tener miedo de contestar, no tienes por qué tener miedo de emprender. ¿Qué puede pasar? ¿No? Digo, salvo que hayas matado a alguien y que llegues y digas, señor, injusticia, ya vengo a que me meta al bote, ¿verdad?
4: Enfermedad terminal, ahí sin ingrediente, pues no es fácil tampoco.
3: Mira, lo único que tiene, aceptarlo no es lo único que no tiene solución en esta vida. Dicen que es la muerte, pero muchas veces la muerte es la solución.
4: Sí, también.
3: Muchas veces la muerte es la solución. Y hay quienes ven la muerte como lo más catastrófico de sus vidas. Y hay quienes ven la muerte como algo que les va a permitir evolucionar en otro plano. Y muchos dicen que la muerte es lo más maravilloso. Porque vas a desprenderte de lo material y vas a comenzar a vivir en una dimensión en donde no existe el daño, donde no existe la pena, donde no existen muchas cosas que te hacen daño desde el plano terrenal. Como a mí nadie me ha venido a contar qué se siente después de muerto, pues no les puedo decir cuál sea la cosa.
4: Pero parte de la historia contraria es que si podría ser una leyenda, pues que se
3: sentiría. Yo prefiero pensar que si te vas a morir, vas a abrir los ojos y te va a ir increíble cuando los vuelvas a abrir. A lo mejor no es cierto, pero me agrada la visión.
5: Claro.
3: Me agrada y eso me
5: permite estar más tranquilo, ¿no?
3: Y hasta estar ilusionado de que ya voy a cerrar mis ojos y en cuanto los abra, a ver, quiero ver qué se va a hacer. Y igual y si pasa,
4: claro.
3: Y te das el agasajo de tu existencia. Entonces, no se preocupe.
5: Y es difícil, o sea, tomar este tipo de posturas, pero es por nuestro bien. No, como dicen, el problema es como ves el problema.
3: Ahora, ¿no? Algo que te ayuda mucho es consumir probióticos. Consumir probióticos estimula los niveles de serotonina. Y el nivel de serotonina ayuda a segregar dopamina. Además hay que contribuir a la reducción de las ganas de comer carbohidratos y azúcares. Tomen GABA con triptofano. Todos los azúcares incrementan los niveles de estrés. Entonces, si usted toma GABA con triptofano y probióticos, van a comenzar a notar un cambio radical en su vida. Muy radical.
4: Me toma mucho, pero no es mucho. Es normal. Y el ritómetro de yogur río sí está más caro, pero sí tiene menos azúcar.
3: Cuando tú quieres que te haga bien, pues si te vas a tomar algo que es más barato, pero no te hace bien.
5: Y hay uno, el que tiene el color verde, que tiene de cualquier marca. Ese es el que tiene, no tiene azúcares tampoco de mentis, ni ni grasas demás.
3: Sí, bueno, ahora también hay que mantener estables los niveles de azúcar en la sangre.
5: Sí.
3: Gracias, amiga, con gusto.
4: Bueno, son dos. ¿Pero cómo lo mantienes así?
3: Es que me trajeron un sobrecito para mí. Entonces, miren, mantener estables los niveles de azúcar en la sangre. El azúcar y los carbohidratos refinados actúan en la sangre disparando los niveles de insulina. Algo que supone problemas médicos como la diabetes y obesidad. Lo ideal es reducir el consumo de estas sustancias incorporando proteínas, carbohidratos complejos, grasas buenas como el aceite de olivo, que se nos sale. Las dietas ricas en hidratos de carbono complejos, es decir, los buenos, ayudan a mantener los niveles de cortisol. ¿Cuál es un ejemplo? La papa cocida, el camote, el chayote.
6: más de media hora de Cabo San Lucas en Baja California Sur.
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2: A poco más de media hora de Cabo San Lucas, en Baja California Sur, se ubica el pueblo mágico Todos Santos, con un toque bohemio, cultural y artístico. Esta localidad llena de encanto destaca por su estilo colonial, por su hotelería, su exquisita gastronomía local, una importante escena artística y playas cercanas como La Poza, Batequitos, San Pedrito, Cerritos, Punta Lobos y Los Esteros, donde se puede practicar deportes acuáticos o simplemente relajarse y tomar el sol. Con sus calles empedradas, Todos Santos ofrece galerías de arte y su atractivo centro turístico, en donde está la Plaza de Armas, una gran explanada adornada por palmeras y cocoteros, y la Misión de Todos los Santos, una majestuosa iglesia fundada por los jesuitas en 1720.
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7: ¿Sabías tú que la timidez en la adolescencia es un rasgo de personalidad y es además completamente normal? En una etapa ruidosa, sociable y muy orientada a la amistad, los adolescentes tímidos pueden parecer diferentes a sus compañeros, pero la realidad es que no lo son. Suelen hablar menos, sí, observan más y reflexionan antes de actuar. No buscan ser el centro de atención, pero muchos destacan por su capacidad de escuchar, su creatividad y su manera profunda de percibir y comprender el mundo que los rodea. No todos los adolescentes brillan haciendo ruido. Algunos brillan más en silencio, construyendo vínculos auténticos y dejando huella a su manera. Reconocer y valorar esas cualidades de tus hijos fortalece su autoestima. 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
2: Los sonidos que escuchamos cuando comemos pueden influir en la percepción de la textura de algún alimento.
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2: El Monte Everest está creciendo unos 4 milímetros cada año debido al movimiento de las placas tectónicas.
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2: El estornudo viaja a una velocidad de 160 kilómetros por hora, expulsando aire y partículas hacia el exterior rápidamente.
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2: La piel de los tiburones está cubierta de escamas diminutas que actúan como dientes.
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8: Los delfines duermen con un ojo abierto para mantenerse alertas ante depredadores y seguir respirando mientras descansan su cerebro activamente.
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2: Las ratas se ríen cuando les hacen cosquillas, aunque emiten sonidos de alta frecuencia inaudibles para el oído del hombre.

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1: Estas son las Stevie Bites con Stevie de TV. Después de conquistar Montana, Beth Dutton y Rip Wheeler dejan todo atrás para empezar una nueva vida en Texas. Pero en el universo creado por Taylor Sheridan, escapar nunca es sencillo. Rancho Dutton continúa la historia del fenómeno Yellowstone con más poder, más drama y nuevos enemigos dispuestos a destruirlo todo. Entre ellos está Beulah Jackson, interpretada por Annette Bening, actriz con 5 nominaciones al Oscar, que llega como una ranchera elegante, manipuladora y peligrosísima. Eso nos comparte Annette.
2: Las cosas honestamente se le están desmoronando un poco para ella cuando comienza la historia, lo cual probablemente significa que hay un buen drama ahí. Así que me intrigo la aventura de todo esto.
1: Un nuevo episodio de esta serie todos los viernes en Paramount Plus. Estas fueron las Stevie Bites con Stevie de TV.
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3: ¿Sabías tú que la timidez en la adolescencia es un rasgo de personalidad y es además completamente normal? En una etapa ruidosa, sociable y muy orientada a la amistad, los adolescentes tímidos pueden parecer diferentes a sus compañeros, pero la realidad es que no lo son. Suelen hablar menos, sí, observan más y reflexionan antes de actuar. No buscan ser el centro de atención, pero muchos destacan por su capacidad de escuchar, su creatividad y su manera profunda de percibir y comprender el mundo que los rodea. No todos los adolescentes brillan haciendo ruido. Algunos brillan más en silencio, construyendo vínculos auténticos y dejando huella a su manera. Reconocer y valorar esas cualidades de tus hijos fortalece su autoestima.
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5: 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Raise Your Glass fue lanzada en 2010 como himno para los inadaptados y un agradecimiento a sus fans.

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1: Los labios no sudan porque no tienen glándulas sudovíparas. Por eso se secan con tanta facilidad durante el invierno frío.

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2: A la reina Leticia, o la amas o la odias. Pero lo que es innegable es el don de la palabra que tiene cada vez que da un discurso. Es sorprendente su elocuencia, conocimiento, el que se nota como ella prepara sus mensajes. Los dice prácticamente de memoria, sin hojas, sin prompter. Sí, porque Leticia, a pesar de que no ejerce el oficio que le apasiona, no deja de ser periodista. Hace unos días, durante la entrega de premios en literatura infantil y juvenil, Leticia Ortiz Rocasolano habló de las bondades de la lectura y leyó el fragmento de un libro y dio voz a un adolescente. Hasta los no monárquicos han reconocido las tablas de la reina y sí. 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
0: 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Explorando la naturaleza. Bosque Nuboso de Monteverde, Costa Rica. Este santuario biológico es uno de los bosques más famosos de Centroamérica debido a su constante neblina y su increíble biodiversidad. Situado en la división continental, el Bosque Nuboso permite la existencia de miles de especies de orquídeas, insectos y aves icónicas como el quetzal. Es un laboratorio vivo para científicos que estudian el cambio climático, ya que su ecosistema depende directamente de la humedad de las nubes que lo atraviesan.

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1: Juan Carlos Rodríguez, la bomba, quien fuera comisionado a la Federación Mexicana de Fútbol, habló por primera vez desde su salida de la entidad y dijo que 7 de los 10 fondos de inversión más importantes del mundo hicieron ofertas para comprar hasta el 10% de la que hubiera sido la controladora de derechos de la Liga MX, valuada entre 11 y 14 mil millones de dólares. Todos sabemos cómo terminó y la razón es muy sencilla, y es que algunos dueños no estuvieron de acuerdo en transparentar sus operaciones y cuentas cuando el fondo se los exigió, lo que era bastante obvio. Y es que en un momento como el que vive el fútbol mexicano, en pleno mundial casi, y con estas conversaciones de mejor estructura y profesionalismo, debemos recordar que el potencial del fútbol mexicano a nivel internacional como negocio es inmenso, pero este nunca será desbloqueado si los dueños no lo tratan como el negocio que es.
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0: Gracias, muy buenos días, ¿cómo está? Qué gusto poder saludarlo. Estamos ya arrancando justamente este martes 19 de mayo del 2026. Son las 6 de la mañana con un minuto. Mi nombre es Francisco León Álvarez y como siempre es un placer poder amanecer juntos, abrir el diálogo juntos y poderle dar pues esa fuerza a su voz, ¿no? A través de la línea de comunicación de WhatsApp 8117-893875. Estamos transmitiendo en vivo por el 89.3 de FM, el 770 de AM y ya en los próximos minutos de forma simultánea en las redes sociales de Fórmula Noticias Monterrey. Oiga, no me quiero extender mucho porque hay un hecho de última hora que amenaza con literalmente paralizar la circulación, sobre todo para quienes están viajando o manejando por la zona de San Nicolás, donde ocurre ahí un accidente que deja a una persona sin vida, pero también el riesgo de afectaciones viales. Raimundo Elizalde, buenos días, adelante.
2: Buenos días, Paco, buenos días al auditorio. Informarte lo que ocurre durante la noche de ayer y madrugada de hoy, otra más de traileros y lamentablemente estamos hablando de un hombre fallecido. Esto ocurre en la avenida Rómulo Garza a la altura de la avenida Churubusco, territorio de San Nicolás de los Garza, y es que un trailero que presuntamente circulaba exceso de velocidad y de la misma manera tomó una curva, lamentablemente termina falleciendo por aplastamiento de su mismo cargamento. Esto ocurre durante esta mañana, poco antes de las 4, cuando alertaban de un evento vial. De inmediato acude personal de Protección Civil de Monterrey. El hecho era en San Nicolás, ya confirmado en ese punto. Piden apoyo a personal de Protección Civil de San Nicolás y lamentablemente ahí se confirma la muerte de este trailero. En el sitio fue atendido, estaba con vida todavía, atrapado en la cabina. Paco, lamentablemente no logró salvarle la vida. En este momento hay un cierre que se presenta en esta avenida Rómulo Garza, poco antes de llegar a Juan Pablo II, dirección hacia el poniente, donde están trabajando los cuerpos de auxilio. Hay un derrame de diésel que se extiende hacia el interior de la colonia Constituyentes de Querétaro, sexto sector. La persona sin vida ya fue identificada de manera extraoficial como José Emilio Ibarra Espinosa, quien lamentablemente termina sin vida, aplastado por su unidad. Transportaba alimentos, venían de Guadalupe, circulaban hacia Salinas Victoria. Lamentablemente no logró llegar con vida. El hecho se presentó aparentemente porque el trailero perdió el control y, bueno, el exceso de velocidad donde su misma carga lo lleva a terminar muerto. Ya por último te presento un evento violento. Un hombre fue ejecutado en calles de la colonia Croca en Guadalupe. La movilización es reportada sobre la calle Alfredo Juárez. Vecinos reportaron escuchar al menos 5 detonaciones con arma de fuego. Tras la llegada de paramédicos y autoridades confirmaron la ejecución de la víctima mortal, quien era un hombre de 30-35 años, complexión robusta, tez morena, no fue identificado. El occiso, quien vestía un short en color khaki y camisa negra, fue ultimado por un desconocido que se le aproxima, le dispara a quemarropa y luego huye. Hasta el momento sin personas detenidas. Por el momento este es mi reporte, Paco. Que tengas tú y el auditorio un excelente arranque de día.
0: Bueno, muchísimas gracias, mi estimado Raimundo Elizalde, por la información. Gracias también a usted por favor de su amable sintonía. Estamos ya transmitiendo también en directo en las redes sociales de Fórmula Noticias Monterrey. Soy Francisco León Álvarez. Quédese con nosotros. Oiga, por cierto, no quiero arrancar este espacio informativo sin antes abordar lo que es un

pues que se forme un expediente de cada una de las motos, pues los presuntos delincuentes dicen, no me conviene, ¿verdad? Entonces, ¿qué hacen? Pues se roban motos para cometer los delitos en esas motos y posteriormente abandonarlas. Entonces, no lo echen saco roto. Si usted tiene una motocicleta, pues hay mucha precaución. Échele un ojo, ¿verdad? De vez en cuando, para evitar que la incidencia siga, pues, en aumento. Vámonos rápidamente al resumen de noticias. Buenos días, bienvenidos. Bueno, vamos con lo que ocurrió en las últimas horas. Ya fue identificada la pareja que ayer le comentábamos que murió durante el domingo tras protagonizar un estrellamiento en la carretera nacional en Monterrey. Se trata de Mayra Alejandra, de 40 años, y Héctor Manuel, de 39 años. En tanto, sus hijos, Estefanía, de 12 años, y Mateo, de 6 años, son reportados como estables. Ellos sobrevivieron a este percance. Bueno, ya los familiares reclamaron los cuerpos ante el servicio médico forense. Bueno, y qué historia, un policía en Guadalupe, Nuevo León, identificado como Francisco Javier N., fue vinculado a proceso por el delito de homicidio calificado, luego de ser señalado como presunto responsable de un asesinato ocurrido en abril en la colonia Colibrí. El juez determinó iniciar el proceso penal, mantenerlo en prisión, y bueno, mientras la investigación continúa. De acuerdo con la fiscalía, este policía se encontraba de vacaciones al momento de los hechos, y bueno, y estaba conviviendo, ya en horas de la noche, con varias personas, entre ellas, pues, la víctima, cuando surgió aparentemente una discusión durante las horas de la madrugada, y más tarde, cuando la víctima caminaba ya rumbo a su domicilio, fue interceptado por el policía, quien con su arma de cargo le disparó en reiteradas ocasiones. Bueno, y autoridades federales siguen con acciones para combatir el huachicoleo en Nuevo León. Esta vez catearon varios inmuebles en Allende, Nuevo León, aseguraron más de 70 mil litros de diésel, 100 mil litros de sustancias químicas y equipo utilizado para el almacenamiento y traslado de hidrocarburo. Previo a los cateos, labores de inteligencia llevaron a la detención de 4 personas que salían de un predio bajo investigación. Al ser inspeccionados, se les localizó, pues, ¿sabe qué? Pues sí, lo que todos ya sabemos, ¿verdad? Estas bolsitas de sustancias nocivas para la salud, de drogas, ¿verdad? Entre ellas, aparentemente, cristal. Además del hidrocarburo, se aseguraron pipas, tanques, tractocamiones, montacargas, etcétera. Bueno, una pareja fue detenida con drogas, son investigados por el robo también de autopartes en Monterrey. Se trata de, Alan, de 37 años, y Erika, de 32 años de edad. La detención se registró justamente en el cruce de Félix U. Gómez y Constitución, muy cerca de los condominios Constitución. Los sospechosos viajaban en un vehículo. Adentro del vehículo se les localizó 16 envoltorios con droga tipo cristal. Además, se les identificó como presuntos responsables de una serie de robos, atracos en varias colonias. ¿Quieres saber en cuáles? Ahí le va. En Country, en Vistahermosa, en Cumbres y en Torremolinos. Bueno, una camioneta con reporte de robo fue localizada ayer por la tarde después de que presuntamente fue abandonada afuera de un colegio. Esto en los límites más o menos de Santa María de San Jerónimo, el poniente de Monterrey. La camioneta con placas de Veracruz fue localizada sobre la avenida Aaron Sainz en su cruce con Insurgentes, cerca de uno de los planteles educativos que se están, pues, ahí en ese sector. El hecho provocó una intensa movilización de policías, quienes acordonaron, pues, el área. El vehículo fue robado el pasado viernes en el municipio de García. Se investiga si las cámaras del C4, pues, registraron la imagen, la identidad de los posibles sospechosos de este hecho de inseguridad. Bueno, 6 de la mañana con 8 minutos, se va a dejar con mucha precaución, que no se le haga tarde. Ánimo a cualquiera que sea su primer destino de esta mañana. Un joven que estaba aprendiendo a manejar chocó con un carro que estaba estacionado. Esto ocurrió en la colonia Villas del Poniente, en la colonia Mitras Poniente, en García, Nuevo León. Al ver lo sucedido, pues el aprendiz bajó del vehículo, se cambia la parte trasera del vehículo, y es en ese momento donde observamos que de la parte trasera de la unidad baja, pues, una persona ya adulta. Hay quienes dicen que es su padre de familia, hay quienes dicen que es su maestro de clases de manejo. Lo que sí es que por la vestimenta, que es un short y una playera, pues pensaríamos que es el padre de familia. ¿Sabe qué hizo el padre de familia? Usted seguramente va a decir, no, pues le enseñó a hacerse responsable de los actos. No, se sube al carro y se va. Ahora las imágenes, los videos han sido viralizados en redes sociales, pues pidiendo si alguien sabe o tiene la identidad de estas personas, pues para que se hagan responsable de los daños. Bueno, tanto un menor y su padre resultaron lesionados al ser atropellados en una motoneta en pleno centro de la ciudad de Monterrey. Oiga, el accidente se dio en el cruce de las calles Zaragoza y Albino Espinosa en el centro de la ciudad. Tras el percance, acudió Protección Civil de Monterrey, quienes atendieron a un adolescente y a un adulto que estaban tirados en el pavimento. Ahí fue Emily, de 16 años de edad, quien presentaba fractura en tibia y rótula. Y bueno, tuvo que ser enviada al hospital de zona número 21 del IMSS para su valoración y atención médica. Del responsable, ¿sabe qué? Se fue, el muy cobarde, huyó de la escena del crimen.
Bueno, oiga, y vamos con otras cosas. Cuando son ya las 6 de la mañana con 10 minutos, momentos de tensión fueron los que vivieron trabajadores de un edificio en construcción luego de

0: El elevador de carga sufrió una falla que ocasionó que este cayera del piso 5, dejando como saldo 7 personas lesionadas. Tras el reporte, diversos cuerpos de auxilio se movilizaron hasta el cruce de la avenida Industrial en el complejo denominado Punto Central, en el municipio de San Pedro Garza García. De acuerdo con la información, de las siete personas, 5 eran hombres y 2 mujeres. 3 masculinos, o sea, 3 hombres, sufrieron fracturas expuestas en ambas piernas, por lo que fueron enviados a un hospital para su atención médica. Bueno, lo que ya le decía, el robo de motocicletas. Un hombre ingresó a una colonia privada en el municipio de Juárez, Nuevo León, para robar una motocicleta. El atraco quedó grabado por cámaras de seguridad minutos después de las 5 de la tarde, el pasado viernes, en el fraccionamiento en Monte Alto. Oiga, según lo que se aprecia ahí en el video, pues es una persona encapuchada que camina, deambula por toda la colonia con total tranquilidad. Cuando observa la motocicleta, como que intenta prenderla y vámonos, se la lleva. La persona afectada está pidiendo que pues le ayuden a identificar a esta persona y está ofreciendo 5,000 pesos de recompensa para quien permita recuperar su vehículo. Bueno, y vamos con otros temas. Oiga, también pues los empleados de Juárez, en Nuevo León, están cansados porque dicen que los han traído a pura vuelta y vuelta. Estos ex trabajadores del municipio pues tienen un plantón ahí afuera del Congreso de Nuevo León en busca de que alguien le resuelva el pago de su indemnización conforme a la ley. Trascendería por parte de la abogada defensora que el municipio le está ofreciendo el 70 días, cuando son 90 días los que tienen que pues pagar, hacerse responsables. Entonces continúa ahí pues este tema legal con las autoridades en Juárez, Nuevo León, para la indemnización de los trabajadores, pues que dicen que los corrieron sin justificación alguna. Son ya las 6 de la mañana con 12 minutos. Vamos a la pausa. ¿Le parece? Tenemos mucha información para platicar juntos esta mañana. Buenos días.
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13: En 1958, bajo el cielo de Suecia, el fútbol aún se escuchaba en la radio y ahí nació una leyenda, Jos Fontaine.
14: Oh, Fontaine qui n'est pas en jeu. Fontaine seul face à Katoski, va peut-être chercher le dribble. Katoski qui sort maintenant, tire croisé, de but.
13: Llegó como titular inesperado y se volvió imparable. Con Francia marcó 13 goles en 6 partidos durante el Mundial del 58, 4 de ellos en el partido por el tercer lugar, bota de oro y un récord imposible. Los grandes goleadores lo lograron en varios mundiales. Miroslav Klose hizo 16 en 4, Ronaldo Nazario 15 en 3 y Gerd Müller 14 en 2. Porque hay récords que se rompen y otros, como los 13 goles de Jos Fontaine, que parecen destinados a la eternidad.
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8: Cuida lo que comes.
16: El chile de árbol es una gran fuente de vitamina E, B, potasio, cobre y hierro. Cuando se consume fresco, aporta mucha vitamina C. Si se consume seco, tiene más cantidad de vitamina A. El chile de árbol es originario de México y Centroamérica.
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0: Bueno, pues muchas gracias de verdad por continuar con nosotros, gracias por permitirnos abrir la conversación y por permitirnos definitivamente pues dialogar con lo que hoy es noticia. Oiga, vamos con más información, vamos con lo que usted tiene que saber y conocer, ¿verdad?, antes de que otra cosa suceda, sobre todo por estos hechos que se han estado registrando en las últimas horas. Mire, vamos con mi estimado César Rojas, quien nos va a platicar y nos va a ampliar este tema que me parece a mí sumamente interesante. Sobre todo porque creo que refleja algo, habla por sí solo. En Guadalupe, Nuevo León, que para tener más o menos un contexto, en Guadalupe, Nuevo León, en las últimas semanas han estado involucrados los policías en una serie de acontecimientos, pues no gratos, ¿no? Como cuáles, un policía le disparó a una persona bajo la justificación de que traía un palo en la mano y a un menor de edad en la otra mano. Y que estaba poniendo en riesgo la vida del menor. Y le disparó. Lo dejó sin vida, ¿no? Y como este caso, hay varias historias, ¿no?, que se dibujan o que se escriben a lo largo y ancho de la historia de Guadalupe, Nuevo León. Bueno, pues un policía está vinculado ya a proceso. Porque de acuerdo a los datos de prueba de la fiscalía, pero también a lo que un juez determinó, este policía, durante su periodo vacacional, se fue a convivir con amigos. Hasta ahí todo bien, ¿no? El tema es que durante la convivencia, pues se tornó eso una discusión. Sacó el arma, por cierto, arma de cargo, o sea, arma que tiene la responsabilidad. Y bueno, con ella le quitó la vida a una persona. O sea, con el arma con la que está asignada para defender a los ciudadanos, bueno, le quitó la vida a una persona. César Rojas tiene toda la historia de este, pues ya, policía vinculado.
19: La Fiscalía de Justicia del Estado dio a conocer que un juez vinculó a proceso a Francisco Javier N., elemento de la Policía Municipal de Guadalupe, investigado por su presunta responsabilidad en homicidio ocurrido mientras se encontraba de vacaciones. Durante la audiencia de formulación de imputación, un agente del Ministerio Público presentó datos de prueba relacionados con el tiempo, lugar y modo en que ocurrieron los hechos, solicitando la vinculación a proceso del imputado. Tras analizar los elementos expuestos, tanto por la representación social como por la defensa, el juez determinó que existían pruebas suficientes para acreditar la posible participación del investigado en el crimen, por lo que resolvió vincularlo a proceso. Además, se le impuso la medida cautelar de prisión preventiva oficiosa, misma que deberá cumplir internado en un penal del estado mientras continúan con las investigaciones. La autoridad judicial también estableció un plazo de 2 meses para el cierre de la investigación complementaria. De acuerdo con la carpeta de investigación, los hechos ocurrieron durante la madrugada del 23 de abril en el cruce de las calles José Martí y Privada Tucán en la colonia Colibrí, en el municipio de Guadalupe. Las investigaciones establecen que la víctima convivía con varias personas cuando comenzó una discusión entre dos asistentes. Posteriormente, uno de ellos decidió retirarse acompañado por el ahora fallecido, permaneciendo ambos dentro de un vehículo por algunos minutos. Más tarde, alrededor de las 3 de la mañana de ese día, la víctima descendió del vehículo y caminó sobre la calle José Martí con dirección hacia la avenida Juárez, momento en el que presuntamente fue interceptado por Francisco Javier N., quien habría accionado un arma de fuego en diferentes ocasiones en su contra. Tras la agresión, el hombre quedó tendido sobre la vía pública, mientras que el presunto responsable escapó e ingresó a un domicilio ubicado en la misma colonia. César Rojas, Radio Fórmula Monterrey.
0: Bueno, pues muchas gracias, mi estimado César Rojas, por la información. Ahí lo ve usted, lo escucha usted, este policía, ¿verdad?, de Guadalupe, que ya está pues investigado. Aquí la pregunta, y volvemos al mismo meollo del asunto: ¿qué pasa con las pruebas de control y confianza? ¿Quién nos asegura que los municipios metropolitanos están practicando las pruebas a los policías? ¿En manos de quién estamos? Porque un elemento, que si bien hay que estar de acuerdo en que un elemento no es toda una corporación, pero sí es una parte de la corporación, un elemento decidió voluntariamente, porque nadie lo obligó, a sacar su arma que se le asignó para cuidar a la población, para quitarle la vida a una persona que, bueno, minutos antes tuvieron una discusión, pero pues al final del día una discusión no es justificación para quitarle la vida a alguien, ¿no? Bueno, ahí estamos esperando sus comentarios sobre este y otros temas. Oiga, por cierto, también hubo balazos, diría por ahí Raimundo Elizalde, en un bar. El bar el Guateque, que se localiza aquí en el centro de Monterrey. Mire, un bar que tiene mucha historia. Un bar que tiene muchas anécdotas de inseguridad también. Y un bar que también tiene muchas preguntas, ¿no? Como, por ejemplo, ¿por qué puede operar fuera de horario? ¿Por qué puede estar abierto hasta las 6, 7 de la mañana? ¿Por qué puede vender alcohol cuando quiera? Y no hay como una ley que se haga... pues valer ante ellos, ¿no? Pero vamos con este hecho de inseguridad que Raimundo Elizalde nos platica y nos amplía.
8: En el centro de la ciudad de Monterrey existe un bar que por años ha estado envuelto en hechos violentos y que dejaron a un lado la fiesta, música y vida nocturna. El antro, ubicado sobre la avenida Colón y Colegio Civil del centro de Monterrey, tiene un negro historial. Desde hace años se convirtió en un punto popular para quienes buscan música, baile y alcohol. Hasta altas horas de la madrugada, peleas, disturbios y homicidios adentro y afuera del establecimiento se han presentado desde su creación. El hecho más reciente ocurrió este domingo, cuando un hombre fue asesinado y otro quedó herido dentro del bar tras una discusión que escaló violentamente. En 2023, un mesero fue asesinado tras una pelea dentro del bar. El lugar fue clausurado por primera ocasión. En agosto de 2025, otro mesero golpeó brutalmente a un cliente, dejándolo con lesiones severas. En esta ocasión, las sanciones fueron mínimas. Volvieron a operar sin complicaciones. Meses después, un hombre fue ejecutado dentro del bar mientras un DJ amenizaba la noche. Vecinos y comerciantes de la zona han señalado que durante las madrugadas son frecuentes los conflictos provocados por el exceso de alcohol y las peleas entre grupos. Autoridades comenzaron con operativos y revisiones en distintos bares del sector para intentar frenar los hechos violentos. La mañana de lunes así amanecía el negocio, bajo resguardo de autoridades y con posibilidades de ser registrado con orden de cateo. Luego del ataque que dejó un ejecutado y un lesionado, además de la clausura, ya se cuenta con dos detenidos, uno de ellos el encargado del bar, a quienes presuntamente le hallaron droga, donde aún se investiga si estarían involucrados en el ataque armado o solo se les indaga por delitos contra la salud. Para Radio Fórmula Monterrey, Raimundo Elizalde.
0: Bueno, pues vamos a estar atentos, le digo, hay muchas preguntas sobre la operación de este bar y sobre todo las historias que hay detrás del bar, ¿no? Que de pronto nos llevan a reflexionar, porque unos sí, porque otros no, y bueno, pues qué beneficios, ¿verdad?, lo llevarían a eso. Pero vámonos a otras cosas, también César Rojas nos platica y nos amplía sobre otra persona que fue vinculada a proceso, ¿sabe por qué? También por homicidio. Hoy están la autoridad pues ya avanzando con las carpetas de investigación. Esto es positivo porque tienen un rezago importante. Pero escuchemos el reporte de César Rojas.
19: Elementos de la Agencia Estatal de Investigaciones cumplimentaron una orden de aprehensión en contra de César N., de 40 años de edad, por su presunta participación en homicidio cometido en noviembre del 2024 en el municipio de Escobedo. Esta detención se realizó en la Cona Independencia, en Monterrey. De acuerdo con las autoridades, César N. es señalado como probable responsable de una agresión con arma de fuego ocurrida en noviembre del 2024, ataque que derivó en la muerte de un hombre identificado como Efren, de 30 años de edad. Las investigaciones establecen que la víctima se encontraba atendiendo un negocio de compra y venta de metales ubicado sobre la calle Camino Real de San Martín en la colonia Jardines de San Martín cuando fue interceptado por dos hombres armados. Según la carpeta de investigación, el ahora detenido arribó al lugar acompañado de otro sujeto, ambos portando armas de fuego que les otorgaban superioridad material. Las autoridades señalaron que los agresores identificaron a la víctima debido a su presunta negativa a colaborar con el grupo delictivo al que pertenecía César N., por lo que accionaron las armas en repetidas ocasiones en su contra. La víctima quedó sin vida al interior del establecimiento a consecuencia de lesiones provocadas por proyectiles de arma de fuego. Tras la captura de César N., quedó a disposición de la autoridad judicial correspondiente que va a definir la situación legal. César Rojas, Radio Fórmula Monterrey.
0: Bueno, pues muchas gracias, mi estimado César Rojas, por la información y vamos a darle el puntual y debido seguimiento a esto, ¿no? No sin antes recordarle lo que ya la autoridad nos ha estado haciendo énfasis, este suceso, ¿verdad?, del robo de motocicleta que parecería no tener freno, al menos en los últimos días. Dicen los integrantes del Consejo Ciudadano de Seguridad que de pronto ellos creen que todas las candados o pues sí disposiciones, ¿verdad?, que le han puesto ahí a las motocicletas orillarían a que los presuntos delincuentes estén buscando pues otras formas de poder hacerse de esto. Pero bueno, vámonos, si usted nos lo permite, a otras cosas, cuando ya son las 6 de la mañana con 25 minutos. Vamos con Alexis, quien nos platica y nos amplía sobre este tema, la gira que realiza el gobierno central de Nuevo León allá por otros países con el fin de traer justamente inversión extranjera.
20: Como parte de la estrategia rumbo al Mundial 2026, el gobernador de Nuevo León, Samuel García Sepúlveda, sostuvo una reunión en Estocolmo, Suecia, con el presidente de la Asociación Sueca de Fútbol, Simon Astrom, para fortalecer la promoción internacional de la entidad como sede mundialista. Durante el encuentro, el mandatario estatal aseguró que Nuevo León ya se prepara para recibir a miles de aficionados suecos que asistirán al encuentro entre Suecia y Túnez durante la justa deportiva.
21: Y más contento porque estamos esperando de 4 a 5 mil fans de Suecia que van a ir a Monterrey al primer juego, el 14 de junio, Suecia-Túnez. Estamos aquí en contacto para que todos los suecos que vayan a ir a Monterrey la pasen de lujo y pues por supuesto ojalá que gane su equipo.
20: Samuel García también presentó a los directivos la oferta hotelera, gastronómica, turística y de conectividad con la que cuenta el estado para recibir a visitantes internacionales. El gobernador destacó que actualmente Nuevo León cuenta con más de 130 hoteles y alrededor de 18 mil habitaciones disponibles para este mundial. Tras la reunión, el mandatario realizó un recorrido por el Strawberry Stadium, sede principal de la selección sueca en la ciudad de Estocolmo. Para Radio Fórmula Monterrey, Alexis Herrera.
0: Bueno, permítanos marcar la pausa, regresamos, es breve, tenemos a Ceci Madero para platicar sobre algo muy importante. Ya se registró, ya registró su teléfono, su número de teléfono ante la autoridad, bueno, dice la autoridad que no ante ellos, ante las empresas, ¿verdad?, ante las compañías telefónicas, pero lo raro es que pues es la autoridad federal quien paga la campaña publicitaria para que la población de México se registre, ¿no? Pero bueno, hablamos de eso y mucho más regresando a la pausa. Buenos días.
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27: Julieta Venegas se estrena como escritora. En Norteña, Memorias del Comienzo, la cantante describe sus primeros años, la vida en la frontera, las continuas mudanzas, su encuentro con la música a partir de la compra de un piano usado y las clases con la maestra Margarita. Venegas se presenta como una mujer inquieta, una artista en búsqueda constante, desde la formación de una banda, su mudanza a la Ciudad de México, sus primeros trabajos musicalizando proyectos teatrales, los encuentros con personas que marcaron su vida y trabajo, como el director Francisco Franco, el músico José Rangel o la productora y comunicadora Lynn Feinstein. Una historia que llega hasta la grabación de su primer álbum, el encuentro con la industria musical en el despegue de una carrera notable. Un texto que encantará seguramente a los seguidores de la tijuanense.
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3: Las abejas pueden reconocer rostros humanos individuales, asociándolos con experiencias positivas o negativas, según el trato recibido anteriormente por ellas.
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0: Bueno, pues muchas gracias por continuar con nosotros, gracias por permitirnos platicar con usted, abrir la conversación y vamos a enlazarnos con muchísimo gusto, como pues todos los martes, ¿verdad?, con mi estimada Ceci Madero. Ceci, ¿cómo estás? Buenos días.
4: ¿Qué tal, Paco? Muy bien, muy buenos días a ti y a todo el auditorio. Dándole seguimiento a ese tema que traemos sobre el registro de las líneas telefónicas, estamos a un poquito más de un mes de que se cumpla el plazo impuesto por el gobierno federal para hacer el registro de las líneas telefónicas con nuestros datos biométricos. Y déjame decirte que el avance va bastante lento, se registran un aproximado entre un 20 y un 30% de las líneas totales a nivel nacional. En general, la población lo está viendo con algo como algo negativo, o están escépticos, tienen miedo de que le vayan a robar sus datos personales por todas las filtraciones y situaciones que ha habido al respecto. Y pues nos queda bien poquito tiempo y la especulación está abierta. ¿Irán a cumplir o no irán a cumplir el gobierno con la amenaza de desconectar o apagar temporalmente todas las líneas telefónicas antes de que se haga el registro? Pero más allá de eso, Paco, quiero expresarte una preocupación que me he dado cuenta que, por ejemplo, las líneas telefónicas que son de plan, que están vinculadas a un plan de pospago, están registrándose prácticamente de manera automática, sin que uno tenga que hacer el registro, prácticamente en contra de tu voluntad, porque tú nunca dijiste que lo querías hacer, están apareciendo las líneas registradas. Y cuando uno entra a revisar qué líneas tienen registradas, hay líneas de más, de que cada persona registra, de repente entras y dices, oye, hay cosas aquí que no son mías. Y también puede pasar y está sucediendo que cuando alguien intenta hacer el registro, le dice que su línea ya está registrada, pero no le dice el nombre de quién. Entonces es un problema que hay que estar acudiendo a las oficinas correspondientes de cada una de las compañías telefónicas a ver de qué se trata, tratar de desvincular las cuentas que no son de uno y a buscar quién vinculó tu cuenta en dado caso. Y eso ahorita, pues como no hay tanta gente haciendo el registro, podría ser un buen momento para hacer ese tipo de revisiones, porque ¿qué va a pasar si nos esperamos hasta el final y resulta que sí se cumple con esta amenaza del gobierno de apagar las líneas? Pues va a haber un filón, imagínate toda la gente que se va a dar cuenta de todos los problemas que hay, y además, no conforme con eso, si hay líneas registradas a tu nombre que no son tuyas, y alguien comete un delito con esas líneas, pues es probable que primero vayan a ir contigo, porque se supone que esa línea es tuya. Entonces realmente esto sí está representando o podría potencialmente representar un problema más grave a partir de que se cumpla el plazo. Yo sugiero que revisemos, ¿verdad? Primero que nada, que nuestra línea no esté vinculada al nombre de alguien más y que en nuestro PURP no haya un registro ajeno. Es decir, que no aparezcan líneas que sean de otras personas, ya sea por error del sistema o porque alguien de mala fe utiliza nuestros datos para registrar una línea que a lo mejor no es lo más legal del mundo. Y pues eso, al menos aquí en mi familia ya hay casos y estoy segura que muchas personas también, pero no se han dado cuenta, Paco, y de eso va el tema del día de hoy. Hay que pues buscar la forma de revisar, ¿verdad?, dentro del portal oficial de cada una de las compañías, ya sea Telcel, Movistar, AT&T, que son las más populares, y corroborar que no tengamos por ahí cosas vinculadas, que no sean nuestras, y ya será decisión de cada quien si quiere proceder a vincular, pero yo personalmente por mi trabajo, ¿verdad?, y como muchos, pues no podemos tomar esos riesgos de decir, bueno, y me quedo sin línea durante cuánto tiempo, ¿no?, porque muchos dependemos de la línea para trabajar.
0: Sí, mira, es que mire, no se coincidan conmigo, pero hay muchas cosas como que no, desde de entrada, porque, a ver, el gobierno federal nos dice, yo no tengo nada que ver, ustedes se van a registrar con las telefonías, ¿no? Con las telefónicas, ok, va. Pero entonces, ¿por qué el gobierno federal es quien está auspiciando, pagando la propaganda para que la gente se registre? ¿O por qué el gobierno federal es quien dice, si no te registras, te voy a suspender tu línea? Pues en todo caso debería ser la telefónica, no tanto el gobierno federal. Eso es por una parte. Lo segundo, ya ve los mensajes de texto que nos mandaron casi a todos, si usted se salvó, qué bueno, de las multas. Te tienes una multa de tránsito, tienes que acudir al gobierno de Monterrey y te ponían ahí www.gobierno, no sé qué. ¿De dónde sacan los números, oiga?
4: Claro.
0: ¿De dónde los obtienen? Y lo tercero, como tú dices, o sea, si ahorita no estoy registrado y ya están pues con mi línea a nombre de sabrá Dios quién, y bueno, por ejemplo, en mi caso, yo no tengo, bueno, tengo como un plan que no es fijo, pero siempre me aparecen llamadas. Es todo un caso mío. Aparecen llamadas como sí. Si yo hubiera hablado por teléfono durante, no sé, una hora, dos horas, tres horas. Y cuando hablo para reclamar, me dicen, es que no, usted tiene como que otra línea y de la otra línea se marca la suya, entonces están, o sea, como que están las líneas conectadas y yo. Tiene como.
4: Sí, pero ¿cómo?
0: Ajá. Y tiene como 6 meses que no lo han podido quitar. Entonces por eso digo, ¿qué tanto me protege y qué tanto me garantiza el hecho de registrar mi línea, ¿no? O qué tanto me expone, porque en realidad pues no vemos como un beneficio.
4: Sí, no, totalmente de acuerdo. Yo creo que la población en general está con esa misma duda, ese escepticismo. Yo lo que quiero decirles realmente es que creo que es muy importante que entren a revisar, que no tengan líneas vinculadas que no sean suyas, porque eso es lo que me parece más grave de todo. Ya cada quien decidirá si quiere tomar el riesgo o no quiere tomar el riesgo de que si registra o no registra, qué va a pasar el día 30 o primero de julio, ya una vez que se venza el plazo, qué medidas se van a tomar o qué van a hacer al respecto. Pero lo que sí es que si estás registrando líneas telefónicas con tu CURP, con tus datos, y después se comete un delito con esa línea telefónica, pues va a estar vinculada a tu nombre. Y al final de cuentas son problemas. Y entonces eso, pues, no sabemos cómo llegó ahí. Yo creo que pues es obviamente por las filtraciones que se han dado, no nada más en el caso de lo que se ha divulgado a partir de esta medida que fue este año, sino que las bases de datos de las telefónicas y del propio gobierno, tú sabes, del INS, de la SEP, etcétera, han sido previamente vulneradas por diferentes dependencias en diferentes estados, en diferentes momentos, y pues nuestros datos están ahí, ¿no? De las propias compañías también se han metido, les han robado los datos, a veces mismos empleados, bueno, hay todo un ecosistema que es de fraudulento, de seguridad, o sea, todo esto está sucediendo, y lo que yo creo que cada quien sí debemos ser cuidadosos y responsables de estar monitoreando nuestra CURP, tanto en el Buró de Crédito, tanto nuestros recibos de teléfono, en este caso de celular, y estar viendo en estos lugares de registro que no tengamos líneas vinculadas que no sean nuestras. Y si nuestra línea aparece vinculada y nosotros no sabemos quién la registró, porque nosotros no fuimos, y por ejemplo, si el plan está a tu nombre, pues hay que ir físicamente a las oficinas de la telefónica para hacer una aclaración, y obviamente eso va a llevar tiempo. Por eso digo que si nos esperamos hasta el final, cuando todo el mundo se dé cuenta, fíjate, aquí estamos dos personas platicando, ¿no? Uh-huh. Y yo encontré un problema en mi familia, tú ya tienes un problema, imagínate cuántas personas más están con problemas que no se han dado cuenta. Entonces aquí el llamado pues es a revisar, y si usted quiere vincular su línea, pues aprovechar el momento antes de que vence el plazo, para que no tenga que después estar haciendo filas o trámites más complicado de lo que ya es, porque si ahorita con poquitas personas no saben qué hacer, imagínate cuando se vuelva un problema más general, porque estamos hablando de que hasta ahorita menos del 30% de las líneas a nivel nacional se han registrado, y mucha gente ha reportado este tipo de situaciones, Paco.
0: Pues vamos a ver cómo nos pinta, ¿verdad? Porque sí hay, sobre todo, pues bueno, los primeros días, ¿no? Que empezó el registro, le robaron ahí la base de datos a una compañía. O sea,
4: así es, no, estaba completamente expuesta, lo platicamos aquí, ¿sí? Y lo vimos con algunos otros colegas periodistas que por ahí vieron cómo estaban haciéndose esas filtraciones.
0: Sí, o sea, vaya, el chiste se cuenta solo al final del día. Entonces, pues bueno, lo que sí es muy razonable y es cierto, o sea, hay que verificar que pues su CURP no esté ligado a ninguna línea que no sea suya, ¿verdad? O si usted tiene ligado su línea a otro número, o digo, a otra persona, pues también hay que ahí preguntar, ¿verdad? Porque de pronto puede llegar a ser como extraño o sospechoso. Pero vamos a estar, por supuesto, atentos a ver cómo termina esto. Pues es una instrucción, ¿verdad? La tenemos que hacer aunque no queramos. Y bueno, pues ahí veremos.
4: Sí, ese es el tema, que hay que seguir la instrucción, aunque no queramos. Eso es lo que tiene en descontento a la población y la falta de cuidado que hay durante todo este registro. Pero sí, vamos a darle seguimiento al tema, vamos a seguir platicando de esto, a ver cómo va avanzando el caso y dándole las recomendaciones puntuales. Aquí seguimos al pendiente.
0: Pues muchísimas gracias, Ceci Madero, tus redes sociales.
4: Claro que sí, con gusto búsquenme en Oficial Ceci Madero, en la red social que más les guste, y también en el canal de YouTube Oficial Ceci Madero, las dos con C de Castro y Negrera, donde repetimos estas cápsulas para que las pueda repasar y compartir con su familia.
0: Bueno, pues muchas gracias.
4: Muchas gracias, nos escuchamos la próxima semana.
0: Gracias, Dios mediante la próxima semana. Bueno, pues ahí tiene la información y sí, todo esto en teoría es para evitar el aumento de las extorsiones telefónicas, pero mire, van a continuar. Inevitablemente van a continuar, ¿no? Vamos al resumen de información nacional y regresamos. Buenos días.
5: Gracias, Francisco. Muy buenos días. Un flamazo provocado por la falla en la manguera de un cilindro de gas dejó tres mujeres con quemaduras de primer grado en la Plaza de la Constitución en pleno Zócalo capitalino, en una carpa instalada en un plantón de integrantes de la Unión Popular Revolucionaria Emiliano Zapata, además de que dejó daños en una estructura de aproximadamente 4 metros cuadrados. Por otra parte, elementos de la Secretaría de Seguridad Ciudadana detuvieron a dos hombres señalados presuntamente agredir físicamente a dos policías en Iztapalapa. Los implicados estaban acusados de un robo y viajaban en una motocicleta, la cual derrapó, y al momento de llegar a detenerlos, familiares de los inculpados comenzaron a agredir físicamente a los uniformados. Uno de ellos tuvo que ser hospitalizado. En tanto, personal de la subsecretaría del sistema penitenciario detuvo a una mujer que intentaba introducir cajitas y cigarros con aparente marihuana en las instalaciones de la penitenciaría de la Ciudad de México. Custodias de la institución detectaron a la indiciada que mostraba una actitud visiblemente nerviosa al aproximarse a los filtros de seguridad, por lo que al hacerle una revisión le encontraron la droga. Por último, la Fiscalía General de la República informó que continúa resguardada la zona donde fue localizada la instalación clandestina de un laboratorio para la producción de drogas sintéticas localizada en el estado de Chihuahua, además de que están en proceso de saber quién es el dueño del predio y si existió o no la debida investigación ministerial local previa a este hallazgo. Francisco, el reporte.
0: Bueno, vamos a la pausa, regresamos porque tenemos entrevista y aparte, pues sí, un súper temazo que hay que platicarle a usted. Va a estar con nosotros el doctor Juan Antonio para hablar, a desmenuzar este tema de los 60 años. ¿Quiere saber de qué? Mire, le voy a platicar al regresar de la pausa, pero mire, son 60 años de alimentando, pues básicamente al noreste mexicano y 60 años de tradición, de cultura y muy de Nuevo León. Pero vamos a la pausa y regresamos con eso y más.

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1: Desde la formación de una banda, su mudanza a la Ciudad de México, sus primeros trabajos musicalizan proyectos teatrales, los encuentros con personas que marcaron su vida y trabajo, como el director Francisco Franco, el músico José Lorangel o la productora y comunicadora Lynn Feinstein. Una historia que llega hasta la grabación de su primer álbum, el encuentro con la industria musical en el despegue de una carrera notable. 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
3: La soya es un alimento versátil. A partir del frijol de soya se obtiene la soya texturizada, tofu, bebida de soya, entre otros alimentos. Contiene 9 aminoácidos esenciales como la lisina y la metionina. Aporta omega 3 y 6, así como vitamina K1 y vitamina E. Esta leguminosa tiene una gran concentración de isoflavonas, mismas que benefician la salud cardiovascular. También ayuda a disminuir los niveles de colesterol.
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3: Los astronautas no pueden llorar en el espacio porque las lágrimas no caen, solo forman burbujas alrededor de los ojos.
0: Conoce más.
3: Un grupo de peces se llama banco y uno de langostas se llama enjambre.
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4: La Agencia de Seguridad, Energía y Ambiente realizó un sobrevuelo de inspección en la sonda de Campeche para verificar los avances en la atención al derrame de hidrocarburos. Durante la supervisión se constató la operación normal de instalaciones de la zona. La diputada local Cecilia Vadillo dio a conocer que este lunes el Congreso de la Ciudad de México podría tener el dictamen completo de la ley de sistemas de cuidados con el fin de que sea votada la siguiente semana. Con esto buscan fortalecer la atención a la salud mental de las personas cuidadoras y que sean capacitadas. Con la reforma en materia de subcontratación entre 2018 y 2023, se registró una disminución del 89% de esta modalidad al pasar de 4.1 millones a 438 mil trabajadores, informó la Secretaría del Trabajo. Informó Itzel Vanegas. 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
5: Bueno, pues ya 6:45. Gracias de verdad por continuar con nosotros, por estar por permitirnos abrir la conversación. Saludo con muchísimo gusto a distancia al doctor Juan Antonio Villarreal. Él es el presidente del Comité de Administración del Mercado de Abastos Estrella. ¿Cómo está? Buenos días.
6: Buenos días, Francisco. A tus órdenes.
5: Gracias por tomarnos la llamada tan temprano. Ayer platicábamos, estamos pues de fiesta, estamos con manteles largos, oiga, porque son 60 años del mercado de abastos Estrella, y lo decíamos ayer, son 60 años de, pues sí, de hombres y mujeres que forjaron la cultura del trabajo aquí en Nuevo León, pero que también alimentaron durante esos 60 años a una gran parte importante de la población.
6: Sí, así es. Son 60 años ya que se cumplen de esta última migración, digamos. Como tú sabes, el mercado de abastos Estrella viene de los orígenes del mercado, el mesón de la azucarería y el mercado San Carlos, allá por los principios del siglo XX, y de ahí migraron nuestras generaciones previas al mesón Estrella, el cual se fundó en 1945, y de ahí para acá, pues en el 66, uh-huh, se fundó el mercado de abastos Estrella. Así es. Bueno, con algunos pues digamos que con algunas dificultades porque estaba en un lugar muy inhóspito, ¿verdad? Pero ahí, desde ahí se hizo esta última cambio para seguir con el abastecimiento a todo el a todo el noreste del país.
5: Me platicaba que hubo muchos retos, ¿no? Que el azor, por ejemplo, que el primero fue el pavimento, ¿verdad? Llegaron a una zona donde no había nada más que un ahí un como un senderito, ¿verdad? Y entre todos, pues a trabajar ahí en el pavimento. Y bueno, hoy en día ya quedaron, pues justamente en una zona que también ha sido, pues hasta cierto punto privilegiada, ¿no?
6: Así es, sí. De hecho, desde el principio, digamos que ya la primera transformación que el primer reto y que nos tuvimos que adaptar, hablo en primera persona porque sí, pues yo soy parte de mis antepasados, ¿verdad? Sí. Soy una generación, segunda generación del mercado de abasto. La transformación primero fue pues la calle, porque no había más que un sendero, pero sin pavimentar ni nada. Cuando llovía los camiones no podían entrar, era muy difícil, y pues se tuvo que pavimentar esa calle desde Félix Hugo Gómez hasta Vía Matamoros por cuenta del mercado de abastos, para poder hacer que los clientes y los trabajadores y toda la gente pudiera ingresar la mercancía, incluso pudiera ingresar al mercado de abastos. Pero sí, es uno de los retos que se han tenido, y como esos otros retos más que se han ido superando.
5: Que van a tener una serie de eventos, pero van a ser pues ahí para los que han estado, pues las familias, ¿no? Que han formado parte de este sueño, también podríamos llamarlo, de estos 60 años, pero también de manera pública, por así también denominarlo, pues hay datos importantes, ¿no? Me platicaba ayer cuál es la cantidad de toneladas que de alimento que entregan, o vaya, que se compra, que se consume, que se distribuye.
6: Así es, en el mercado de abasto Estrella son más de 500 bodegas, entre mayoría y menudeo, y por ejemplo, se comercializan alrededor de entre 4.500 y 5.000 toneladas diarias de lo que son alimentos, verduras, cárnicos, abarrotes, desechables, etcétera. Nos visitan alrededor de 15.000 personas diariamente, entre clientes y proveedores. Y pues tenemos una serie de áreas que nos han permitido seguir creciendo. Por ejemplo, se construyó un centro logístico con 65 andenes, los cuales sirven para carga y descarga, y de alguna manera, de esa forma no nos evitamos que esas personas anden transitando dentro del mercado, sobre todo los camiones que vienen de fuera. Uh-huh. Para la gente que, de hecho, aprovecho para invitar a la gente a que llegue ahí al mercado a hacer sus compras, ahí tenemos productos frescos y todo, tenemos más de 2.000 cajones de estacionamiento y tenemos más de 2.500 cámaras de videovigilancia para tener una seguridad importante.
5: Sí, que era lo que iba. Ayer le preguntaba también, ¿por qué ir justamente al mercado de abastos Estrella?
6: Bueno, pues porque tenemos ahí la fruta y la verdura fresca de primera calidad y a un precio muy, muy accesible. Uh-huh. Para la gente.
5: Y aparte yo le decía que su gente, de verdad la gente que trabaja ahí todos los días, siempre te recibe muy amable, muy contentos. Mire, a veces hasta nos regalan, ¿verdad? De que tenga una guayabana, tenga una manzana, tenga una naranjita, ¿verdad? Para que probemos y también conozcamos un poco el sabor de lo nuestro, ¿no? El sabor de lo mexicano y lo que ya decíamos, 60 años de alimentar pues al noreste del país y también hasta cierto punto una parte de Estados Unidos.
6: Así es, sí. La gente es muy empática y pues es gente buena, gente hay mucha gente que viene desde otras ciudades a trabajar ahí, y incluso los comerciantes desde un principio que vinieron, pues vinieron también con el espíritu de superación y de emprender una ¿sí? empresa para poder desarrollar su actividad. Y es gente muy empática, muy amable, y pues Ahí la gente trata muy bien a todos los visitantes.
5: Pues le agradezco mucho, doctor Juan Antonio Villarreal, presidente del Comité de Administración del Mercado de Abastos Estrella, ahí en San Nicolás, ¿verdad? Límites con Monterrey. Y bueno, pues por ahí vamos a andar.
6: Muchas gracias, Francisco. Y aquí estamos a tus órdenes y a la orden de toda la gente que nos visite. Con todo gusto los recibimos con los brazos abiertos.
5: Gracias, igualmente. Por acá andamos. Gracias, buen día.
6: Hasta luego. Sí, hasta claro. Luego.
5: Bueno, pues el...
0: Deportes.
5: Oiga, antes de irme a los deportes porque me presionan. Oiga, ayer platicaba con el doctor Juan Antonio Villarreal y traen un tema de composta con el alimento que de pronto se echa a perder, que las autoridades municipales deberían de entrarle, ¿eh? Hay muchas ganas de hacer cosas diferentes, pero de pronto te topas con cada pared, ¿verdad? Que no te permite avanzar. Pero bueno, vamos a otras cosas, mi estimado Eduardo Ortega. Buenos días, adelante.
2: Hola, hola, Francisco, te saludo con mucho gusto y bueno, te platico que el técnico Joel Wicky reconoció que conquistar el título de este clausura 2026 representaría una oportunidad especial para cerrar una cuenta pendiente con su carrera cuando era futbolista. El estratega reconoció que perdió 5 finales como futbolista y ahora buscará devolverle al club todo lo que le brindó durante su época como profesional. En información de los Diablos Rojos del Toluca, regresaron a los entrenamientos con mira a la puesta en la gran final de la Conca Champions ante Tigres. El conjunto escarlata buscará llegar en óptimas condiciones físicas y futbolísticas en el duelo programado para el próximo 30 de mayo en el Nemesio 10. A pesar de un torneo por debajo de las expectativas, las Águilas del América lograron asegurar su participación en la Conca Champions 2027 gracias al puntaje acumulado de la temporada y a los lugares liberados por los equipos finalistas de la Liga MX. Con ello, el América volverá a tener una oportunidad internacional rumbo al Mundial de Clubes del 2029. Víctor Velázquez, presidente del Cruz Azul, aseguró que Joel Wicky continuará en el banquillo cementero únicamente si consigue el campeonato de este clausura. La directiva respaldó el proyecto actual, aunque dejó claro que el objetivo principal es poder levantar el título. En información de Edson Álvarez, Jorge Sánchez y Mateo Chávez, se incorporaron a la concentración de la selección mexicana en el centro de alto rendimiento. Los tres futbolistas que militan en Europa ya trabajan con el combinado nacional rumbo a sus próximos compromisos de preparación previo a la Copa Mundial de este año. Carlo Ancelotti confirmó la convocatoria de Neymar para disputar la Copa del Mundo de este verano con Brasil. El atacante regresará a una lista mundialista luego de superar problemas físicos y buscará convertirse nuevamente en una de las figuras de la verde amarela. Pero bueno, Francisco, es lo que tenemos en información deportiva.
5: Bueno, pues muchísimas gracias, estamos atentos, te vemos, escuchamos pasaditas las 3 con Cintia Vanegas. Bueno, ya mañana regresa.
2: Claro que sí, vamos a estar muy al pendiente, muy buenos días.
5: Gracias, buenos días. Bueno, y antes de despedirnos con espectáculos musicales y una rifa, el DIF de Monterrey festejó el lunes a las madres regiomontanas con el evento denominado Felicidades Mamá. Miles de mujeres se dieron cita y abarrotaron la Arena Monterrey, donde disfrutaron de una tarde pues de buen humor, música, baile y sorpresa. El alcalde Adrián de la Garza y su esposa Gaby Ollervides, el DIF municipal, compartieron dicho homenaje con las presentes, ¿no? Sorprendieron a las madres con la rifa de 4 automóviles último modelo, con clases también de manejo que les va a dar el DIF de Monterrey. Para el municipio, el festejo pues es más que merecido para todas las mamás de Monterrey. Por su parte, Gaby Ollervides agradeció a las mujeres su confianza y reiteró que las puertas del DIF están abiertas para toda la gente que lo necesite y también para quienes no lo necesiten. Ojalá que nadie lo necesitara, pero de pronto no se nos puede ahí atorar la carreta, ¿no? Bueno, ya nos estamos despidiendo. Gracias de verdad por permitirnos platicar con usted, por permitirnos narrar lo que hoy en noticia. Nos vamos a la segunda hora por el 770 de AM. Por cierto, ¿sabía usted que ya van a entrar en vigor los medidores de la CFE con Bluetooth? ¿Quiere saber de qué se trata? Bueno, se lo platico y se lo desmenuzo arrancando la segunda hora de Fórmula Noticias por el 770 de AM. Cuídese mucho. Ya lo sabe, a las 3 de la tarde lo esperamos en ausencia de la titular de este espacio, Cintia Vanegas, pues un servidor. Y bueno, quédese con Ocean Oresti mañana muy temprano a las 5 de la mañana, primero por televisión y luego por acá, por radio. Gracias. Hasta mañana.
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5: Unitri Robotics presentó el primer robot mecha tripulado del mundo, inspirado en los Transformers. Listo para producción en serie, con un precio menor entre 80 y 95% que el de propuestas occidentales. GD01 es un robot tripulado de media tonelada que puede ser operado por una persona desde su interior, catalogado por la empresa como un vehículo civil que tendrá un costo inicial de $650,000. De acuerdo con un video presentado por la empresa china, el GD01 puede ser utilizado para derribar un muro de bloques de hormigón y es capaz de cambiar entre formas bípedas y cuadrúpedas, así como de dar una voltereta apoyado en sus cuatro patas. Es el primer robot con el que los populares mecha pasan del mundo del anime y el manga a la realidad. Son gigantes, blindados y controlados por humanos. Con el GD01, las empresas de robótica chinas ganan terreno garantizando su fabricación en masa con costos de producción más bajos. Informó Aide Rivera. 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
6: ¿Qué tal? Bienvenidos, son las 7 de la mañana, es martes 19 de mayo del año 2026. Soy Azucena Uresti y estas son las noticias. Día 19, sin conocer el paradero del gobernador con licencia Rubén Rocha Moya y de 6 de sus funcionarios señalados por Estados Unidos de tener vínculos con el crimen organizado, pues hasta ahora solo se ha confirmado la entrega a Estados Unidos del general en retiro y exsecretario de Seguridad Gerardo Mérida sobre el exsecretario de Finanzas, a pesar de que se ha dicho también que se entregó, que fue arrestado, aún no hay confirmación sobre su paradero. Por cierto, tras haberse entregado el 11 de mayo, el general en retiro, Gerardo Mérida, ya tiene representante legal en Estados Unidos. Se trata de Sara Rebeca Krizoff, exfiscal federal adjunta en Manhattan y especialista en delitos financieros, fraude, lavado de dinero, crimen organizado y delitos cibernéticos. Krizoff asumió la defensa por determinación de la corte tras la comparecencia del exfuncionario el viernes en Nueva York, donde se declaró no culpable. Mérida Sánchez, acusado de recibir más de $100,000 mensuales de los chapitos para protegerlos, avisarles sobre operativos y evitar detención, permanece bajo custodia federal en Brooklyn. Su próxima audiencia será el 1 de junio. Mientras tanto, la Unidad de Inteligencia Financiera confirmó el bloqueo preventivo de cuentas bancarias relacionadas con los 10 funcionarios y exfuncionarios de Sinaloa acusados por la Corte Federal del Distrito Sur de Nueva York. En un comunicado, la Secretaría de Hacienda precisó que se realizaron adiciones a la lista de personas bloqueadas con carácter estrictamente preventivo a personas políticamente expuestas de Sinaloa. La unidad llevó a cabo la movilización, dijo en el comunicado, para proteger la integridad del sistema financiero nacional, aclarando que el bloqueo no constituye una determinación definitiva que acredite o no algún tipo de responsabilidad ante las personas a quienes se les bloquearon las cuentas. La audiencia de Joaquín Guzmán López, hijo del Chapo Guzmán, líder de los Chapitos, fue reprogramada del 1 de junio al 31 de agosto por la jueza federal Sharon Johnson en el Distrito Norte de Illinois, sin que se informaran los motivos. Guzmán López permanece bajo custodia desde el 2024, luego de secuestrar y llevar en una aeronave privada a su padrino, a Ismael El Mayo Zambada, y de quien en diciembre del año pasado se declarara culpable de conspiración para traficar drogas y participar en una empresa criminal continua, delitos que contemplan una pena mínima obligatoria de 10 años de cárcel y una máxima de cadena perpetua. La Fiscalía General de la República informó que la investigación, no la de Sinaloa, sino la de Chihuahua, avanza, pues interrogó a militares que participaron en el resguardo del narcolaboratorio localizado en la sierra, donde presuntamente participaron agentes estadounidenses. Dicen que ya entrevistaron a militares, a elementos del ejército, que habrían participado en elementos de seguridad perimetral después de encontrado el laboratorio. Además, verificarán si el operativo fue legal y que investigan, dice también, la identidad de los dueños del terreno.
7: Fueron entrevistados elementos de la defensa que aparentemente habrían participado en funciones de seguridad perimetral posterior al hallazgo. Asimismo, la Fiscalía General de la República está en proceso de verificar si existió o no la debida investigación ministerial previa al hallazgo. Esta Fiscalía General de la República se encuentra en el proceso para obtener la identidad de la o las personas propietarias, posesionarias o usufructuarias del inmueble en el que se localizó la instalación clandestina, así como la identificación de posibles empresas proveedoras.
6: Ulises Lara agregó que la Fiscalía llevará a cabo una investigación objetiva que permita esclarecer los hechos y combatir la impunidad. Mientras tanto, y a pesar de la poca gente que asistió a la convocatoria del sábado para pedir juicio político contra la gobernadora de Chihuahua, Maru Campos, la dirigente de Morena, Ariadna Montiel, afirmó que fue una marcha exitosa, pero que el gobierno trató de impedir la llegada de los manifestantes.
8: Lo que vimos el sábado fue una marcha con mucho entusiasmo y convicción de la gente. Y por el otro lado vimos a una gobernadora desesperada por tratar de que no llegaran a la marcha. Primero con una estrategia de boicot, para después salir a decir que no llegaron los suficientes. La gobernadora está mal. Respecto a nuestro planteamiento del juicio político, se va a presentar la solicitud en la Cámara.

0: no, que votan en las zonas lo más real libre, general, son líderes, pues son aquí.
1: Y una vez más, desde la dirigencia de Morena, el senador Saúl Monreal volvió a ser descartado para la candidatura en 2027 en Zacatecas, estado que gobierna su hermano David. Ariadna Montiel afirmó que ella ya pudo hablar con el legislador brevemente, que reiteró que el partido no volverá al nepotismo que caracterizaba al PRI y que lo volverá a buscar.
2: Se ha dicho con mucha claridad que no podrán participar en Morena familiares que, digamos, quieran transmitir el poder de un cargo, del cargo que se tiene a otro. Entonces, eso en Morena no va a pasar. Yo en próximos días voy a platicar con Saúl. Platiqué muy brevemente por teléfono ahora que fue el Congreso Nacional de Morena, pero lo que tiene que quedar claro es que nosotros no vamos a ser parte del nepotismo que fue característica del PRI.
1: Ayer se reportaron en México 41 asesinatos. Los estados con más ejecuciones fueron Hidalgo con 5, Veracruz 4, además de Jalisco, Morelos y Puebla con 3 homicidios cada uno. La Fiscalía de Puebla investiga a José Alfredo N. como presunto responsable de matar a 10 personas en un rancho de Tehuitzingo, 6 integrantes de una misma familia, incluyendo 3 menores de edad y 4 trabajadores del lugar. La fiscal Idamis Pastor sostiene que el móvil principal del crimen apunta a una disputa familiar por terrenos. En redes sociales comienza a circular la declaración, un video donde aparece el presunto asesino, quien hace un par de semanas salió de un anexo donde recibía tratamiento por problemas de adicciones, y en ese video acusa a las víctimas de obligarlo a trabajar en exceso, además lo responsabiliza de sus problemas de adicción.
3: Yo fui un alcohólico drogadicto por culpa de ellos, porque me obligaban a trabajar como si uno no sintiera cansancio, ¿verdad? Entonces, yo eso es lo que les quiero comentar, que fue por la razón por la cual yo me salí. Era mucho trabajo lo que a mí me ponían a hacer, y desgraciadamente yo tuve que tomar medidas, o sea, más allá de lo normal. Entonces, yo les pido ese favor, que les hagan llegar este video a mis padres, mis hermanos, que lo sigan publicando.
1: En la región Purépecha de Michoacán se registraron varios enfrentamientos entre policías estatales y criminales. La jornada violenta comenzó eso de las 10 de la mañana en Charapan y Patampan. En videos difundidos en redes, cortadores de aguacates se observan hincados y pecho tierra intentando resguardarse detrás de una camioneta, mientras escuchan las ráfagas de armas largas en las huertas.
4: Ahí vienen, vámonos. Venga, si vamos a recoger las cosas. Vámonos.
1: La emergencia fue atendida por los 3 niveles de gobierno, desplegando elementos por tierra y aire para intentar localizar y detener a los generadores de violencia, retirar los bloqueos, restablecer el tránsito. Pese a la magnitud de los hechos, no hubo lesionados. Ahí mismo en Michoacán, otro ataque armado registrado el domingo en la noche en Aguatzén dejó un policía comunal herido grave y 2 más sin vida, identificados como Jesús Álvarez e Ignacio Campos, quienes hicieron frente a los agresores para defender la zona. El Consejo Supremo Indígena de Michoacán informó que sujetos armados atacaron la caseta de vigilancia de la ronda comunal utilizando fusiles de alto calibre y dándose a la fuga. Tras el ataque, la comunidad de Santa María Sevina y el Consejo Supremo se declararon en alerta máxima, cerraron los accesos y pidieron a la población permanecer en sus casas. En un comunicado, los policías denuncian estar bajo amenaza criminal, exigieron al Estado garantizar la paz en la región y pidieron al Ayuntamiento de Nahuatzén no brindar refugio a los agresores. El Gabinete de Seguridad Federal informó que hasta ahora han sido detenidas 22 personas relacionadas con la desaparición el 3 de febrero en Mazatlán de Óscar García Hernández y sus 3 cuñados, los hermanos Omar, Javier y Gregorio, cuyos familiares protestaron, recordar apenas el miércoles aquí en la Ciudad de México para exigir resultados. Además de los arrestos, hasta ahora se han realizado 7 cateos, asegurado 20 armas de fuego, más de 3,000 dosis de droga, vehículos, dinero en efectivo, equipo táctico, radios y teléfonos celulares. El operativo más reciente fue el 12 de mayo en Mazatlán, donde fue detenido Jesús Valentín, señalado como quien habría proporcionado información sobre las víctimas y su ruta previo al secuestro. Madres y padres de familia de Paraíso Tabasco se manifestaron ayer en la torre de Pemex, aquí en la Ciudad de México, para exigir la reubicación del jardín de niños Agustín Melgar y la primaria Abías Domínguez Alejandro.

0: ubicada en la costa, en el costado de la refinería Dos Bocas. Los padres acusan riesgos para la salud de los niños por la cercanía de los planteles a las instalaciones petroleras, además de denunciar contaminación, fugas, incidentes y ruido constante en la zona. Tras las protestas, las autoridades de Pemex recibieron una comisión de madres y padres en el centro administrativo de la empresa, sostuvieron una mesa de trabajo para atender las demandas. De acuerdo con lo informado por Pemex, el compromiso fue mantener reuniones periódicas con las familias y dar seguimiento a los acuerdos relacionados con el proyecto de reubicación. Además, se analiza el traslado de las escuelas a un nuevo predio en Paraíso, con la meta de que las nuevas instalaciones puedan operar al inicio del próximo ciclo escolar.
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0: De esto y más le estaremos informando si nos acompaña después del corte, agradeciendo como siempre la amabilidad de su compañía. Gracias, bienvenidos y muy buenos días.
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0: Estados Unidos sobre su paradero, de tener vínculos con el cártel de Sinaloa. Sabemos que el general en retiro, Gerardo Mérida, se entregó el 11 de mayo, que ya está bajo custodia en Estados Unidos. Y bueno, pues no queda claro todavía si el secretario de Finanzas estaría en Estados Unidos o no. Se dijo durante el fin de semana que se había entregado en Europa, que probablemente ya estaba en Estados Unidos, pero hasta el momento ninguna autoridad lo ha confirmado. De los demás no sabemos nada, salvo el senador de Morena, Enrique Insunza, que insiste que está en Badiraguato, y veremos si mañana miércoles, si está tan seguro de su inocencia y de su probidad, como él dice en sus textos que coloca en X, si mañana sí se presenta en la cuarta oportunidad a la reunión de la Comisión Permanente en la Cámara. Bueno, por lo pronto, ya ayer la Unidad de Inteligencia Financiera confirmó el bloqueo preventivo de cuentas bancarias de estos 10 funcionarios y exfuncionarios. Recordará que ya el compañero Luis Chapa, el compañero Jorge nos había dicho desde la semana pasada, nos quedamos con eso el viernes, con esa comprobación. El compañero Jorge García Orozco ya nos lo había confirmado. Bueno, la Unidad de Inteligencia Financiera dice que es correcto, que las cuentas están bloqueadas. ¿Qué significa esto? Salvador Mejía, experto en crímenes financieros. ¿Cómo estás, Salvador? Y buenos días.
14: Azucena, un placer platicar contigo, a tus órdenes.
0: Al contrario, muchas gracias. A ver, dice la Unidad de Inteligencia Financiera, un poquito matizada después la declaración, que las cuentas bancarias relacionadas con los 10 señalados en Estados Unidos están congeladas. ¿Esto significa, Salvador, que ven una responsabilidad, que acatan un mecanismo internacional, o por qué esta decisión?
14: Bueno, creo, Azucena, que lo que hicieron, el emitir este comunicado, no es otra cosa sino que no tuvieron la opción para tomar una ruta diferente. Y me explico. El día 7 de mayo comenzó el rumor muy fuerte de que habían sido incluidos Rocha Moya y todos los demás amigos que le acompañan en la lista de personas bloqueadas de la Unidad de Inteligencia Financiera el 7 de mayo. Resultó ser que el 6 de mayo es cuando habían mandado los oficios a través de la Comisión Nacional Bancaria de Valores a todo el sistema financiero para informarles que habían sido subidos a esta lista y que cesaran operaciones. Nosotros lo hicimos público desde el 8 de mayo porque consideré que era información del interés público, porque a mi juicio, en ese momento, Azucena, creímos que era una jugada maestra a cargo de Omar García Harfuch, porque le estaba ganando la espalda, para hablar en términos pamboleros, le ganó la espalda a la OFAC. ¿Por qué? Porque si bien la presidenta había decidido no avanzar con el tema de la extradición, con esto impedía que fueran incluidos en la lista negra del Departamento del Tesoro con todas las implicaciones, subiéndole el volumen a la conversación. En ese instante pensamos que esto era una jugada magistral a cargo de García Harfuch, y doy su nombre porque al final todos sabemos que Omar Reyes, el nuevo titular de la UIF, es parte del equipo de Omar García Harfuch en esta dinámica absurda de fragmentar la Secretaría de Hacienda. Una parte, el SAT le pertenece a un equipo político, la UIF a otro, aunque eso es materia de otra conversación. Sin embargo, cuando la UIF se ve obligada a emitir un comunicado hasta el 18 de mayo, por eso me encanta cuando dices día 19 y no sabemos nada, hasta el 18 de mayo se rompe el silencio y nos dice algo muy preocupante, Azucena, muy, muy preocupante. Lo que dice es, nosotros, matizando muchísimo el lenguaje, nosotros decidimos incluir a estas personas en la lista de personas políticamente, como son personas expuestas, políticamente expuestas, que es una terminología de ley, son funcionarios públicos que necesitan un mayor monitoreo, decidimos incluirlo en la lista de personas bloqueadas. ¿Pero por qué? Porque instituciones financieras enviaron reportes que se llaman de 24 horas, es decir, Azucena, dentro de todos los reportes en materia de lavado de dinero que una institución financiera puede enviar, A mi juicio, hay dos que son de no nos hagamos tontos. Uno se llama operaciones preocupantes internas, que es cuando detectas a alguien dentro del banco haciendo cosas indebidas. Uh-huh. Y la segunda, cuando mandas un reporte en menos de 24 horas, es decir, ni siquiera tienes el tiempo de mandar llamar a tu comité de prevención de lavado de dinero, que se llama Comité de Comunicación y Control, ni siquiera tienes tiempo de convocarlos porque esto es importantísimo, y le mandas a la información a la autoridad y luego convocas a tus áreas internas para discutir el caso. Uh-huh. Y en palabras, Azucena, de la propia autoridad, es porque estas instituciones financieras tienen corresponsalía con entidades financieras en los Estados Unidos. Por eso te digo que, a mi juicio, este comunicado es tremendo, porque lo que nos está diciendo, palabras más, palabras menos, es que los bancos mexicanos entendieron lo peligroso de los casos de Cibanco, de Intercambio. Uh-huh. Y Vector, de que un dedito flamígero por parte del Departamento del Tesoro puede bastar para terminar tu operación. Uh-huh. Entendieron esto y dijeron, entre estar bien con México y estar bien con los norteamericanos, uh-huh, prefiero estar bien con ellos, y me hace todo el sentido del mundo, porque desde que se hizo pública la acusación, a mí varios integrantes del sistema financiero, varios directores antilavado, sí, me dijeron fuerte y claro, estamos preparados para el día en el cual la OFAC incluya a Rocha Moya y a toda su gente en su propia lista negra. Estamos listos para actuar.
0: Claro.
14: Sin embargo, por eso, dime.
0: No, te decía, ayer la presidenta lo minimizaba un poco en la conferencia de prensa, seguramente tuviste oportunidad de verlo, Salvador Mejía. Sí. Ella decía, bueno, lo único que está haciendo la Unidad de Inteligencia Financiera en México es como echar a andar los resortes de un mecanismo internacional que prácticamente son automáticos y que nosotros no podemos dejar de cumplir con esa ley. O sea, como si Estados Unidos lo hizo y nosotros como un resorte lo tenemos que hacer también, pero no necesariamente porque se trate de alguna vinculación o alguna responsabilidad de los señalados.
14: Ella utilizó la palabra, bueno, todos han utilizado, ¿sí?, la palabra administrativo, preventivo. Y no les puedo llevar a Azucena a la contra, porque el bloqueo de cuentas bancarias que ejecuta la UIF por ley tiene un carácter netamente administrativo. Y esto, la ruta es muy sencilla, utilizando las expresiones de las ministras y los ministros de la Suprema Corte cuando tiraron la jurisprudencia Medina Mora, y ya es dificilísimo defenderte de un bloqueo de cuentas, decía, al tener indicios, y lo dejaron brutalmente abierto, uh-huh, pues entonces vamos a utilizar su frase, si yo tengo indicios de que el sistema financiero está siendo usado para lavar dinero, si yo tengo indicios, yo tengo sospechas de que estás ejecutando operaciones con recursos de procedencia ilícita, yo te puedo incluir en esta lista negra y tú vas a quedar vetado del sistema financiero. Y hay tres alternativas, hay tres rutas que nos tienen que llevar hacia el futuro. Uno, puedes quedarte así por años y años. Eso fue lo que dijo incluso la ministra Yasmín Esquivel cuando rechazó esta idea. Ahí te puedes quedar 8 meses, 1 año, 2 años, 3, no hay una temporalidad. Uno, uh-huh, dos, híjole, perdóneme usted, uh-huh, fuimos unos locos, claro, y lo quitamos de la lista negra. Uh-huh. Perfecto, uh-huh, con el daño correspondiente. Tercero, tienen que presentar una denuncia de hechos ante la Fiscalía General de la República por operaciones con recursos de procedencia ilícita. Son las tres opciones.
0: Ahora, ¿qué podría hacer en caso, digamos, de que alguien le congele las cuentas y sea injusto, que considere que se le tiene que responder con usted perdone? O sea, ¿qué sería lo natural cuando te congelan las cuentas y no tienes cola que te pisen?
14: Bueno, a ver, dentro del mismo comunicado de Hacienda, Azucena, uh-huh, se dice que tienen derecho a la garantía de audiencia contemplado en la Ley de Instituciones de Crédito. Y cualquier persona que sea subida, mis clientes, cuando son incluidos en la lista de personas bloqueadas, tiene derecho que vayamos ante la UIF a decirles, oigan, pues creo que aquí hubo un error, uh-huh, y vengo a clarificar cualquier, uh-huh, duda. El problema es que es un procedimiento muy complejo, porque realmente llegas, permíteme la expresión, llegas a la buena de Dios sin saber de qué te están acusando.
0: Claro.
14: Y contra eso, pues tendrás que ofrecer no sé qué pruebas. Pero eso es un derecho que tiene.
0: Sí, pero a lo que me refiero es que si no hubiera un problema real, pues Rocha Moya y todos los demás ya hubieran ido a la UIFA a decir, a ver. Sí. ¿Qué pasa? Pero el asunto es que no aparecen para defenderse en ningún sentido.
14: Yo no sé. Exactamente. Yo no sé si utilizaron esta garantía de audiencia, o no sé si van a optar, muy complejo ya, por los cambios regulatorios, no sé si van a optar por un juicio de amparo, o simplemente van a optar por una jugada política, por una ruta de salida política. Leí algunas columnas que decían que ya había... No estoy ni remotamente de acuerdo con esto, que hablaban de la posibilidad de que ya la UIFA estuviera viendo la manera de exonerarlos. No, yo creo que el problema es tan grande con Estados Unidos que lo lógico va a ser que la UIFA termine por presentar denuncias de hecho. Y ya sería problema de otra instancia de gobierno, correcto, como sería la Fiscalía. Uh-huh. El problema aquí, Azucena, de este comunicado... Bueno, problema como lo queramos ver, problemas para unos, claridad para otros. El problema aquí es que nos están diciendo que los bancos mexicanos
0: aguántame tantito, déjame esa frase para después del corte, por favor.
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8: Prefiero estar bien con el gobierno de los Estados Unidos que con el gobierno de México. Como te mencionaba al inicio, ya estaban preparados desde que se supo de esta investigación. Ya estaban preparados para dar el siguiente paso en materia preventiva. Y cuando deciden mandar estos reportes regulatorios de 24 horas, pues dejan sin margen de maniobra a la UIF, y después de todo lo que se escribió en medios, pues no tuvieron más opción que salir al público a decir sí, están en la lista de personas bloqueadas, con este lenguaje un poco críptico diciendo es una medida administrativa. Pues por supuesto que lo es, porque no penal. No lo es, y dicen que tienen derecho a una legítima defensa. Creo que aquí lo importante es entender que en una primera instancia dijimos es una jugada maestra de Omar García Harfuch para ganarle la jugada a los americanos vía OFAC, pero ahora por lo que ha salido tendremos que modificar un poco y decir que en realidad los dejaron sin otra opción que no sea admitir que habían reportes regulatorios en contra de estos funcionarios públicos.
9: Correcto, Salvador. Bueno, pues vamos viendo qué sucede, cómo se va armando el rompecabezas. Salvador Mejía, muchas gracias por conversar con nosotros esta mañana.
8: Azucena, tus órdenes, buen día.
9: Gracias, buenos días. Bueno, pues esto sobre el caso de Sinaloa, en donde la Fiscalía General de la República, por cierto, pues no ha dicho nada sobre la investigación que teóricamente, se tiene, porque yo quiero pensar que hay una carpeta de investigación, toda vez que nos han mencionado aquí varios actores políticos, activistas, defensores de derechos humanos, etcétera, que en el 2021 se interpusieron denuncias por todo lo que sucedió durante el proceso electoral, y en el 2025 se ratificaron y se sumaron algunas otras denuncias. Bueno, de esto no ha dado ningún tipo de información la Fiscalía General de la República. Lo que sí dice Ulises Lara, el fiscal de Asuntos Relevantes de la Fiscalía, es que pues ya citaron a comparecer algunos de los elementos del ejército que participaron en un resguardo perimetral, así lo menciona. Es muy importante porque esto les quitaría cualquier responsabilidad a los elementos que fueron a cuidar el perímetro después de que encontraron el laboratorio, que están viendo de quién es el terreno, cómo se hizo este operativo, si fue legal o no. Recordemos que ahí el tema es la participación de agentes estadounidenses, de agentes de la CIA, por lo que la dirigente de Morena ayer insistió en que van a pedir juicio político contra la gobernadora Maru Campos, a quien ha llamado traidora a la patria. Sin embargo, este tipo de operativos al parecer continúan ahí en Chihuahua. José Olivares, periodista independiente con Dropside New, está con nosotros. José, gracias y buenos días.
10: Muy buenos días, Azucena, y saludos al auditorio. Muchas gracias.
9: Qué amable, José. A ver, este embrollo que dicen que no es político, pero evidentemente lo están haciendo político, de la participación de 4 agentes de la CIA en un operativo en la Sierra de Chihuahua, es una cosa excepcional. A partir de ahí no hay un agente de la CIA participando en territorio mexicano, en Chihuahua, etcétera. José, ¿qué información tienes tú?
10: Pues así es, pues la presidenta Sheinbaum ya había dicho que esperaba que esto, lo que pasó con los oficiales de la CIA, dijo, espero que sea un caso de excepción, pero ajá, lo que nosotros conocemos, lo que nosotros sabemos es que agencias estadounidenses han estado colaborando con el gobierno del estado de Chihuahua ya por varios años, por mucho tiempo. Tienen una relación muy cercana, ¿no? Y lo que nosotros sabemos es que van a tener representantes, 5 agencias estadounidenses van a tener representantes en el centro de comando de la Secretaría de Seguridad Pública del estado de Chihuahua. Ahora, la Secretaría de Seguridad Pública del estado de Chihuahua están construyendo, bueno, ya están terminando, ya está más o menos operando un poco, una torre gigantesca, ¿no? Es un centro de comando justo ahí en Ciudad Juárez. Y lo que nosotros sabemos es que el secretario de Seguridad Pública, Gilberto Loya, del estado de Chihuahua, él ha dicho que quiere representantes permanentes trabajando uh-huh. desde esa torre en colaboración, coordinando con las agencias mexicanas que están ahí trabajando en la torre.
9: Esta llamada ahora, Torre Centinela, ¿no? Que le han mencionado Torre Centinela, donde estaría la DEA, el FBI, CBP, etcétera.
10: Así es, así uh-huh. es. Y la Torre Centinela, y se llama la Torre Centinela porque el método, lo que usan, se llama la plataforma Centinela, que es un sistema de vigilancia masivo impresionante con una tecnología muy avanzada, y usan esta tecnología para manejar operativos dentro de todo el estado de Chihuahua. Ahora, lo que nosotros sabemos es que ya por varios años estas agencias estadounidenses han estado compartiendo información e inteligencia con agencias mexicanas dentro del centro de comando, que está ahorita activamente en Ciudad Juárez, para manejar distintos operativos. Nosotros pudimos encontrar que han habido por lo menos 6 operativos estos últimos años, coordinando, o sea, compartiendo información e inteligencia entre el gobierno de Chihuahua y agencias estadounidenses.
9: Correcto, es decir, esta torre existe, la Torre Centinela, hay quien le llama el guardián de Chihuahua, veo aquí algunos de los nombres con el que se conoce esta torre, en donde hay agentes estadounidenses de diferentes dependencias operando en coordinación con el gobierno de Chihuahua. ¿En conocimiento, con conocimiento o no del gobierno federal, José?
10: Pues es algo interesante, porque en el centro de comando, cuando yo fui en octubre, fui el año pasado en octubre para visitar el centro de comando, y todavía no estaban en la Torre Centinela, la torre todavía estaba bajo construcción, pero en el centro de comando, el C7, allí habían operativos, habían analistas con la Guardia Nacional y con Sedena, ¿no? Entonces ellos también estaban trabajando y colaborando con los oficiales municipales y los oficiales estatales dentro de este centro de comando. Ahora, lo que nos han comentado de la Secretaría de Seguridad Pública del estado es que hay 2 protocolos para formar este marco de colaboración, ¿no? Un protocolo que se llama el protocolo de violencia fronteriza y otro que se llama se busca información. Y estos 2 protocolos son entre el gobierno de los Estados Unidos y el gobierno de Chihuahua, uh-huh. Pero vienen con la supuesta autorización de la Cancillería para manejar este tipo de operativos, que es solamente para compartir información. Correcto. E inteligencia, uh-huh. Que es algo diferente que participar. Así activamente es. En distintos uh-huh. operativos.
9: De acuerdo, a ver, entonces vamos por en 2 partes. 1, en esta Torre Centinela sí hay agentes extranjeros en el marco de un acuerdo de cooperación para tener información, tecnología, etcétera, que ayude a combatir al crimen organizado. Y en esa torre, con los agentes extranjeros, pues conviven, trabajan también agentes mexicanos, incluso federales. Esto es una cosa. El otro asunto, que bueno, que de esto está evidentemente enterado el gobierno federal, porque están autorizados por la Secretaría de Relaciones Exteriores. El otro tema es si se permite o no la operación de estos agentes en territorio mexicano, es decir, en los operativos, como sucedió en la Sierra, José.
10: Sí, muy buena pregunta, y eso no lo sabemos muy bien, ¿no? Porque pues ahora pues obviamente hay un escándalo político, ¿no? Entre que involucra el gobierno de Chihuahua, el gobierno federal y el gobierno de Estados Unidos. Pero es algo muy, muy interesante, porque realmente no hemos visto, bueno, con esta investigación que se sacamos, los operativos eran solamente que tienen que ver con inteligencia e información que agentes mexicanos estaban compartiendo con agentes estadounidenses, y no estaban activamente participando en operativos como lo que pasó con los agentes o los oficiales de la CIA, ¿no? Entonces es algo curioso, es algo interesante, pero lo que hemos visto, por ejemplo, hubo un operativo muy interesante el año pasado. Había un capo bien importante del cártel de Sinaloa en Ciudad Juárez, se llama Humberto Rivera, alias El Chato, y era un objetivo prioritario para el FBI, uno de los fugitivos más buscados por el FBI. Uh-huh. Y oficiales mexicanos del estado de Chihuahua usaron drones con cámaras y software de reconocimiento facial para identificarlo. Luego la fiscalía del estado y elementos de la Guardia Nacional lo arrestaron a El Chato, ¿no? Unas semanas después, el FBI llegó al centro de comando y les presentó a los agentes, a los analistas, un premio para agradecerles por el operativo. Entonces, hay una colaboración bien interesante entre el estado de Chihuahua y estas cinco agencias estadounidenses donde comparten información. Uh-huh. Y también puede ser algo informal, ¿no? Están justo en la frontera, Ciudad Juárez y El Paso, o sea, comparten, solo está dividido por el puente, ¿no? Uh-huh. Entonces, también hay como relaciones un poco informales entre los agentes del estado y agentes de Texas o agentes de estas agencias federales estadounidenses, donde también a veces se mandan mensajes o preguntan, oye, ¿tú viste este coche pasar aquí, cruzar la frontera? ¿Qué opinas de esto? Bla, bla, bla. Y también así van manejando este tipo de operativos. Entonces, no se sabe claramente si la Cancillería, si la Secretaría de Relaciones Exteriores saben de todos los operativos que están manejando, pero parece que sí saben que agencias estadounidenses están colaborando y compartiendo información con oficiales del estado.
9: Están ahí elementos de la Guardia Nacional y de la Sedena. Sería una locura que lo negaran. Diferente, insisto, al otro tema de operar en territorio. Pero, bueno, pues importante, interesante ver cómo ha habido una colaboración histórica. Además, sobre todo en estados de la frontera con Estados Unidos y más recientemente en el operativo donde abatieron al Mencho, en Tapalpa, en donde se aceptó justamente una coordinación como la que describes ahí en la Torre Centinela, y gracias a ello pues se pudo ubicar al Mencho y poder generar pues esta detención que terminó en su muerte. Pues gracias, José, vamos a ver cómo se va avanzando este tema, que pues sí, obviamente se volvió también político y eso siempre enturbia toda la situación. Gracias, José, periodista independiente de Dropside News, buenos días y nos vemos pronto. Eres muy amable.
10: Gracias, Azucena.
9: Gracias. El corte y regresamos.

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10: El coordinador del PRI en el Senado, Manuel Añorbe, afirmó que su bancada votará en contra de la propuesta de la presidenta Claudia Sheinbaum de aplazar la elección judicial para el 2028. La jefa de gobierno, Clara Brugada, destacó que su gobierno impulsó la iniciativa de reforma para otorgar rentas justas a los capitalinos. Precisó que busca frenar la gentrificación, evitar la expulsión a la periferia y que los habitantes de la capital permanezcan donde construyeron su vivienda. El Aeropuerto Internacional Felipe Ángeles recomendó a los usuarios anticipar sus traslados hacia la terminal aérea por los cierres nocturnos en el circuito exterior mexiquense. Detalló que las afectaciones viales se registrarán del 18 de mayo al 30 de junio.
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11: Son las 7:45. Ayer hablábamos respecto, pues, a la marcha, a la caminata por la paz que se llevó a cabo nuevamente en Morelos, convocada por la diócesis de Cuernavaca para exigir, pues, justicia por la violencia, por los homicidios, feminicidios, desapariciones, extorsiones en el estado. Unas 10,000 personas marcharon ahí, salieron a las calles de Cuernavaca y llamó particularmente la atención una denuncia que hizo el obispo de Cuernavaca, Ramón Castro Castro, diciendo que, pues, ya las extorsiones no se circunscribían, digamos, a negocios o a empresarios o a pequeñas empresas, sino que ahora los extorsionadores van casa por casa y te cobran por vivir en la zona donde vives. Obispo, gracias por tomarnos la comunicación esta mañana, es usted muy amable, buenos días.
12: Muy buenos días, Azucena, les saludo con mucho gusto a usted y a todo su teleauditorio.
11: Muy amable, obispo. A ver, ¿de qué era literal, así casa por casa se está cobrando extorsión en algunas zonas de Morelos, obispo?
12: Sí, lo primero que me gustaría comentar es la extensión tan tremendamente preocupante de la extorsión en Morelos. Hay lugares como el oriente de Morelos, particularmente Cuautla, donde miles de negocios han cerrado. Y esto se ha también transformado en un pequeño, transformado en una gran preocupación en una pequeña comunidad como lo es Huautla. Huautla está cerca de la frontera con Guerrero y desde hace tiempo están viviendo una situación sumamente preocupante porque de una o de otra manera diferentes bandas de narcotraficantes los están persiguiendo. Es un lugar estratégico, seguramente por el trasiego de drogas, me imagino. Y hay alguna parte de la población en algunos de los pueblos de la parroquia en donde sí el crimen organizado ha ido a cobrarles diciendo queremos asegurarles la protección de alguna otra banda y nos tienen que pagar por proteger su hogar, por proteger su vivienda. Entonces tienen que darle, me decía el párroco, 200 pesos por cada miembro de la familia, miembro de la familia. Entonces, algunos que tenían 5 hijos, imagínense lo que eso significa al mes, una persona o una familia pobre, un ambiente tan difícil. Y esto es lo que yo quise publicar y que quise hacer notar y saber.
11: Pues es el cobro de impuestos, ¿no? Este obispo, lo que hace, lo que antes hacían las autoridades, algunas épocas de la historia de manera excesiva, otras épocas de la historia con cambios en el cobro de impuestos, ahora lo hacen los criminales, es el impuesto criminal.
12: Así es, Azucena, y duele, duele. Nosotros como pastores, que no queremos más que cumplir con nuestra misión, estamos atentos a este dolor del pueblo como lo estuvo Jesús. O sea, imagínese, y vuelvo a Cuautla, al oriente, una señora que vende tamales, una señora que vende nieve, tiene que estar pagando al crimen organizado. Eso es insólito realmente y dolorosísimo.
11: Así es. Así
12: saber
11: es.
12: Que trabajan, que el sudor de su frente va para eso. Y además, Azucena, también allá en el oriente, se pagan a 2 diferentes organizaciones criminales, ya no solamente una. Llegan, te dejan un papelito debajo de la puerta y te dicen, comuníquese al número tal, cual, y si tú no te comunicas, te disparan, disparan tu negocio o simple y sencillamente te lo queman. Entonces tienes que comunicarte. Y una vez que te comunicas, te dicen, tienes que pagar tanto, esa es tu cuota. Y dicen, pero es que yo estoy pagando a otro. Pues no nos importa, tú tienes que pagarnos también a nosotros. Miles de negocios han cerrado porque ya no pueden con tanto.
11: Es doble tributación criminal. Y la autoridad, pues, voltea para otro lado. Doble y luego triple, porque pues la autoridad institucionalmente establecida también cobra el impuesto sin cumplir con sus responsabilidades básicas, como es, por ejemplo, el mantener segura a la población, el proveer de seguridad. Entonces, pues, los ciudadanos estamos siempre entre dos fuegos, ¿no? En este caso, el impuesto de 2 bandas criminales, los impuestos sin cumplir con sus obligaciones de las autoridades.
12: En parte es eso, yo debo reconocer que están tratando realmente, pero es algo que va más allá de sus posibilidades. Están tratando de aplicar justicia, pero es algo tan fuerte, es algo tan extendido que no lo logra.
11: Pues y sí, obispo, pero ¿cuántos años lleva nada más la caminata por la paz?
12: 12 años.
11: Y los gobiernos están tratando. No es posible. Bueno, pues si no pueden, si no son capaces, si no hay manera, pues entreguen el territorio, acéptenlo, porque luego de Estados Unidos nos dice Donald Trump que hay territorios gobernados por el crimen organizado y las autoridades aquí pues se paran de pestañas y se molestan ante pues lo que personas como usted o como nosotros hemos visto en algunas comunidades que sí sucede, obispo.
12: Así es. Esto es público y también se puede manejar, creo, sin problema. Hay un buen número de municipios aquí en Morelos que perfectamente todos saben que está en manos del crimen organizado. El gobierno está cooptado precisamente y es un narco gobierno municipal. Eso lo sabemos.
11: Así es.
12: Perfectamente. Y no pueden hacer nada. A veces se nos dice, ¿por qué no denuncian? Pero ¿cómo va a denunciar la señora de los tamales
11: claro.
12: si está amenazada de muerte? ¿O cómo va a amanecer a hacerlo un comerciante? Denunciar, saben que dentro a veces de la misma institución hay personas que traicionan y que los venden.
11: Así
12: entonces
11: es
12: una situación tan compleja y por eso alzamos la voz. Por eso queremos de alguna manera ser la voz de los que no tienen voz. Y como dice... Alguien me pregunta, ¿por qué esas caminatas si no hay frutos? Sin embargo, hay algo que el Santo Padre León XIV ha dicho. La paz es una pequeña llama que debemos custodiar. Y esa llama está amenazada por una tormenta. Y queremos custodiar esa llama, que no se apague. Entonces tratamos con esas caminatas de hacer conciencia y de decir lo que a veces no se dice por temor, pero que tenemos que hacerlo. Tenemos que hacerlo.
11: Y es muy valiente, obispo, porque bueno, pues hemos visto muchas historias de personas valientes que han denunciado, que son perseguidas, amenazadas, extorsionadas, y bueno, no muchas otras cosas que han sucedido. Es muy valiente y creo que personas como usted y las personas que le acompañaron en la marcha y que le han denunciado de lo que son víctimas, pues son las personas que generan el cambio, las personas que generan resistencia, y que al final lo que tardemos en llegar, sean meses o años como ya hemos transitado, lo que tardemos en llegar, pues son las personas que generarán un México en paz en algún momento, porque no podemos perder la esperanza de que así sea.
12: Nosotros lo hacemos porque es nuestra misión, de verdad, es una misión pastoral, y acompañamos a las ovejas, y hay tantas personas que se comunican con nosotros, nos escriben y nos narran el dolor tan tremendo y la impotencia tan fuerte que viven ante esta situación. Si yo le contara tantas historias, realmente quedaríamos con la piel de gallina, claro, al escuchar y ver lo que sucede.
11: Ahora, dice usted, obispo, es el obispo Ramón Castro Castro, obispo de Cuernavaca, hay quienes no denuncian, por supuesto, por miedo, y lo que se denuncia, pues la autoridad o es negligente o es incapaz.
12: Así es, así es. Eso es lo que en muchas ocasiones sucede, y lo vemos en todo México realmente. Y eso nos preocupa tanto pastoralmente hablando también.
11: Seguro. Ahora, ¿cómo funciona esto de la cuota? ¿Van y tocan a la puerta? ¿Van y lo dejan a algún lugar? ¿Lo depositan a un banco? ¿Cómo funciona, obispo?
12: Sí, hay personas que están encargadas, sobre todo jóvenes, desgraciadamente, que están dentro de esta situación. Son los que van a recoger, le dicen tal día, tú debes tener tanto dinero, llegan en una moto, llevan cubiertos con su casco, y recogen el dinero, y hay de ellos si no tienen lo que tienen que contribuir, lo que deben contribuir.
11: 200 es pesos enorme por persona que habita la casa. Van
12: allá,
11: como,
12: en Huautla, sí, en Huautla.
11: Van como en aquellos años, obispo, en donde pues había un vigilante en la colonia, ¿se acuerda? Entonces sí, tú le dabas como una cuota voluntaria porque cuidaba tu colonia. Bueno, pues ahora son los criminales, esa fuerza, son 200 pesos por persona, y el que no cumpla, pues que se atenga a las consecuencias, que sí las hay.
12: Así es, desgraciadamente.
11: Y son dos grupos criminales. No quiero preguntarle algo fuera de lugar por el tema del riesgo, usted me responde si puede. ¿Cuáles son los dos grupos que cobran la vigilancia en Huautla?
12: Ahí está la familia michoacana y está introduciéndose también el Jalisco Nueva Generación.
11: ¿Quiénes son los que cobran 200 por persona?
12: Pues ahí llegó la familia michoacana a desplazar a Jalisco Nueva Generación. Entonces, entre uno de los dos, no sé exactamente cuál, correcto, pero uno quiere desplazar al otro, imagínense, para infundir miedo a la comunidad. Dispararon al campanario de la iglesia y el párroco fue amenazado de muerte y lo tuve que sacar. Están sin párroco en esa comunidad porque llegó una parte del grupo de este crimen organizado y le dijo, no queremos que venga la Guardia Nacional, porque la población había hecho una solicitud de que estuviera presente la Guardia Nacional en Semana Santa. Y el crimen organizado llegó con el párroco y le dijo, no queremos que venga la Guardia Nacional.
11: ¿Y no
12: si
11: fue?
12: Llega la Guardia, te vamos a matar a ti. El párroco obviamente se comunicó conmigo y le dijo, lo más importante es tu integridad, deja de inmediato la comunidad y veremos qué vamos a hacer después.
11: Obispo, por esa razón. Me aguanto un poquito, nada más voy a, me cansa el corte, es el obispo de Cuernavaca, Ramón Castro Castro, despido a la gente que nos está acompañando de 7-8 en televisión, regreso con usted a través de todas nuestras plataformas y nuestras estaciones de radio. Me aguanto un poquito, obispo, si es tan amable, para poder concluir esta conversación.
12: Desde luego.
11: Gracias, el obispo Ramón Castro, con estas denuncias, bueno, pues Huautla está sufriendo por supuesto, la violencia al extremo máximo. No tienen párroco, fue amenazado el párroco por la presencia, por la posible presencia de la Guardia Nacional durante la Semana Santa, lo amenazaron de muerte, se lo llevaron y ahora los habitantes están pagando putas dobles a dos grupos criminales distintos. So pena de la venga.
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0: mañana saludamos a las personas que a partir de este momento se suman a nuestro programa a través de Telefórmula. Muy buenos días. Y a quienes han estado con nosotros desde hace una hora en radio, en YouTube, en las plataformas digitales, en radioformula.com.mx. De nueva cuenta, qué gusto y buenos días. Deyanira, buen día.
1: Buenos días, Ciro. Vamos con un resumen de la información. 5 días después de que se conociera la noticia de que Enrique Díaz Vega, quien fuera secretario de Finanzas de Sinaloa en el gobierno de Rubén Rocha, se había entregado a las autoridades de Estados Unidos, hasta hace unos minutos la Corte no había registrado su detención ni aparece como interno en alguna cárcel administrada por el Buró Federal de Prisiones, aunque eso no quiere decir que no esté detenido en Estados Unidos. La Corte para el Distrito Sur de Nueva York fijó para el 1 de junio la siguiente audiencia contra Gerardo Mérida, exsecretario de Seguridad Pública de Sinaloa, donde se dará a conocer el tipo y el volumen de pruebas en su contra. Él se entregó el lunes de la semana pasada en Arizona y es uno de los 10 sinaloenses acusados por el gobierno de Estados Unidos. Le pido a la presidenta Claudia Sheinbaum que por favor recuerde que Cuba no es solo el régimen cubano, ya que hay mucha confusión y mucha camaradería ideológica con ese régimen dictatorial. Nos dijo hace unos minutos desde La Habana, Cuba, Joanny Sánchez, activista y directora del medio digital 14 y medio. Tendremos la entrevista completa. Esta semana la presidenta Sheinbaum enviará a la Cámara de Diputados la iniciativa para extender la elección al Poder Judicial hasta 2028 y empatarla con la revocación de mandato. En los próximos días se aprobará un periodo extraordinario para recibir la iniciativa el lunes y que sea aprobada el martes por los diputados para que luego sea enviada al Senado de la República. Ayer fueron asesinadas 41 personas en México, de acuerdo con cifras preliminares publicadas esta madrugada por la Secretaría de Seguridad y Protección Ciudadana. El estado más violento fue Hidalgo, donde se registraron 5 homicidios dolosos. Y en estos momentos, el dólar interbancario se cotiza en 17 pesos con 37 centavos.
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0: Sofía, buen día.
3: Buen día, Ciro. En Palacio Nacional está hoy el canciller Roberto Velasco y está porque la presidenta le pidió que haga una presentación sobre cuántas solicitudes de extradición ha hecho México a Estados Unidos desde 2018 a la fecha y cuál ha sido la respuesta en estas solicitudes. ¿Cuántas han aceptado? ¿Cuántas han dicho que no? ¿Cuál es el fundamento legal? Y dice la presidenta, esto es relevante porque es una relación recíproca entre México y Estados Unidos. Entonces, después de los temas de salud que están tocando en este momento, el canciller, el secretario de Relaciones Exteriores, va a hacer esta presentación de 2018 a la fecha, cuántas extradiciones le ha pedido México a Estados Unidos y cómo ha respondido Estados Unidos.
0: Y probablemente ahí presenten la lista de las 30 y tantas personas. Bueno, vamos a ver qué es lo que presentan, pero lo había comprometido la presidenta Sheinbaum, nosotros pensábamos que lo iba a hacer ayer, lo van a hacer hoy, y aquí sí, pues ni hablar, ¿eh? Los convenios de extradición entre naciones, de México con Estados Unidos, hablan de una reciprocidad. Si tú me pides personas para que se juzguen en tu país, bien, pero cuando yo te las pida a ti también, esperamos que las envíes. Y en ese sentido, ahí sí se están aplicando criterios legales. Vamos a ver cómo lo presenta y qué nombres presenta el gobierno mexicano, el canciller Velasco y la presidenta Sheinbaum. 8:05, hacemos pausa, volvemos.
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12: 8:09 ayer, como lo informamos, como se informó en Palacio Nacional, como lo comentábamos en la primera hora del programa. Bueno, ayer se anunció que en breve, probablemente hoy, mañana, pasado mañana, se enviará al Congreso, por parte de la Presidencia de la República, una iniciativa que se dijo tiene como objetivo profundizar y consolidar la democratización de la justicia en México. Se presenta como un rediseño institucional que recupera experiencias prácticas de la aplicación de lo que fue la reforma al Poder Judicial a la vida cotidiana. Tiene 5 ejes. El primero de ellos es el más comentado, Manuel, que la elección, la segunda parte, el 50% de este proceso de elección no va a tener lugar el próximo año, o no debe tener lugar, si es que así se vota, el próximo año, sino en el 2028. Se alegan razones económicas, razones de sentido común. Hay otros ejes, la creación de una comisión coordinadora de sobre los comités de evaluación, el rediseño del número de candidatos en la boleta, cuestiones de paridad de género, de profesionalización de jueces, etcétera. Pero bueno, vamos, le pedimos a nuestro amigo y a nuestro compañero, muchos años expresidente de la Suprema Corte de Justicia, hoy coordinador de Política y Gobierno de la Presidencia de la República, Arturo Saldívar, responder algunas preguntas. Y gracias siempre, Arturo, y un gusto siempre. Buen día.
13: Al contrario, gracias a ustedes, Ciro, Manuel. Un ministro, gusto estar en tu programa y saludarlos a sus órdenes.
12: Bueno. Hablas de un rediseño institucional, de recoger experiencias prácticas a partir de lo que se vivió en la elección del año pasado y me imagino de lo que se ha estado viviendo en estos primeros meses ya con jueces, con magistrados que surgieron de las urnas. Y hablas de sentido común, Arturo.

0: hablan de sentido común para llevar a cabo este rediseño institucional. ¿Puedes precisarlo? Buen día, Arturo.
1: ¿Qué tal? Buen día, Ciro. Realmente lo que se está haciendo es una reflexión sobre la reforma judicial y en particular la elección judicial. La transformación al Poder Judicial fue muy profunda y es normal, sucede en el devenir del derecho, particularmente del derecho constitucional, que los cambios, las modificaciones se van ajustando de acuerdo a la experiencia, a lo que va ocurriendo. La elección de 2025 nos dejó enseñanzas, áreas de oportunidad para tratar de mejorar los procesos de elección judicial, pero yendo en la misma línea de acercar la justicia a la gente y de que sean los ciudadanos quienes elijan a sus juezas y jueces. Y de tal suerte que son ajustes que creo que son importantes y que de ser aprobados por el Congreso y el Poder Revisor de la Constitución, que me parece que podremos llegar a 2028 a una elección judicial mucho más clara y mucho más sencilla para la gente y un resultado a mediano y a largo plazo de un Poder Judicial mucho más robusto.
0: Bueno, pensamos y lo hemos comentado aquí que había una suerte de sentido de urgencia, Arturo, al hacer estos cambios en el 27 para renovar completamente el Poder Judicial. Pero pues sí, por lo visto se van a... No por lo visto, se quieren tomar un año más. ¿Dónde queda ese sentimiento de urgencia?
1: Mira, lo que pasa es que se hizo un análisis, una reflexión, no solo por nosotros, no solo por la presidenta, que fue muy sensible, sino en general se han pronunciado tanto el INE, el Tribunal Electoral, distintas organizaciones especialistas, que sería extraordinariamente complicado llevar a cabo la elección judicial el próximo año, máxime cuando de permanecer el diseño actual tendrían que estar en casillas diferentes la elección judicial y las elecciones federales, lo que haría extraordinariamente complicado para las personas poder votar en esas condiciones. Y como lo que se trata es de acercar la justicia a la gente, no hacer más complicado el proceso electoral, se consideró que una propuesta inteligente era proponer que la elección se lleve hasta 2028, ya una vez pasado el proceso electoral de 2027, que de por sí es una elección muy grande.
0: Lo cual deja, sé que no es asunto tuyo, pero deja muy mal parado en términos de imaginación política, en términos de sentido estratégico, al Congreso que aprobó esto hace nada, en el 2024. Sabían que en el 2027... el país iba a tener elecciones federales de diputados, muchas elecciones de gobernadores, muchísimas elecciones de alcaldes. No es un asunto tuyo, pero digamos, gran imaginación política a la hora de legislar y fijar las condiciones no lo hubo, Arturo. Y este es creo que un reconocimiento de hechos.
1: Yo creo que quizás lo que no se tenía claro, porque además era muy difícil poderlo tener claro, era la complicación que iba a tener la elección judicial. Pero al ser una elección tan compleja, que estamos tratando también de hacerla más sencilla ahora, es lógico que difícilmente se podían haber llevado juntas las elecciones. Pero eso era muy complejo poderlo haber previsto cuando apenas se estaba diseñando este nuevo modelo de elección y de poder judicial.
2: Ahora, ministro, en el caso específico de algo que se comentó mucho, lo comentamos con usted en su momento, es el famoso tema de los acordeones. ¿Estarían pensando de alguna forma tener alguna especie como de seguro, no sé si sea la palabra adecuada, para que eso no vuelva a suceder?
1: A mí me parece que una de las razones por las que se dio ese fenómeno fue precisamente por lo complicado que estuvo la elección, el número tan alto de candidatos y también el diseño de las boletas electorales. En la iniciativa que presentará la presidenta de la República se plantea reducir el número de candidatos, facilitar la boleta electoral, que sea mucho más clara, mucho más sencilla, de tal suerte que cada persona, cada ciudadano, ciudadana, vote por un candidato o candidata para cada cargo, facilitando muchísimo. Se llegaría a la boleta, se tendrían dos candidatos del Poder Ejecutivo, dos del Poder Legislativo, dos del Poder Judicial. En su caso, el juez o jueza o magistrado o magistrada que se quiera reelegir, y de tal suerte que de esos candidatos el ciudadano o ciudadana votará solo por uno de ellos. Eso va a facilitar muchísimo la elección, y creo que va a ser las boletas más sencillas y no será necesario que ninguna persona lleve ningún aditamento para tratar de entender por quién debe votar, sino que va a ser mucho más claro la elección de aprobarse esa iniciativa de la presidenta.
0: A ver, para tratar de entender, por ejemplo, en mi caso, Ciudad de México, delegación Álvaro Obregón, yo voy a votar, vamos a poner, por un juez federal. ¿Cuántos candidatos habría en mi boleta, Arturo? Un juez federal.
1: En tu boleta, sí. Vamos a suponer, un juez federal, un juez de distrito penal, por decirlo algo. Tú llegas a tu boleta y tendrás seis candidatos. Y de esos cruzarás el nombre del candidato que tú consideres que debe ser el juez.
0: Uno. Y problema después mío, documentarme sobre, yo voy a saber con tiempo suficiente, con algunas semanas, meses, ¿sí?, de anticipación, quiénes son, y ya es un problema mío, ciudadano, saber quiénes son.
1: Sí, porque ahora
0: estamos hablando de seis nombres, un juez de distrito o una jueza de distrito en materia penal.
1: Así es. Y por ejemplo, tendrás un juez federal en materia civil y será lo mismo, tendrás seis nombres, tú eliges uno de ellos o una de ellos, porque se garantizará la paridad para que haya elección de cargos para hombres y para mujeres desde la propia boleta, para que no haya problemas posteriormente. Y como se va a adelantar además el proceso para que empiece en abril y no en octubre, esto va a permitir que los comités de evaluación puedan hacer su trabajo con mayor profundidad, y también que la ciudadanía conozca con mayor tiempo quiénes son los candidatos y candidatas. Y la boleta va a ser mucho más sencilla, de tal manera que en lugar de llegar como en 2025, que tenías una cantidad de nombres y era muy complejo, la verdad, ahora vas a llegar y muy sencillo, vas a votar por un juez federal en cada materia, por un magistrado o magistrada en cada materia, y en esta ocasión por cinco cargos de magistrados de la Sala Superior del Tribunal Electoral del Poder Judicial de la Federación. Pero va a ser mucho más sencillo.
0: Perdón que te interrumpa, Arturo, pero tú le entiendes cómo son aquí los tiempos. Hacemos una pausa y nos esperas para hacerte las preguntas finales. Regresamos en un momento con Arturo Saldívar. 8:20, volvemos.
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7: El ojo del avestruz es más grande que su cerebro, siendo el ave con los ojos más grandes del mundo.
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10: Regresamos 8:24 estamos conversando con el especialista en temas de derecho, con nuestro colaborador, tanto tiempo expresidente de la Suprema Corte, hoy coordinador de política y gobierno de la presidenta de la Presidencia de la República, con Arturo Saldívar. Manuel.
11: Específicamente yo preguntaría, ministro, en lo que tiene que ver ahora con los procesos legales, porque ya escucharíamos los tiempos legales. Escuchamos a Maru Rojas hace un ratito decir que los tiempos estarían muy pegados, pero hace rato me dio la impresión de que usted decía, no, a lo mejor las cosas no están tan pegadas para hacer estos cambios constitucionales. ¿Cómo de cuánto tiempo estamos hablando para de que se aplique esta reforma?
12: No, la reforma la tendrían que aprobar, si es el caso, muy, muy rápidamente, para efectivamente que no entremos en algún problema en relación con el proceso electoral que está por iniciar. Uh-huh. Pero, es decir, el proceso electoral propiamente judicial va a empezar ahora, de aprobarse la reforma, desde el mes de abril del año anterior. Entonces, esto va a permitir que haya una preparación de los comités de evaluación de todo lo que implica la elección judicial, mucho más profunda y con tiempo que permita efectivamente que no haya errores, que haya claridad, que haya transparencia, que la gente conozca a sus candidatos y sobre todo que los comités de evaluación se puedan tomar el tiempo para analizar candidatos y candidatas con mucho más cuidado y sin premura de tiempo. Creo que en ese sentido la reforma, la iniciativa que se propone es plausible porque implica trabajar con más tiempo, con mayor cuidado, con mayor profundidad en la preparación de las candidaturas y después una selección en la boleta electoral mucho más sencilla para la ciudadanía.
11: Correcto.
10: Arturo, me quedo con impresión cuando hablan, estuve revisando el documento que presentaron, estuve revisando, leí con cuidado tu artículo hoy en Milenio, que se llama Profundizar la elección judicial. Cuando hablas de profesionalización de jueces, yo pregunto, bueno, ¿y los que entraron el año pasado? ¿Los que ya son jueces o los que ya son magistrados y lo serán durante mucho tiempo? Ese trabajo no sé. Vamos a dejar a los ministros a un lado para no entrar en porque viene elección de jueces y viene elección de magistrados. Yo sigo con la impresión de que ese trabajo que dicen, que anuncian ustedes, que comprometen además con esta reforma que van a hacer, ese trabajo no se hizo. Y hoy el Poder Judicial que se busca que traiga justicia pronta, imparcial, al alcance de todos, tiene una gran cantidad de jueces y de magistrados no profesionales, Arturo, que esperamos, y ojalá así sea, aprendan rápido sobre la marcha.
12: La reforma judicial, la original, tiene una parte muy importante en donde faculta al Tribunal de Disciplina Judicial, y no solo lo faculta, sino lo obliga a hacerlo, una evaluación de todos los jueces y juezas, magistrados y magistradas, durante el primer año de que fueron electos. En ese proceso entiendo que está el Tribunal de Disciplina Judicial y hay mecanismos en la Constitución y en la ley vigentes para, en su caso, corregir aquellos casos que hubiera algún juzgador o juzgadora que no tome la preparación adecuada. Ahora lo que buscamos es que esto se fortalezca todavía más con dos factores. Primero, con una evaluación que implicará examen de conocimiento por parte de los comités de evaluación, que serán homologados a través de una comisión o una coordinación de comités, que será un coordinador o coordinadora de cada uno de los tres comités, para que haya los mismos criterios. Y entonces la barrera de entrada garantice que los perfiles sean mejores desde el inicio, pero además que haya una preparación y profesionalización y educación continua de todo el Poder Judicial Federal. Simplemente se está fortaleciendo algo que de hecho ya venía en la reforma vigente, pero se trata de darle mucho más énfasis.
11: Ahora, si tuviera usted, ministro, sé que es un observador acucioso, porque además haber sido ministro o presidente en la Corte creo que le da esa visión periférica, ¿cómo calificaría a jueces y magistrados? Puede ser complicado los de todo el país, pero en general el desempeño de los que empezaron su trabajo el año pasado.
12: Yo creo que el resultado que ha venido dando el Poder Judicial es adecuado. Los casos en que ha habido alguna cuestión indebida se han venido investigando y sancionando por el Tribunal de Disciplina Judicial. Se escuchan por ahí muchas cuestiones, que si hay algún juez u otra jueza que no estén preparados, pero yo creo que son más bien casos excepcionales y aislados. Ahora, esto siempre ha habido en el Poder Judicial, tanto federal como locales. No es que antes teníamos un Poder Judicial de excelencia y ahora un Poder Judicial que no es profesional. Yo creo que esto no es así. Yo creo que la reforma está dando resultados. Tenemos un buen Poder Judicial, pero se trata de fortalecer, de aprovechar las áreas de oportunidad que nos dejaron la observación de la primera elección, para que tengamos todavía un Poder Judicial mejor a partir de 2028.
10: Pues lo veremos. Te agradecemos mucho la información. Ojalá podamos seguir conversando contigo, porque pues vamos a tener otra vez un proceso en marcha. Digo, es una pregunta, pues te la tengo que hacer. Evidentemente, este cambio, si es que se aprueban, como seguramente se aprobarán, este cambio lleva implícito que todos los jueces y magistrados que se iban a ir el próximo año se quedan un año más.
12: Sí, por supuesto.
10: Todos, no hay ninguna excepción, no hay transitorios, no hay nada. Todos los que se iban a ir en el 27 se quedan un año más.
12: Sí, hay un transitorio que prorroga su cargo, salvo que obviamente renuncien, que estarían en su derecho, pero esa es la idea. Esa es la idea, porque de lo contrario, pues sí nos quedaríamos en una situación muy complicada. Pero esa es la idea, y por supuesto que platicamos siempre que ustedes quieran, con el gusto que me da.
13: Gracias, estar Arturo.
12: Con ustedes cada vez que sea posible. Muchas gracias por
13: además,
12: todo.
13: Además, hoy es martes.
12: Es verdad, hoy es martes.
13: Un fuerte abrazo. Gracias, Arturo.
14: Gracias, ministro.
13: A ver, antes de comentar sobre el tema, Sofía, ¿qué está pasando en Palacio Nacional?
15: Dice el secretario de Relaciones Exteriores, Roberto Velasco, que desde enero del 2018 al 13 de mayo de este año le han hecho 269 requerimientos de extradición a Estados Unidos y no le han entregado ninguno, dice Roberto Velasco. De esos 269, 36 ya fueron negados y 233 permanecen pendientes de concluir. En esos 183 hay peticiones formales y hay otros 50 que tienen una solicitud de detención provisional con fines de extradición. En esas 50 solicitudes, 47 Estados Unidos les dijo, necesitamos información adicional. Entonces, lo que está diciendo el canciller es que de todas las peticiones que le han hecho Estados Unidos, no les ha concedido ninguna.
13: Ninguna. Por ahí hubieran empezado. ¿Quién es el asesor? Por ahí hubieran empezado en vez de por el pruebas. Imagínate el discurso. Muy bien, vamos a analizar la solicitud de extradición, pero ojo, de 269 requerimientos de extradición, ¿de qué fecha? ¿Cuál es la fecha que toman de arranque? Sofía, ¿cuál dijiste?
15: Dice 2018. Del 1 de enero de 2018 al 13 de mayo de este año.
13: 2018. Al momento de 269 requerimientos, ustedes no nos han dado uno solo. Y solo 36 lo han negado. Es decir, los otros ni los han volteado a ver, ni nos han pelado. Por ahí se pudo haber comenzado. Entonces, ¿qué reciprocidad pide Estados Unidos? Sabemos la diferencia de tamaños, de fuerza, Trump. Pero es un argumento jurídico, legal, político, de una enorme legitimidad para decir, no nos aprieten, vamos a ver qué hacemos, vamos a revisar bien el caso de estos 10 sinaloenses. ¿Quién asesora? Hijo, es lo malo de... Ah, Manuel. De tener tantos cuates ahí y recibir a tanta gente, ¿no? Que llegan a dar sus opiniones de la patria, los gringos.
14: Tanto ideólogo.
13: Ahí la tenían. Impecable. Cuadro que acaba de presentar el secretario de Relaciones Exteriores es impecable para decir, momento, Estados Unidos, tranquilos. Vamos a echar números y vamos a revisarlo. Bueno, regresamos con esto y con otros temas. 8:35.
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23: Golpetear algún objeto con los dedos puede significar impaciencia o arrepentimiento.
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23: Las nubes de tipo cúmulo pueden pesar más de 550 toneladas, desafiando su apariencia ingrávida.
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23: Los perros no sudan como los humanos, regulan su temperatura jadeando y a través de sus almohadillas.
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24: Las abejas pueden detectar explosivos con la misma eficacia que los perros entrenados, gracias a su increíble sentido del olfato.
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26: El presidente cubano Miguel Díaz-Canel agradeció al gobierno de México por entregar nuevamente un cargamento de ayuda humanitaria para su población. La isla caribeña se ha visto marcada por dificultades económicas, escasez de combustóleo y afectaciones eléctricas. La gobernadora del Estado de México, Delfina Gómez, inauguró la reconstrucción de 108 kilómetros del periférico norte, contemplando el trayecto desde Naucalpan hasta Tepozotlán. La mandataria estatal precisó que forma parte del proyecto 2026, año de las obras en el Estado de México. El Congreso Nacional Indígena condenó el ataque del crimen organizado a la comunidad purépecha de Santa María Sevina, en Michoacán. La organización denunció que el ataque armado dejó a dos miembros de la comunidad muertos. Informó Daniel Wellbanks. 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
27: Continuamos con Ciro Gómez Leiva por la mañana.
13: 8:39, buen dato el que acaba de dar a conocer allá en la mañanera el secretario de Relaciones Exteriores, el secretario Velasco. México ha hecho del 2018 hasta hace unos días 269 requerimientos de extradición a la justicia de Estados Unidos, al gobierno de Estados Unidos, y Estados Unidos no ha entregado a una sola persona, un solo mexicano que está detenido en Estados Unidos y que México quiere que sea juzgado en territorio mexicano. No han entregado a ninguno y solo en 36 de esos 69 casos Estados Unidos ha respondido formalmente que se opone, que se niega por las razones que sea, habría que revisar caso por caso. Es decir, esto nos deja casi 233 casos en que Estados Unidos ni siquiera pela a México, ni siquiera pela. Manuel.
28: Nada más, ahora sí que nos explique alguien en el propio gobierno federal. No sé si la presidenta que nos explique entonces por qué ante este desdén de las autoridades de los Estados Unidos que nos han negado en total a 269 personas, entonces ¿para qué les mandáramos a los 92 hombres peligrosísimos el año pasado y el antepasado?
13: No fueron, ¿sí?, por la vía de extradición.
28: Ese es el punto. Perdón, se les preguntó una distintas. Y otra vez. No. Se les regalaron, Ciro. No los extraditaron. México los regaló.
13: Una estrategia de seguridad. Yo no estoy hablando de eso. Yo estoy hablando extradición contra extradición. El haber mandado a las 96 personas puede ser exclusivamente una estrategia del gobierno mexicano de seguridad acordada con la autoridad de Estados Unidos. Yo lo que estoy diciendo es, Estados Unidos pide en este momento públicamente a 10 mexicanos para juzgarlos en Estados Unidos, a 10 sinaloenses, entre comillas. Y México dice, pues si yo te he pedido 269, yo estoy hablando de extradición. Yo hubiera empezado por ahí la respuesta hace 2 semanas o hace 3 semanas. Pero bueno, aquí dijeron que pruebas. ¿Dio algún nombre, Sofía?
15: Sí, puso unos ejemplos de algunas de las solicitudes de detención provisional donde han pedido más información. Ponen el caso de Francisco Javier García Cabeza de Vaca. Dicen que el 8 de agosto de 2025...
13: ¿Quién más? Solo nombres.
15: Víctor Manuel. Víctor Manuel Álvarez Puga, Rafael y Elías, los del caso de el Infonavit, porque ellos le ponen N. Sí. Y dos involucrados en el caso de Ayotzinapa y un acusado de tratante de personas.
13: Son los únicos nombres que manejaron ahí. Bueno, vamos a regresar al tema en unos momentos. Cambiamos. Lourdes, buen día.
0: Ciro, buenos días. Decías al inicio del programa sobre esta comunicación complicada, Ciro, que tuvimos con Joanny Sánchez. Ella es activista, periodista, directora del medio digital 14 y medio allá en La Habana, Cuba. Nosotros la habíamos estado buscando desde hacía ya varios días, pero por estas fallas en la comunicación no habíamos tenido oportunidad de hablar con ella. Quedamos en hacerlo esta madrugada, esta mañana, y al inicio cuando le marcamos, de hecho ella nos dijo que cuánto tiempo la íbamos a tener al aire, porque llevaban más de 22 horas sin luz eléctrica y tenía muy poca batería en su teléfono. Pudimos hablar con Joanny Sánchez. Vamos a escuchar la entrevista.
1: Buenos días allí en La Habana, Joanny. Antes que nada, la situación sigue siendo muy, muy difícil. Hacer contacto con ustedes sigue siendo muy complicado. Básicamente porque no tienen luz, Joanny.
2: Sí, primero un saludo desde La Habana, Ciro, a ti, a tu equipo y a toda tu audiencia. Ahora mismo, mientras hablo contigo, estoy prácticamente a oscuras porque llevamos largas horas en apagón, en corte eléctrico que se han multiplicado por todo el país y por toda la ciudad, y que aquí en La Habana están alcanzando hasta más de 20 horas diarias sin fluido eléctrico. Esto junto a la crisis del transporte, la basura que se acumula por todos lados, la inestabilidad de toda la infraestructura, el colapso también del suministro de agua, ha hecho que estemos viviendo una situación extrema, una situación realmente caótica y que complejiza mucho la vida cotidiana. Así que hacer cualquier cosa, comunicarse por el teléfono, intentar entrar a una red social, almacenar agua, todo se vuelve muy complicado. Yo vivo en un piso 14, y eso pues agrava más la situación porque prácticamente no se puede acarrear agua por la escalera, por ejemplo.
1: Joanny, seguimos todos los días la información de Cuba, todo lo que ustedes publican en 14 y medio. ¿Cuál es la salida, Joanny? ¿Cuál es la salida?
2: La salida.
1: Esta crisis, la salida. A este proceso, a esta situación tan larga.
2: Me agrada que uses la palabra larga, porque mucha gente cree que esto es una crisis que comenzó en enero pasado con la orden ministerial de Donald Trump, pero en realidad los cubanos llevamos años y años viviendo en un país colapsado, en una economía deprimida, viendo como cada día perdemos algún tipo de infraestructura, algún tipo de comodidad, algún tipo de servicio, y la salida es un cambio de régimen. Este modelo está agotado, este modelo político, económico, fallido en muchos sentidos, es un modelo que ha condenado al país a la ruina y a la dependencia permanente del extranjero. Recuerden que Cuba tuvo un amplio subsidio proveniente de la Unión Soviética, un subsidio que se derrochó a manos llenas. Después recibió el subsidio petrolero venezolano, inicialmente de la mano de Hugo Chávez, posteriormente de Nicolás Maduro, y también ese dinero se fue como agua entre las manos a los bolsillos de unos pocos y no se invirtió en la infraestructura del país. Entonces estamos en una isla con una infraestructura muy dañada de carreteras, la infraestructura hidráulica está en el suelo y la peor parte se la lleva todo el sistema eléctrico, las termoeléctricas, que son unas verdaderas cafeteras antiguas rotas por todos lados que hay que estar remendando a cada rato. Entonces, la salida es que este sistema dé paso a otras fuerzas políticas, a otras ideas, a otros grupos que vengan con una mente fresca, sin tantas intenciones de control, centralismo, sin las estructuras dictatoriales, y aparezcan nuevas ideas. Ni siquiera tienen que aparecer, están allí, la gente tiene soluciones, hay propuestas, hay programas, pero no pueden expresarse porque los micrófonos los monopoliza el Partido Comunista. Aunque en realidad el Partido Comunista es un poder nominal. El verdadero poder es la familia Castro. Esto es una dinastía autocrática marcada por un apellido.
1: Pero ese régimen, dinastía, ese grupo no parece tener intención de irse y tiene todavía una gran capacidad para reprimir. Después de escucharte, te vuelvo a hacer la pregunta: ante esta situación, ante este régimen o ante esta familia, ¿cuál es la salida hoy para una población que no tiene luz, que no tiene comida, pero que sabe que sigue enfrentando a un poder con capacidad de reprimir?
2: Sí, eso es importante subrayarlo, porque recuerden las protestas populares del 11 de julio de 2021, protestas históricas, protestas masivas por todo el país, al grito de libertad, queremos un cambio, patria y vida, incluso consignas muy directas contra el gobernante cubano Miguel Díaz-Canel, contra el castrismo en general. Y sin embargo, esas protestas fueron reprimidas porque el pueblo cubano está desorganizado, es un pueblo que no tiene un músculo cívico. Después de décadas y décadas de que el sistema ha cortado todos esos vínculos, ha impedido la asociación libre, ha impedido las huelgas, ha impedido incluso el surgimiento de partidos políticos, y entonces evidentemente lo que van a hacer es reprimir si la gente se vuelve a lanzar masivamente. Pero también la presión popular que estamos viendo está poniendo aún más contra las cuerdas a los que gobiernan, que en fin de cuentas lo que quieren es salvar su dinero y su pellejo. Entonces, yo creo que una combinación de presiones internacionales y de presión popular que se está viviendo prácticamente todas las noches en esta ciudad, hay un cacerolazo, prácticamente todos los días hay una protesta, que son pequeñas, que las disuelven rápidamente, que la gente se atemoriza. Sí, pero eso es un escenario absolutamente nuevo para el régimen que gobernó a sus anchas con un control absoluto sobre este país por décadas. Entonces, esa presión popular está funcionando. Las sanciones contra funcionarios que está dictando Washington también están funcionando. Se esperan anuncios de nuevas sanciones en los próximos días. Y esa combinación puede hacer que por ahí arriba diga, vamos a salvar las maletas con los dólares y vámonos a otra parte. Eso podría ser una solución, pero claro, eso también podría originar un caos, un vacío de poder. Entonces, la situación es compleja, no tengo una respuesta clara a cuál es el camino para salir, pero sí sé que es una combinación de caminos. Y la presión popular juega un papel fundamental. No todo puede venir de afuera, no todo puede ser cocinado lejos de nuestras fronteras. Creo que la gente está cada vez reaccionando y señalando directamente al modelo. No es ya el burócrata, no es la calidad del pan, no es el apagón. La gente dice que se vayan, que no los queremos, han destruido este país. Eso es algo realmente, para mí, que vivo o nací en este país, algo absolutamente novedoso.
0: Hace ya varias semanas estas crónicas desde La Habana, estas largas caminatas que tú haces por las diferentes calles de la ciudad, y calificas todo lo que te encuentras, todo lo que vas narrando, como una dura sobrevivencia en La Habana estos últimos días.
2: Sí, la situación es extrema en muchos barrios, donde hace semanas que no tienen agua, donde la infraestructura se ha ido deteriorando por décadas sin inversiones. Hay calles en La Habana no reciben hace décadas una inversión de asfaltado, de reparación de las aceras, de mejora de los tendidos eléctricos, y todo eso está pasando factura a la vida de la gente. Yo creo que la vida de la gente se ha deteriorado mucho. El sistema de salud pública es un desastre. Lo que una vez fue una de las joyas de la corona del régimen cubano, Yo siempre he dicho que la salud y la educación pública cubana eran el alpiste y el agua para justificar las aulas, pero ya no hay nada que justifique las aulas, porque a los hospitales hay que llevar desde el hilo de sutura hasta el dinero para pagarle por debajo de la mesa al médico para que haga una cirugía. Y las escuelas están prácticamente paralizadas. En esta ciudad la enseñanza universitaria se canceló y no se ha vuelto a retomar. Y no solo por la crisis energética, sino porque el régimen le tiene pánico a las universidades.
0: La ayuda que está llegando, Joanny, veíamos que ayer llegó el octavo barco mexicano con ayuda, principalmente con alimentos. ¿Se está notando en la gente?
2: Realmente son gotas en un océano de necesidad, un desierto de necesidades, son gotas. Hay gente que se beneficia, sobre todo personas muy vulnerables. Estamos viviendo una población con un grado de vulnerabilidad. Parte de la población cubana está por debajo de los índices de pobreza internacionales. Pero este país no puede vivir de donaciones. Una nación no puede plantearse vivir de la mendicidad. Una nación tiene que producir, y este sistema funciona como una camisa de fuerza a la productividad y nos ha condenado a estirar la mano y pasar el sombrero. Más allá del gesto humano y altruista, un país no puede basar su sobrevivencia y su futuro inmediato en lo que le regalen. Un país tiene que proyectarse, pues producir, sobre todo una isla de gente talentosa, de tierra fértil, de condiciones óptimas para producir mucho, y que sin embargo se ha visto lastrada por un sistema, un modelo que quiere controlar hasta el último detalle, que quiere meterse en la vida de todos los productores, de todos los emprendedores, a pitonear y a determinar cómo, qué va a hacer con su dinero, en qué puede gastarlo, en qué no, y cómo puede importar o exportar un producto. Yo creo que la solución pasa por una apertura económica y empoderar a esas personas para que puedan manejarse en el mercado internacional y no dependan de dádivas. La dádiva no puede ser la plataforma de sobrevivencia de este país.
1: Joanny, no te quitamos más tiempo, más energía, más batería, más luz. De mujer a mujer, ¿qué le pedirías esta mañana a la presidenta de México, a Claudia Sheinbaum? ¿O qué le pide?
2: Bueno, que por favor recuerde que Cuba no es el régimen cubano. Que haga una distinción importante. Los cubanos somos un pueblo plural, con tendencias, con inclinaciones a un lado u otro, como toda nación en el mundo. Y este régimen ha secuestrado esa diversidad, esa pluralidad, y habla en nombre de nosotros. Pero ni el Partido Comunista, ni Raúl Castro, mucho menos Miguel Díaz-Canel, que no fue elegido por los cubanos, sino colocado en la silla presidencial por un clan familiar, no representa ni habla por nosotros, ni hablan por nosotros. De manera que hay que separar esa Cuba oficial de la Cuba real. Los apoyos, las donaciones, las ayudas y la solidaridad debe ir con el pueblo, y el pueblo quiere un cambio.
1: El discurso del gobierno mexicano es precisamente ese: la solidaridad es con el pueblo cubano. Y parece, para México, para la cercanía, para la historia de México con Cuba, parece muy insuficiente, Joan.
2: Bueno, el asunto es que hay mucha confusión y a veces mucha camaradería ideológica que se superpone a lo que debería ser una solidaridad y un gesto de ayuda pueblo a pueblo. Porque muchas veces estas ayudas, además, cuando llegan y se utilizan como mecanismo para generar fidelidades ideológicas, como premios a los más leales, y eso se hace así porque estamos...
13: Y ahí se perdió la llamada, Lourdes.
0: Sí, ahí se cortó. Ciro decía al inicio de la entrevista que ella nos había dicho que más o menos cuántos minutos íbamos a hablar, porque después de que llevaban más de 22 horas sin luz, tenía muy poca batería en su celular, y bueno, iniciamos la plática y se cortó después de que se terminó. Estuvimos marcándole y ya no.
13: Batería.
0: Se le terminó la batería a Joanny Sánchez. Ciro,
13: una pausa. Vamos a poner la entrevista completa. La entrevista incompleta la vamos a poner completa en nuestras redes sociales en unos momentos. Gracias, Lourdes. Vamos a pausa, Lourdes. Y volvemos.
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0: Y no se ha entregado ninguno. 36 de los casos fueron negados y 233 están pendientes, informó esta mañana en Palacio Nacional el canciller Roberto Velasco. La presidenta Sheinbaum dijo que entre estas peticiones de extradición hay casos gravísimos para México, entre ellos factureros, exgobernadores y personas acusadas por el caso Ayotzinapa. Es ilógico que las elecciones federales de 2027, que de por sí serán complejas, se empaten con la elección judicial, por eso queremos aplazarla hasta 2028, con una reducción importante de candidatos y con un nuevo formato de boletas, aseguró por la mañana Arturo Saldívar, coordinador general de política y gobierno de la presidencia. Agregó que todos los jueces y magistrados que tenían previsto salir en 2027 se quedarán un año más y que la iniciativa presidencial deberá ser aprobada con rapidez para que no haya problemas electorales. Le pido a la presidenta Claudia Sheinbaum que por favor recuerde que Cuba no es solo el régimen cubano, ya que hay mucha confusión y mucha camaradería ideológica con ese régimen dictatorial, aseguró por la mañana Joanny Sánchez, activista y directora del medio digital 14 y medio. Dijo que la ayuda humanitaria que ha enviado México a la isla son gotas en un océano de necesidad y que una nación no puede plantearse vivir de la mendicidad. 5 días después de que se conoció la noticia de que Enrique Díaz Vega, exsecretario de Finanzas de Sinaloa, se había entregado a las autoridades de Estados Unidos, hasta hace unos minutos, la Corte no había registrado su detención ni aparece como interno en alguna cárcel administrada por el Buró Federal de Prisiones. La Corte para el Distrito Sur de Nueva York fijó para el 1 de junio la siguiente audiencia contra Gerardo Mérida, exsecretario de Seguridad Pública de Sinaloa, donde se dará a conocer el tipo y el volumen de pruebas en su contra. Él se entregó el lunes de la semana pasada en Arizona. En estos momentos el dólar interbancario se cotiza en 17 pesos con 29 centavos.
1: Sofía.
2: Ciro, dice la presidenta que en estos casos que han solicitado de extradición a Estados Unidos hay casos gravísimos, hay factureros, hay exgobernadores acusados de delincuencia organizada, vinculados al caso Ayotzinapa, y no hay la entrega de ninguno de estos presuntos delincuentes. Dice la presidenta, México, por lo menos nosotros de la Cuarta Transformación, siempre pedimos reciprocidad. ¿Por qué no nos han entregado a ninguno de estos si son casos relevantes?, dice la presidenta. Y después dice que esta exposición le están haciendo un poco para responder a todas las críticas que hay hacia su gobierno por estar pidiéndole pruebas a Estados Unidos para extraditar a estas 10 personas, a estos 10 acusados de narcotráfico.
13: ¿Y qué tiene que ver una cosa?
2: Porque dice la presidenta, para que vean que Estados Unidos también nos pide pruebas a nosotros.
13: Bueno, ¿qué más? ¿Siguen en eso?
2: Siguen en eso, dice la presidenta, que pues el procedimiento es seguir insistiendo en las extradiciones de estas personas. Y dice también que entre estos casos, como es del 1 de enero de 2018, incluyen también peticiones del gobierno de Enrique Peña Nieto. Le preguntaron si tienen el dato de cuántas extradiciones se habían concedido antes, es decir, antes del 2018. No tienen el dato, se compromete Roberto Velasco a buscarlo. Y en eso están, en esos temas.
13: No les debe costar más de 5 minutos,
2: pues no,
13: de trabajo.
2: Un mensaje.
13: Imagínate, en la redacción que hubiéramos dicho, no, denos de 5 años atrás, ¿cuánto se hubieran tardado?
2: Pues podemos intentar el ejercicio ahorita, a ver, googlear cuántas extradiciones.
13: Incluso lo podríamos hacer nosotros, pero bueno. Y ahí se quedó, no van a presentar más información, al parecer, sobre este tema.
2: Pues parece que no, digo, le han estado preguntando y la presidenta se va con eso, el tema de las pruebas, el tema de la reciprocidad, pero pendientes de a ver qué más le preguntan.
13: Bueno, vamos a pausa, son casi las 9:05, volvemos, vamos a ver cómo están los precios de los hoteles, qué está pasando, por qué después del aumento de precios de hoteles y lugares para el Mundial en México, Monterrey y Guadalajara, ahora todo está bajando. Vamos a regresar con el caso Guadalajara, volvemos.
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9: Continuamos con Ciro Gómez Leyva por la mañana.
10: 9:09. Vamos a regresar en un momento a Palacio Nacional. No sé si ya está en nuestras redes la entrevista con Joanny Sánchez. Todavía no la tenemos, si no la ponemos en... Todavía no, pero ya va a estar en un momento. Y antes de eso, habíamos quedado, después de la información que presentamos la semana pasada, Moisés, buen día, de cómo, después de ver cómo habían subido los precios de vuelos, de hoteles, reservaciones en hoteles, en Airbnb, creo que la última vez que hicimos el trabajo fue en enero, febrero. Ahora los precios están bajando en la Ciudad de México y, según me dijeron, parece que en Guadalajara también, Moisés.
11: Ciro, buen día. Así es, como bien lo comentas, el patrón y el se repite en Guadalajara, no solamente en Guadalajara, sino también en Zapopan. Hicimos la misma investigación, utilizamos el mismo formato que en la investigación en la Ciudad de México, es decir, 5 hoteles cercanos al estadio Akron, que está en Zapopan, Ciro, y 5 hoteles de los más turísticos en el centro de Guadalajara. Y la verdad es que el patrón se repite todo esto de que en febrero las cotizaciones estaban sumamente altas y ahorita las cotizaciones para el mes de junio, considerando la fecha, Ciro, del primer partido en Guadalajara, han disminuido considerablemente. Y empezamos con el listado, igual que lo hicimos con la Ciudad de México, empezamos con los hoteles más cercanos al estadio Akron, Ciro, que es la sede mundialista justamente de Jalisco, que es el Hotel One Guadalajara Periférico Norte, que es el hotel más cercano que encontramos al estadio Akron. La cotización en febrero, Ciro, estaba entre los 1,200 pesos por noche para el mes de junio. Durante el mundial, perdón, Ciro, durante el mes de febrero, una cotización normal de una habitación por una noche era de 1,200 pesos la noche aproximadamente. Para el mundial, en febrero, se disparaba a 22,200 pesos de la noche, Ciro, 22,600. Y ahorita, checando los precios, que dentro de 3 semanas, que será el primer partido en el estadio Akron, Ciro, la cotización bajó a 2,200 pesos la noche. Es decir, se disparó de 22,000. Febrero estaba en 1,200, en febrero se disparó a 22,000 y ahorita, Ciro, la cotización ronda en los 2,200 pesos de anoche, es decir, una disminución del 90% en comparación a la cotización.
10: Pero ¿cuál 90%? De 22,000 a 2,000 debe ser como del 1,900%. Es una barbaridad, pero bueno, a ver, independientemente de eso, ¿tú querías, o si tú rentaste una habitación en ese hotel, el One de Guadalajara, cerca del estadio, porque ibas a ir?

0: Colombia-España van a jugar, ¿no? Habrías pagado sí, o pagaste Uruguay-España. Pagaste 22.600 pesos si esa misma habitación la contratas hoy. En este momento te costaría 2.200 pesos, 10 veces menos. ¡Qué cosa! Sí. Bueno, ese hotel, ¿qué más?
1: En el Fiesta Inn Guadalajara Poniente, Ciro, la cotización de una noche normal en febrero, en cualquier mes, 1.600 pesos. Cotización de febrero para el mes de junio, para el primer partido, 23.400 pesos, Ciro, un disparo grande. Y ahorita la reducción es de 13.000 pesos la noche, es decir, una reducción de 44% respecto a la cotización del mes de febrero. En la Ciudad de México habíamos registrado un par de hoteles que se mantenían en precios Ciro.
0: Imagínate que fueras tú, Moisés, que fueras tú.
1: Hubiera sido una
0: Estuvieras muy contento por tu Ciro. Boleto para ir a ver el Túnez-Nigeria y que hubieras pagado 22.600 pesos por dos noches, 45.000 pesos. Y hoy podría ser la misma reservación por menos
1: por
0: de
1: la mitad. 5,000. Por la mitad, por 26.000 pesos.
0: No, ¿cuál mitad? No, bueno, dependiendo qué hotel. Ajá. Ahora, ¿cuál otro traes por ahí?
1: Holiday Inn Express Guadalajara Vallarta Poniente, una cotización normal por una noche ronda en los 2.000 pesos. Para el Mundial, cotizando desde febrero, se disparó a los 30.000 pesos. Hoy, Ciro, la cotización para las mismas fechas en junio para el Mundial es de 12.000 pesos la noche. Una reducción del 60%.
0: Una lana. Tomando en cuenta que son habitaciones, dices, ¿cuánto sale una habitación ahí? Pues como en 2.000 pesos, unos $100. Ahorita vas a pagar 12.000, pero si hubieras hecho la reservación en febrero, te hubiera salido en 30.000. ¡Wow!
1: $1,500.
0: Luego, ¿qué otro caso?
1: El SR Hotel Zapopan, Ciro. Una noche normal durante febrero, cualquier noche, 920 pesos, 1.000 pesos aproximadamente. La cotización.
0: ¿Todavía
1: para
0: hay
1: de
0: hoteles
1: junio,
0: de 1.000 pesos?
1: El SR Hotel Zapopan, una noche normal en eso ronda, Ciro. Sí. Durante el Mundial, cotizando desde el mes de febrero, se disparaba a 11.000 pesos la noche y aquí te ponían una especificación, solo aceptaban reservaciones por cuatro noches. Es decir, 44.000 pesos el gasto mínimo, pero la noche, desglosando las cuatro noches, hubiera sido de 11.000 pesos. Hoy ese requisito se elimina por completo y la noche se baja hasta los 2.200 pesos, es decir, una reducción del 81%, Ciro. Y por último,
0: ¿alguno más?
1: El Sleeping Guadalajara Galería Zapopan estaba en 1.100 en febrero, durante el Mundial, cotizando desde febrero otra vez, 10.000 pesos, ahorita la reducción es de 8.000 pesos, es la reducción más ligera que encontramos, una reducción de apenas del 20%. Y Ciro, la reducción promedio de todos estos hoteles cercanos al Estadio Akron fue del 60%, 59.46%, lo redondeamos en 60%. Es decir, la diferenciación de cotizaciones de febrero para junio y de hoy para junio representa una reducción del 60%. Y los hoteles ya en el centro de Guadalajara, en las zonas más turísticas, donde también se esperaba una buena cantidad de turistas, el JW Marriott Hotel Guadalajara, Ciro, una noche común, 5.300 pesos, la cotización de febrero para junio rondaba en los 46.000 pesos, hoy la reducción es considerable, de casi 20.000 pesos, un poquito más, 20.000 pesos cuesta justamente la noche ahí, una reducción del 56%. El Intercontinental Presidente Guadalajara, 3.500 una noche regular, 16.000 pesos cotizando desde febrero, hoy 7.000 pesos la noche, una reducción también del 57%. El Westin de Guadalajara, 3.500 una noche regular, 39.000, 40.000 pesos una noche cotizando desde febrero para el Mundial.
0: ¿Qué cosa?
1: Y en estos momentos, Ciro, 13.000 pesos la noche, reducción del 67%. El Gran Fiesta Americana, una noche regular, 5.000 pesos. Durante el mes de junio, cotizando desde febrero, 37.000 pesos. Y este sí regresa, Ciro, a su precio original, 5.000 pesos la noche. Una reducción
0: del... Si no, no va nadie.
1: Una reducción del 86%. Y por último, Ciro, dentro de este estudio, el Hilton Guadalajara de Midtown, 5.300 pesos la noche regular, se disparó a 21.000 pesos cotizando desde febrero y ahorita la reducción es de casi 7.000 pesos, se queda en los 14.000 pesos
0: de
1: la noche.
0: Reducción respecto de lo que subió en febrero.
1: Sí,
0: pero
1: precios...
0: como sea, una habitación normal en ese último hotel, digamos, el Hilton, te saldría en torno a, ¿qué te gusta? Unos $300, $350, eso te costaría.
1: Sí,
0: más o menos, ¿no?
1: Más o menos.
0: $300. Hoy te sale como en $700.
1: Hoy salen $700, sí.
0: Entonces, no es que en $800, como dicen Lourdes y Deyanira, el tipo de cambio de hoy,
1: la cotización.
0: Sí. Bueno, pues...
1: Los precios, Ciro, siguen más altos que en sus cotizaciones originales, que en cualquier fecha. Sí siguen demostrando altas, es decir, que yo creo que algunos hoteles siguen esperando que algunos turistas decidan ir a esta ciudad de sede, pero la reducción comparando y cotizando desde diferentes fechas para el primer partido en Guadalajara y seguramente como lo veremos en Monterrey y como lo vimos en la Ciudad de México, es una reducción considerable. También el promedio en las zonas turísticas de Guadalajara es del 60%, Ciro.
0: Bueno, ¿tú en cuál sacaste de todos esos? ¿En cuál apartaste?
1: No, afortunadamente, Ciro, en ninguno. Yo me quedo en mi casa.
2: ¿Por qué él va a su palco de la Azteca, Ciro?
1: No, incorrecto.
0: Él va al palco de la Azteca.
1: No.
0: Pues invítanos, ¿no? Que nos invite a la Azteca.
1: Estamos buscando a alguien que nos invite a algún palco, Ciro. Yo, desafortunadamente, no tengo la opción.
2: Pobre hombre.
0: Yo pensé que Moisés tenía palco. No importa que no podamos tomar agua en 6 horas.
2: Una botella con agua.
1: Para eso necesitamos
0: alguien que no podamos cargar los celulares. Bueno, muy bien, Manuel.
2: No, bueno, pues es así que interesante, Ciro. No sé.
0: Tú ya tienes invitación para la inauguración.
2: No, Ciro, todavía no. No. No he sido beneficiado con semejantes invitaciones, así que seguiremos pensando en verla pues ya aquí, yo creo que
0: oye,
2: aquí,
0: el tema este de tema de los propietarios de palcos, pues hasta donde sé todavía mantienen su suspensión, que yo no creo que vaya a durar muchos días más.
2: Sí, porque yo creo que estamos en la fecha, ya es que calculaba que entre miércoles y jueves tuvieran algún tipo de respuesta por parte ya de la FIFA, ¿no? De algún representante legal de la FIFA.
0: No les hizo caso, ¿no? Y creo que la empresa que representa legalmente el Estadio Azteca tampoco.
2: Es correcto, Ciro. Entonces creo que por ahí antes de que acabe la semana, yo creo que podemos regresar al tema, simplemente para aterrizar con la información de que pues que no van a poder ejercer esa suspensión provisional, ¿no? Para poder hacer uso meter comida en los palcos y estacionamiento al interior del estadio. Bueno, pausa, volvemos.
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24: De la República haciendo la investigación porque se violó la Ley de Seguridad Nacional y la Constitución en el caso de Chihuahua, en aquel operativo. Y en esos temas han estado, porque además, como está el Gabinete de Salud, aprovechan para preguntar otras cosas, temas de camas, temas de esta alerta por ébola que hay en algunas partes del mundo, el tema de los golpes de calor, en eso están. Incluso le preguntan, aprovechan también que está el secretario de Relaciones Exteriores para preguntarle sobre estos mexicanos que están en la flotilla de Global Summit allá en Israel. Entonces, en esos temas se ha estado desviando la conversación en Palacio.
0: Bueno, pero ya nada más sobre las extradiciones.
24: No, todavía no.
0: Ni sobre Sinaloa.
24: Por Enrique Díaz, nadie le ha preguntado.
0: Nadie. Bueno. Iñaki, buen día.
25: Ciro, buen día. Pues ya estamos a 24 días del Mundial y como lo hemos estado haciendo ya desde varios meses, pues damos seguimiento a esta iniciativa que tiene que ver con la rehabilitación de 4.208 canchas y hoy pues presentamos tres casos muy brevemente que me parecen pues ilustran muy bien cómo ha avanzado o no pues la rehabilitación de canchas. Comenzamos con un caso que ya hemos mencionado en un par de ocasiones y es el del Estadio Hito, el estadio en donde juegan los Alebrijes de Oaxaca, que fue inaugurado en 2016, hace 10 años, y a pesar de eso, pues fue considerado como una de estas canchas rehabilitadas y construidas. Y bueno, gracias al apoyo de Lupita Tomás y Manuel Salazar de Cuadratín Oaxaca, pues obtuvimos unas imágenes de cómo se ve actualmente el estadio a 10 años de su construcción y de nuevo habiendo sido considerado en esta lista de canchas rehabilitadas. Desde estas vistas aéreas que tenemos en las pantallas de Telefórmula, pues ya podemos comenzar a notar un par de detalles que sobre todo tienen que ver con las gradas, que han ido perdiendo su color por la exposición al sol, y sobre todo el pasto. el pasto que está en terribles condiciones. Tenemos unos detalles de las gradas, que bueno, son lo que mejor está de este estadio. De nuevo han ido perdiendo el color, hay basura acumulada en algunas zonas y, por ejemplo, en el techo de las gradas hay un par de las lámparas del estadio ahí aventadas sin conectar y pues totalmente inútiles. Ahora, pasamos como tal a las estructuras.
0: Este es uno de los espacios rehabilitados. El gobierno federal o el gobierno de Oaxaca, ¿quién? ¿Qué cosa?
25: Sí,
0: ¿qué
25: cosa? Lo consideraron.
0: ¿Qué engaño?
25: En una de las peores partes del estadio tiene que ver con las estructuras, es decir, pues los muros, los pisos, también todas las señalizaciones, por ejemplo, ya están muy, muy percudidas, sobre todo por la humedad, en algunas partes incluso están agrietadas, y de nuevo, este es un estadio relativamente nuevo, tiene 10 años, y estas son las condiciones en las que está, y a pesar de estar en estas condiciones, lo consideran una de las 4,208 canchas rehabilitadas. Me quiero detener en una imagen que tenemos por ahí, de cómo está señalizado el baño de mujeres del estadio.
0: A ver.
25: Es de verdad una vergüenza el letrero con el icono de la mujer, pues está rasgado por completo a la mitad, a ver si lo podemos encontrar, y dice en una hoja de cuaderno engargolado, damas. Así lo dice, a ver si ahora la podemos mandar. Pero bueno, mientras seguimos con el pasto, el campo como tal, la cancha, también hay algunas imágenes que pues están más detalladas.
0: Está en
25: que
0: muy está mal estado, pues yo creo que ya no tiene mucho caso estado. Seguir ahí.
25: Ahora,
0: no, qué vergüenza, qué tristeza. Y qué irresponsabilidad presentar esto como una de las canchas rehabilitadas. Después, unos días antes del Mundial, Manuel, van a ir a Palacio Nacional y van a manejar.
1: Y van a decirte, cumplimos, van a presidenta.
0: Cumplimos 3,900, cumplimos, presidenta, porque estamos con el pueblo. Y vean, una de las canchas que presentarán como rehabilitadas es el Estadio de los Alebrijes en Oaxaca. ¿Qué más?
25: Ahora, en otra viñeta, en otro caso muy distinto, está el de una cancha que están construyendo en el municipio de San Juan Bautista Lo de Soto, también en Oaxaca. ¿Y cuál es el problema con esta cancha? Que de entrada, hacer la precisión, no está siendo considerada en el padrón de las canchas rehabilitadas, en la lista que ya hemos revisado aquí en varias ocasiones. Bueno, pues esta cancha la están construyendo frente al único acceso de una casa de este municipio que tiene apenas poco más de 2,300 habitantes. Es la casa de la señora Cira Alcántara Añorbe, y pues ella vive, digamos, en el zócalo de esta comunidad, y la presidenta municipal, sin consultar al cabildo, decidió construir una cancha con muros frente al único acceso que tiene su casa. Ella ya promovió un amparo pues para frenar la construcción de esta obra, pero por ahora la obra está en pie y ahí siguen haciéndola. Y finalmente, revisar otro caso pues para ver un poco los contrastes entre los casos de éxito y los fracasos, y luego este como el de la señora Cira Alcántara. Vemos una cancha que ayer anuncia el gobierno de la Ciudad de México, la Secretaría de Obras de la Ciudad de México, que es una cancha en Iztapalapa, específicamente la cancha número 41. Y es, pues bueno, más allá del color, más allá de los motivos políticos que tiene al centro, pues es una cancha de fútbol 11 que está renovada por completo, con pasto nuevo. Pues uno de los pocos espacios en donde se puede jugar fútbol 11, que al final esa fue la promesa inicial. Pero bueno, aquí
0: pasto
25: tres
0: sintético.
25: Casos. Pasto sintético, eso sí, pasto
0: qué bueno,
25: sintético.
0: Pues qué bueno. Eso es lo que esperábamos, 4,000 fotografías así, Iñaki.
25: Pero,
0: ¿y habrá, qué te gusta, que vamos a, que en cuánto quedará realmente el trabajo de rehabilitación? 1,000 canchas?
25: Pues aquí la semana pasada hacíamos una estimación que terminamos diciendo que incluso era muy generosa, de 900 canchas, ¿sí? 900 siendo muy generosos.
0: Me acuerdo. Una semana después, 1,000, vamos a pensar que lleguen a los 1,200. ¿Por qué engañaron así diciendo que iban a ser 4,000 espacios rehabilitados? Qué bueno que se rehabiliten 1,900, 1,100, 1,300. Pero qué engaño. Nosotros lo dijimos en noviembre. Maravilloso proyecto. Dudamos mucho que se vaya a concretar. Estamos a nada y estamos ya en el Mundial. O sea, la segunda quincena de mayo. Y vean lo que siguen presentando. En algunos casos, como el que veíamos de Oaxaca, como canchas rehabilitadas. Algo más, Iñaki, nos queda el recorrido por la alcaldía Álvaro Obregón, ¿eh?
25: Sí, ya lo tenemos.
0: Ahí diciéndonos que no, que ellos han trabajado muchísimo. ¿Sí la vas a hacer?
25: Sí, ya lo tenemos más que agendado. Lo estaremos presentando aquí seguramente a finales de esta semana.
0: Se me hace que le está sacando la vuelta a Manuel.
25: No, nada que ver.
1: Ya está programado, ya está agendado, Ciro. Así que, como bien dice Iñaki, y probablemente antes de que termine la semana ya se pueda presentar este recorrido, Ciro, por las canchas del Álvaro Obregón.
0: Bueno, dijimos que en mayo tienes todavía esta semana y la próxima.
25: Yo había dicho que aguantaba 6 meses más, pero bueno, para terminar de cerrar, ya tenemos lista la imagen la que baño. Te mencionaba, la del baño, a ver si podemos verla.
0: A ver, ahí el baño está. De mujeres.
25: Esto, Ciro, está considerado en la iniciativa del Mundial Social. A esto lo están contando como una de las canchas que han construido o rehabilitado.
0: Uf, qué imagen, ¿eh? Es Lupita Tomás y
25: Manuel Salazar, de Cuadratín, Oaxaca.
0: Y Manuel, saludos a los dos. Ahí tienes el título, si es por una exposición. El título, ¿cuál sería el título, Manuel, de esta foto? Yo lo tengo. 4,200 canchas rehabilitadas. Ese sería el título del cuadro. 4,200 canchas rehabilitadas. Vamos a pausa. Gracias, Iñaki. Sofía, antes de ir a pausa.
24: Pues no, nada. Siguen en otros temas allá en Palacio Nacional. Por ejemplo, habló el secretario de Relaciones Exteriores sobre este acuerdo que se va a firmar con la Unión Europea, este acuerdo comercial, y ahora la presidenta habla de algunas cosas de la transformación.
0: Bueno, pues manda tú a pausa entonces.
1: Ándale. Ay, esta no es esta.
0: Si no nos puedes dar 30 segundos de la mañanera,
1: manda. Un minuto, a veces nos da 15 segundos.
24: Vamos a hacer una pausa y antes decir, Ciro, que ya está en todas nuestras redes sociales la entrevista incompleta, completa, con Joanny Sánchez, esta entrevista que realizaron hace un par de horas Lourdes Murguía y tú, donde tuvo que cortarse por la falta de energía, por la situación que viven en Cuba.
0: Se le acabó la batería.
24: Se le acabó la batería. @ Ciro Gómez L en X, en Ciro Gómez Leiva, en Facebook, en Instagram y en Threads. Y también síganos en X y en TikTok, @ radio-fórmula. Ahí todos nuestros contenidos, ahí recibimos todos sus comentarios. Pausa, volvemos.
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27: El histórico defensa español Sergio Ramos, quien recientemente jugara para los Rayados de Monterrey, está muy cerca de comprar una participación mayoritaria en el Sevilla. Esto, por supuesto, de la mano del fondo de inversión 511 Capital. Esta operación valuaría al equipo en 460 millones de euros y estarían comprando el 60% de este. Y ojo, porque esto sucede al mismo tiempo en que Cristiano Ronaldo confirma una inversión en la empresa portuguesa LiveMood, misma que está detrás de proyectos de streaming sumamente exitosos como el de KCTV. Y es que aquí lo interesante en este tipo de inversiones de atletas de este calibre es que lo que menos importa es el capital, porque aparte siempre van de la mano de fondos de inversión que ponen la mayor parte del mismo. Aquí lo interesante es la legitimidad emocional que le dan al proyecto y la distribución o exposure que también le otorgan.
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28: El presidente Donald Trump rechazó el acuerdo de paz que propuso el gobierno de Irán. La iniciativa buscaba terminar con la liberación de fondos iraníes congelados, el fin del bloqueo naval, la retirada de tropas estadounidenses y la reparación de daños por el conflicto bélico. La Audiencia Nacional de España investiga al expresidente José Luis Rodríguez Zapatero por los delitos de organización criminal, blanqueo de capitales, tráfico de influencias y falsedad de documentos. La autoridad española vinculó a estos delitos el sitio de trabajo e inmuebles del exmandatario. Autoridades israelíes han interceptado al momento 48 embarcaciones de la Global Sumud Flotilla con destino a la Franja de Gaza. La organización denunció que al menos 100 activistas fueron secuestrados y entre ellos se encuentran 3 mexicanas. Informó Daniel Wellbanks. 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

0: Estamos escuchando esta canción que se llama Agujetas de color de rosa, Ciro, aquí cantando por...
1: ¿Quién la cantaba?
0: Los Hooligans en los años 70.
1: ¡Los Hooligans!
0: Exactamente,
1: eso,
0: Ciro,
1: como
0: pero...
1: tres vidas antes de que tú nacieras. Bueno.
0: Sí, en los años 70, Ciro,
1: oye,
0: pero...
1: antes de que cuentes, porque creo que es muy noticioso lo que vas a contar, sí, el por qué lo estamos viendo... Manuel, yo mantengo la pregunta, ¿qué ha hecho en su carrera pública el señor Saúl Monreal, que es el que está cantando? Y que además se siente simpático, siente que puede cantar o que con esto va a llegar a los jóvenes, ¿no? Sin lo que sigue, sin lo que nos va a contar Lourdes, yo creo que esto era no tener miedo al ridículo, ¿no? ¿Qué carajos, no? Un senador, el ex presidente Fresnillo, tanto tiempo la ciudad más peligrosa del país, cantando así, además, con esa falta de chiste, de todo, Agujetas de color de rosa. Ahora sí, vas tú, ¿y por qué estamos viendo esto?
0: ¿Por qué lo estamos viendo, Ciro? Porque él justo quería que fuera solamente una canción.
1: Nada más ahí está.
0: Sin embargo... Bueno, más allá de lo que tú dices, Ciro, del temor al ridículo y demás, este video que él subió a sus redes sociales, Saúl, el senador Saúl Monreal, comenzó a generar muchísima polémica porque uno de los integrantes de la banda que está justamente detrás es el bajista.
1: ¿Qué? Trae
0: esta playera que estamos viendo ahora en las imágenes de Telefórmula, con el símbolo nazi,
1: con
0: la esvástica. Y bueno, por eso comenzaron a criticarlo tanto, Ciro, que el senador ayer también en sus redes sociales publicó un video diciendo que pues él quería subir esta canción, que la hacía todos los jueves, que tiene una sección que se llama Jueves de Rolita.
1: Además, lo hace todos los jueves.
0: Él dice que sí, yo estuve una búsqueda rápida, Ciro, en sus redes sociales, no encontré todos los jueves, digamos, alguna canción que haya subido, pero él dice que lo hace, que es una sección que se llama Jueves de Rolita todos los jueves y que la idea pues es convivir, tener un espacio con todos sus seguidores en sus redes sociales, que su equipo no se fijó en este símbolo, dice que él no comparte, ni respalda, ni promueve ningún símbolo o alguna postura que tenga que ver con el odio, que su equipo fue distraído.
1: A ustedes dos, ¿quién demonios dice que él no comparte una foto que subió con un tipo con la esvástica? Lo entendemos, es un chavo de sexto de primaria. Papás, denle un zape y explíquenle qué son los nazis. ¿Quién subió el video disculpándose es un chavo de sexto de primaria?
0: No.
1: Ah, bueno. ¿Quién sube eso? ¿Es un qué? ¿A qué se dedica ese señor que dice, yo no comparto? Yo subí a mis videos a un bajista con la esvástica, pero no comparto eso y yo lo subí. ¿Quién es? ¿A qué se dedica Lourdes?
0: ¿A qué se dedica ese señor? Es actualmente
1: un senador
0: de la República.
1: ¿De qué país?
0: De México. Del Partido
1: ¿Y qué hacía
0: Morena.
1: Antes de ser senador?
0: Fue presidente municipal de Fresnillo, Zacatecas.
1: ¿Y cuál es la única razón por la que ese señor ha sido alcalde, senador y dice que quiere ser gobernador? Por su apellido.
0: Sí.
1: Punto. El señor no tiene un mérito en su historia. No sé si la familia lo tenga, pero él no. Y dice que no sabía, Manuel, que no comulga con el exterminio, ni con Hitler, ni con nada de eso.
2: Sí, pues es estar absolutamente ajeno, Ciro, lo que hace es que no te importe, que no tengas sentido de la lógica, ¿no? Sentido de la seriedad de lo que estás haciendo, que lo demerites y que no te importe, simplemente, Ciro, ¿no?
1: Qué cosa. Y que no pase nada, ¿no?
2: Pues sí.
1: Morena tiene un aparato, no sé si Morena, la presidencia o no, de seguimiento de todo lo que se dice en los medios de comunicación que critican acciones del gobierno. Y fulano, y dijo esto, y peregrino, dijo lo otro, y tal, van, y dijeron, generalmente tergiversando. Y sin embargo, estas cosas las dejan pasar. Porque el jovencito de 11 años, Saúl Monreal, no se dio cuenta al momento de subir el video, ya no digas cuando, porque estaba muy emocionado cantando Agujetas de color de rosa, sino al subir el video, que el que estaba a su lado tenía una esvástica. Pero claro, yo no comulgo con eso. Remata la Lourdes.
0: Y bueno, después de esto, dijo que le había pedido a su equipo que bajaran este video de las redes sociales y que su intención jamás fue lastimar a nadie.
1: No. No, bueno. Ese señor es senador, ¿eh? Ese señor votó la reforma judicial, ese señor va pa pan. Esa es la clase política, ¿no? Y ese señor dice que quiere ser gobernador de Zacatecas. Ese señor, ¿cuándo gobernó?
2: Fresnillo.
1: Fresnillo era considerada la ciudad más peligrosa del país. ¿A qué se dedica hoy?
0: Es senador.
1: Hacerle al chavo, ¿no? A cantar a las rolitas. ¿Qué cosa? ¿Y qué le va a pasar al señor Monreal? No va a pasar nada, hombre. Manuel.
2: No le va a pasar absolutamente nada, Ciro, porque además ayer estaban hablando del tema, no de este tema, sino de sus supuestas aspiraciones ahí con la presidenta de Morena, Ariadna Montiel, y decía, no, yo voy a hablar con Saúl Monreal, voy a hablar con él, a ver qué tal, como para una vez más hablar con él, con un señor que no entiende, ¿no? Volver a hablar una y otra vez. Pues de eso hablaron allá en Morena, Ciro, en la conferencia de prensa de la presidenta de Morena, pero no de este tema, no de este gran momento de ridículo que vivió este señor.
1: Saúl High Hitler Monreal. Bueno, Sofía, ¿algo más?
2: No sé si ya acabó la conferencia. Ahora viene Sofía.
1: ¿Ya se fue?
2: Que nos soporte. No,
1: ¿qué hay cuando regrese?
2: Aquí está, lista. ¿Ya se acabó?
1: Vino.
3: No, todavía no.
1: Pensé que venía. ¿Venías a Madrid?
3: ¿Venía de
1: otra
3: camino?
1: Vez,
3: no. Todavía no. Pero no ha terminado la conferencia. Están en otros temas. Están hablando de Chihuahua.
1: Bueno, ya nos imaginamos en qué tono, Manuel.
2: Pues sí, ahí sí hablamos, sí, ¿no? De la desaparición de poderes.
1: Bueno. Enrique Burak, buen día.
4: Hola, Ciro, Manuel, Sofía, ¿cómo están?
2: Don Enrique, buen día.
4: Mucho gusto, buenos días. Muchas cosas que platicar. Una de ellas, desde luego, ya están los horarios para la final del fútbol mexicano de Cruz Azul contra Pumas este jueves, 8 de la noche. Finalmente van a jugar en el estadio de la Ciudad de los Deportes. Cruz Azul será anfitrión y el domingo a las 7 de la noche Pumas en Ciudad Universitaria son los dos partidos por el título de fútbol mexicano. Cruz Azul y Pumas que se enfrentan por tercera ocasión para definir al campeón. La primera vez fue en la temporada cuando eran torneos largos. 78-79 Cruz Azul gana 2-0 en el global a los Pumas y en la 80-81 Pumas le gana 4-2 al equipo de la máquina celeste Cruz Azul. Y por cierto, hacía ya un buen rato que no se enfrentaban dos técnicos mexicanos en una final. La más reciente había sido en el clausura 2013, Miguel Herrera con el América, y por otro lado, Memo Vázquez con el equipo de Cruz Azul. Ayer, Víctor Velázquez, que es el hombre que manda con el equipo de Cruz Azul, dijo que la continuidad de Joel Wiki como técnico de Cruz Azul depende de que consigan el campeonato. Me parece una declaración bastante absurda.
1: Y si no, traen a un uruguayo, un argentino, un brasileño.
4: Puede ser, bueno, recordarán ustedes que Vicente Sánchez los hace campeones recientemente también en un torneo continental y su premio fue correrlo y todo esto porque no era precisamente gente del señor Alonso, que es el que maneja la parte deportiva de Cruz Azul. Y ahora Wiki, vamos, que ha llegado a darle orden, que ha llegado también a poner a Cruz Azul en la final. Se vieron muy bien en contra del equipo de las Chivas del Guadalajara, que viene desde las fuerzas básicas de Cruz Azul. Y bueno, pues si ganas te quedas, si no, pues te vas mucho a tu casa. Bueno, por otro lado, también con la selección mexicana de fútbol, ahora que faltan 3 semanas y cachito para que inicie la Copa del Mundo, se unen ya a la concentración del equipo mexicano Edson Álvarez, que no le ha ido nada bien con el Fenerbahce, además de que había salido una lesión. Jorge Sánchez del Salónica de Grecia y también Mateo Chávez del AZ Alkmaar de los Países Bajos. El viernes México estará enfrentando en Puebla a la selección de Ghana. Ayer se va a conocer la selección de Brasil para la próxima edición de la Copa del Mundo y estaba la duda si Neymar iba a estar o no. Finalmente sí va a estar Neymar, que para nosotros es una gran sorpresa. Sus 34 años de edad, es el líder en goles para la selección brasileña con 79, va para su cuarta edición de Copa del Mundo. Sufrió una lesión en el 2023, una ruptura en el ligamento cruzado anterior en la rodilla izquierda, y desde entonces no ha sido el mismo. Ahora juega para el equipo del Santos, pero Carlo Ancelotti cree en él y entonces irá a la Copa del Mundo. El que todos suponen que no estaría listo para el arranque del Mundial es Lamine Yamal, la gran estrella del equipo del Barcelona, que tiene una lesión en el bíceps femoral de la pierna izquierda, y entonces se perdería el partido del 15 de junio contra Cabo Verde y también del 21 de junio en contra de Arabia Saudita, y sí estaría para el partido, que es uno de los mejores en la primera fase del Mundial, el 26 de junio en contra de la selección de Uruguay. Y bueno, también por cierto, el equipo de España que pierde a Fermín, que es un jugador del equipo del Barcelona y que el pasado fin de semana lamentablemente se fracturó un hueso del pie. Por otra parte también el SoFi Stadium, en la casa de los cargadores, de los carneros, que va a ser sede de la próxima edición de la Copa del Mundo, amenazan con ir a la huelga 2,000 trabajadores de este estadio para la Copa del Mundo si es que ICE opera durante la Copa del Mundo. Y sabemos que todos estos trabajadores son de ascendencia mexicana o mexicanos, y que tienen que ver con los puestos de comida, y que tienen que ver con el resto de las concesiones, y que tienen que ver con el estacionamiento y con la limpieza del estadio. En fin, es un tema que me parece interesante. Bueno, Aaron Rodgers ya reportó el día de ayer con los Acereros de Pittsburgh. Finalmente se decide a regresar una campaña más a sus 42 años de edad. Un año, $25 millones es el contrato. Se une a Mike McCarthy, que fuera su entrenador en jefe con los Empacadores. Durante 13 años ganó un Super Bowl, aunque bueno, no acabaron bien, pero finalmente regresaron Rodgers con los Acereros. Hoy se deberá conocer que el Super Bowl 64, que va a ser en el 2030, será en el estadio de los Titanes de Tennessee en Nashville. Primera ocasión un Super Bowl en Nashville. Van a estrenar el año próximo un estadio de más de $2,000 millones. En el básquetbol de la NBA, ayer se puso en marcha la final de la Conferencia del Oeste, y Oklahoma City sufre su primer revés en toda la postemporada. Iba con marca de 8-0. Cayeron en doble tiempo extra en contra de San Antonio, 122-115. Víctor Wembanyama, el francés, qué partido, 41 puntos, 24 rebotes. Y Shai Gilgeous-Alexander, el ahora dos veces jugador más valioso de la temporada de la NBA, tiene una muy mala primera mitad, solamente 4 puntos, termina con 24 unidades. Y hoy se pone en marcha la final de la Conferencia del Este, Cleveland en contra de los Knicks de Nueva York. También se va a conocer el día de hoy que Carlos Alcaraz, que lamentablemente no estará presente en Roland Garros, una lesión en la muñeca derecha, tampoco estará presente ni en el torneo de Queens, que es previo a Wimbledon, ni en el torneo de Wimbledon, que ha ganado en un par de ocasiones. Así que pues, vía libre para Jannik Sinner. Y finalmente, ayer se llevó a cabo un entrenamiento para las 500 millas de Indianápolis, que van a ser el próximo domingo, en la edición número 110, y sufrió un accidente Pato Howard, el piloto regiomontano, que estará partiendo desde la sexta posición. Afortunadamente nada de consideración, accidente en el que se ve involucrado con Alexander Rossi. La gente que nos ve en Telefórmula, aquí está el choque cuando Rossi va contra el muro de contención. Pato Howard trata de frenar, sin embargo se va directamente contra el coche del otro piloto. Howard, que ha tenido mala fortuna en Indianápolis, porque tiene cuarto lugar en el 21, segundo lugar en el 22, segundo lugar en el 24, tercer lugar el año pasado. Vamos a ver si por fin Pato Howard, que es uno de los mejores en la serie Indy, puede llevarse una victoria, Ciro.
1: Muy bien. Gracias, Enrique.
4: Gracias.
1: Gracias. Deyanira.
5: 9:53 por la mañana. Desde enero del 2018, México ha hecho 269 requerimientos de extradición a Estados Unidos y no se ha entregado ninguno. 36 de los casos fueron negados y 233 están pendientes, informó esta mañana en Palacio Nacional el canciller Roberto Velasco. Es ilógico que las elecciones federales de 2027, que de por sí serán complejas, se empaten con la elección judicial. Por eso queremos aplazarla hasta 2028 con una reducción importante de candidatos y con un nuevo formato de boletas, aseguró por la mañana Arturo Saldívar, coordinador general de política y gobierno de la presidencia. Le pido a la presidenta Claudia Sheinbaum que por favor recuerde que Cuba no es solo el régimen cubano, ya que hay mucha confusión y mucha camaradería ideológica con ese régimen dictatorial, aseguró por la mañana Joanny Sánchez, activista y directora del medio digital 14 y medio. La Corte de Estados Unidos no ha registrado la detención de Enrique Díaz Vega, exsecretario de Finanzas de Sinaloa, ni aparece como intento en alguna cárcel administrada por el Buró Federal de Prisiones, a pesar de que hace 5 días se conoció la noticia de que había sido entregado en ese país. La siguiente audiencia contra Gerardo Mérida, exsecretario de Seguridad Pública de Sinaloa, será el 1 de junio en la que se dará a conocer el tipo y el volumen de pruebas en su contra. Y en estos momentos el dólar interbancario se cotiza en 17 pesos con 37 centavos.
1: Manuel.
2: Bueno, se está convocando, Ciro, para la 1:00 p.m. de hoy a la Secretaría de Gobernación a una conferencia de prensa con la titular, la secretaria de Gobernación, Rosa Isela Rodríguez, el subsecretario Arturo Medina, también la titular de la Comisión Nacional de Búsqueda, Marta Lidia Pérez Gumercindo. No se dice el tema, Ciro, pero la convocatoria es así. Se invita a conferencia de prensa para informar sobre la búsqueda de personas desaparecidas. No hay un tema en particular, pero bueno, pues ya supimos que ayer, no sé si se es el tema de los 5 jóvenes desaparecidos del Estado de México en Sinaloa. Hay 23 personas detenidas por estos hechos, no se sabe mucho más de ellos. Y de otro campo, pues aparentemente de cuerpos, y lo que se ha descubierto por buscadores allá en el estado de Aguascalientes, Ciro. Entonces no sé si tenga que ver con eso o con otra información.
1: Seguramente.
2: 1:00 p.m.
1: Seguramente. Gracias, Manuel. Gracias al equipo por la mañana. Se quedan con Chumel Torres. Buen martes. Pásela muy bien.
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18: Señora bonita, mi amigo, amo de casa. ¿Ya vio el reloj? Ya son las 10. Y es martes, que en el calendario es el día donde uno todavía no se repone de lunes, pero ya se le tiene miedo al miércoles. Día de valentones, de denuncias, de nazis involuntarios y de fans del K-pop que no saben ni aplaudir. Agárrese porque el mundo no descansa y nosotros menos. 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Morena anuncia que le va a caer con Tokio a Maru Campos por presuntamente boicotearle su marcha en Chihuahua. ¡Atravieso, no me ganas! 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

0: señora bonita, amigo de casa, bienvenidas a usted a Grupo Fórmula. Buenos días, les saludo como cada día, Chumel Torres, me acompaña como siempre mi águila sedienta de cerveza, Gabriela Memí. Ese video me motiva realmente.
1: Es motivador, súper, súper.
0: Te busqué este clip de Tompo, que le pone un clip de Contacto Secreto. Si él pudo con Tompo, tú puedes con tu vieja.
1: ¿Te ha tocado sacar a una amistad?
0: Sí, no, hombre, yo soy esa amistad. Yo no tengo otra función más que la sonsacación.
1: Como un arte, la sonsacación.
0: Sí, no, es que... y luego aparte, silogismos variados, así de... Pato, para eso trabajamos.
1: Para eso te matan.
0: Estás todo el día rajándote el lomo, güey. Para llegar y no disfrutar. No, señor. Es como, y lo decía, pero digo, es como Armageddon. A la última noche tiene que saber para qué estás trabajando. Sí. Y ahí ya.
1: Siempre piensa que el mundo se va a acabar.
0: Sí, y luego, Pablo, si es muy pegado al fin de semana, porque es pegado al fin de semana. Si es muy temprano, es martes. Pues por eso, una semanita que quiebre.
1: Se te está diciendo.
0: Sí, la sensación es lo mío. Vamos a un pequeño corte comercial y de regreso. Ah, ¿verdad? Se le dijo, se le indicó, se anunció que van a patear la reforma judicial hasta quién sabe cuándo. Ahorita después del corte vamos y volvemos. Estas no son horas. Vamos.
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1: Estamos de regreso en No Sonora, señora bonita, amigo de casa. Vamos rápidamente con la información que le tenemos más que preparada para el día de hoy. Porque, ¿qué le dijimos? ¿Qué le dijimos? Que aquí te digo que somos el ojo de Tondera, Gabriel. Somos el ojo de Saurón, el palantir de Saruman.
2: La bola mágica.
1: La bola mágica, la bola ocho. Porque anunció la presidenta Claudia Sheinbaum para enviar una reforma constitucional que aplace la segunda etapa de la elección del Poder Judicial, que iba a ser el próximo año, 2027, y la quieren patear hasta 2028.
2: Y todo el día de ayer le llovió a...
1: Sí.
2: A doña Claudia.
1: Disfruten lo pateado.
2: Disfruten lo aplazado.
1: Y el tema es que lo aplazaron porque dicen los de Morena que la medida está buscando evitar complicaciones logísticas y sobrecostos para el INE y que no se empalme con las elecciones intermedias que van a ser de gobernador, alcalde y diputado. Y dice, van a ser muchas boletas y la gente se nos va a hacer bolas. Ay, y luego los de la oposición, que también le están buscando río al chicharro, dijo, na. Les dijimos que esto no tenía ni pie ni cabeza, ahora resulta que la van a patear. Pero, espérame.
2: Pero bueno, la neta es que sí se les dijo.
1: Sí se les dijo.
2: Es que esto sí suena ya 24 horas después, ¿sí? Más tarde. Sí ya suena a un...
1: A una regulación.
2: Vamos mejor a planearla.
1: Sí, marchita, vamos a planearla bien.
2: La última nos salió un poquito
1: pues accidentadita. Pues
2: gachita, ¿verdad?
1: No, gachita, y nadie participó. Fue el 13%, el 11%. ¿Pero viste lo de la Mahuicha? Es que estaba exponiendo así de, ay, nosotros tenemos muchas elecciones.
2: Ya todo, a diario es PowerPoint.
1: Sí, pero no, ¿sabes qué pasó? Es que se siente bien gacho haber estado en la mera silla, en la Secretaría de Gobernación, y luego le dijo, recójame tus chivas, por favor.
2: ¿Cómo? A ver.
1: Sí, expuso y luego ya se iba a pasar.
2: Estaba hablando.
1: ¿Tenemos el clip este, va?
2: Doña Alcalde.
1: Ajá.
2: Estaba hablando doña Alcalde.
1: Ajá, checa lo que pasa. Échale.
3: Al que estaríamos presentando, presidenta, al Congreso de la Unión.
4: Gracias, Luisa. Bueno, esa es la...
1: ¿Qué? O sea,
2: agarra tu tianguis.
1: Sí, sí, sí, de... A ver, te encargo tu desmadrito.
2: ¿Qué?
1: Sí, o sea, el tema es lo que dice... Las redes se le volcaron esto, dice... El tema es el tonito. O sea, de...
2: Sí. No, pero güey...
1: ¿Sabes? Es como mi tía que su mayor insulto era... Es bonita. Que dice... No, bonita, lo que tienes que hacer es... Ajá, entonces el bonita lleva una...
2: Sí, lleva jiribilla, lleva jiribilla.
1: Recógeme tus cositas, por favor.
2: Sí. Híjole, oye, pero...
1: Ajá. No, está bien. O sea, pudo...
2: No, pero tienes un micro en la boca, güey.
1: No.
2: Te cuidas acá de...
1: ¿O no? ¿Sí? Encargo tus chivitas, por favor, si está la mano. Bueno, de eso no se trató, pero de lo que sí trató fue la propuesta fija de la votación para el 4 de junio del 2028, que van a planear reducir el número de candidatos, van a simplificar según ellos las boletas y abre la puerta que coincida con la consulta de revocación de mandato que tantas alegrías nos ha dado y tan participada está para nosotros. Vamos a ver qué fue lo que dijo la presidenta Sheinbaum con respecto a esto hoy en la mañanera.
4: Porque vamos a hacer una propuesta para enviar al Congreso para mover la elección al Poder Judicial al 2028 con algunas características especiales. Hicimos una evaluación que le encargué a Luisa María desde que entró y ella me sugirió que era importante mover la elección al 28

0: dada la cantidad de puestos que se van a elegir en el 27 y que además hay que hacer algunos ajustes.
1: Es que se les dijo, es demasiada boleta, es demasiado candidato. Luego andan sacando los acordeones que existen y no existen. Y la duda esa siempre fue, ¿cómo le van a hacer con una elección tan grande? Y la gente, la verdad, es que medio le vale Wilsoncillo escoger ese tipo de cargos.
2: Y ya vimos qué pasó.
1: O sea, el acordeón
2: ahí. Por hacerlo al aventón.
1: Ahí anda quedando nomás la Suprema Corte que tenemos, puro...
2: Porque es un hecho, que se tenía que reformar.
1: Sí, no hay duda. No hay peleado con eso. Nada más que la hagan bien. Ese es el talón de Aquiles de la 4T, fíjate. Que no lo hacen bien.
2: Pero por las prisas,
1: no por las prisas.
2: Bueno, también, ¿lo quieres rápido o lo quieres bien?
1: Es la falta de planeación, ahí está el aeropuerto, sabemos desde hace 8 años que viene el Mundial, todavía ni acabas las reparaciones, güey. Oye, vámonos a Chihuahua porque se está poniendo un buenote esto. La presidenta nacional de Morena, Ariadna Montiel, ya anunció que su partido va a presentar diversas denuncias electorales ante la Fiscalía anticorrupción contra el gobierno de Maru Campos en Chihuahua. Esto porque están acusando a la gober de utilizar recursos públicos, edificios oficiales y grupos de choque. Para unos señores allá afuera. El tema es que les bloqueó la carretera porque en Chihuahua nomás hay dos carreteras, una de entrada y una de salida. Esto está bien fácil de bloquear.
2: Oye, ¿no fue un éxito lo del sábado?
1: No, pero es que fue
2: éxito. No que fue un... Demoledor.
1: Pudo haber sido más histórico.
2: Bueno, pero entonces siguen muy enchilados.
1: Y a mí la cosa es que dice, es que les destinó recursos públicos y grupos de choque. Y llevar acarreados, ¿de dónde salió ese dinero?
2: Es otra cosa.
1: Dijo un político Morena. No, hombre, me gasté 20 mil pesos en traer ahí los camiones para que me lo regresaran. 20 horas, ya me equivoqué en el dato, pero sí, son 20 horas en camión gordo.
2: 20 horas a Chihuahua.
1: Sí, y entonces la cosa es que Ariadna ya dice, no vamos a permitirlo porque se nos hace que están jugando tramposamente. A ver, vamos a ser claros aquí y no nacimos ayer. Y no es nuestra primera marcha, ni son nuestros primeros acarreados, ni van a ser los últimos, porque esto es México y las marchas cuentan un chorro, porque quién sabe qué. O sea que sí llevaban acarreados. O sea que sí los pararon. O sea que sí que había gente que iba a integrarse a la marcha que no era de Chihuahua. Eso es importante decirlo, porque lo que sabemos nosotros es que si llegaba toda esa bola de gente de oaxaqueña y que gente de Domex, etcétera, iban a decir, el pueblo de Chihuahua, mira nomás cómo se manifiestan. No estoy abogando por nadie a favor, nomás estoy reconociendo que esa era la estrategia, todo bien. Acá, cuando tienes una marcha, cuando tienes un meeting, que se van al Zócalo las doñitas ahí de la Marea Rosa, lo primero que les hacen en la mañana, contingencia ambiental. Está bien contaminado, se cierran bloqueos de ciertas... Han bloqueado los accesos con un zigzag ahí del Zócalo para que no llegue, les quitan la bandera. Está bien, no digo que esté de tirano ni nada, nada más que se hace de los dos lados. Hoy les tocó que les aplicaran una cucharada de su propio chocolate. ¿Duele? Sí. ¿Se ve tramposo? Muchísimo. ¿Es naquísimo? No hay duda. No más que ustedes lo inventaron, güey. El tema es que, pues hay gente que dice, oye, se me hace que están trayendo a esta gente de Oaxaca para que viene. ¿Y si no los dejamos pasar? Y no los dejaron pasar.
2: Así es, también no se haga. Y ahí está la pobre. A dar flojera, ¿eh? Los dos lados ya empezaron.
1: Eso digo, ajá.
2: O sea, tanto unos diciendo, ay, llevaron acarreados, güey, todos los partidos usan a los acarreados. Y los otros, ay, nos bloquearon, güey, todos lo hacen, ya, güey, ya. Pasemos al otro. ¿Y Sinaloa? ¿Qué pasó con Sinaloa? Chole con Chihuahua, güey, ya, mira. A diario tengo que lidiar con un chihuahueño, ya estoy hasta el...
1: Es más, por dos de Sinaloa les damos uno de Chihuahua.
2: Una noticia de Chihuahua.
1: O sea, y el tema es que siguen fugados esos señores, porque todavía no aparecen, ¿eh? Ni Enrique Insunza, ni Rochamoya, y ya se entregaron dos al gobierno de Estados Unidos. Y están ahorita cantando como Pavarotti en Sydney, Australia. Y el tema es que están ahorita en 20 uñas porque el que canta el último pierde. Y lo saben ellos muy bien. No es un cambio de narrativa. Son dos cosas que están pasando al mismo tiempo. Una más grave que la otra, definitivamente. que lo están persiguiendo los gringos y no hayan ni cómo zafarse de esta, también.
2: Oye, Torres, hoy dijo, hoy en la mañana de hoy dijo Claudia Sheinbaum que no entregan a Rocha Moya, pues porque a nosotros no nos han entregado algunos, y es pues toma y daca. Quid pro quo, ¿cómo era el de?
1: ¿El qué?
2: El silencio de los inocentes.
1: Quid pro quo.
2: Sí, güey. Ahora resulta que es esa. Híjole, mano, híjole. Ya estufas, ¿no?
1: Y ahorita vamos después del corte, también Ariadna Montiel. Me noquearon a mi travieso. Me noquearon a mi travieso, que estaba queriendo ahí meterse a Morena, y le dijeron, pues no estás tan moreno para estar en Morena. Vamos esto a verlo después del corte comercial. Esto no son horas. Vamos y volvemos.
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1: Regreso, no son una señora bonita, amigo de casa. Le estamos platicando en el bloque pasado de Ariadna Montiel, que ya está planeando la revancha contra Maru Campos, que porque le bloquearon a sus acarreados y eso no se vale. Que iba a ser una fiesta democrática y habían pagado mucho dinero para que toda esa gente de Oaxaca, Tabasco, Veracruz, Edomex, fuera a Chihuahua a juntarse con gente alta y...
2: No,
1: y,
2: no digas eso.
1: No es cierto, no, iba a decir alta y blanca, pero...
2: Porque, mira, no todos son altos y blancos.
1: No, algunos son chaparros y blancos. Y entonces le bloquearon ahí la marcha y lo que ya dijo Jirafales, dijo: no necesitamos acarrear, mire cómo nos va, estuvo bien padre. Viste a la niña ondeando la bandera solita, güey.
2: Sí.
1: Estuvo bien triste.
2: Define soledad.
1: ¿Eh? Nunca
2: soledad.
1: Nadie estuvo más solo, porque se coló un video ahí de Claudia, la niña esta que viene luego con Becerra. Uh-huh. Ondeando la bandera de México y la glorieta de Pancho Villa. Vato, pero bien solote, así, eso.
2: Sí.
1: ¿Sabes qué sentí? Como cuando...
2: Parecía final de episodio de Remy.
1: Ándale, güey, yo sentí como cuando invitas a tu cumpleaños y no cae nadie. Y te así el pastel y todo así servidito y la oración.
2: Sí, fue bandera. Como cantarte las mañanitas.
1: Sí, a ti mismo, sí, exactamente. Sí. Bueno, pues Ariadna Montiel también ya le metió un knockout a mi querido travieso Arce, porque quedó fuera de las filas de la cuarta transformación, la dirigente nacional. ¿Qué, güey?
2: La imagen.
1: Mi travieso.
2: Es generada, güey, por inteligencia artificial.
1: No, es imagen real.
2: No vayan a creer que le pegó la señora.
1: Y esto porque Jorge el travieso Arce, antiguo compañero de Lilo, en aquella película muy buena.
2: No.
1: No, el que decía...
2: No,
1: es
2: exboxeador. ¿Todavía boxea?
1: No, ya no boxea.
2: ¿Ya no boxea?
1: Ya nomás lo noquean.
2: ¿Nunca boxea?
1: Nunca boxeó, cállate, güey.
2: Guillermo. No. Camarógrafo de Grupo Fórmula, ustedes lo pueden encontrar en la salida.
1: No, sí,
2: sale a las 4 de la tarde.
1: Sí, boxeaba. Y hay un clip muy bonito donde dice que le dice un consejo el...
2: Travieso, fue el camarógrafo, ¿eh?
1: Aquí porque
2: sale a las 4.
1: Sale a las 4, aquí lo encuentras, aquí afuera en las lomas. Oye, rechazó tajantemente la señora Montiel el ingreso al partido y descartó otorgarle cualquier candidatura, esto rumbo a las elecciones de 2017 en Sinaloa, porque días antes el Traviesuki ya había salido ahí con BoJack Horseman. Perdón, sí. No, perdóname, me equivoqué yo de personaje.
2: No podemos decir el nombre. No, sí, así podemos, pero
1: porque
2: no queremos.
1: Porque nadie se lo sabe.
2: No hablamos de nombres muertos ya.
1: Ajá. Y entonces estuvo ahí con dato protegido diciendo, sí, ¡hombre, vamos juntos ahí! ¿Qué sé qué? Ahí está. Y mira, el traviesito, güey, echándole todas las ganas, güey. Y entonces, y eso que antes estaba con Xochitl. Y ya le había dicho a Morena, narco partido, no sé qué.
2: Es
1: bueno,
2: por eso, de hecho, eso es lo que dice, ¿sí?, Morena, que es por este asunto. Y además, porque, vamos, recordemos que hace apenas unos días Morena ya dijo que se va a poner estricto con sus perfiles de...
1: Ahora sí.
2: De candidatos.
1: Ahora sí, nadie que tenga nexos con ninguno de los malos va a estar aquí.
2: No porque el travieso los tenga, sino porque goza de antecedentes con otros partidos de estar coqueteando.
1: Dijo la señora, y cito, nuestros candidatos deben ser intachables. Pues, ¿de dónde los van a conseguir en las guarderías? Porque yo nomás veo por... ¿A quién le pones mano, güey?
2: Sí. Neta, no hay...
1: Intachable, güey. No, bonito, no.
2: Fíjate, a ver...
1: ¿Quién podría
2: cumplir unos requisitos de, por ejemplo, nunca haber coqueteado con otro partido?
1: Ninguno.
2: Nunca haber chapulineado, nunca...
1: No, nunca haber chapulineado. Yo nomás, creo que nomás el jefe Diego, ¿no? Que era el del PAN.
2: Siempre ha sido... No,
1: ¿sí?
2: Hijo, Diego...
1: Me huele a cara del PRI.
2: Sí, tiene la edad suficiente para haber
1: salido... Pero es que también ya todo el mundo es puro Antiguo Testamento, güey. O sea...
2: Claudia Sheinbaum no, Claudia Sheinbaum siempre ha sido...
1: No digo que sea candidato otra vez, güey.
2: No, güey. Ah. Pero, güey, o sea, si te buscas a... Si te vas ahí a escudriñarle...
1: Ey. ¿Noroña?
2: No, güey.
1: ¿Noroña?
2: Noroña fue PT, fue...
1: Sí, PT, Morena.
2: Noroña ha sido de todo y sin medida.
1: ¿Ciclali? ¿Sabes quién? ¿Mahuicha?
2: Ah, bueno, sí,
1: nació. Oye, nació en el pesebre de la 4T, güey, ¿no?
2: Sí, sí puede ser.
1: Los tres reyes magos eran Noroña, Citlali y...
2: Pero...
1: Monreal, güey.
2: pero sí, sí tiene antecedentes de y cuestionamientos sobre, por ejemplo,
1: nepotismo. Es nepótica. Sí. Porque no, aparte Montiel le tiró altísimo. Dice, van a ser intachables y no tienen nexos con el crimen organizado y no hay nepotismo.
2: Sí, sí.
1: Pues
2: sí.
1: Están haciendo ahorita el niño.
2: Entonces, apenas, ya, mira, ahí ya se anula Huicha.
1: No, se anula toda la bola.
2: Ha tenido acusaciones.
1: Hay que
2: de
1: buscarla,
2: nepotismo.
1: Hay que buscarla. Debe, sí. Ajá, hay que hacer una divina quién de. Tu personaje tuvo nexos con el crimen organizado y lo. Sí.
2: Sí. Tu personaje
1: se pedía igual que otro personaje. Sí, no, pues te quedas con nada.
2: Sí,
1: te quedas
2: con nadie.
1: Que AMLO.
2: No. AMLO fue priista.
1: No, y
2: de cepa.
1: Y nepótico.
2: No, ni siquiera fue de cepa.
1: No, no fue de cepa.
2: Sí.
1: Y entonces, bueno, me batearon allá a mi travieso, me lo quisieron jugar la mala y hubo pues acusaciones de delitos anteriores, dice que no debe haber. Y figuras como Citlali Hernández y Gerardo Fernández Noroña respaldaron el bloqueo diciendo que está bien el derecho a admisión. Ya para que Noroña, güey, te pelucé. Diga, está bien que no cualquiera puede entrar. Usted
2: bueno,
1: entró.
2: Ya tiene como 20 minutos en Morena.
1: Tiene 20 minutos en Morena.
2: Sí.
1: Estaba en el PT hace nada.
2: Sí.
1: El tema es que esta gente sabe que es la misma puerca nomás en otro, sí, claro. En otros moles. Y ellos saben ya desde antes que se pueden cambiar libremente. Ya el chapulineo ya. O sea, es tan evidente el chapulineo, el brincar entre partidos. En estos tiempos de la 4T, ¿quién es que importa? O sea, ¿cómo se pasan así? Los primeros fueron así que los Yunes. ¡Ay, Dios mío! ¿Cómo pudieron? Corral. ¡Ay, Jesucristo! Se pasó a Morena. Ahorita ya todo el mundo está cambiando de barco. Sí, como pues si la marrana.
2: Hay que ser Villamelón.
1: Exactamente.
2: Siempre vete con el que va ganando.
1: Vámonos ahora hasta Berlín. Porque el...
2: Múnich, Zacatecas.
1: Porque el senador de Morena, Saúl Monreal... Usted lo recordará por ser de los Monreal. Fue señalado en las redes sociales.
2: Ponte una foto para ilustrar.
1: Sí,
2: una,
1: porque no
2: cualquiera
1: no
2: sabe. De cualquier ¿cómo se verá? De cualquiera de los Monreal.
1: Monreal
2: todos son iguales.
1: Nomás está en diferente marca de lentes, sí, ya. Sí. Y nomás está uno, el casquete más corto o menos corto, pero todo el mundo está en la misma tijera. Saúl Monreal fue señalado en redes sociales tras publicar un video en su sección. ¿Sección?
2: Sí.
1: Tiene programa.
2: Pero, no, tiene videos cada
1: es que
2: jueves.
1: Te digo,
2: cada jueves
1: esta
2: publica.
1: Esta gente frustrada creció viendo Televisa y le encantaría haber estado en Hoy. Le encantaría haber tenido un morning show con Andrea, con Galilea, con Raúl y estar ahí. Y me ven acá.
2: ¿Cómo?
1: Y me ven acá de libido. La lavadora Sobacagua. Sí, ya sabes, es eso. Porque, mira, morning show que tiene este viejo. Está Chucky, ¿cómo se llama? Está Sansores,
2: sí.
1: Martes del Jaguar. El licenciado, que era el EDS, era Chabelo.
2: Huicha tenía su programa.
1: Huicha, el podcast que nadie oye. El podcast con cero vistas.
2: Que más vale porque cuesta.
1: Porque nos cuesta
2: tiene
1: una lana.
2: Tiene un equipazo.
1: Sí.
2: Tiene un equipazo técnico. Ajá.
1: Entonces, siempre han querido estar en el reflector.
2: Bueno, pues el señor los jueves tira su jueves de rolita.
1: Tiene jueves de rolita. Y ahora estaba promocionando a una banda Rocky Blues que se llaman Batman. O Batman. Y entonces, estaba ahí presentando la rolilla y la polémica se desató porque iban a tocar una canción que se llama Agujetas del Color de Rosa. Y de repente, aquí el joven bajista no traía una playera nazi, güey. Digo, el chavo se ve que es alemán, claramente el rasgo ario es notorio, sí. O sea, obviamente fue de Múnich.
2: Croata.
1: Ah, fue de Múnich y acabó en Fresnillo, ahí en Fresnillo, Zacatecas, pero el rasgo ahí está.
2: Sí, sí.
1: Pues
2: sí.
1: Se entiende que él sea...
2: La boina dice mucho de la boina.
1: Del nacionalsocialista, pues porque claramente sí. Esta persona es Itzman. Claramente, tú lo ves y dices Rammstein, así.
2: Fritz.
1: ¿Verdad? Fritz. ¿Tenemos el video? Vamos a ver a Monreal aquí con los nazis. El nazi, ¿no? Morenazi, ¿no? A ver, échalo.
3: Aquí están. Y hoy vamos a cantarles algo especial. Es algo especial en Jueves de Rolita. Y aquí va. 1, 2, 3. ¡Órale!

0: y que baje el video luego, luego, que baje el video luego, luego.
1: ¿Por el nazi?
0: Sí.
1: ¿Por qué, hombre?
0: No se le ocurrió en ningún momento.
1: En ningún momento le vio la playera acá.
0: Sí.
1: Oye, pero me encanta que se hacen los malotes así.
0: Tocan agujetas.
1: Sí, es cara como si estuviera tocando un macadimo borri.
0: El rock es un grito de rebeldía, mi carnal. Oye, el rock
1: luego,
0: es un grito.
1: Imagínate que gastaste de una banda. Y lo, ¿qué vamos a hacer ahora? Vamos con Monreal, güey. ¿Lo qué? ¿Cómo vamos a tocar Creep? Creep Screamer. No, quiere tocar agujetas de color de rosa. Me lleva la, lo que hace por la fama, hombre.
0: Sí, güey, sí.
1: Pero bueno, ya este video ya está abajo. Monreal ya salió a decir que él no coincide con los ¿cómo se llama? Con las
0: con contenidos extremistas.
1: Extremistas, y él para nada es racista, a pesar de claramente parecer uno un alemán 100%, pero ya se desmarcó de esa de esas ideologías,
0: de esas tendencias.
1: Exacto. Nosotros vamos a un breve corte comercial, ¿verdad? Sí. Y al regreso tenemos aquí a las víctimas del Dr. Cerebro. Usted no se vaya, vamos y regresamos en fa.
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11: El subsecretario de Salud, Eduardo Clark, informó que el gobierno de la presidenta Claudia Sheinbaum invertirá 181 mil millones de pesos en infraestructura hospitalaria para la construcción y ampliación de hospitales. Precisó que incluye la adición de 9,139 camas y 50 hospitales en el país. El Comité Provino Baja California aseguró que en el Valle de Guadalupe se sigue impulsando el desarrollo ordenado, sostenible y responsable. Precisó que se promueve la protección de los recursos naturales, se impulsa la economía regional y la autenticidad de la región. La gobernadora del Estado de México, Delfina Gómez, destacó que durante su gestión se ha logrado captar inversión, ya que la entidad genera confianza para los empresarios. La mandataria estatal precisó que su ubicación y la mano de obra mexiquense resulta atractiva.
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1: Ya estamos de regreso. Nos honra ser una bonita amiga de casa. Vamos con lo siguiente porque se puso bien buenísima la chisma. Resulta ser que en Veracruz sucedió un suceso.
2: Aconteció un acontecimiento.
1: Y el tema es que había un yate que estaba ahí paseándose por las
2: navegando.
1: Aguas. Navegando en el océano veracruzano, cuando de repente, cataplún, explota.
2: Se prende.
1: No, se prendió machín. Esa explosioncita. Sí, no es como una carne asada ahí. Explota el escualo. Y luego de repente, ¡paz! Pues se prendió toda la gente, lo fue a buscar, ¿qué está pasando? ¿Qué sé qué?
2: Hombre al agua.
1: Ajá, hombre al agua. Y de repente van y rescatan y digo, oye, viene, capitán, viene lleno de muchachas. ¿Cómo crees? Sí, todos están de bastante buen ver. Y de repente dentro de todos ahí se baja un señor con un tatuajón de serpiente. Aquí está el caballero. Y con un tatuaje, pero trae uno de una serpiente de repente. Y dije, oye, ¿no es el diputado federal de Morena, Senyacén Escobar García? ¿Cómo se llama Senyacén, compadre? Pues sí, es que así que son los veracruzanos de acá. Pues resulta que este Senyacén ahí andaba y le dijeron, o sea, este andaba con todas estas...
2: No, señor.
1: Oiga,
2: yo andaba paseándome por
1: ¿no
2: ahí.
1: ¿No se bajó usted? Pues si vienen 15 niñas y se están bajando.
2: Yo estaba paseándome por los alrededores cuando oí el llamado, vi la Veracruz señal.
1: Ajá.
2: Y vi que se estaba prendiendo el yate.
1: Senyacén.
2: Un yate en el que a veces me han visto a mí también.
1: Sí, por ahí, es un yate muy conocido.
2: Yo no es mi yate. Nada más yo vi a las muchachas ahí a punto del quemazón. Pues dije...
1: Que venga los bomberos.
2: Tócase del héroe. Rescató a las señoritas.
1: Que venga el diputado. Que me estoy quemando. Que venga el diputado. Que me estoy muriendo.
2: Rescató
1: y entonces,
2: a las señoritas.
1: Él dice que lo rescató. El tema es que explota. Se bajan todas estas chamacas. Y ahí estaba el señor. Entonces los guardacostas ahí dijeron, oye, pues venían en el yate del caballero. No, momento. Yo estaba paseando en una moto acuática con mi hija, enseñándole la biosfera veracruzana.
2: Marítima.
1: Mira, pequeña, sí. Este es un pequeño manatí. Este es, y de repente, ¡huye! ¡Ponte a salvo!
2: ¿Qué fue eso?
1: Pero papá, voy a salvar a esas pequeñas. Y se convirtió
2: como delfín, güey.
1: Y se convirtió en un escualo abajo del agua. Así le decían, están las chavas de ¡auxilio! ¡Momento! Ahí viene a Jason Momoa. ¡Ah, no! Es el diputado Senyacén Escobar.
2: Publican esta foto.
1: Sí.
2: Y el caballero se ofende mucho por el pitorreo, ¿verdad? Porque le están diciendo, oye, pues ya la víbora ya trae salvavidas puestas. No sé qué le estuvieron ahí.
1: La víbora diciendo, está mordiendo un pastel.
2: Entonces dice.
1: La víbora
2: del principito. Ya se había comido al elefante.
1: ¡Ay, la víbora que ya se comió al elefante!
2: Oye, le dicen
1: al señor.
2: Señor, Y él dice, para los que se están burlando, ahí les va una foto de cuando yo era físico-culturista.
1: El tema es que ahorita están en la investigación de quién era el bote, quién sabe qué hay acá. Y entonces, indagando, es que nomás hay que rascarle tantito a la noticia. Y salió que Senyacén tiene un pasado. El pecado de Oyuki, el pecado de Senyacén. Porque le sacaron las fotos de, oye, este está muy chavo, está muy guapo. Pero no se llama Senyacén Escobar, se llama Tarzan Boy. Era stripper,
2: que no tiene nada,
1: no tiene nada de malo.
2: Wey.
1: En esos micrófonos se ha defendido y se defenderá.
2: Y se defenderá siempre.
1: Ajá.
2: Al artista del despoje textil.
1: Al arte del...
2: A quien hace de una religión.
1: La encueración. Y entonces él se quitaba las enaguas y le salió hasta ahí una... Ahí está, mira, ahí vestido como... Le salió el flyer de cuando él era Tarzan Boy, sí. Y se patrocinó.
2: ¿Qué había salido por ahí del 2019? Porque el señor fue además secretario de Educación en Veracruz.
1: Perdóname, pero el señor se dedicaba a enseñar.
2: Eso sí.
1: ¿Eh?
2: No se discute. Perdóname,
1: pero si quiere un secretario de Educación, es una persona que sepa enseñar. ¿Y quién más que enseñar que Tarzan Boy? Y ahí decía, bodas, 15 años. No, decía eventos privados, evento público.
2: Aquí el asuntacho es que la gobernadora Rocío Nale ya confirmó que la Secretaría de Marina y Protección Civil van a investigar la explosión, pero no saben de quién es el dueño del yate, fíjate.
1: Y entonces están diciendo, porque
2: el señor dice, no es mío.
1: No.
2: pues sí, igual no es
1: el. Y acá le preguntaron a la doña Chío, oye, ¿y de quién será entonces? Si no es de. No, estamos todavía investigando. Lo que pasa es que el tema es que tenemos a nuestras mejores jaivas investigando estos sucesos, porque el señor Senyacén nomás no estaba ahí, estaba ahí en el lugar de los hechos. Y es que el llamado
2: le voy a pedir al procurador Huachinango.
1: Exacto. Es que el llamado del héroe sí es, Gabriel. Uno no elige ser héroe, uno está en el momento
2: hay
1: adecuado.
2: Héroes sin capas.
1: En el, mira, aquí está, güey.
2: Sin aletas.
1: Despedida de soltero, show público, show privado, show performance, cumpleaños, Tarzan Boy.
2: Interdisciplinario.
1: No, y lo decía stripper en vez de stripper.
2: Bueno.
1: ¿Qué tiene? Es Veracruz, yo no voy a discriminar. Y ahora, pues bueno, estamos ahorita todavía en las investigaciones para ver de quién era este yate y llegar al fondo de este asunto, pero por lo pronto...
2: Al fondo.
1: Ajá, este señor ya salvó unas cuantas vidas de unas muchachas embiquinadas.
2: Alguna de las afectadas... También tienen que ver por ahí con el, parece ser que con funcionarios de
1: Veracruz. No, y que estaban. Y no,
2: es que cuando un lugar es muy poca gente, sí. Todos se conocen, todos tienen que ver.
1: No, y algunas de las muchachas que estaban en el yate, eran de la administración de.
2: Híjole, bueno. Bueno. Es que el mundo es pequeñito.
1: Ni modo, el mundo
2: pequeñito,
1: es un pañuelo.
2: Pequeñito.
1: Vamos a una breve pausa y volvemos. Usted no se nos vaya. Esto no son horas. Venga, chico.

0: Sonora, señora bonita, amigo de casa, y hoy tengo invitadazos directamente desde la villanesa, las víctimas de los... ¡Bravo! ¡Bravo! ¿Cómo están, muchachos? Oigan.
1: Bien. Este...
0: Bien, a justo tiempo, mis ranas.
2: Hermano, un gustazo, como siempre.
0: Muchas gracias. El 6, hijo, en primera, güey.
2: Raspando, ¿eh?
0: ¿Verdad que sí?
2: Bien, hermano.
3: Coches ahorita que... que vean abajo el estacionamiento. Oye, compadre. Nos va a llegar la factura.
0: La pagamos, hombre.
2: Eso.
0: Compadre, y si no, le vamos a sacar.
3: Es el primer regio que dulce.
0: La pagamos. Exacto. Oigan, hablando del lugar de origen, pocas bandas del rock mexa vienen de la villanesa, güey.
3: Hay mucho talento, hay muchos pintores, escultores, y hay varios grupos que han trascendido de ahí, pero ninguno como las víctimas del doctor
0: Cerebro. Y el tema es que cuando las víctimas estuvieron en este auge de empezar a hacer sus primeras tocadas, pues sí, el foco estaba en otras ciudades, en otras delegaciones acá. La neta no se esperaba en aquel momento que fuera a venir esto de este lugar, ¿no?
3: Qué bonito el logo, ¿eh?
0: ¿Dónde lo mandamos? Padre, no, es que te lo mandamos a enseñar.
3: Y si hay producción.
2: Fíjate que nosotros comenzamos pues tocando en la calle y de ahí empezó a surgir todo esto, ¿no? De repente se volvió de moda el rock and roll mexicano, sí. Y eso nos abrió una puerta maravillosa.
0: Perrísimo.
2: En la que pudimos pues internacionalizarnos y...
3: ¡Ay,
2: y
3: lo dijo, eh!
0: ¡Qué hubo!
3: ¡Qué
0: hubo!
4: Practicando todo el
3: camino. Toda la noche.
2: Ahorita que venía.
4: A ver, mi querido Chipotle, patriarca de la dinastía de los
0: el Mufasa le dice la
3: casa. Exacto. Chipotle Lizárraga, ya. Lo vamos a llevar con su silla de ruedas,
0: hasta el final.
4: Siempre han llevado a Minnesota en el corazón, en la coraza y a todos lados con que van, y siempre han estado muy orgullosos de ser del meritito Nesa.
5: Fíjate que son cosas muy, muy, muy especiales, porque nosotros fuimos una de las bandas que salió primero del barrio, ¿no? De Nesa.
0: Simón.
5: Y a partir de ahí muchas bandas se volvió como un eslogan decir, no, pues venimos del barrio también, cuando salió la maldita de Tacubaya, cuando salieron los de
3: Había una banda que se llamaba Las Ratas de Coyoacán.
5: Ah, sí, también.
3: Entonces empezaron muchos como a adoptar, ¿no? Esa identidad propia.
0: Pero y como a sentirse orgullosos de los lugares.
3: Como debe de ser, ¿no? Sí, de una u otra manera. Pero después hubo un boom años después que, ¿qué onda? Yo soy bien naco, ¿te acuerdas de esas playeras de naco chido y eso?
4: De la botella.
0: Que la el profesor,
5: ¿cómo no se va a acordar si él las usaba, güey?
0: No, yo estaba más morro, güey. Yo era todo ingenierillo, ni
5: nada. No, y sí fue difícil salir, pero pues, cuando tocábamos en... Tuvimos muchos programas en varias estaciones de televisión, Televisa sobre todo.
2: Ajá. En lo más top de aquellos tiempos, ¿no? Siempre el domingo, todo lo que era lo más...
5: Todo el top de televisión.
4: ¿Quién es el más rockstar?
5: Y sin ser éramos Chifo, independientes.
3: Es el maestro Yoda, ¿no?
2: Ahora,
3: ¿no?
2: Le manda que le rolla entre las ratas su tacuche.
3: Es el maestro Yoda, güey. Lo sacamos ahorita de su cámara hiperbárica, mira.
0: Me sentí en Doom. El pastor.
3: Güey, quítate la tierra de las patas.
0: No, está usted en suelo sagrado. Oye, van a sacar su primer vinilo después de 35 años. ¿Cómo se siente este proceso de estar llegando en otros formatos, compa?
3: Fíjate que gracias a los proyectos alternos del Ranas, del Aulón, del Chipotle y del servidor, nos retroalimentamos de la escena actual, de lo que está pasando.
0: Hasta perros, güey.
3: Y entonces ya de repente llegamos, pues, Reload, a las víctimas, a tocar y echarle más ganas y a seguir componiendo. Entonces, como... Es energía diferente y nos vamos
0: relacionando. Y está padre tener esa distancia luego, porque te hace pensar en otras cosas y regresas al laboratorio, literal.
3: Con amor y con ganas.
0: Ándale, sí. Y medio los extrañas, estos canijos. O sea, está padre, ¿no? Como el...
3: Pues, por ejemplo...
0: Y te echar un refresh.
3: Si no tuvieras eso, pues por eso deshacen las bandas legendarias.
0: Yo estoy convencido.
3: O llega esa decadencia donde ya no hay hambre de hacer esto. Entonces, al ver que... había como un amor por esta onda retro de los viniles y los proyectos alternos. Dijimos, pues nunca tuvimos uno, el primero salió.
2: Bueno, sí,
3: el primero.
5: Tuvimos dos.
2: Estamos como vampiros, ya nos tocó los acetatos.
0: Ya le dieron la vuelta,
2: exacto,
0: ya.
2: Dejemos,
0: ok. Ya se fue música electrónica, ya
5: habíamos... De hecho, con el primer proyecto que era Tecnopal, grabamos por primera vez.
0: ¿Tecnopal?
5: Tecnopal, sí.
0: ¡Qué buen nombre, güey!
5: Era tecnología porque no traíamos bajo, yo bajeaba en el teclado. El chavo de la bataca traía un cuadro que nomás le pegaba.
3: Tocado por nopales, güey. Entonces era Tecnopal.
0: Oye, y la cosa, por ejemplo, que decías, esta distancia, que luego trabajar en proyectos alternos, a mí se me hace que es muy positivo para la la vibra artística, güey, como para la inspiracioncilla, güey.
3: Pues de repente es muy sano porque todos llegan, te digo, empapados y con sí, hambre y ganas de hacer sí, sí, cosas. Entonces, el estudio es un laboratorio. Llega el Ranas con una canción y ahí la descomponemos todos y cada quien pone su feeling y sus partes. Y para la estrategia así de marketing, siempre hemos sido una banda independiente. Entonces, eso nos da como un refresh de qué está pasando, ¿no? ¿A dónde va la gente? ¿Qué le gusta? Y hacemos lo contrario. Lo que se nos antoja. Siempre ha sido así. Grabamos Lambada cuando la gente oía hip hop. Hicimos hip hop hace muchos años.
2: Esa era la maravilla de esta banda, ¿no? Que aparte de todo eso, hacíamos un performance. Un performance diferente a todas las bandas, más visual, más teatral. Y eso es un abanico maravilloso, ¿no? De música, de cosas visuales, de toda esa energía que se junta, ¿no?
0: Como muy artística de transgresión, ¿no?
2: Sí, totalmente.
0: Y en México somos muy fans de esas bandas que no se van en el común denominador, sino como que le echan de su
3: más
0: kiribilla.
3: O menos, más o menos. O sea,
0: yo me refiero al grueso de la gente, pues sí, se va a ir a ver a lo que está ahorita. Pero hay otro público, que es el que yo creo que ustedes encuentran, que es un poquito más piratón.
3: Más irreverente. Que busca, exacto, ¿no? Un poco una alternativa diferente.
2: Ha sido cuando también tocábamos un poco difícil, ¿eh? De repente tocar un metal y pues tocar ya tus amigos.
0: Simón.
2: Y tocar el esqueleto. Es como que,
3: y tocar reggae y luego Sky.
2: Pero esa es la maravilla que tenemos en vivo, ¿no? Eso también lleva a la gente a muchos aspectos en el momento y a tener pues una experiencia diferente, ¿no?
0: Hay una frase muy chida que yo escuché alguna vez que dice que las carreras artísticas no se hacen hacia arriba, sino se hacen hacia los lados. Y esa extensión que puede estar parir.
3: Claro,
0: que
3: abres el espectro. Exacto, por ejemplo, aquí nosotros lo que disfrutamos nunca ha sido el éxito y eso. Hemos estado mainstream, ahí nos mantenemos atrás, adelante, un lado en la foto siempre, pero lo que disfrutamos es tocar los conciertos. Cuando fue este boom que decía el Ranas o esto muy conocido del rock en tu idioma y rock en español, nosotros teníamos 13 años, 12 años, éramos unos mocos. Entonces empezamos a crecer y todas las bandas tuvieron disquera por ese boom. Estaba Ariola, Culebra, Warner, todos tenían y nosotros ya no alcanzamos disquera siendo artista del mes en MTV. Entonces nosotros
5: por
3: teníamos
5: cuenta,
3: sí, por demás.
0: Oye, y ahorita tienen el 30 de mayo, tenemos antes de irnos al corte, Acapulco Tonic Fest, el
3: un
0: 30
3: festival,
0: de mayo
3: está muy
0: y
3: bizarro.
0: El 6 de junio en el Rock Fest Centro Expositor allá en Puebla van a estar compartiendo.
3: Allá vamos a estar con varias bandas, con su abuelito del Chipo de.
0: Exacto. No, ya se nos acabó el tiempo, muchas gracias a ver.
5: ¡Qué no, chinga tu madre!
0: Son las 2 horas.
5: ¿Por qué ustedes con Juan cuando respiró todo ese bolejos, cámara?
3: Bueno, man. Porque no sé si viví, tú te apoderaste de una parte de mi ser.
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Buenos días a toda la República Mexicana. ¿Cómo están? ¿Cómo están? ¿Cómo están? Soy Marco Antonio Regil, aquí desde los estudios de Grupo Fórmula, saludando a todo el sur de los Estados Unidos y a México, desde Tijuana hasta Cancún, hasta Mérida, Guadalajara, Monterrey, Veracruz, Tamaulipas, Colima, Chihuahua, en todas partes donde nos están escuchando. Qué gusto saludarles en Radio Fórmula y Telefórmula. Hoy vamos a hablar de algo que puede ser controvertido, pero que se está volviendo cada vez más común. ¿Alguna vez te has preguntado si puedes amar profundamente a tu pareja, pero tener curiosidad de estar con otras personas, o sea, sentir atracción por alguien más? Bueno, pues en tiempos modernos no estamos promoviéndolo, no decimos que esto sea para todos, pero es una alternativa que está presentando cada vez más el tema de las famosas relaciones abiertas, donde dices, mi vida, te amo con todo mi corazón, pero pues ando goloso, tengo ganas de probar otras cosas del buffet. Y cuando se habla, cuando es consensuado, cuando se habla, y obviamente el permiso es mutuo, pues empieza a funcionar. Es mucho mejor que ponerte el cuerno, lo hemos hablado aquí con nuestros expertos. Pues vamos a explorar hoy cómo funciona la comunicación cuando alguna de las dos personas en la pareja quieren explorar esto, cómo se da, porque también hay reglas, son relaciones abiertas, les llaman, pero no es que sean abiertas, o sea, hay reglas. Y para eso, para platicar si es verdad que existen diferentes formas de abrir una relación, cómo se manejan los celos y los acuerdos, cómo se maneja todo eso, pues bueno, vamos a hablar con María Secas, educadora sexoafectiva. Siempre es muy divertido hablar con ella, platicar con ella. Y también viene Fernanda de Oruña, conocida como La Fur, conductora, comediante y guionista. Las dos son creadoras del podcast exitoso Perros Tipsazos, y nos vamos a divertir hablando de esto, explorando cómo se maneja la comunicación y los acuerdos, y sobre todo, ¿cómo se manejan los celos? Porque está todo dar que tú digas, bueno, pues amor, si me das permiso, yo voy a tener variedad. Pero cuando yo te doy permiso, bueno, nos damos, no permiso, sino acordamos eso abiertamente de ida y vuelta, ¿cómo manejo los celos? Porque si te importa, si es una persona que de verdad te importa en tu vida, pues es también muy natural y muy humano que se presenten los celos. Hablaremos de eso con las chicas, va a estar muy divertido. Y luego le vamos a dar completamente la vuelta a la página en la segunda hora del programa, y vamos a hablar de cómo, sin darnos cuenta, seguimos todavía repitiendo etiquetas que tienen machismo, desigualdad, exclusión, y a veces esas etiquetas o esas frases o esos chistes, pues vienen como sentido del humor, vienen como así se dice, así se habla, es normal, pero ¿por qué es peligroso seguir normalizando cosas que lastiman y discriminan cuando estamos hablando? Andrea Nazaguatza y Luis Ruiz, escritores, activistas y académicos, autores del libro Guía contra Mochos, Machos y Fachos, estarán con nosotros, y también en forma divertida vamos a explorar esto aquí en el programa. Y finalmente cerraremos nuestra segunda hora hablando del segundo rival de México en el Mundial de Fútbol, que ya estamos a la vuelta de la esquina, ya faltan días para que arranque el Mundial de Fútbol. Ya saben que México va a arrancar contra Sudáfrica, y nuestra querida Gina Jaramillo, historiadora del arte y periodista cultural, que ya está con nosotros y ya nos ha platicado del primer rival de México, hoy nos va a platicar del segundo rival de México, de Corea del Sur, que el partido se va a llevar a cabo el 18 de junio en Guadalajara, y es un país al cual los mexicanos queremos mucho, con todo el tema de la cultura de K-pop, con la tecnología de punta, con su rivalidad contra el norte de Corea. Es un país muy querido en México, con ídolos y con una influencia muy fuerte sobre México. ¿Qué más podemos aprender de este rival en el Mundial de Fútbol? Lo sabremos con Gina Jaramillo, que es autora de este libro maravilloso que ha publicado, donde nos habla justamente de todos los temas, de todos los participantes del Mundial de Fútbol. Así que bueno, aprenderemos mucho y nos vamos a divertir. Regresando de mensajes, vamos a compartir un segmento que está buenísimo del podcast de esta semana con Javier Botía, que nos explica cómo atrapar a alguien en una mentira, cómo saber que te están mintiendo. Con eso arrancamos después de la pausa.

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0: Ahí está Fleetwood Mac con un recuerdo ochentero, ¿verdad? Tell me lies, tell me sweet little lies. Dime mentiras. Un montón de canciones dedicadas a las mentiras. ¿Se acuerdan de la de Camilo Sesto? ¿Te acuerdas? Gina Jaramillo, buenos días.
1: ¿Cómo estás? Buenos días, querido Marco. ¿Cómo
0: querida
1: estás?
0: Gina. ¿Te acuerdas de Camilo Sesto que tenía una canción de Miénteme? O sea, miénteme porque solo así me hará saber que aún nos podemos entender.
1: Yo me acuerdo de Miénteme con un beso que parezca de amor. De Luis Miguel.
0: Con un beso. Ah, miénteme. Con un beso. Sí. Y luego la de Daniela Romo. Bueno, estamos hablando de mentiras porque nuestro súper, súper, súper invitado Javier Botía, campeón del mundo de mentalismo y especialista en comportamiento humano, que está con nosotros en el podcast de la semana, nos habló de cómo descubrir, cómo atrapar a alguien que te está mintiendo. Y entonces hemos seleccionado un segmento del podcast de la semana para compartirles con ustedes. Paren bien la oreja, o sea, si están en el auto, súbanle al volumen para que escuchen bien la explicación de Javier, porque está buenísima. Obviamente ya el podcast completo, pues aprenden más, pero aquí rescatamos uno de los mejores momentos del podcast. Cómo atrapar a alguien, o como dicen los españoles, cómo pillar a alguien que te está mintiendo. Aquí lo tenemos.
2: Te enseño un tip para pillar a alguien que te miente.
3: Sí, enséñanos un tip para pillar a alguien que nos miente.
2: Perfecto. La pausa, así se llama el truco.
3: Pausa.
2: Con tu pareja, con tu empleado, con alguien que puede ser que te esté mintiendo. Vamos a suponer que tu empleado tenía que haber cerrado a las 2 de la tarde la empresa, pero tú no estuviste, ¿vale? El comercio. Y tú tienes sospechas de que pudo haber cerrado a las 11 y se fue a casa.
3: Sí.
2: Bien, pues tú le preguntas, tú eres mi empleado, ¿vale?
3: Ok.
2: Señor.
3: Señor.
2: Dígame, licenciado.
3: Licenciado.
2: Licenciado, sí, licenciado. Sí,
3: licenciado. Licenciado Javi.
2: ¿A qué hora cerraste anoche?
3: A las 2.
2: La pausa. Nada más. Hagan la pausa.
3: Ajá.
2: Miren serio y continúen. Pueden pasar dos cosas, que sea verdad o que sea mentira. Si es verdad, la otra persona dirá, ¿por qué hace esta pausa? Pero si es mentira, su subconsciente dirá,
3: ¡nos ha pillado!
2: ¡Claro!
3: ¡Está sospechando!
2: ¡Claro! Y entonces sucederá la magia.
3: Ajá.
2: Observarás que empieza a darte más información de la pedida. El subconsciente se asusta y empieza a dar información. La famosa excusata non petita, accusata manifiesta. ¿Dónde estuviste el martes?
3: En Mérida.
2: Y ahora tú, si fuera mentira, dirías, sí, que además es porque tenía que ir, porque hablé con unos amigos. Que, y si te empieza a dar información de más, empieza a preocuparte porque tú los llevas puestos.
3: Los cuernos.
2: Por supuesto.
3: Sí. A ver, eso aplica, vas manejando,
2: okay.
3: No has cometido ninguna infracción, pero se para una patrulla atrás de ti y te pones nervioso. No estoy cometiendo ninguna infracción. ¿Será que mi subconsciente sabe que soy culpable, aunque en ese momento no sea yo culpable de nada?
2: El 90% de nuestros problemas no existen y nunca existirán. Ahí quizás no te iba a pasar nada.
3: No.
2: No has hecho nada.
3: No.
2: Ese agente no te va a multar. Simplemente te paró. Pero tu cabeza vive en el futuro. Nosotros constantemente estamos proyectando. Eso fue una ventaja evolutiva. Los animales no lo hacen. Es lo que se llama la capacidad anticipatoria. Nosotros queremos anticiparnos porque tenemos raciocinio. Pero querer anticiparse es algo tan bueno como malo. Es bueno siempre y cuando tenga una medida racional. El problema es que nosotros nos anticipamos constantemente de cuestiones que nunca van a suceder. Y vivimos preocupados por algo que no sucederá, por una pareja que no te va a dejar, un trabajo que no vas a perder, por un problema o una enfermedad que no tienes. Y vas a proyectar una hipocondria absurda y vas a entrar constantemente viviendo, o mejor dicho, mal viviendo, porque sencillamente vives allá y no vives aquí.
0: ¿Qué tal? El podcast de la semana está buenísimo, Javier Botía, ¿no,
1: Gina? Me encanta eso que dice.
0: Sí.
1: Vivir en el presente.
0: ¿Con qué te quedas de todo eso? A ver, ¿qué fue?
1: Pues uno, que las mentiras definitivamente es algo que tendríamos que saber detectar porque nos ayudaría en muchos casos.
0: ¿Y la técnica te gustó?
1: Me gusta la técnica.
0: La técnica de la pausa. Tú haces una pregunta, te responden y simplemente lo ves a los ojos y te quedas callado. Si es verdad, pues no pasa nada.
1: Lo
0: Pero si es mentira, empiezan a dar explicaciones no pedidas.
1: Claro, porque la mentira requiere un guión. No, hay que guionar la mentira.
0: Claro, y aparte tú dices, ya me cachó, se notó que estoy mintiendo, no me está creyendo.
1: Ya se dio cuenta.
0: Ya se dio cuenta que estoy mintiendo.
1: Sí.
0: Oye, ¿esa la puedes aplicar en casa con el marido?
1: Y con las calificaciones de los adolescentes.
0: De los niños. De las mujeres, yo creo que instintivamente hacen esto que Javier Botía explica en el podcast, ¿no?
1: No, y cuando conoces muy bien a una persona, es difícil. Es el que te diga mentiras, ¿no? Como que la cachas rápido. Y luego hay personas que somos malísimas para decir mentiras.
0: Yo soy malísima.
1: Malísima.
0: Es que, ¿sabes qué pasa? Cuando dices mentiras,

0: Cuando eres mentiroso, tienes que llevar una bitácora de tus mentiras. Entonces, si tú me dices, la mentira, que no era mentira, era verdad. ¿Dónde estuviste? Estuve en Mérida. Si yo no estuve en Mérida, el fin de semana, ponle que estoy casado y le puse el cuerno a mi mujer y me fui a Las Vegas y le puse el cuerno. Y le inventé que fui a Mérida a una junta de negocios. Tendría yo que recordar que en tal fecha fui a la junta de negocios en Mérida y ¿con quién te reuniste? Ay, tengo que inventar. Tengo que recordar la mentira de... ¿Con quién fui a Mérida? ¿En qué vuelo llegué? ¿Por qué lineario viajé? ¿En dónde me hospedé? ¿Con quién tuve las reuniones? ¿De qué asuntos hablamos? Bla, bla, bla, bla.
1: Es
0: bla.
1: Mucho proyecto decir mentiras.
0: Es mucho proyecto. Es mucho. Me da flojera.
1: Ay, no.
0: Soy honesto por flojo
1: mental. No, es que gestionar eso, híjole, ¿cómo le hace uno?
0: ¿Cómo le haces? Pero la técnica de la pausa. Aplica bien. Te dicen algo y tú le dices nada, nada más te le quedas viendo. Pausa. Y se empieza, es que, y te explica, es que está mintiendo. Está buena
1: me
0: la
1: gusta,
0: lección.
1: Me
0: está
1: gusta.
0: Buena la lección, está buena la buena. Lección. ¿Y qué más decías? ¿Qué otra cosa te gustó de lo
1: él
0: que
1: él decía también la importancia de no pensar en el futuro, porque pues esa es una cosa que estamos proyectando, no estamos adelantando, cuando te para el policía y tú piensas ahí a imaginar que algo malo hiciste. Pues no, nada más
0: no.
1: Está algo de rutina.
0: ¿Alguna vez en terapia con una gran terapeuta, cuando yo viví en Arizona, me dio ese ejemplo y ella me decía que la teoría que existe es una teoría, no está comprobado, pero es que como, haz cuenta, te detiene el policía y no te detiene, está la patrulla atrás de ti y te pones nervioso. En países como México puede ser porque hay patrulleros que son delincuentes.
1: Da pánico,
0: y te da miedo. Pero vamos a suponer que estás en un país donde no le tienes miedo a la policía, sino que simplemente es una policía honesta. Pero de todas formas, automáticamente te pones nervioso. La razón por la que te pones nervioso es porque aunque no estés rompiendo las reglas en ese preciso instante, en algún momento has roto las reglas. Te has pasado un alto, te has dado una vuelta en una indebida, te estacionaste donde no debías. A lo mejor en el pasado has andado con las placas vencidas.
1: Cinturón, algo.
0: Todos hemos hecho algo donde éramos culpables. Entonces, aunque en ese momento no seas culpable, la patrulla atrás de ti te recuerda en tu subconsciente que has roto las reglas y te pones nervioso en forma inconsciente porque... Sí. Sabes que en algún momento las rompiste, aunque en ese momento no las hayas roto.
1: Y yo creo que en general con la hipervigilancia nos ponemos muy nerviosas las personas, porque es muy feo que un profe, un policía, alguien en casa te hipervigile. Ajá. En automático sientes que hay desconfianza, que a lo mejor te están deteniendo por algo, y eso también me imagino que es un reflejo.
0: Sí, puede haber varias razones, sí. Pero es muy interesante aprender a conocer la mente humana, observarla y ver lo que está pasando. Entonces, si te pones nervioso, decir, oye, ¿por qué me estoy poniendo nervioso? Ahora, si estás en pareja, volviendo ahora al tema de la infidelidad, si estás en pareja y has sido infiel, aunque en ese momento o ese fin de semana no hayas sido infiel, y te hacen preguntas, te pones nervioso, porque sabes que lo has hecho en el pasado. Sabes que lo has hecho.
1: Sabes que has roto las reglas.
0: Exactamente.
1: ¿Cómo se dicen los contratos?
0: Los contratos. Y sabes que en cualquier momento pueden descubrir. Bueno, Javier Botía, campeón del mundo. Me ríe porque al final del podcast digo, es que qué bueno eres. He entrevistado a muchos mentalistas, pero tú eres muy bueno. Y me dice, soy el campeón del mundo.
1: Imagínate poder decir eso. Soy el
0: campeón del mundo en mentalismo y especialista en comportamiento humano. Javier Botía está con nosotros. El episodio del podcast se llama ¿Cómo leer la mente? Detectar mentiras y saber si te manipulan. Y también parte de lo que nos enseñó es cómo darte cuenta cuando tú te estás mintiendo, que eso es algo muy grave, porque casi no te das cuenta. Tú no quieres hacer algo. Yo te invito a un proyecto y tú no quieres entrar al proyecto, pero tu mente te dice, es que trabajo con Marco y se porta bien conmigo y qué mala onda, luego yo voy a necesitar un favor y la, la, la. Y entonces te mientes y me dices que sí, algo que quieres decir que no. Pero si es consciente, pues no hay tanta bronca porque es una decisión. Pero muchas veces dices que sí sin darte cuenta que te estás mintiendo. Oye, pero de verdad, Gina, no hay problema. ¿Quieres hacerlo? Sí, Marco, sí quiero.
1: Sí,
0: y te estás mintiendo.
1: Pero eso pasa un montón. Bueno, a mí me pasa, ¿eh?
0: Sí, claro.
1: ¿También a ti?
0: Pues cada vez menos, porque hay que darse cuenta. Hay que honrarse. ¿Pero con quién te pasa, por ejemplo?
1: No, en chamba.
0: En chamba, sí.
1: O luego son proyectos que involucran a muchas personas, que son ONGs, que se trata de ayudar. Sí. Digo, sí, todo sí.
0: La magia de saber decir la verdad. Hace rato hablábamos de una amiga muy querida, Gloria Calzada, al que le mandamos un abrazo con cariño. Sí. Que ella tiene, o sea, ha aprendido a ser súper honesta y con todo cariño. Le dice, oye, Gloria, te invito. Ay, amigo, te quiero mucho, pero no, me da flojera. No quiero, ay, pero te quiero mucho, amigo.
1: Sí.
0: Te quiero mucho, mejor.
1: Y qué bien, ¿no? El comentario.
0: Sí.
1: Dices, gracias por ser tan neta.
0: Y no se miente. es una persona que ha aprendido a decir la verdad.
1: Y qué bonito que te digan, la verdad me da mucha flojera comer a tu casa el sábado, sí, a cancelarte el sábado al 5 para la comida.
0: Claro.
1: Que te inventan cualquier cosa y que ya hacen como todo.
0: Y cargas con la culpa y no voy a poder llegar y bla, sí, bla, bla. Mejor si sabes qué, amigo, ese plan sí me da mucha flojera.
1: O sea, te adoro, pero no gracias.
0: Sí. El otro día Fernanda, una amiga muy querida, me invitó a una primera comunión. Me dijo, ya sé que te dan flojera esos planes, amigo, pero pues yo te invito. Le dije, mira, sí me da flojera esos planes, pero te quiero mucho y voy a ir. Dije, nada más, no voy a la iglesia, pero sí voy a la fiesta. Sí. O sea, voy con todo cariño porque te quiero. Y estando contigo, con tu mamita, adora, eso no me da flojera. Pero, o sea, hay que decir la verdad. Sí. Mucho que aprender. Sí. Ser honestos con nosotros mismos, con los demás. Javier Botía está en el podcast, canal de YouTube, Marco Antonio Regil TV. El podcast está buenísimo, buenísimo, buenísimo. Cómo leer la mente, detectar mentiras y saber si te manipulan. No te lo pierdas, deja tus comentarios ahí. Y seguiremos con más después de mensajes. Viene María Secas y Fernanda de Orduña, hablar cómo se manejan las relaciones abiertas. Cuando quieres abrir tu relación, hablando de honestidad, en vez de poner el cuerno, ¿cómo comunicas eso y cómo manejas los celos? Yo sé que tú no podrías, Gina.
1: No, hombre.
0: Tú eres monógama.
1: No, militante.
0: Militante.
1: Soy la última monógama del planeta.
0: Está bien, pero eso es eres honesta. Fíjate, también eso sería honesto. Y yo no puedo y no quiero hacer eso, ¿no? Volvemos.
1: Pero igual voy a poner mucha atención.
0: Sí, sí, sí.

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12: Hoy, querido.

0: Rato de felices los cuatro. Pues sí, en vez de andarte, pues si lo vas a hacer, pues avisa y negocia. Si no, pues pórtate bien y cumple con tu contrato. Para hablar de eso, dijimos, ¿a quién podemos invitar que sean de mente abierta y que nos podamos divertir y analizar esto? Pues María Secas, educadora sexoafectiva, y Fernanda Orduña, mejor conocida como la FUR, conductora, comediante y como estación grupera, la FUR.
1: FUR.
0: FUR. Juntas, creadoras del podcast Perros Tipsazos, están con nosotros. Chicas, ¿cómo están?
2: Feliz, Marco, ¿estás listo para ladrar hoy?
3: Marco, ayer hicimos pijamada, Furi y yo, y estábamos así ya dormidos, y era como, mañana vamos a ir con Marco, qué emoción. Ruf, ruf, ruf, ruf. Y dijimos, va a ladrar.
0: Sí.
3: Nos da vida que ladres.
0: Nos da vida. Ruf, ruf. Aquí estamos.
2: Luego cortamos esto y lo ponemos en nuestro podcast como si fueras nuestro host también.
0: Claro, así han agarrado pedazos.
2: Sí.
0: No, dime, yo te grabo bites. Pues ya quedé aquí, no, ¿cuándo voy a ir al el podcast de los perros y pisazos?
2: ¿Cuándo voy a ir al podcast?
0: Pero aquí nada más me invitan y no me han hecho la invitación oficial,
2: sí,
0: con un correo electrónico y para
2: ponerlo. Ok, Marco, te estamos invitando.
0: Tenemos lista de espera, ¿eh? Ah.
3: No, queremos que seas nuestro primer invitado, pero todavía no arrancamos la segunda temporada con invitados, bueno, por ya. Eso.
0: Sí. Oigan, pues vamos a platicar del tema de las relaciones abiertas. Cada vez hay más gente que le está entrando a las relaciones abiertas porque dicen, pues, no son para todas las personas. No estamos promoviéndolas. Lo único que estamos diciendo es mi punto de vista, si quieres más de una pareja, avisa, negócialo y otorga la misma libertad que pides.
3: Claro.
0: No seas hipócrita y andes poniendo el cuerno.
3: Congruente.
0: Sé congruente, sí. Este es todo. Lo que promovemos es la honestidad.
3: Sí.
0: Pero en el supuesto caso de entrarle a una relación abierta, yo nunca lo he vivido. Y me imagino que debe ser difícil.
2: ¿Pero lo harías?
0: No sé si podría. O sea, hay una parte de mi mente así traviesa que dice, ay, pues sí, estaría muy divertido. Porque entonces tienes como lo mejor de los dos mundos. La persona a la que quieres y con que te llevas muy bien y puedes tener variedad. Pero cuando realmente te importa mucho la persona, pues no debe estar tan fácil. O sea, algo de factor de celos. ¿Tú lo has hecho?
2: Sí. Tuve una relación abierta durante 10 años.
0: Anda, pues.
2: Y funcionó. O sea, la razón por la que terminó es porque ese güey es un psicópata, no porque sea una relación abierta. O sea, creo que no fue el factor clave que detonó que se acabara.
0: Pero a ver, ¿cómo manejas los celos? Porque esa es la razón por la que yo diría, pues estaría complicado. Porque pues somos humanos y hasta el perrito, o sea, hasta los animalitos se ponen celosos. O sea, está en nuestro instinto ser celositos, ¿o no?
3: Sí.
2: No, o sea, y siempre va a haber celos. Creo que es importante, primero que nada, saber que siempre vas a sentir celos porque eres un humano. Y esas son emociones que pasan.
0: Sí.
2: El problema es lo que haces con tus celos, o sea, cómo actúas con respecto a tus celos y también el si puedes aguantar ciertas cosas o no. O sea, tipo, para mí, yo obviamente iba a sentir celos, pero lo que hice como manera de protección es formar acuerdos que hagan que mis celos no se disparen. O sea, tipo, yo no me quiero enterar de nada y yo nunca he sido celosa. Entonces, o sea, realmente yo no soy de andar revisando teléfonos. Entonces, yo lo sé. O sea, yo sé con qué armas entro yo a una relación abierta y sé cuáles son mis propios límites, ¿sabes? Entonces es como, no me quiero enterar de nada, entonces no lo hagas evidente, no lo hagas enfrente de mí y así.
0: No me digas, ya me voy, es jueves, hoy toca.
2: Hoy cena Pancho, o sea, no. ¿Por qué no? Ya sabes.
0: Y llegas, oye, no sabes qué revolcón me eché. No.
2: Ajá.
0: No así.
2: Exacto. Que hay parejas que sí lo hacen así.
0: Hay parejas que sí.
2: Sí, porque eso es un kink y eso les gusta.
0: Sí.
2: Y eso está bien. O sea, es que hay diferentes modalidades, como ninguna relación es igual.
0: Ajá.
2: O sea, ninguna relación abierta tampoco va a ser igual.
0: Yo tengo una amiga muy querida, no voy a decir nombres porque solamente ella podría contar esa anécdota, pero que ha venido aquí al programa, es experta, es autora de libros, y yo vivo en Los Ángeles, y una vez me dijo, ¿puedo llegar con mi novio a tu casa? Y venían de visita, le dije, sí, claro, quédense aquí, no pasa nada. Y llegaron con el novio, los dos eran maestros de tantra en ese tiempo.
3: Wow.
0: Sí, y dan talleres juntos y toda la cosa, entonces súper inteligentes, así muy espirituales, toda la cosa. Llegaron, se quedaron en la casa, entonces llego yo del trabajo, y yo, ¿qué pasó? ¿Cómo están? Y yo, nada, vamos a ir a cenar. Le digo, ¿dónde van a ir? Dice, pues ya iba a decir su nombre. Pues vamos a ponerle María, no, porque es que estás tú. Vamos a ponerle Fernanda. No, toca.
3: María Fernanda.
0: Vamos a ponerle María Fernanda. María Fernanda va a ir a cenar a tal lugar y yo voy a ir a tal lugar. Le dije, ¿cómo? ¿Van solos? Dice, no, vamos con nuestros lovers. Le dije, caray, ¿cómo está la cosa? Dice, sí, es que somos poli. Le dije, y yo así. Dije,
3: obvio, eso que te da microinfarto. ¿Y tú cómo así?
0: Para mí en ese tiempo eso era nuevo. Estaba hablando de como el 2010.
3: Ok.
0: Pues, o sea, y entonces me dice, sí, hoy no sé qué día, hoy nos toca salir con nuestros lovers. Entonces ella va a ir a cenar con su novio y yo voy a ir a cenar con mi novia. Y yo dije, mira, qué buena onda, ya se fueron a cenar, yo me quedé trabajando en la casa, no sé qué tanto y todo, y ya como 4 horas después llegaron con sus lovers los dos a la casa. Llegó uno y me, ay, mírate, lo quiero presentar. Y luego llegó la otra parejita y los cuatro ahí platicando y como si nada. Y yo, mira, sí, qué cosa.
3: Padre, me gustaría tener la habilidad de poder hacer eso. O sea, yo creo que yo como que batallo mucho con mi parte que es súper abierta y súper libre y dice, vive el poliamor, pero luego entra mi parte poblana. Ya sabes, o sea, te lo juro. Poblana. ¿Verdad que sí? Lo hablamos mucho. O sea, como que tengo que encontrar un punto medio.
0: Qué lindo. Ni tan,
3: sí. Se llama Ramona, mi alter ego poblano. O sea, que es como de,
0: una señora poblana.
3: Es una señora poblana tradicional que de repente se quiere casar y es muy celosa.
2: Como fandas.
3: Ajá,
0: es un aspecto de ti, sí, es un aspecto de ti importante.
3: Sí, es parte de mí. Entonces, de repente, como que sí, yo sí he intentado cosas poliamorosas y abiertas y así, ajá, pero a mí el celo es el que me pesa mucho. Y como decía Fur, el celo se tiene que trabajar, o sea, porque no es que no lo vayas a sentir, es como lo gestionas, ¿no? O sea, ¿qué hago yo con estos celos? Antes,
0: ¿tú has vivido relaciones abiertas?
3: Sí, yo he tenido un par de relaciones abiertas. ¿Y? Una vez hasta conocí a una pareja, a un güey que me invitó a su casa en Nueva York con su esposa y con su esposo.
2: No.
0: Ah, él era bisexual.
3: Porque ellos dos no intimaban sexualmente, pero sí emocionalmente, ¿sabes? Y entonces ella era como el núcleo y los dos con ella, y ellos pasaban y se daban un beso y se daban un abrazo y así, pero no tenían relaciones.
0: Ajá.
3: Y yo en su casa, así viéndolos, y yo, ¿en qué locura estoy? Ya sabes. Así,
0: ¿por qué como, me salí de Puebla?
3: No, pero padrísimo. Ahí sí lo veía y decía, qué padre que dos hombres te amen. Ay, sí.
0: La libertad. Lo que se ve padre desde fuera,
3: pues,
0: yo que nunca lo he vivido, sí, es como la libertad de decir, ah, si me gusta. Porque siempre te va a gustar a alguien más. Estás, sí, en pareja. Siempre. Sí. Entonces dices, o lo reprimo, o lo manejo y me porto bien, o qué padre la libertad de poder explorar.
3: Claro.
0: Eso es lo que suena bien.
3: Y también como, por ejemplo, yo ahorita que estoy justo en este punto en el que a ver si entro a algo poli o no.
0: ¿Ah, sí?
3: Ajá, sí.
0: ¿Estás en este momento?
3: Hoy, ahorita.
0: O sea, ¿tienes una propuesta en la mesa de una relación poli?
3: Sí, conocí a un chico y él es poli, pero yo justo había dicho, terminando mi relación anterior, que yo ya no iba a empezar con algo poli, que iba a empezar con algo monógamo y después veía si lo habría.
0: Ah.
3: Entonces, él es poli y como que él ya está saliendo con alguien más además que conmigo.
0: Pero te avisó, te dijo.
3: Sí,
0: te
3: sí, me dijo. Cual. Eso es lo que está bonito, que también dices, gracias por tu honestidad.
0: Sí.
3: ¿Sabes? O sea, gracias por no verme la cara y por decirme la neta.
0: Ajá.
3: Pero entonces de repente digo desde esta parte de qué padre, está bien bonito, sí, pues sí, él sus cosas, yo las mías, pero de repente me entra mi ardilla de los celos y es como, ¿cómo crees, Mariano? Entonces ya sabes, de que no sé qué hacer, estoy llevo conflicto desde ayer, qué bueno, ¿sí?, que estamos en terapia ahorita.
2: Güey, Puebla es un pensamiento intrusivo.
3: Puebla está mal, Puebla me está destruyendo el alma.
0: Pero es una cosa, aquí hemos leído estadísticas así de San Pedro Garza García, de Puebla, de Zapopan, así los lugares más conservadores, es donde más poliamor hay.
3: Son los peores.
0: Es donde más club swingers hay.
3: Es donde más represión hay, pues buscas lo opuesto.
2: Pues es que, y también es donde más relaciones abiertas, pero que nada más una persona está en relación abierta lo sabe,
3: ah,
2: ¿no?
3: Es mucho cuerno,
2: o sea, porque
3: sí,
2: creo que lo que la gente le gusta es engañar a su pareja, ¿no? O sea, porque a la, sí, mera hora van a tener algo, ¿no?
0: Sí.
2: O sea, creo que no todos vamos a caer en infidelidades, o sea, hay gente que pues va a terminar con la otra persona, hay gente que lo va a manejar bien, pero pues la mayoría de la gente sí tiene esto de, güey, me está gustando otra persona o coquetear o lo que sea, y creo que es más, o sea, a mí se me hace más honesto que tu pareja sepa como,
3: claro,
2: que va, ¿no? O sea,
0: no, de que te va a gustar, o sea, 100% comprobado, hemos tenido aquí neurocientíficos, sexólogos, uh-huh, todo, y siempre nos dicen, siempre es normal, y no necesitas un profesional para que te diga eso, es normal, uh-huh, es humano, que te guste a alguien más. El tema es qué haces con eso. Si,
3: claro,
0: si dices, tengo un acuerdo de fidelidad, pues vas a hacerle de alguna forma para ser fiel. O la otra es decir, pues yo no puedo con esto y pues va, nos vamos a abrir la relación. Pero, y cada vez es más común que se abra,
2: ¿sí?,
0: la relación.
2: Sí.
0: Pero suena bonito, suena sencillo, pero la hora de vivirlo, nada sencillo. Entonces tú ahorita, por ejemplo, estás inclinándote a que no.
3: Yo creo que no voy a poder. O sea,
0: ¿él te lo propuso o cómo te lo dijo?
3: No, pues desde nuestra primera date. O sea, a ver, es que también yo ya estoy loca. Es que sí, hemos tenido una date. O sea, hemos tenido una date y luego yo me fui a Puebla 10 días. Entonces,
0: hacer el viacrucis.
3: Sí, como que se me pegó más lo mocha, ya sabes, de nuevo.
0: No te vayas a Puebla.
3: No,
0: pues vete, sí, a Miami.
3: A ver a mi mamá,
2: sí,
3: a ver a
2: Cancún.
0: A Tulum.
3: Mi familia está en Puebla. Pues, ni modo, pero sí, debería irme a otro lugar. Debería irme como a... ¿A dónde fuiste tú? A Berlín. Debería irme a Berlín. Uh-huh. Pero bueno, la cosa es que desde la primera cita él me contó que él era poli y que él, o sea, acababa de terminar una relación y que él se vinculaba como de esa manera, ¿sabes? Y como que yo dije, bueno, es la primera cita, está bien, hay que conocernos más, pero entonces lo empecé a conocer más y me empezó a gustar más.
0: Claro.
3: Y entonces ahí fue cuando dije, chin, ¿qué voy a hacer? Porque la que no ha sido honesta ahí soy yo. Yo necesito decirle, oye, yo la última vez quedé en que quería buscar algo monógamo y tú estás ofreciendo algo poli y yo no estoy muy segura porque es una gran... O sea, siento que es un tipazo. Entonces le digo, me voy a perder la oportunidad de salir.
0: Y te gusta.
3: Me gusta mucho.
0: Te gusta mucho porque si fuera un tipazo y no te gustara, lo pones en el friend zone y no hay ningún problema.
3: Sí, me gusta mucho.
0: Sí, te gusta.
3: Entonces
0: te
3: digo,
0: gusta.
3: Me voy a perder esta experiencia porque a veces digo, me voy a perder esta experiencia. Porque no sé gestionar, porque me dan celos, sí. ¿Sabes? O sea, por mi inseguridad. Sí. ¿Qué tal si mejor acomodo esa inseguridad?
0: Sí.
3: ¿O qué tal si mejor digo, qué me está detonando, qué me está picando? ¿Me estoy sintiendo comparada, que me van a cambiar, que me van a dejar, mi claro. huellita del dolor, del abandono? O sea, ¿qué me está moviendo? Porque también es lo que pasa con las relaciones abiertas, te pican cosas.
0: Y habría que trabajarlo. Sí. Bueno, hacemos una pausa y seguimos explorando cómo se maneja el poliamor cuando decides manejarlo. Volvemos.
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11: El primer correo electrónico fue enviado por Ray Tomlinson en 1971 a través del sistema ARPANET.
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13: La presidenta Claudia Sheinbaum aseguró que las acusaciones en contra del gobernador con licencia de Sinaloa, Rubén Rocha Moya, es un tema de injerencia de algunos sectores en el país.
14: Es un tema de algunos sectores de injerencia en el país. Que eso signifique que nosotros estamos cubriendo a alguien, no. La fiscalía hace sus propias investigaciones. Y si hay responsabilidades, que opere, que haga su trabajo.
13: El INEGI reportó que la afluencia en museos mexicanos registró un aumento de 1.7 millones de visitantes en 2025 a tasa anual, fijando la cifra en 52.2 millones de personas. El organismo señaló que aunque no representa cifras comparables con lo registrado previo a la pandemia por COVID-19, el sector se recupera positivamente.
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0: cantándole al chico con el que está saliendo. Me gustas mucho, pero eres poli tú.
1: ¿Por qué, Dios?
0: ¿Por qué te pone la vida cuando ya no quieres poliamor en tu vida? No sé. ¿Quieres una relación monógama?
1: No sé qué me quiere enseñar la vida, que nada es como uno lo planea, quizás.
0: Luego también andamos, el cerebro es muy, nos hace trucos y nos gusta lo prohibido, nos gusta lo que no podemos tener.
1: Sí.
0: Luego, ahí andamos de... Ese es también todo otro,
1: es
0: otro tema.
1: Es muy cierto, es muy cierto.
0: María Secas, educadora sexoafectiva. Fernanda Orduña, la fur, conductora, comediante y guionista. Juntas, creadoras del podcast Perros Tipsazos. Ok, perfecto. A ver, no es lo mismo. Estamos hablando de, no estamos recomendándolas, no estamos diciendo que lo hagan, nada más estamos hablando de algo que existe y cada vez es más común. Las relaciones o poliamorosas o abiertas, y durante los comerciales estamos platicando, no es lo mismo el poliamor que una relación abierta. Explíquenos la diferencia, por favor.
2: Claro, un poliamor es cuando tienes varios vínculos sexoafectivos, o sea, varias relaciones.
0: Dos novios, dos novias, novio,
2: novia. Dos novios, dos novias, o tú tienes una novia que tiene un novio, o sea...
0: Pero son relaciones.
2: Son relaciones.
1: Sí, hay amor, por eso es sí. Poliamor. O sea,
0: hablan diario, se van de date.
2: Sí, o sea, un compromiso, una relación.
0: Y hay amor, se van de viaje, conocen a sus familias.
1: Sí, sí, sí.
0: Eso para mí estaría mucho más difícil.
1: Sí, es pero hay diferentes poliamores también. O sea, porque hay un poliamor que es de jerarquía, ¿no? Entonces hay un poliamor que tengo como a mi vínculo. Vínculo para las personas que nos están escuchando es como tu novia, ¿no? O sea, es una manera de llamarle en el mundo de las relaciones abiertas a una persona con la que tienes una conexión.
0: Tu pareja número uno.
1: O sea, en lugar
0: de
1: estar diciendo mi novia uno, mi novia dos, es mi vínculo. Y hay personas que tienen su vínculo principal y que tienen el acuerdo con ese vínculo principal de que ese vínculo es el que convive con la familia. Y el vínculo 2, 3 y 4 tal vez no, pero luego ahí el vínculo 3 igual puede pedir como, oye, yo también quiero.
0: Como en el fútbol van subiendo en el ranking.
1: Entonces hay como poli de jerarquía y poli sin jerarquía también, como que todos los vínculos tienen la misma importancia.
0: ¿Tú cómo lo tenías? ¿Tu poliamor era...?
2: No, yo no tenía poliamor, era una relación abierta. Eso quiere decir que yo tenía una relación con una persona. Y se nos permitía como tener encuentros sexuales con otras personas.
0: ¿Y había reglas?
2: Sí.
0: ¿Cuáles eran las reglas?
1: Es que en acuerdos.
2: Se dicen acuerdos, pero siento que...
0: Bueno, acuerdos,
2: que...
0: acuerdos. Sí, reglas no, acuerdos.
2: Ajá. Siento que tiene que ser... siempre tiene que ser con acuerdos. Y, de hecho, es una característica de las relaciones abiertas, que hasta tienen más acuerdos que las relaciones normales. Uh-huh. O sea, bueno, las relaciones monógamas.
0: Sí, porque tradicionales.
2: Luego, tradicionales, porque luego es como de que, bueno, somos exclusivos y ya no. Aquí, en las relaciones abiertas, sí es como, a ver, ¿cómo va a estar? ¿De qué?
0: ¿Y cómo eran? Digo, por entender un ejemplo de tus acuerdos.
2: Sí, mis acuerdos eran que yo no me podía enterar, yo no me quería enterar y que no iba a pasar enfrente de mí. O sea, tipo, no íbamos a ir a una reunión y él se iba a ligar a alguien.
0: ¿Y al revés, cuando tú salías con alguien más?
2: Y yo le tenía que decir todo a él.
0: Ah, él sí quería saber
2: él
0: todo.
2: Él sí quería saber, o sea, él sí quería saber todo. Cuando él quería saber antes de que lo fuera a hacer. A mí se me hacía muy difícil eso porque la neta no era como que yo estaba buscando, o sea, más que nada como que pasaban las cosas y ya luego yo le contaba.
0: ¿Pero eso rompía un acuerdo? Si pasaba y no le habías anticipado, ¿era un problema?
2: No, porque cuando me lo dijo, yo le dije que no. O sea, no llegamos a ese acuerdo, negociamos. Yo le dije, mira, voy a intentar que sea así, pero en la mayoría de los casos, pues a mí se me...
0: Claro, porque lo que quieres es la libertad de poder espontáneamente conectar con alguien más si así quieres.
2: Sí, y luego pues también teníamos 100%. La regla que pues no iba a haber como esta relación con otra persona, o sea, no iba a haber citas, no iba a haber amor, no iba a haber nada, o sea, iba a ser como puramente sexual, pero luego los acuerdos se van cambiando como va avanzando, ¿no? Porque luego pues mi ex me dijo de que bueno, es que también es bien difícil como llegar a una relación sexual con una morra sin invitarle una chela, sin bajarla, sin nada. Entonces le digo, ¿sabes qué? Sí, tienes toda la razón, o sea, la neta...
0: Y es parte de, porque sales al date y la química de estar cenando y todo.
2: Sí, exacto.
0: Yo tengo una pareja de amigos que están casados, tienen hijos y todo. Y ellos me han platicado porque yo salí con ella antes. O sea, y entonces ella se casó y soy amigo de su esposo y somos amigos. Y me platican que tienen que aprobar. O sea, solamente tienen un vínculo. Son ellos dos, tienen hijos, están casados, se adoran, se aman, ellos están felices. Nada más se dan la oportunidad de vez en cuando tener algo más. Pero esa persona, tanto para ella como para él, debe ser aprobada.
1: Okay.
0: Porque ellos dicen, es muy peligroso que se acerque a tu vida o a mi vida alguien que nos podría hacer daño a nuestra familia y a nosotros.
1: Claro.
0: Entonces, Entonces él dice, yo sí quiero conocer a esta persona y saber qué intenciones trae, quién es, qué hace, qué rollo. Y ella también. Entonces ellos se protegen, son acuerdos. Se protegen su relación con una preaprobación. ¿Me explico?
1: Sí, y está bonito. O sea, creo que lo bonito también de darnos cuenta de que no existe solo la monogamia es que hay muchos tipos de relaciones abiertas y se pueden adaptar también de acuerdo a tu personalidad, ¿sabes? O sea, yo que soy una persona, por ejemplo, impulsiva, enamoradiza, yo sé que a mí el acuerdo de no enamorarte probablemente no me vaya a funcionar. Porque también es como, yo sé cómo soy y sé que me enamoro.
0: Pero es que luego te dicen, no te enamores y más ganas te van a dar
1: de enamorarte. Más ganas te dan de enamorarte.
0: Sale peor la regla.
1: Sí, hay cosas que son, que implican amor, hay cosas que solamente implican relaciones, ¿no? Como los swingers.
0: Sí. Oye, vamos a poner nada más el canal de YouTube, perdón que te interrumpí. Es que está aquí la gente opinando. Podemos poner el canal de YouTube. ¿Considerarías una relación abierta, sí o no? ¿No? A ver qué dice la gente. Perdón, te interrumpí.
1: Sigue, no te preocupes. María. Sí, que también existe, por ejemplo, el poliamor, ¿no? Que ahí se enamora uno. Relación abierta, que es no te enamoras, pero puedes tener algo casual con alguien. Luego están los swingers. A mí el swinger me gusta mucho porque siento que es una actividad de pareja. Es como vamos juntos al club, nos divertimos, nos vamos juntos.
0: Y lo que pasó en el club se queda en el club.
1: Y lo que pasó en el club se queda en el club. A mí ese
0: modelo... ¿Has ido a un club,
1: swinger? Sí. A mí, yo creo que lo que a mí más me gusta es los swinger, ¿eh?
2: Yo no. No, nunca.
1: Okay. Pero vamos a ir porque por perros tipsazos. Para investigar.
0: Por el contenido del podcast.
2: Hemos investigado, Marco, como no tienes una idea para profesionales.
0: Qué profesionales son.
2: Yo me revuelco para que tú no tengas que hacerlo.
1: Yo ando viendo qué onda con el poliamor para poder hablar de eso.
0: Claro, para ser buenas invitadas en su propio podcast de aquí. Entonces el club swinger que llegas es un club.
1: Llegas, es un club, es como una fiesta en un antro, en una disco. Y primero estás de que jajaja, ja, ja, ¿no? Y la gente te coquetea.
2: Ja, ja, ja, ja, ja, ja.
0: Pero llegas con tu pareja.
1: Llegas con tu pareja, sí. Llegas con tu pareja y hay otras parejas y te coquetean. Algo muy bonito es que ahí si llega alguien y te coquetea, no, no están encima de ti, generalmente, ¿no? O sea, pero el no es no y se respeta mucho más que en un antro normal. Y eso está padrísimo. Ahora, puedes encontrar mujeres solas que son unicornios.
0: Ah.
1: Porque son difíciles de encontrar, por eso se llaman unicornios.
2: Normalmente siempre hay hombres solos que son longoles.
0: Que eso es de como 40.
1: Obvio. Hay como, en los clubes hay como, solo entran 5 singles, ¿sabes? O sea, así como que miden cuántos singles
0: ahí
1: entran.
0: Tan.
1: Hay una zona que se llama el playroom, la zona de juegos, que es donde tú te vas con tu pareja y otras parejas a intercambiar pareja. Entonces puedes ir con tu pareja a darte tus besos y lo que pase, o puedes conectar con otra pareja e intercambiar. O puedes
0: ahí ver, a la vista ¿no? De todos.
1: Hay unos hombres que yo, te lo juro, Marco, ojalá este hombre me llegue a mí, que son los cuckold, que son los que les gusta ver a su mujer con otros.
2: Uf, los mejores
1: eso
2: hombres.
1: Eso sería lo mejor que me podría pasar en la vida. Porque que me diga, no, yo no quiero estar con nadie, pero tú puedes estar con quien quieras y me va a aprender.
0: Ah, pero ellos no están con nadie.
1: No.
0: Ah,
1: a ellos les gusta
0: tú nada más quieres el buffet y no que ándale. Sí, mira, si fueras hombre te diríamos machista, ya, pero no eres hombre.
1: Sí, soy.
2: O sea, prefieres si fuera al revés.
0: O sea, tú quieres
1: Queen Hall.
0: ¿Y si fuera al revés lo haría?
1: No. No, porque sí me darían muchos celos, pero sí intercambiaría pareja.
0: O sea, ¿te gustaría que tu hombre sea tuyo y nada más?
1: Sí.
0: Y que te permita estar con otros y que le guste verte.
1: Sí.
0: ¡Tómala! Está bien ahí.
1: Yo, gran día, gran martes. Gracias, Marco, por ese resumen
2: de mi vida. Yo sí practiqué queen holding, o sea, de yo ver a mi pareja con otra persona. Y sí me gustó, o sea, sí está chido. No creo que entraría en una dinámica donde solo yo haga eso, pero... O sea, también experimentar. Ahí es cuando ves tus límites, ya sabes.
0: Oye, pero yo lo veo, obviamente yo no aceptaría eso, porque diría yo, oye, pues nada más, me tengo que aguantar los celos, que sería el precio, como yo desde afuera, que no lo he hecho, lo diría, es el precio y yo no puedo disfrutar la libertad.
1: Claro.
0: No me gusta tu acuerdo.
1: No, es que no es para ti, pero hay hombres que eso les vuelve loco.
0: ¿Ah, sí?
1: Sí. O sea, yo salía con uno y era lo más divertido del mundo, porque era como, vas a ir hoy con tus amigas y yo así, ay, ojalá ligues, por favor, si ligas, me cuentas, me mandas foto. A ver, enséñame cómo te ves. Le mandé una foto de mi outfit. Uf, te ves divina. Así, obviamente, se te van a acercar, ya sabes. Y le gustaba, o sea, le gustaba mucho. Y me fui de viaje.
0: Estaría bueno entrevistar a uno de esos.
1: Sí,
0: ¿tuviste uno?
1: Muy bueno. Sí, pero no hablamos. Que se vaya, iba a ser una grosería.
0: Tráetelo al programa y. Ah, no.
1: No.
0: Bueno, si conocen uno, tráiganselo para que nos explique qué sienten o qué es lo que. Ajá, ¿por qué hacen eso?
1: Sí. Sí, es como una cosa de. Te da placer ver a tu pareja tener placer.
0: Ajá.
2: Entonces, ¿no sientes que porque... también entra como dinámicas de humillación? O sea, como un king de humillación.
1: También puede ser un king de humillación, pero yo también lo veo más
0: pero
1: como
0: hacia
1: un
0: él,
1: king
0: ¿o qué?
1: De poder.
0: Claro, como que me, aquí...
2: Es que, ¿sabes que hay muchos hombres y mujeres que les gusta la humillación? O sea, pueden ser... De hecho, son hombres luego muy poderosos.
1: A los hombres poderosos.
2: Que les gusta como llegar y que... O sea, hay gente neta, Marco, hay gente que me manda mensajes así de, por favor... Písame los huevos.
0: ¿Qué paleta? Estamos en radio.
2: Los huevos del mercado.
0: De la gallina. Que somos abiertos.
2: De la gallina, no los que tiene ahí en la cocina, que los agarre y los pise.
0: Písame por allá abajo.
2: O sea, neta, hay muchos kings así. O sea, y viene también... Hay un cuckold que viene de ahí, o sea, porque también, o sea, si tú lo buscas como en categorías de videos para adultos, y así sí hay unos donde está pasando eso y le están diciendo a ese güey de que jajaja, ja, ja, como burlándose de él y así.
0: Tengo un amigo que trabajaba, cuando hacíamos a Tina del Precio hace mucho tiempo, él es gay y tenía su pareja gay, pero me decía, yo nunca supimos quién era, pero nos platicaba que era un hombre muy poderoso, que le gustaba justamente ser humillado.
1: Sí.
0: Y le hablaba de usted y le daba órdenes y todo. Y esa era su fantasía. Un hombre poderoso que en secreto le gustaba que le dieran órdenes y que lo hincaran y que le...
1: Es muy común. Sí, esa es la relación de sumiso-dominante.
0: Ah, esa cosa.
1: Otro tema totalmente. Esa. Pero es muy interesante también. Y también existe el cuckold, por
0: como
1: ejemplo.
0: Como Christian Grey en las 50 sombras de Grey. Sí. Esa era la historia.
1: Él es dominante, pero mal dominante. O sí, sea, no sigue las buenas.
0: Enfermo.
1: Sí, porque no hay... O sea, no es cuidadoso para dominar a alguien. Hay que tener conversaciones.
0: Y la lastima. O sea, yo siempre esa novela, siempre pensé, si este cuate no hubiera sido multimillonario y guapísimo, era un casi delincuente, es un acosador.
1: No, sí lo era, porque perverso. Está mal dirigido la dominancia, ¿verdad? Así no se hace.
2: Sí, no.
1: Sí, está mal hecha.
0: Ok, estamos de acuerdo, sí.
1: Estamos súper de acuerdo.
0: El libro medio enfermo ese, pero bueno.
1: Estas relaciones y todo esto que existe son situaciones donde de repente hay un poquito más de poder, hay un poquito menos de poder. Yo, por ejemplo, el cockhole que estábamos diciendo, que es que el hombre le gusta verte, sí puede ser que también sea de humillación, pero yo también lo veo mucho como que al final él tiene el poder. Ya sabes, porque él es el que te dice que quiere verte y con quién sí y con quién no. Entonces también creo que entra ahí un poquito de poder. Y también hay monógamos que de repente abren su relación una vez al año. O monógamos que no son tan monógamos y dicen, bueno, cuando te vayas de viaje con tus amigos, con tus amigas, te doy un pasecito. ¿Sabes? No me cuentes nada, te doy un pase porque ya sé lo que vas a hacer. Hazlo sin culpa y yo también me relajo un montón.
0: Aquí tenemos una productora conocida como La Rebelde que le dieron un pase para ir a Las Vegas, sí, justamente. Y lo,
1: oye, mira, qué padre. Mira, a mí lo que me gusta mucho de las relaciones abiertas, aunque me puedan incomodar, de las no monogamias, más bien, y que me pueden incomodar y me tocan mis puntos de celos y todo, es la honestidad. O sea, porque también yo digo, María, tú eres una persona muy libre, o sea, tengo mi lado poblano, pero en el fondo soy muy libre. ¿Por qué vas a entrar a una relación en la que sabes que tal vez vas a ser infiel, en la que sabes que tal vez vas a mentir, en la que vas a lastimar a alguien o te van a lastimar, en lugar de ser directo? Y creo que eso pasa un montón. ¿Cuánta gente no pone el cuerno? Muchísima.
0: Mucha.
1: O sea, el porcentaje, no me acuerdo cuánto es, pero es como más del 50%. O sea, es una locura.
0: Ahí está el tema.
2: Y hay mucha doble moral también, porque siempre son esos de, no, yo no dejaría que mi vieja se coja, pero es el güey que estás haciéndolo.
0: Es el machismo.
2: Es el machismo.
0: Dice aquí en el canal de YouTube, dice, esta encuesta va para casar, dice Agustín. Habemos puro don y doña, chavorrucos conectados a esta hora, la encuesta va para casar. Pero La encuesta dice. ¿Considerarías una relación abierta? 33% dice que sí, 67% dice que no, en los bots que van hasta el momento.
1: Bien. Creo que sí es más común el no.
2: Sí,
1: y sobre todo
2: obvio.
1: En gente más grande. Sí siento que es algo de las nuevas generaciones, estos nuevos modelos de relacionarnos. Y son difíciles porque nadie nos explicó. O sea, si tú creces con una idea de que... tu pareja y tú se casan por siempre, se aman por siempre, felices para siempre, y luego te enseñan que hay otra manera de relacionarte. Tienes que trabajar muchas cosas que están en tu mente grabadas.
0: Es que no nos asusta el cuerno porque está normalizado, pero nos asusta una relación abierta.
1: Claro, la honestidad, ¿no?
2: Exacto.
1: El que alguien llegue y te diga, oye, mi amor, siento algo por alguien más.
0: Sí.
2: Sí. Pues sí, o sea, esa sinceridad también es muy dolorosa, ¿no?
0: Pues
2: sí,
0: claro. El tema son los celos, cómo manejar los celos. Entonces tú gestionabas los celos con ciertas reglas, no me quiero enterar, no quiero detalles, pero no te daba nervio decir con quién se va a conectar. como mis amigos, estos, la pareja hasta que te digo, que decir, ¿qué tal si se conecta con alguien que es peligroso para nuestra relación?
2: Pues es que sabes que siempre está el riesgo de que tipo, o sea, no sé en qué tipo de peligro tenían tus amigos.
0: Pues están casados, tienen hijos.
2: Que fuera un villano, que tuviera una enfermedad.
0: No, pues alguien
2: que,
0: sí, una enfermedad. Una enfermedad. Saben dónde vives, que luego vayan a querer llevar ese, hacer un escándalo y...
1: O alguien que más bien, o alguien que diga que sí quiere algo abierto y más bien te quiera para él o para ella. Eso puede también llegar a pasar. Sí, ¿sabes? Como te quiero robar para mí. Eso también puede llegar a pasar.
0: Bueno, de hecho mi amigo me dijo, porque él sabe que su esposo y yo salimos hace mucho tiempo. Me dijo, por ejemplo, contigo yo no tendría problema, porque yo sé que ustedes salieron, no se hicieron así una relación larga. Tú hasta cuando saliendo con ella, pues tú le dijiste, sí, sal con él y todo, porque yo fue como, le di.
2: Ok.
0: Digo, yo a ti te tendría
1: con pase libre.
0: Me dijo, y te conozco, güey, tú no andas. Sí, pero tú a mí me tendrías confianza.
2: Ok.
0: Y wow. Yo, ok, gracias, qué honor que me digas eso. No pasó nada. Pero, porque a mí, fíjate, ya el que me leo, el que no lo podría hacer sería yo. Pero en fin, a eso se refieren con los peligros.
2: Ah, sí, no, o sea, siempre está ese riesgo, ¿no? Sí. Y creo que, tipo, yo lo que me pasaba era que no me hacía estas ideas en mi mente, o sea, trataba de no pensar en eso, también el acuerdo era de que pues no iba a haber una relación y que si la habría, pues me iba a avisar, ¿no? Y entonces, para mí fue más fácil como no ondearme, porque aparte entre los acuerdos, entre una regla que sí fue una regla siempre es como con protección.
0: Ah, claro,
2: o sea,
0: bueno.
2: Obviamente, ¿no? Sí, obvio. O sea, eso sí, para más que acuerdo, no, regla. O sea,
0: eso ya
2: sí
0: es jugar
2: era
0: la ruleta rusa.
2: Sí, porque
0: si no,
2: eso ya es entra en un tema de daño, o sea, ¿sabes? O sea, ya no es ni siquiera...
1: Y la gente de relaciones abiertas es la que más cuida eso. O sea, real, la gente que tiene estas experiencias es las que más yo veo que usa condón. Y la gente que critica eso y dice, no, ¿cómo? Y la que pone el cuerno es la que no usa.
2: Sí, ¿no? Y bueno, también, o sea, nos hacíamos análisis y todo eso, claro. O sea, porque también era importante, no por la desconfianza, sino porque, pues, para cuidarnos entre nosotros, porque la neta tampoco sabes cómo va a ser la otra persona y no lo puedes tener monitoreado. Pero ahora, el riesgo de que dejen por alguien más porque conecten, lo tienes teniendo una relación abierta.
1: Sí.
2: O no, va a estar tu marido con la picacostillas de la oficina y le va a haber algo y así, y mientras más prohibido esté, igual.
0: Sí, es lo que te iba a decir. Hay más riesgo en una relación tradicional porque tienes la duda. En cambio, en una relación abierta, pues vas con pruebas y normalmente no te gusta tanto la persona.
2: Exacto.
0: ¿No?
2: Y si le gusta más, pues es que era para
0: adelante.
2: Ella.
0: Adelante, ahora. Sí, tú no estabas casada.
2: Sí, sí. No.
0: No tenías hijos. Es muy distinto tener una relación abierta con un novio, una novia, que casados con hijos. Por eso mis amigos tienen mucho más que perder.
2: Sí,
0: porque una familia, hijos.
1: Sí, es diferente.
0: A los que adoran, viven en una ciudad donde los conocen, no quieren que eso se sepa, porque la gente no lo entendería y los juzgarían. Entonces hay más que cuidar.
2: Sí, claro.
1: Es cierto,
2: ¿no?
1: Sí.
2: Y creo que está perfecto que lo hagan. Sí. O sea, no sabía como que en qué términos, porque tipo, cuando somos novios y así, pues tampoco es tan importante de dónde viene la otra persona. O sea, simplemente como que la manera de cuidarnos era hacernos estos análisis y pues, o sea,
1: claro.
2: Y ya. Sí. ¿Sabes?
0: Bueno. Sí. Oye, nos vamos a despedir de Telefórmula. Se van a quedar con Maxine Goodside, que imagino que trae un tema no tan abierto.
1: Yo creo que no. ¿Podemos anunciar nuestro show del viernes?
0: Sí, dilo.
1: Tenemos show el viernes, nuestro primer show en vivo de Perros Tipsazos en la Condesa, en el Círculo 99. Y tenemos 5 boletos dobles por si alguien de que nos está escuchando en Radio Fórmula quiere ir.
0: Se los damos a nuestros socios por la vía Telegram.
1: Gracias.
0: Muy bien, perfecto. Sus redes sociales para seguirlas.
2: Perros Tipsazos.
1: Soy María Secas y
2: soy Fur con 4 R's.
0: Muy bien, gracias por haber estado con nosotros, chicas.
2: Gracias por invitarnos.
0: Aprendimos algo.
2: Y invitarnos siempre.
0: Sí, ya saben que las queremos mucho. Se quedan con Maxine en Telefórmula y en Radio Fórmula. Volvemos después de una pequeña pausa. Y la encuesta quedó 31% sí a las relaciones abiertas, 69% no.
2: Eso es.
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0: Sí, yo sé, pero...
3: se puso...
0: Estamos de regreso y ya estamos en nuestra hora
3: ya estamos,
0: de televisión,
3: Max.
0: Radio, YouTube y el, la aplicación
3: de
0: Fórmula.
3: Sí, Telefórmula, la buscan en App Store o en Google Play, la bajan y automáticamente nos enlaza la imagen de la señal del programa, o si va, está en su trabajo, se pone su audífono y va a escuchar nada más el puro audio.
0: O más prende como, el radio.
3: O prende el radio en el 103.3 y si va manejando... pues lo vamos a acompañar porque vienen muchas notas picosas,
0: sí,
3: Max.
0: Y aparte hay mucho tráfico, porque hoy creo que sí fueron los niños a la escuela. Ayer no, y ayer no había tráfico,
3: sí,
0: pero
3: hoy sí.
0: Entonces, bueno, pues Miguel Bosé, lo estaba lloviendo ahorita, qué guapo era.
4: Ay, ¿verdad? Sí, guapísimo.
0: Es un guapo, y ahora está, fíjate que bajó mucho de peso, y está ensayando, porque ha estado presentando show, le ha ido súper bien, pero súper bien. Vi a las Lucero en el show que presentó en el auditorio, las dos bailando, pero a todo dar.
4: Sí, estaban
0: bien
4: ahí.
0: Bien emocionada.
4: Y creo que, de hecho, Miguel Bosé sí ha recuperado un poco su voz, porque...
0: sí, como no.
4: Llegó un punto en el que incluso...
0: no podía ni hablar.
4: Le costaba mucho trabajo, entonces para él fue demasiado frustrante, que imagínate, no hay peor cosa que le pueda pasar a un cantante que perder su voz.
0: Ahí está José.
4: Y hoy creo que con todos tratamientos y todo esto, él se ha puesto las pilas y en sus presentaciones...
0: No, y además adelgazó y se ve súper bien. Miren lo que contó.
5: En estas fechas se cumplen 40 años del lanzamiento del disco que consolidó a Miguel Bosé con su imagen glam y una clara evolución en su música, Salamandra, y que le dio lo que le sigue siendo hasta hoy, su estatus de ícono pop. Este fin de semana, el español más chilango se presentó en el Auditorio Nacional y además de ofrecer su mejor repertorio y dar cátedra de buen show, alzó la voz contra la ONU, ya que cree que no nos protege de las guerras.
6: Y hoy estamos sufriendo todavía consecuencias que ese juguete maldito que inventó el hombre y que no sirve para nada, solo para traer dolor, muerte, sufrimiento, que se llama guerra, sigue haciendo de las suyas. Y resulta que es uno de los pilares de la fundación, uno de los pilares y los principios de las Naciones Unidas. Absolutamente obsoleta e inútil y sin autoridad, la ONU.
5: Miguel derrochó alegría, nostalgia y estuvo muy bien acompañado por dos de sus queridas amigas, Lucero y Lucerito Mijares, quienes estuvieron muy divertidas y corearon todas sus canciones. Antes de irse, Bosé dio un gran consejo de vida.
6: Quiero ahora daros un consejo de vida. Cuando en el futuro se os vaya alguien que queréis mucho, haced una cosa: el espacio y el vacío que deja, respetadlo, no lo toquéis, no lo contaminéis, no lo llenéis con nada ni con nadie. No es bueno, os lo digo y os lo digo con conocimiento y causa.
5: Para Grupo Fórmula, Eddie Gutiérrez.
3: Ahí está Bosé, Max.
0: Sí, estaba platicándoles que la infección que tuvo Bosé fue de una muela que no se cuidó y se le fue la infección a la garganta.
3: Uy.
0: Entonces hay que revisarse por lo menos una vez al año.
3: ¿Y sabes quién, Max?
0: Con el dentista.
3: La señora María Antonieta de las Nieves, te acordarán también, la Chilindrina, también estuvo pasando la grave recientemente. Chiqui casi se muere por lo mismo, una infección en una muela.
0: ¿Sí?
3: Mápida, porque lo que pasa, me decía una dentista Paulina, decía que tú te duele la muela, te punza, luego te tomas un dolor antibiótico al dolor y a lo mejor no vas al dentista, ya no te va a punzar, pero la infección se queda. Entonces llega un punto,
0: claro,
3: en el que el cuerpo asimila el dolor y con la medicina pues ya lo disfrazas, ya no te duele, pero la infección sigue. Entonces lo que hace es irse a las vías nerviosas de la cara, se conecta con la garganta, con el oído, y te puedes morir. Hay
0: sí,
3: gente,
0: claro,
3: que
0: porque te da una septicemia y no lo cuentas.
3: Sí.
0: Entonces sí hay que revisar. Por lo menos una vez al año al dentista.
4: Oye, a ver qué pasa con Miguel Bosé, porque pues todos estos comentarios que hizo en contra de la ONU podrían tener repercusiones en su visa, en cuestiones de trabajo.
3: Sí.
4: O sea, realmente pues, tú sabes que cuando te metes con una, con un organismo, una institución tan importante, pues luego, luego o te censuran o te...
0: Pues,
4: te hacen cosas, aquí lo comentábamos.
3: Sí,
4: ¿verdad?
3: Lo comentábamos porque al final no es menor lo que dice Max. Yo creo que al señalar a la ONU de que está permitiendo genocidios en el mundo, sobre todo en Gaza y en este caso también en otros lugares, lo es fuerte. Es una
4: que no dijo ninguna mentira,
3: también.
4: ¿Eh?
0: No,
4: o sea,
0: yo creo que se tiene que poner las pilas la ONU y ser más estricta y más dura.
3: Sí.
0: Porque realmente lo que dijo Bosé, como dice Liz, no está nada
3: ahora,
0: equivocado.
3: También hay que aplaudir el valor de Bosé, siendo la figura que es, el lugar que es, el escenario que es, hacer un tipo de señalamiento así, porque mucha gente de repente, sobre todo gente que hace redes, tú lo haces en redes y el señalamiento y automáticamente te estás bloqueado de la red.
0: Sí.
3: Te pueden incluso hasta quitar las cuentas y bloquear para siempre por hacer señalamientos así, porque pues es un tema que al final lleva una narrativa.
4: Y por el
3: complicado
4: número de seguidores que tienes, o sea, el impacto que tienen tus comentarios en tanta gente.
0: Sí,
4: pues
0: usted debe tener como unos 7 millones de seguidores mínimo.
4: Pero lo que te digo, o sea, también es su punto de vista, su perspectiva.
0: Sí.
4: Y finalmente también es algo que a él está, o sea, haciendo...
0: Pues, también tiene derecho a opinar, ¿por qué no?
3: Pues entonces, sí.
0: Mal o bien, pero también tiene derecho a opinar. Bueno, fíjense que vámonos a otro tema. Sophie Castro, que hoy finalmente le dan el protagónico en Los Hermanos Coraje, esta telenovela que hicieron hace muchísimos años, y entonces, pues está feliz. Aunque es producción de su papá, ya le han dicho que claro, como es la hija, no sé qué. No, se lo dan porque es una buena actriz, y sí es buena actriz Sophie, y creo que ya picó mucha piedra, creo que lleva 7 novelas, ya es como para que le den un protagónico, pero bueno, eso fue lo que contó.
7: Muy contenta, muy agradecida con la oportunidad, con el proyecto que está quedando hermosa, ya nos queda menos, pero fueron unas locaciones increíbles, fueron 2 meses padrísimo y muy muy agradecida.
8: Y aparte con unos vaqueros.
7: Los más guapos, no pude haber tenido mejores protagonistas que Emilio, Brandon y Emanuel, y la verdad, y un gran elenco, Mar Contreras, Sergio Goyri, Dalila Polanco, la verdad es que estoy muy bien cobijada y ya con muchas ganas de que lo vean.
9: ¿Has platicado con Cristian Castro? Que ahorita
7: chicos, les pedí así 5 minutos. Ahí les voy.
9: A ver.
7: Aguas atrás.
9: ¿Has platicado con Cristian Sofía que ahorita andaba
7: no, está bien.
9: Con una novia después?
7: Bebés, ya saben que yo no hablo de la vida,
9: por favor, chicos,
7: de la vida

0: amo, me cae súper bien y se me hace que canta precioso, pero además está divertidísimo.
1: Está muy divertido. Oye, Max, fíjate que...
2: Y fíjate que ahorita yo he visto que ha tenido mucho apoyo Cristian, porque ya ves que él tiene su banda de metal, que se llama Esfinge. Entonces, pues lo están proponiendo para que esa banda vaya a muchísimos festivales a nivel internacional con este toque metal, metaloso.
0: Pero o sea, que vaya Cristian con ellos.
2: Sí, claro.
1: Es muy gótico.
2: Él es muy gótico. Sí. Le gusta así como lo dark y lo metalero y
1: sí. Y mira, hablando de Cristian, Max, bueno, su exnovia, ya aquí hecho oficial aquí en el programa, Samia,
0: sí,
1: intentó reunirse con su ex suegra, Verónica Castro, y esto fue lo que nos dijo antes, y yo te les voy a contar lo que pasó después.
0: A ver.
2: Sí, que ya habíamos aquí dado a conocer que Cristian tuvo una relación como intermitente con Samia.
3: No es mi suegra, mira, ni siquiera creo que me ubique, ni el hijo creo que me ubique, entonces ella menos, pero la verdad es que muy emocionada. Creo que cada vez que hay oportunidad de convivir con la gran Verónica Castro es una cosa maravillosa. Es nuestra gran estrella de México, una gran maestra de los escenarios, de la televisión, de la conducción, nuestra máxima estrella internacional. De verdad, ¿qué te puedo decir? Y bueno, aparte que quiero quedar bien, ¿verdad?
4: Oye, pero si no se acuerda, sería bueno recordarle también.
3: Mira, la verdad, nunca he tenido un acercamiento con ella, nunca me la han presentado de manera oficial, y sé que ustedes lo preguntan por el tema de Cristian Castro, nada que ver, yo jamás tuve un acercamiento con su familia y mucho menos con la gran Verónica Castro.
4: ¿Te hubiera asustado, Samia, porque además fueron 4 años?
3: En ese entonces no, definitivamente no, porque Cristian siempre estaba envuelto como en muchas polémicas, y justo en esos años, pues la relación todavía seguía un poquito como delicada, y yo lo que menos quise siempre fue como involucrarme más allá, porque como bien saben, era una cosa muy ocasional lo que yo tenía con él, y como yo, otras 150 me voy enterando, ¿verdad? O sea, yo tenía como media hora cada 3 meses y ya adiós y así, ¿no?

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0: Estamos de regreso y tenemos a Yair en el Zoom, porque se va a presentar en dónde, vamos a ver en dónde se va a presentar. A ver, Yair, ¿cómo estás?
1: Hermosa, ¿cómo está? Buenas, buenas, ¿cómo andan por allá?
0: Muy bien, ¿y tú?
1: Bien, bien, bien, bendito Dios, aquí, mire, ahorita en casita acá en Hermosillo, pero ya alistándonos para irnos a la vagancia, a bailar un rato por allá con la Sonora Santanera.
0: Oye, pero ha de hacer un calorón en Hermosillo ahorita, ¿que a qué?
1: No, hombre, una chulada. Voy llegando de la Ciudad de México y se estaban quejando todos allá en México por los 24, 25 grados. Andamos a 40 grados por acá.
0: Ay, Dios mío, qué horror. Es que Hermosillo es una cacerola, qué bárbaro.
1: Sí, sí, pero todavía no empieza el calor.
0: Ah, ¿no?
1: No, no, no, julio. No, estamos bien porque
0: julio,
1: no empieza. Julio, agosto se vienen los 50 grados y ay, no se lo recomiendo.
0: Qué horror. ¿Cuándo vas a estar en la maraca?
1: El próximo sábado vamos a estar ahí y bien contentos porque pues la maraca ya sabe que es un gran lugar de eventos, de baile, de conciertos, de todo. Y aparte pues con la Sonora Santanera, que es pues un grupo que está festejando 70 aniversario y tuvimos la oportunidad de grabar ahí una colaboración con ellos que le ha ido muy bien, bendito Dios, Bonita y Mentirosa, que es una gran rola, y ahora pues voy a ir a disfrutarla y cantarla ahí con ellos.
0: A ver, dime cómo va Bonita y Mentirosa.
1: Eres muy bonita, pero mentirosa, engañas a los hombres, siempre con mentiras, mentirosa, eres bien bonita.
0: Órale, hay que ir a bailar.
2: Pura cumbia.
0: Pura cumbia, quiero bailar.
2: Hola, Yair, ¿cómo estás? Te saluda Ernesto.
1: ¿Qué onda, viejo?
2: Oye, qué gusto verte, estás? Que estás ahí en tu tierra, porque al final hay meses donde te la has pasado viajando de aquí para allá, que no puedes estar en casa con tu familia, con tu hijo, con tu pareja, pero cuéntanos algo, al final, si de repente como artista necesitas darte estos respiros, ¿no? Porque también si no te agobia y te absorbe todo.
1: Viejo, qué gusto saludarte. Sí, pues fíjate que yo tengo buen rato que me salí de mi tierra. Yo me salí de aquí, de mi tierra, en el 97. Y ha sido como un tema siempre con la nostalgia de regresar, con la nostalgia de estar aquí. Trabajé mucho tiempo después de la academia. Se vinieron tantas y tantas cosas, proyectos, novelas, giras, todo, que tenía poco tiempo para poder disfrutar pues a mis viejos que ya no están y que los extraño mucho, pero tuve poco tiempo para eso. Y ahora pues no solamente es disfrutar de mi hijo, sino también de mi padre, de mi madre, de mis amigos y de mi familia, y siempre he querido tener ese equilibrio emocional, sentimental, para poder estar aquí en mi tierra, disfrutarlos a todos, disfrutar de la carnita asada, de las cheves, de cantar con ellos y todo, y poder ir a México y trabajar allá pues en conciertos, en teatro, en televisión, en todo lo que salga. Pero para mí ese caminito me ha hecho muy feliz, porque me ha hecho, siento, una persona pues equilibrada en ambas cosas.
0: Oye, ¿pero qué? ¿No vivías en San Carlos?
1: Estamos en San Carlos, Hermosillo y la Ciudad de México. Así nos la llevamos.
0: Ah, bueno, porque San Carlos, sí, qué rico.
2: Sí.
0: Pero Hermosillo sí ha de ser un calorón, que para qué te cuento. Pero
1: sí,
0: en San Carlos
1: pero
0: ahorita está rico por el mar, ¿no? La brisa, en fin.
1: Exactamente, cambia mucho el clima entre Hermosillo y San Carlos. Lo rico de San Carlos es que te la llevas en el agua.
0: Claro.
1: En el mar, alberca, y en el agua.
0: En el agua. Sobre todo en el agua.
3: Oye, Jay, pero tú te cuidas mucho, o sea, la verdad es que traes cuerpazo, siempre tienes tiempo para ir al gimnasio, te vemos en redes sociales que estás muy activo y eso, ¿te cuidas de verdad mucho?
1: Sí, me gusta mucho el gimnasio, sí, eso no lo paro nunca. Tengo 15 años, 16 años que entreno todos los días, todos los días, a la hora que sea. Es una gran terapia y pues me ha ahorrado mucho dinero en psicólogos, con el gimnasio y el box y todo eso. Y me gusta mucho entrenar, me gusta mucho cuidarme la comida, comer comida real todo el tiempo, y le saco la vuelta pues a todos los azúcares, ultraprocesados y todas esas cosas.
0: Oye, pero vas a estar 2 días en la maraca, Yair. El 22,
1: solamente
0: el 23.
1: Uno.
0: Ah, ¿solo uno?
1: Sí, creo que son como, está dividido ahí el equipo de invitados. Unos van el 22 y otros vamos el 23.
0: Tú vas a estar el 23. 23, ok.
1: Exactamente.
0: Bueno, tenemos 5 pases dobles que nos acaban de regalar para irte a ver el día 23.
1: Ah, buenísimo, pues ahí los vamos a esperar a todos y aprovechen estos pases también porque va a estar muy bueno.
0: Va a estar bueno. A ver, ¿cómo tienes conformado tu show?
1: Bueno, ahí nosotros cantamos 2 rolas. También cantamos 1000 horas, que es una canción que me encanta. La otra noche te esperé bajo la lluvia 2 horas, 1000 horas como un perro. Me encanta. Entonces, canto con ellas esas 2 canciones. Son 2 canciones bien movidas, bien prendidas. Y lo acabamos de vivir. El sábado estuvimos en Toluca y se puso muy buena la cosa por ahí.
0: Ah, pues entonces tú nada más vas a estar el 23. Hay que aclararlo. Nada más el 23. Ok. Oye, ¿y luego el teatro? ¿Sigues en el teatro o ya no?
1: Ya terminamos el teatro con el maestro Rubén Lara. Ya terminamos ahí con Las Cabronas.
0: Ándale.
1: Que estuvo muy bueno, estuvo padrísimo y fue una gran, gran experiencia. Y ya terminamos y pues a ver qué sale. Teatro ahorita todavía no hay todavía ninguna propuesta. Pero lo que sí es que yo estoy metido ahorita en el estudio, pues, componiendo, haciendo rolas, produciendo ahí.
0: O sea, ¿vas a sacar otro disco el año que entra? ¿O cuando
1: lo sacan? Yo creo que vamos a empezar con sencillos este año.
0: Ándale. ¿Ya tienes alguno preparado que salga rápido?
1: Ya tenemos, todavía grabado no, pero ya tenemos las canciones que queremos grabar, eso sí.
0: Órale. Oye, pues qué bien, Yair, te agradezco mucho que te hayas conectado. El 23 hermosa. En La Maraca.
1: Ahí nos vemos con la Sonora
0: Santanera.
1: 23
0: de mayo en La Maraca, ok.
1: Así es, próximo sábado.
0: Gracias, que te vaya bonito.
1: Hermosa, besos, saludos a todos por allá.
2: Bye,
0: gracias,
2: bien.
0: Bye.
2: Bye.
3: Se
2: pone
0: va a estar el 23.
3: Ese concierto.
0: Está bueno, claro. con la sonora. Y entonces el 22, ¿quién va a estar? Me pusiste que estaba 2 días, pero no está ahí.
2: Hay invitados.
0: ¿Quién van sabe a estar quién tiene invitado ese día la Sonora? El 23 es Yair y tenemos 5 pases dobles. Repórtense a la multilínea. A ver cuál es la multilínea.
2: A ver, ahorita.
3: Mira, el 23 va a estar Yair, Piwi, Ana Re y María Conchita. Y el 22, Eugenia León, Denis Gutiérrez, La Marisol y María Conchita.
2: También. Mira, María Conchita, bien.
0: Hasta los 2 días. Ajá. Bueno, la multilínea
2: 55-52-79-5793. Si lo repetimos, 55-52-79-5793.
3: Y el 11 de octubre me están diciendo que va a haber un concierto sinfónico. Este concierto, me imagino que será en el Auditorio Nacional.
0: ¿Con de ahí?
3: En octubre, no, hasta octubre en La Sonora. Será el Sinfónico.
0: La Sonora.
3: Y ahorita será el 22
2: saludos
3: y 23
2: a la Sonora,
3: en La Maraca.
2: Que son muy amigos del programa.
0: Sí, cómo no.
3: Se ponen muy buenos sus conciertos.
2: Bueno, el aniversario, ¿te acuerdas? Creo que fue el pasado, el antepasado, ¿te acuerdas que estuvieron?
0: Sí,
2: en
0: ahí tocando
3: para nosotros.
2: Tocando. No, sí. Hombre, qué lujo. ¿Cuánta qué historia lujo hay con La Sonora?
3: Sí. Y luego con todos estos invitados que tienen, como que han refrescado todas estas canciones.
0: Sí, está padre que lleven gente invitada.
3: Sí.
0: Está muy padre. Oigan, fíjense que dice la Marianita Seoane, la niña mala, que resulta que se fue a Madrid y cantó con la Pantoja. Dice que se conocieron en el concierto que hizo Juan Gabriel en Bellas Artes. Ahí se conocieron las dos y se han estado mensajeando. Y ahí esa vez dijeron, a ver cuándo cantamos juntas.
2: Y apenas.
0: Pues apenas se acabó.
2: Pues debe de ser ese concierto que pagó el gobierno de Chihuahua, ¿no?
0: Sí, no, en Bellas Artes.
2: Sí, en Bellas Artes, pero acuérdate que se lo pagó el gobernador.
0: Ah, eso
2: Juan,
0: sí no me acordaba. Bueno, pues esto dijo Mariana Seoane.
4: Mariana Seoane dijo sentirse muy honrada de poder haber cantado al lado de Isabel Pantoja, quien fue una de las grandes amigas de Juan Gabriel.
5: Y lo feliz y agradecida que estoy con la vida y con Isabel por haberme dado ese lugar tan hermoso y haber cantado con, pues para mí, la mejor voz de americano.
6: Cuéntanos cómo fue ese momento, cómo fue la invitación.
5: Bueno, ustedes saben que gracias a Juan Gabriel yo la conocí cuando fue fueron los 40 años de Juan Gabriel en Bellas Artes. Y desde ahí hicimos una amistad entrañable. De hecho, pasé Año Nuevo en casa de ella, allá en Jerez, hace varios años. Y cuando empezó su gira en América, me habló y me dijo, quiero que te presentes conmigo en Miami. Y yo dije, bueno, cómo no, no, qué honor tan grande.
4: La cantante fue cuestionada en relación a el día en que se encontró con Paola Suárez en el aeropuerto, y la integrante de Las Perdidas dijo que Mariana era la asistente de Wendy Guevara.
5: Se me olvidó mi teléfono en el avión. En ese momento me di cuenta y salí corriendo. Y no me molesté, pero me dio un comentario como, pues, no bonito de parte de ella, ¿no? O sea, yo la saludé con mucho cariño, pero yo no tengo nada que decir ni le voy a dar importancia a nada más bonito que lo que acabo de vivir.
4: Y esto dijo respecto a los zafarranchos ocasionados en los eventos de Casu y Verónica Castro, respectivamente.
5: Pues normal, ustedes ya me conocen, cuántos zafarranchos no hemos tenido, pero a final de cuentas necesitamos de ustedes y a veces no es culpa de ustedes, a veces tampoco es culpa del artista. Hay momentos, suceden cosas, entonces no tengo más que agradecerles.
4: Para Grupo Fórmula, Benicio Ortiz.

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0: últimamente te está pasando? ¿No tienes tiempo o no has querido?
1: También.
2: También.
1: Bueno, estamos de regreso y fíjense que, ¿qué me ibas a contar?
2: Alexis Ayala, Max.
1: No, el juego.
2: Ah, el juego.
1: Que te fuiste a entrevistar a los
2: fíjate
1: jugadores.
2: Fíjate que sí, Max, porque resulta que ahora como es la fiebre de camino al mundial, todo el mundo está sacando fútbol. Entonces resulta que los futbolistas mexicanos, exseleccionados mexicanos, que jugaron con el Pachuca y el América, van a revivir la final del 2007. Esa final donde estaba Zague, Cuauhtémoc Blanco, Aquivaldo, Maza Rodríguez, Gabriel Caballero, que fue seleccionado, el Ojitos Mesa, Max, que está entero y quiere regresar al fútbol. Y esto fue lo que pasó porque van a hacer un partido el próximo 30 en Pachuca para revivir la final camino a lo que es pues ya el mundial empieza el 11.
1: ¿Y quiénes van a jugar?
2: Ahí va a jugar Gabriel Caballero, Chaco Jiménez, el Ojitos Mesa está ahí y va Maza Rodríguez, Cuauhtémoc Blanco va a regresar con Zague, imagínate.
1: Pero primero que se ponga dieta. Porque ¿cómo va a jugar así? ¿Así
2: pues
1: va a jugar?
2: Así va a jugar, Max, así con
1: bueno,
2: esa.
1: Bueno, con tanta carrera a lo mejor baja
2: con
1: de
2: peso.
1: Con esa
2: timba, pues está jugando varios, yo creo que también está echándole ahí ejercicio.
1: Porque, ¿Zague va a jugar?
2: Zague va a jugar.
1: ¿Qué es? ¿Quién es? ¿Quién
2: América juega contra el Pachuca?
1: No, órale.
2: Es Pachuca.
1: ¿Y dónde va a ser el juego?
2: En Pachuca, en el estadio, en el Huracán.
1: Pues hay que ir.
3: Que hay una euforia también por el fútbol, ¿verdad?
1: Pero ve, puro señor ya mayorcito, sí, no les vaya a dar un infarto.
2: Pero es que los que vimos esa final, Max, sí la recordamos como una
1: sí, ¿verdad?
2: Una
1: final.
2: Sí, porque era Tena el director técnico de en ese entonces del América. Y yo creo que si eres aficionado, pues ya aunque los veas cascados, pues los ves.
1: Siguen jugando.
2: Los quieres ver. Sí.
1: Bueno, hay que...
2: Vamos a ver.
1: A ver qué
4: pasa. A unos días de que el fútbol internacional regrese a México, la pasión comienza a vivirse en grande. Ayer se dio a conocer que habrá un juego de leyendas del América y Pachuca que revivirá la final histórica del 2007, reuniendo a grandes estrellas de México y de otras selecciones del mundo. Y fue Enrique Mesa, director técnico, quien habló de la importancia del fútbol en la niñez.
5: Es muy agradable. Ahora hablábamos de la fundación, que también esa parte es muy importante por la niñez. Porque el fútbol nos acerca a la felicidad, como decía algún pensador.
4: El Chaco Jiménez, leyenda del Pachuca, habló del amor que tiene por ese deporte, mientras Aquivaldo Mosquera, leyenda del América, destacó el impulso que tuvieron de grandes entrenadores.
6: Un buen acompañamiento en alguna ocasión. Y nada, para mí es un privilegio seguir manteniendo esta amistad con Aki, con Paul, con Cuauhtémoc.
7: Lo que nos enseñó el maestro, porque la verdad, yo se lo he dicho a todas las personas que siempre hablamos de fútbol, que nosotros jugamos al fútbol, pero él nos enseñó a jugar fútbol. Y eso lo disfrutamos, porque él nos dio la valentía para decirnos de que si nos equivocamos era culpa de él. Entonces fue linda la confianza que nos daban en ese momento. Y bueno, lo de la final con América, pues nosotros teníamos esa confianza y que sabíamos que lo íbamos a ganar.
4: Este partido será con causa y es encabezado por Zulma Zagal de Fundación Delos, quien apoya a niños en situaciones vulnerables a salir adelante a través de programas enfocados a su desarrollo.
8: Donde los jóvenes, donde los niños y niñas queremos promover el deporte, queremos promover la disciplina. Y queremos que ustedes sean padrinos de este gran evento que se va a llevar a cabo y que próximamente les vamos a estar informando. Muchas gracias por ser inspiración para todos nuestros jóvenes.
4: Las madrinas del evento fueron Imelda Tuñón y Marifer Centeno, quienes participarán de forma activa en algunas actividades en pro de la niñez. Para Grupo Fórmula, Ernesto Buitrón.
2: Bueno, ahí está, Max. Y tenemos sorpresas. Fíjate que vamos a llevar a 5 personas del público. Un pase doble por persona, o sea, van a ir 10 personas al partido para que
1: pero
2: se
1: pero en Pachuca, tienen que ser de allá.
2: Pero los
1: Pachuca.
2: Vamos a llevar hasta Pachuca.
1: Ah, ¿sí? ¿Desde
2: vamos
1: aquí?
2: A llevarlos hasta Pachuca, desde aquí el programa, 5 personas, pase doble que se comuniquen a la multilínea, los ganadores van a ir para allá, entonces comuníquese, vayas a ver, porque va a ser histórico, esa final la ganó el Pachuca. Pero ahí hay varios históricos. Vas a poder ver al Ojitos Mesa, Max, que es un señorzazo. Ayer se fue porque tenía que ir por sus nietos. Dijo, bueno, yo estoy en la conferencia, muchachos, ya me voy. Porque tengo que ir por mis nietos.
3: Que fue director técnico del Toluca muchos años.
2: Ajá, llevó al Toluca.
3: Al campeonato.
1: Oye, pero ¿no has dicho qué día es?
2: El 30, ese es 30 de mayo.
1: De mayo.
2: a las 4 de la tarde en el Huracán. Así es que los ganadores...
1: Allá en Pachuca.
2: Allá en Pachuca, los ganadores nos vamos a poner de acuerdo para que me dejen su teléfono y ya los contacten para irse para allá.
1: A ver, primero tienen que marcar a la multilínea 55 52 79 2293 y 55 52 79 5793.
2: Ahí está.
1: Entonces, en cualquiera de los dos, repórtense y me van a ver el fútbol a Pachuca.
2: Hasta allá, imagínense. Sábado, 4 de la tarde, entonces estarían saliendo como a la 1, van a ver el partido. Liz, yo me voy a llevar a Liz. Porque voy a hacer entrevistas allá con.
3: Y porque va a estar bien el dato Unión, entonces seguramente le vamos a ir a preguntar más de sus líos, Max.
1: Ay,
3: claro,
1: qué horror.
3: Para tener que hacer.
1: Oye. Pero es que son futboleros, ¿te gusta el fútbol?
3: Sí.
1: Y
3: sí,
1: a ti también.
2: Yo soy americanista, Max.
3: Sí, ya estamos listos para la final Pumas Cruz Azul, que va a ser el partido de vuelta, me parece que el jueves y el
2: domingo.
3: Sábado.
1: A mí me cae bien el Cruz Azul.
2: ¿Sí?
1: No soy futbolera, Azul, pero me gusta el Cruz Azul.
3: De estos dos, ¿le vas? ¿Cuál es tu lugar?
2: Pachuca, América, ¿quién le vas, Max?
1: América,
2: ahí está.
1: Sí.
2: Sí, vamos a irnos para allá, entonces ojalá muy los afortunados nos marquen, nos dejan su número, ya nos vamos a comunicar para la dinámica. Sábado 30 de mayo en Pachuca, en el Huracán, y voy a hacer lo posible por conseguir boletos para la gente de Pachuca. Mañana voy a hacer lo posible porque seguro hay mucha gente de Pachuca que nos escucha. Entonces,
3: para que ya lleguen directo.
2: Entonces voy a hacer lo posible mañana aquí. Les
1: a
2: decimos.
1: La bella Irosa.
2: Sí. Se un van buen a... suéter, tu playera, Max.
3: Y unos pastes.
2: De don Sergio Corona.
3: De Sergio Corona.
2: Max.
1: Y me traen un paste de allá, ¿eh?
2: Pero va a ir Flor también ya, Max, ¿eh? La nueva Flor Plata va a ir con Chucho. Su hijo es americano. Toda la familia es americanista.
1: Ah, ¿sí?
2: Sí, no. Toda la familia.
1: América.
2: Lalo.
1: Chucho es un azul. Bravo, Chucho.
3: Este fin de semana yo estoy con los Pumas, Max.
1: A mí no me gusta el fútbol.
3: Ay, no.
1: Solo cuando juega México con alguien más en
2: el mundial.
3: Ya pronto.
2: Oye, que nos tenemos que ir al restaurante de camarones a ver el partido de México-Sudáfrica, Max.
3: Sí, Max, tenemos que ir.
2: ¿Qué te parece?
3: Para la inauguración del mundial.
2: Que nos preparen una mesa,
1: claro,
2: y los camarones.
1: Claro, es
2: que
1: es la inauguración del mundial.
2: 11 de junio.
1: Pero tanto rollo del mundial y nada más vamos a tener dos partidos aquí en México.
2: Sí.
3: Todas las modificaciones y la inversión que le han hecho.
1: Me dijeron que son dos.
3: Al aeropuerto.
1: Pregúntale a Marion. Marion sabe todo de deportes.
2: Ah, dos de México. Dos de México, sí, aquí. Y aquí. Uno de otro.
1: En Monterrey.
2: No, tres partidos en el Azteca, que son dos donde va a jugar México, República Checa, México y Sudáfrica.
1: Y
2: otros más.
1: Ah.
2: Y luego ya los otros se van para Guadalajara y para Monterrey.
3: Y ya luego se siguen a Estados Unidos.
2: Pero qué lío, Max.
1: A ver, México contra Sudáfrica, México contra qué?
2: República Checa.
1: Corea del Sur.
2: A ver, déjame ver aquí justo los partidos.
1: ¿Es Corea del Sur o qué?
2: Partidos del Azteca. Partidos.
1: Ah, contra la República Checa y contra Corea del Sur. No, la de Corea del Sur no es México, ¿sí? México, Corea del Sur. México, República Checa y México, Sudáfrica. Entonces, ¿sí juega México en las tres?
2: Bueno, es un lío ahí, Mac. Ah, mira, aquí está, partido 1, México-Sudáfrica, jueves 11. Y luego viene el miércoles 17, Uzbekistán-Colombia también. Y luego viene México-República Checa el miércoles 24. Y vienen dos partidos de 16avos.
1: ¿Pero no juega México-Corea del Sur?
2: En México, en la ciudad, no.
1: No,
2: ¿sí?
1: Juegan en Monterrey. Yo estoy diciendo aquí, en la ciudad. El 18 de junio en la ciudad.
2: Ah, ok. Bueno, vamos a revisar esta información porque nos van a hacer pedazos, pero...
1: Sí, hay que informarse bien. Hay que preguntarle a Marion. Háblale a Marion y pregúntale.
2: A Marion Reyes.
1: Marion, comunícate, mi rey.
2: Pero bueno, mientras tanto, pues a la América, Max, a lo que tenemos a la mano. Mientras eso ya... Porque,
1: a Pachuca.
2: Pues sí, por ahí no van a costar 160 mil pesos.
1: A las estrellas.
2: Más accesibles, porque ya ves que ahora también ir a ver el fútbol es algo demasiado costoso. De hecho, la final,
3: sí,
2: Liz,
3: va a estar
2: 120 mil pesos.
3: Creo que hoy ya abrieron la venta de boletos y bueno, hay una fila porque todo el mundo quiere ir. Filas virtuales interminables.
2: Sí, para el Cruz Azul.
3: Yo creo,
2: fíjate, Max, me fui de fiesta con Efraín Juárez, el director de Pumas.
1: Ajá.
2: Fuimos a ver a Kanye West a la Plaza de Toros México.
1: Uh-huh.
2: Es un tipazo. Es un señor divertido, chavorruco, que la gente agarraba y las de las cervezas pasaban y le servían su cerveza triple y eso es tomada.
3: ¿Entonces vas
2: fotos
3: a tener tu boleto para la final?
2: No, porque no le voy a ninguno, pero
3: le
2: puedo conseguir uno. Pero creo yo que también tiene mucho que ver que al final la universidad, acuérdate que el único que ha hecho grande la universidad es Hugo Sánchez Márquez, sí. El primer bicampeón del fútbol mexicano en la nueva era del torneo, Hugo Sánchez.
1: Oye, yo estaba viendo a los futbolistas hoy día y dije, mira, por este se peleó Verónica Castro con Lucía Méndez.
2: Y Lupita D'Alessio
1: por este.
2: Galilea Montijo
1: por este.
2: Está Carla Pineda
1: por este.
2: Dije,
1: qué bárbaro.
2: Samia Bracamontes, ¿te acuerdas? Samia Bracamontes, sí, también por uno del Cruz Azul.
1: Qué bárbaro.
2: Déjame empezar bien.
3: No, uno de tercera división. Ay, Alicia Villarreal.
2: Carmona. Acuérdate que había.
1: Carmona sí estaba guapo.
3: Sí, ese valía la pena.
1: Y sigue guapo.
3: Guapísimo.
1: Porque, fíjate, Carmona empezó guapo y sigue guapo. Pero todos los que empezaron guapos ahorita los ves y dices, ¿qué les pasó?
2: Oye, Paola Rojas Izague.
3: La oxidación, diría el doctor.
2: La oxidación. Paola Rojas Izague.
1: Ah, Paola Rojas.
2: Y otra actriz, no recuerdo su nombre, que se casó con el director técnico que se trajo la medalla de oro, ¿te acuerdas?
3: ¿Quién?
2: Ay, aquí es actriz, sí, pero
1: después. Vamos a un corte.

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13: El primer libro impreso con tipos móviles fue la Biblia de Gutenberg en Alemania.
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17: El titular de la Secretaría de Relaciones Exteriores, Roberto Velasco, informó que del 2018 a la fecha, México ha solicitado 269 extradiciones a Estados Unidos y al momento ninguna ha sido aprobada. Precisó que 36 fueron rechazadas por la autoridad estadounidense y 233 permanecen pendientes. La Secretaría de Salud emitió este martes 3 alertas, empezando por el riesgo de golpe de calor ante los posibles contagios por antivirus y por ébola en el país. Precisó que el más urgente es el monitoreo de altas temperaturas, ya que se espera clima adverso en el país. Autoridades capitalinas volvieron a detener a Lizeth Juárez, alias La Chofis, principal operadora del líder de la Unión Tepito, Óscar Andrés Flores, alias El Lunares. El arresto ocurrió en la alcaldía Cuauhtémoc y es acusada por tráfico de droga en la Ciudad de México.
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0: creo que sí.
1: Bueno, pues estamos de regreso. 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
2: Padre.
1: Es una belleza. 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
1: Gracias, gracias.
3: Gracias,
1: Dani.
3: Max.
1: Bueno, Alexis Ayala nos platica por qué se divorció. Yo creo que por la diferencia de edades y por tanto trabajo de cada uno.
0: Sí. Fíjate que durante la entrevista dejó entrever que Cintia Aparicio quería tres hijos.
1: Sí, Alexis, a ver qué dice.
2: Pues nos mudamos de casa porque yo vendí mi casa el año pasado. Y entonces, digo, ahorita esa sí ha sido una friega. Me he mudado de casa 5 veces en menos de un año. Pero cada quien su casa y cada quien sus cosas y todo con respeto. Ella no está mal. Yo me compré esa película porque yo me enloquecí con ella y de alguna manera el amor que yo tengo hacia ella está volteado a otro lado. Pero no se me acabó el amor,
4: claro.
2: Como tampoco me dejó de gustar, como tampoco la dejo de admirar y de aplaudir y de ver que ha luchado y que está haciendo las cosas y que va a lograr muy lejos. Yo no estoy queriendo ser caballero, yo estoy hablando de una verdad que es. Y esa verdad es que la vida sigue y algo empieza y algo termina y continúa. Y uno tiene que tener respeto y agradecimiento. Yo tengo mucho respeto y agradecimiento. Y también lo pueden ver en mis entrevistas. Siempre lo dije. Con ella estoy viviendo cosas que no había vivido en 50 y tantos años de vida. Y allá decían que les dije que le empecé a regañar a la prensa. Pues ustedes saben cómo hablo también. Pero cuando te quieren decir, oye, y están diciendo que no sé qué, le dije, en este momento te paro. ¿Quién lo dice? ¿Lo estás diciendo tú? Pregúntame tú. Yo opino esto y te contesto a ti. Pero es que la gente está diciendo, ¿quién es la gente? Que vayan y chiflen a su Mauser.
1: Ay, Alexis. Bueno, estaba pues sí, muy enojado.
0: Sí, justamente lo que dijo Alexis Ayala es que Cintia yo tenía pues otro plan de vida que incluía tener tres hijos.
1: Claro.
0: Y él pues ya no tenía.
1: Ya no quiere saber nada
0: planes.
1: De hijos, claro.
0: Evidentemente dice, yo la sigo queriendo, la sigo amando, me sigue gustando. El amor no se va
1: pero
0: de un día a otro.
1: De lejecito.
0: Pero pues ya,
4: pero
1: de lejos.
4: Pero ahí me brinca algo, Max. Pues, ¿cuál era el impedimento de tener tres hijos?
1: No, bueno, pues no,
0: pues
1: ya
0: es que Alexis
1: a la edad de Alexis tres hijos.
4: Ay, bueno, pero
1: no,
4: Robert
1: gracias.
4: De Niro tuvo a los 80,
1: no,
4: Max.
1: No, pero
0: bueno,
1: no.
0: Pero uno. Entonces,
4: uno.
0: ¿cuánto tiempo tendría que haber
1: no, entre además,
0: un,
1: no,
0: un bebé
1: qué
0: y otro?
4: Pues ya mira, yo
1: no.
4: Creo que la solución el día de hoy, siglo XXI, es fácil. Vas a una clínica,
1: no,
4: sacas
1: ya, ya
4: una...
1: Ya se divorciaron, ya para
4: bueno.
1: Que le...
0: Mira, y además te voy a decir...
1: ya lo hubiera, no existe.
0: Lo que pasa es que Alexis también ya tuvo problemas de salud. Acuérdate
1: sí.
0: Que ya había dado un infarto,
1: sí.
0: Estuvo en operaciones muy complicadas. Entonces yo creo que él también dice, imagínate que me enfermo o me pasa algo.
1: Y dejo
0: esos
1: dos niños.
0: Se quedan desamparados. Entonces, yo
1: ya
0: creo
1: también,
0: que él
1: sí.
0: Hace conciencia y está planeando cuando debes
1: claro.
0: Tener bebés y cuando no.
1: A ver, Florecita, ya te la mándame a
4: Salma
1: Hayek. Salma Hayek, que sería guapísima en Cannes. Traía un vestido blanco con plumas. Bueno, mírenla.
4: Y que es bruja, Max, cuidado.
5: ¿Quién dijo que la fama lo es todo? François Pinault cayó rendido a los pies de Salma Hayek por sus verdaderas cualidades. Y aquí te contamos cuáles son. La primera es su conexión espiritual con los animales. Salma ha rescatado a más de 30 mascotas a la vez, pero su favorita es el búho que vuela libre por su casa. Se le sube a la cabeza para darle paz y hasta medita a su lado. La segunda es su misticismo. Salma cree tanto en las energías que carga siempre con un trozo de palo santo en su bolso diario, como amuleto esencial para eliminar malas vibras y purificar cualquier espacio que visita. Una sabiduría que heredó de su abuela curandera.
6: Y luego, aquí tengo mi palo santo. Agárramelo, Valentina. Si veo que hay malas vibras en un lugar, yo inmediatamente lo prendo y lo empiezo a echarle por todos lados. Huele delicioso. Y sí, estoy segura que ayuda con la mala vibra, que limpia los lugares. A veces, hasta cuando hay bebés llorando, saco mi palo santo, lo pongo así, del humo, y déjame llorar los bebés. En serio.
5: La tercera es su impactante belleza natural. A sus casi 60 años, la veracruzana huye por completo al botox y a las cirugías. Su verdadero secreto de juventud eterna, meditación profunda que ella misma desarrolló, y el uso de tepezcohuite. La cuarta cualidad está en la cocina. Salma es una chef espectacular por puro instinto. Imagínense de qué nivel será su sazón que el mismísimo chef con estrella Michelin, Ferran Adrià, quedó tan fascinado que ha intentado averiguar el secreto detrás de sus famosas enchiladas. Y bueno, por si fuera poco, nuestra veracruzana sigue triunfando por todo el alto en el mundo. Últimamente la vimos bellísima robándose todas las miradas en Cannes, donde asistió precisamente a los prestigiosos premios de la Fundación Kering, que dirige su esposo. Inteligente, mística, exitosa y te cocina como los dioses. ¿Cómo no va a estar derretido el dueño de un imperio? Para Grupo Fórmula, Domi Martínez.
4: Sillas.
1: Va a ser, bueno, es súper, hiper millonaria, pero aparte guapísima, pero aparte de buen gusto.
4: Y aparte amiga de esta, ay, se me olvidó su nombre, Linda Tania Evangelista. Libertad.
1: No, ah, sí.
4: De Tania Libertad.
1: No, y además de Linda Evangelista, acuérdense que Pino había tenido un hijo con Linda Evangelista y Salma lo acogió como si fuera de ella. Y nosotros ya nos vamos. Vámonos, nos va a ganar la computadora. Gracias, Linda. Gracias, Ernesto. Bye. A todos ustedes un beso y nos vemos aquí mañana, si Dios quiere.
0: Saludos a mi detractora.
1: Ay, mándala, ya sabes a dónde, con sus zapatillas de ballet.
4: Yo creo que es un reportero, disfrazado.
0: Sí, ya sabemos

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0: Territorio animal.
10: El lobo mexicano es una de las 30 subespecies en Norteamérica. Son animales carnívoros con hábitos nocturnos. Los lobos mexicanos nacen ciegos y sordos, por lo que no salen de la madriguera durante sus primeras semanas de vida.
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12: Muy buenas tardes, tenga usted muy buenas tardes y claro, es la una en punto, pero en punto tiempo del centro de México. Usted puede ajustar su reloj. Y yo soy Joaquín López Dóriga transmitiendo para usted con mucho gusto como todos los días en vivo. En vivo desde la Ciudad de México para toda la República Mexicana a través del 97. Sí, estamos, como todos los días, a través de 97 estaciones de radio en todo el país y en otras 30 estaciones de radio más en Estados Unidos para nuestros paisanos.
13: A quienes les enviamos besos y abrazos en California, Arizona, Texas, Nueva York, Illinois, Georgia, Utah, Kansas, Oklahoma, Carolina del Norte y del Sur, Tennessee, Oregon, Colorado y Florida. Y en Telefórmula Estados Unidos a través de las cadenas Xfinity Latino y Latino View.
12: También estamos en YouTube, estamos en radiofórmula.mx, en lopezdoriga.com y en Instagram. y también en Telefórmula.
13: En Telefórmula estamos en Easy Canal 121, Sky Canal 157 y 1157, Total Play Canal 161, Mega Cable Canal 153 y en Dish nos encuentra en el 354.
12: Eso y... ¿Y hoy, Lau?
13: Hoy es martes 19 de mayo del año 2026. Han transcurrido ya 139 días. Faltan 226 y termina este año con la semana número 21.
12: ¿Y de quién es santo, Laura? Me da mucho gusto saludarte como todos los días. ¿De quién es santo este martes y 19 de mayo?
13: Mi querido Joaquín, ¿cómo estás? Muy buenas tardes. Hoy estamos festejando a Pudenciana. Muchas felicidades.
12: Bien, hoy también es el Día Mundial del Médico de Familia, gracias a todos los médicos, sí, y también el Día Mundial de algo que desconoce la mayoría de los jugadores de fútbol, de juego limpio. No sé para qué llevan al niño este siempre, o la niña, a leer que juego limpio, sí, juego limpio.
13: ¿Y
12: se
13: luego?
12: Va la niña y empiezan las trampas, los engaños, los golpes, pero bueno, es un juego limpio. Hoy es cumple de tu pequeño, querida Gina, de José Emilio, muchas felicidades. También, fíjate lo que es la vida, sí, así está en la vida. José Emilio Sánchez Trejo Briseño cumple 8 años y mi querida Elenita Poniatowska, 94 jubilosos. Felicidades, Elenita. Y quiero felicitar, le quiero mandar un abrazo muy fuerte a mi querida Fernanda Familiar. Fernanda Familiar está de fiesta, me dio una gran alegría verte, Fernanda, como siempre. El viernes cumplió 26 años al aire con su programa ¿Qué tal, Fernanda? Es una vida, Fernanda, de disciplina, de orden, de organización. Más de un cuarto de siglo, 26 años de informar, de recomendar, de sugerir. 26 años de historias, de emociones, también de divertirse. Cuando empezó su programa en mayo de 2000, al empezar este siglo, este programa, porque antes tenía otros, pues México era otro, el mundo también era otro, y allí sigue Fernanda. Muchas felicidades, querida Fernanda, y vamos a celebrar y que vengan muchos más. Te mando un beso y un abrazo. Bueno, hoy también es cumpleaños del gran Daniel Boaventura y de María Medina. Me acuerdo perfecto de María Medina. Si todo esto es hoy, Laura, nos quieres decir de quién va a ser santo mañana. Mañana que es miércoles y 20 de mayo.
13: Mañana vamos a festejar a Bernardino de Siena. Muchas felicidades.
12: Bueno, y esto es algo de lo más importante que ha ocurrido y que está ocurriendo hoy en México y en el resto del mundo, con mucho que es muchísimo de todo lo que usted leerá y escuchará mañana por la mañana, y vamos muchísimo de todo lo que usted leerá, escuchará y verá esta tarde, esta noche, vamos, ahora, en el correr de las próximas horas. Voy a empezar contigo, Israel Aldave, porque hoy la presidenta se quejó. Se quejó del gobierno de Estados Unidos y se quejó porque dijo que hasta la fecha, bueno, habló de 2018. A la fecha, el gobierno de México ha solicitado a 269 personas en extradición. 269 presuntos delincuentes. ¿Y que sabe cuántos ha entregado el gobierno de Estados Unidos? Cero. Refiriéndose a los 10 que pidió ahora recientemente, a final del día 28... el gobierno de Estados Unidos, de que detuvieran en México con fines de extradición a Estados Unidos, encabezados por el hoy gobernador con licencia de Sinaloa, su secretario de Seguridad, su secretario de Finanzas, que ellos dos fueron corriendo a entregarse, el alcalde de Culiacán, el director de policía y otros 5 agentes policíacos. Esta fue la queja. Cuéntame, Israel.
14: Con gusto, Joaquín. ¿Qué tal? Gracias. Muy buenas tardes. Como tú lo adelantabas, hoy la presidenta de México, Claudia Sheinbaum, critica la falta de reciprocidad por parte de las autoridades norteamericanas en materia de justicia. Señalaba hacia Joaquín a lo que dijo hoy la presidenta Sheinbaum, Pardo, que desde el 2018 el gobierno de nuestro país ha solicitado la extradición de 269 presuntos delincuentes, entre los que se encuentran exgobernadores ligados al crimen organizado, empresarios guachicoleros, factureros y también piezas clave, como ejemplo en el caso Ayotzinapa. De estos, Joaquín, a la fecha ninguno de ellos ha sido entregado a las autoridades mexicanas para que rindan cuentas ante la justicia. El adelante, Joaquín, y por supuesto el detalle más adelante.
12: Pues sí, está complicado el marcador. Sí, 269 y ninguno. Aquí el punto a destacar es la entrega de los dos elementos clave, insisto, factores clave en este caso. ¿Quién? El director de seguridad y el secretario de seguridad y el exsecretario de finanzas. Los dos aspectos fundamentales de la relación de un gobierno o de una autoridad con el crimen organizado. La seguridad, los policías, la información, las finanzas, el dinero. Marcos Morales, ¿qué tienes del caso Manso?
15: Fórmula Joaquín, Michoacán. Buena tarde, en esta ocasión para informarte que suman ya 22 detenidos relacionados con la célula que perpetró el homicidio del alcalde Carlos Manso en noviembre pasado. Lo anterior fue informado por el fiscal de Michoacán, Carlos Torres Piña. De las últimas detenciones se trata de Wendy Fabiola N., alias La Tía, quien se encargaba de filtrar información a El Congo, y este a su vez le hacía llegar los informes sobre operativos a alias El Licenciado. En breve los detalles.
12: Voy contigo, Lisbeth. Esto es, nunca había escuchado esta estadística. Los muertos en México por rayos, ¿sí? Te escucho, Lisbeth.
16: Muy buenas tardes, Joaquín. En México, entre 1998 y 2021, se registraron 2,470 fallecimientos asociados con caída de rayos. Este fenómeno que afecta especialmente a comunidades con alta vulnerabilidad. Es por eso que especialistas de la UNAM crearon un mapa de riesgos. Otros detalles en unos minutos.
12: Gracias, iba contigo, Luis Soriano. Siguen 4 días de bloqueo ahí donde está, en la colonia de Doctores, donde está el búnker, donde está la Fiscalía de Justicia.
17: Con más barreras apostadas en las calles, continúa un bloqueo en Doctor Río de la Loza desde Avenida.

0: le informó hace unos minutos que se acordó con los pobladores de Santa Rosa Jáuregui y La Varsovilla liberar un carril de cada sentido a la altura del Jofrillo, en la vía considerada como un corredor industrial de los más importantes en México.
1: O sea, un solo carril. Familias llevan 24 horas ahí paradas. Niñas, niños, bebés, ancianos. Y el baño y la comida y las medicinas. Pero no, 24 horas. Y Ulises Soriano, ¿qué pasó con los politécnicos?
2: Joaquín, en estos momentos los jóvenes del Instituto Politécnico Nacional se han trasladado hasta la calle de Luis González Obregón a las alturas de las oficinas de la Secretaría de Educación Pública, donde pues se ha acordado una mesa de negociación con autoridades, entre ellas puede ser Mario Delgado. Sin embargo, sostuvieron un bloqueo en Avenida Juárez y Eje Central, eso para hacer presión y que fueran recibidos en estos momentos ya por diferentes autoridades de la SEP, y más adelante te doy todos los detalles.
1: Gracias. No, ellos quieren ver a Mario Delgado. A Mario Delgado. David Galván, más.
0: Luego de reportes de vecinos que esta madrugada informaron sobre la reactivación de la megafuga de agua en Xochimilco que se registró el viernes pasado y había reparado trabajadores capitalinos el día domingo, la Secretaría de Gestión Integral del Agua de la CDMX informó que su personal se traslada de nueva cuenta a la zona del pueblo San Francisco Tlalnepantla para revisar la situación y atender el problema a la brevedad. El fin de semana se dijo que había concluido las reparaciones en la cuarta derivación del acueducto San Francisco que conecta con el sistema Cutzamala.
1: O sea, volvió la fuga y el resto del mundo, Laura.
3: Gracias, Joaquín. Lanza Donald Trump ultimátum a Irán para cerrar un acuerdo nuclear de inmediato. El presidente Putin inicia otra visita de Estado a China, menos de una semana de la que realizó Donald Trump. La OTAN presume que salida de 5.000 soldados estadounidenses de Europa no afecta su defensiva. En España imputan al expresidente José Luis Rodríguez Zapatero por 3 delitos, uno de ellos organización criminal. Prevé la ONU que la economía mundial crecerá 2.5% este año, 2 décimas menos por guerra en Irán. En Barcelona dan libertad provisional a Jonathan Andic, acusado de la muerte de su padre Isaac, fundador de Mango. Joaquín.
1: Mango es una
3: de las empresa. Tiendas.
1: Sí, es como Banana o como, no sé, como Boggy en Italia, sí, de esas de ropa mundiales, ¿no? Bueno, pues es el, acusaron al hijo de matar al papá. Ahora lo soltaron, vamos a ver qué pasa con eso. En las finanzas, el dólar interbancario en este momento se cotiza en el mundo en 17.43, en ventanilla se vende aquí en 17.99, en los bancos está en 18.12, un euro en el mundo se vende en $1.17, aquí el euro se vende en 21.72. Y le recuerdo que está al aire el capítulo de esta semana de María José Mas López Dóriga, Mi Vida, en todas las redes. En todas mis redes, en todas las plataformas, y mañana a las 12 estreno, y que en esta tarde, de martes 19 de mayo de este año de 2026, le voy a tener a usted todo esto.
3: Este más, mucho más, soy aquí con López Dóriga. 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

0: Bueno, pues le hablaba hace un momento, se los comentaba en YouTube, aquí le había dado también el adelanto de este dato que dio la presidenta hoy. Había dicho que lo iba a dar, también lo dio Roberto Velasco, el canciller, pero pues obviamente él suena más fuerte cuando lo dice la presidenta por la relación con Estados Unidos, y lo está diciendo cuando esta semana vienen dos piezas claves y fundamentales en la seguridad de Estados Unidos. Viene el secretario de Seguridad Interna y viene la zarina antidrogas de la Casa Blanca. También viene el titular de la oficina de la representación comercial de la Casa Blanca, que es clave en el, en la relación, en la negociación de todo esto que tiene que ver con el T-MEC. Pero en fin, en esta semana, en víspera de que vengan, está dando a conocer que de 269 solicitudes de extradición solicitadas por el gobierno de México al Estados Unidos, de otros supuestos o presuntos 269 delincuentes, le han contestado con un cero. Israel Aldave.
1: Sí, así es, Joaquín, ¿qué tal? Gracias, muy buenas tardes. Esta fue la crítica que hoy hizo la presidenta de México, Claudia Sheinbaum, a las autoridades y al gobierno norteamericano. La falta, Joaquín, de reciprocidad en materia de justicia. Y es que, como tú ya lo adelantabas, Joaquín, hoy la presidenta Sheinbaum Pardo dice que desde el 2018 se ha solicitado a las autoridades norteamericanas la extradición a nuestro país de 269 presuntos delincuentes. ¿Quiénes son estos presuntos delincuentes, Joaquín? Se encuentran entre ellos exgobernadores ligados al crimen organizado, empresarios huachicoleros que en contubernio justamente con los criminales mexicanos pues han llevado a cabo toda esta red de huachicol fiscal. También hay factureros, Joaquín, que vaya daño que le han provocado al erario público con esta actividad ilícita, y también piezas claves, Joaquín, en investigaciones pues de suma importancia, como lo es en el caso Ayotzinapa. De esos 269 delincuentes, presuntos delincuentes que ha solicitado el gobierno, pues sean traídos a nuestro país para que rindan cuentas ante la justicia, ni uno solo de ellos, Joaquín, ha sido entregado en nuestro país. Y así lo dio a conocer esta mañana la presidenta.
2: 269 requerimientos de extradición. De enero del 2018 al 13 de mayo del 2026 a Estados Unidos. 269 requerimientos de extradición. ¿Cuántos se han entregado a México? Ninguno. Ninguno. Del primero de enero del 2018 al 13 de mayo de 2026, 269 requerimientos de extradición. No han enviado ninguno. Porque la relación es recíproca. Hay casos gravísimos para México. Factureros, exgobernadores, acusados de delincuencia.
1: Y todas estas solicitudes, Joaquín, de extradición, la dijo el canciller Roberto Velasco, han sido acompañadas de la documentación requerida, de todas las pruebas, y ninguna ha tenido la aceptación por parte de las autoridades judiciales de los Estados Unidos. Por otra parte, Joaquín, pero hablando justamente de la Unión Americana, la presidenta Sheinbaum Pardo dijo que la Fiscalía General de la República continúa con la investigación de la participación de estos dos agentes de la CIA, que posteriormente fallecieron en un accidente en este operativo para desmantelar un narcolaboratorio en el estado de Chihuahua. Vuelve a reiterar que quien violó la ley y la constitución, pues fueron las autoridades chihuahuenses.
2: Que por cierto sigue haciendo la investigación la Fiscalía General de la República. O sea, esa investigación continúa porque violaron las leyes de seguridad nacional los mexicanos.
1: violaron las leyes los mexicanos, Joaquín, lo que dice la presidenta Sheinbaum Pardo. Martes de seguridad y estuvo, por supuesto, el encargado del ramo, el doctor David Kersenovich, hablando de casos verdaderamente importantes, Joaquín. El primero de ellos, las recomendaciones a todos los mexicanos, a todos los ciudadanos, para que, pues, ante estos golpes de calor por las altas temperaturas, por supuesto, pues se mantengan bien hidratados. Que al momento de sentir algún síntoma como un dolor intenso de cabeza, acudan inmediatamente al médico. Y una recomendación importante, Joaquín, por parte del secretario de Salud, para todas las personas, que eviten exponerse al sol, es decir, caminar de las 11 de la mañana a las 4 de la tarde, que es cuando se siente el calor, por supuesto, más intenso y puede provocar estos golpes de calor, que vaya que sí son, pues, un problema en materia de salud, se debe de atender inmediatamente. Habló también, Joaquín, sobre el tema del ébola, este brote que ha surgido en países de África y principalmente el Congo. Este tema, Joaquín, toma mayor relevancia. ¿Por qué? Porque la selección del Congo va a jugar el próximo 23 de junio en el estadio de Zapopan, en el estado de Jalisco, con la selección de Colombia, un partido, por supuesto, del Mundial. Dice el doctor David Kersenovich que México, que la Secretaría de Salud está debidamente preparado para enfrentar, pues, este brote de ébola. Esto fue lo que dijo por la mañana.
3: Estamos alertas a lo que pueda suceder con el ébola. Se emitió una alerta de viaje el día de ayer por la Dirección de Epidemiología, de tal manera que si alguien viaja de México a países del Congo o Uganda, queremos saber y tenerlos reportados. También, si alguien viene de esos países, tendremos una vigilancia estrecha de esas personas. Esperemos que ninguno tenga sintomatología. En caso de que presente sintomatología, estaremos preparados para poder aislar esos casos, con equipo no nada más de cuidados generales, sino que incluye, por ejemplo, vestimenta hospitalaria especial.
1: Allí está, Joaquín, lo que dice el secretario de Salud. México está preparado para enfrentar este brote de ébola. Hasta el momento reporta que afortunadamente no hay ningún caso en nuestro país, pero que se tiene una total y completa vigilancia respecto a todas las personas que pudieran llegar de África a nuestro país. Por otra parte, Joaquín, el canciller Roberto Velasco reiteró su llamado a las autoridades de Israel para que respeten los derechos humanos de los mexicanos que han sido detenidos cuando llevaban ayuda humanitaria a la franja de Gaza. Dice que a través de la red consular y de los embajadores de nuestro país en esa parte del mundo se está velando por los derechos de los mexicanos para traerlos sanos y salvo a casa.
4: ¿Qué es lo que hemos planteado a Israel y a los países de la región? Que en todo momento haya respeto a los derechos humanos de estas personas, que haya un trato digno, que se les libere cuanto antes y que puedan regresar a nuestro país con apoyo de nuestros consulados, y así lo vamos a seguir haciendo hasta que estén aquí en casa.
1: En la conferencia de prensa, Joaquín, de esta mañana se dieron detalles respecto a la agenda que cumplirá el próximo jueves y viernes la presidenta de la Comisión Europea, Ursula von der Leyen, quien estará en nuestro país con el objetivo de firmar la modernización del acuerdo comercial de México con la Unión Europea. El principal objetivo de este documento es, por supuesto, Joaquín, fomentar las inversiones de los países europeos en México y, de igual manera, de México en esa parte del mundo. El reporte con las imágenes de Jorge Aguilar.
0: Gracias. No mencionó nada Israel sobre las visitas de Sarah Carter, la zarina de antidrogas de la Casa Blanca, y del señor Mullin, Mark Wayne Mullin, el secretario de Seguridad Interna.
1: Sí, por supuesto, Joaquín, sí mencionó, dijo la presidenta Sheinbaum Pardo, que ella los va a recibir de manera personal en Palacio Nacional, en estas visitas que van a realizar a nuestro país, como tú muy bien lo señalas, Joaquín, el secretario, el Homeland Security, el próximo jueves, y la zarina antidrogas del gobierno de Donald Trump, que se tiene previsto estaría visitando nuestro país el próximo lunes, dijo la presidenta Sheinbaum Pardo, que esta es una muestra más de la colaboración que existe en materia de seguridad con el gobierno de los Estados Unidos, aunque bueno, como lo señalábamos, Joaquín, en el reporte, pues se dejen claro que no hay mucha colaboración por parte de los Estados Unidos, por lo menos en lo que tiene que ver en materia de extradiciones.
0: Sí, eso es una ventanilla, es otra vez la ventanilla del Departamento de Estado, pero la presencia de este Marwan Mullen, el secretario de Seguridad Interna, es muy significativa, pero sobre todo la de Sarah Carter. Sarah Carter, la zarina, así se llama, antidrogas, es quizá la interlocutora más válida entre el presidente Trump y la presidenta de México. ¿En materia de qué? Justamente de tráfico de drogas, recordando que el gobierno del presidente Trump declaró a los cárteles organizaciones terroristas internacionales y a la droga, marcadamente el fentanilo, un arma de destrucción masiva. Y teniendo en cuenta también lo que acaba de publicar el New York Times, que el fiscal interino de Estados Unidos, el jefe del Departamento de Justicia, que aunque sea interino, está al frente, ha dado instrucciones a todo lo que tiene que ver con los fiscales regionales, que son 93 en Estados Unidos, para que tripliquen, dijo, sus esfuerzos contra el crimen organizado en México. Voy a los anuncios y después de los anuncios, bueno, voy a hablar con el gobernador de Yucatán, de Tocayo, con la periodista Viviana Belsazo y su libro Sin Bajar la Guardia, que tiene que ver con la seguridad, y hasta Madrid con el gran artista oaxaqueño Fernando Andreacci, que acaba de presentar su libro Andreacci, una vida de arte y color, ahí en la Casa México. Y es martes también del doctor José Antonio Lozano Díaz. Continuamos.
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4: Con el plan de infraestructura del Gobierno de México y una inversión de 181 mil millones de pesos, el sector salud construye, equipa y mejora sus instalaciones hospitalarias para brindar la atención oportuna y de calidad que merecen las y los mexicanos, celebró la presidenta Sheinbaum.
5: Este año vamos a llegar a 99.469 camas, o sea, casi 3.000 camas más. Y vamos a cerrar el sexenio con 9.139 camas adicionales en las tres instituciones de salud: el IMSS, el ISSSTE, el IMSS Bienestar y Pemex también. O sea, en los gobiernos de la transformación estamos hablando de 16.500.
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0: Bueno, pues el saludo al equipo, Ana Berta, ¿cómo está? Muy buenas tardes, Ana Berta Coronado. De saludos, Carlos Satarán, el ingeniero Víctor Malpica, José Juan Padrón, Gina Trejo Briseño, que está de fiesta por el cumple de su pequeño 8 años. También Sandra Jiménez, José Manuel García. Telefórmula, los saludo. Alonso Mancera, Diana Chávez Piña, Javier Mejía, Miguel Ángel Sánchez Telles, Diana Morales, Laura Flores, Regina Rosilio. Y ahora le tengo más información con Laura Pérez.
1: Gracias, Joaquín. El Tesoro pide aliados. Estados Unidos firme está contra el cártel de Sinaloa y el terrorismo iraní. México ha pedido a Washington 269 extradiciones desde el 2018 y ninguna se ha concretado, informa la presidenta Sheinbaum, quien pide reciprocidad. Cae un delincuente por la masacre de una familia en Puebla y detienen a otra implicada en el asesinato del alcalde Carlos Manso. México emite 3 avisos epidemiológicos por golpe de calor, antivirus y ébola. Así lo informa el secretario de Salud, David Kersenovich. Acusan al expresidente español José Luis Rodríguez Zapatero de encabezar una red jerarquizada de tráfico de influencias. Trump dice que es factible un acuerdo diplomático con Cuba, aún sin cambio de régimen. Y da 3 días de plazo a Irán para aceptar un plan de paz. Joaquín.
0: Gracias, gracias. Yo voy a los anuncios, después de los anuncios. Bueno, pues el Cruz Azul ya puso a la venta los boletos para el juego de ida. Ahora el miércoles, ¿sí? El jueves, perdón. Ahí en el estadio de Insurgentes. Bueno. Y pues se pusieron a la venta y se pusieron las botas los del Cruz Azul. De 1,100 el más barato y 4,000 pesos. O sea, de 1,000 a 4,000 pesos los boletos. En ese estadio tan cómodo que es, ¿verdad? Sí, para estacionarse, para llegar, para entrar, para sentarse. No, hombre, yo no sé por qué no lo pusieron para el Mundial, ese estadio ahí de Insurgentes, el de la Ciudad de los Deportes. 4,000 pesos si quiere ver usted cómo ganan los Pumas en Insurgentes. Bueno, en Insurgentes, ahí a la altura de la Plaza México. Porque allá en Insurgentes Sur, en CU, van a ganar los Pumas. Continuamos.
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11: 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La selección mexicana de fútbol continúa trabajando en el centro de alto rendimiento, donde el día de ayer reportaron jugadores como Edson Álvarez, Mateo Chávez y Jorge Sánchez, mientras que el día de hoy César Montes y Luis Chávez han llegado a la concentración del equipo mexicano. Además de ellos, Guillermo Ochoa ya trabaja desde hace una semana en el centro de alto rendimiento. La comisión de arbitraje informó a los silbantes que estarán en los partidos de ida y vuelta de la gran final del fútbol mexicano. Para la ida, Ismael Rosario López Pañuelas será el árbitro central, mientras que en la vuelta lo hará Daniel Quintero Huitrón. En la NBA comenzaron las finales de conferencia, donde San Antonio se impuso 122-115 a Oklahoma. El día de hoy, Knicks de Nueva York enfrenta a Cavaliers de Cleveland. Soy José Luis Cuevas y estamos a 23 días del Mundial.
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0: Bueno, pues me da mucho gusto recibir hoy a un tocayo, ¿sí? A un tocayo. Nos conocemos, estoy hablando del gobernador de Yucatán, del gobernador de Yucatán, Joaquín Díaz Mena, porque estuvo la presidenta este fin de semana, ¿no?
1: Así es, Joaquín.
0: A ver, explícame gracias. Esto. Perdón, buenas tardes, gracias, sí.
1: Saludos al auditorio.
0: ¿Por qué tanto peso le dio la presidenta a este hospital de Orán?
1: Porque pues es histórico, el Hospital Orán fue fundado en 1906, hace 120 años,
0: o sea,
1: el antiguo hospital.
0: Con don Porfirio todavía.
1: Sí, hospital, bueno, escuela además, porque ahí se educaban en la parte final de su carrera los médicos de Yucatán, está enfrente la Facultad de Medicina. Y bueno, pues ya te imaginas el deterioro a lo largo de los años. Era insuficiente, Joaquín. En el Hospital Orán antiguo, un enfermo pasaba en urgencias hasta 2 semanas o 3 semanas en pasar a piso porque no habían camas suficientes. Y ahora con este nuevo Hospital Orán, es gigante, impresionante, decía la presidenta en la mañanera en que lo comentó. Estamos hablando de más de 650 camas, más de 18 quirófanos. Y algo muy importante, abre el hospital sin cajas registradoras, porque todo el servicio va a ser gratuito, ya no se va a cobrar ningún estudio, ninguna operación, nada se va a cobrar. Hay que ver el abasto de medicamentos suficiente para poder atender. Y algo que yo insistía mucho en los trabajadores, en los médicos, enfermeras, que haya trato humano al paciente, al enfermo, porque de nada serviría tener un gran hospital gigantesco si no hay una buena atención.
0: A ver, pero déjame hablar para darle una dimensión. Estamos hablando del Yucatán de 1906, cuando era pues una república independiente del centro de México.
1: Sí, y bueno, el auge del Enequén todavía estaba vigente.
0: A ver. Los yucatecos conocían antes Nueva Orleans, La Habana y Francia, el puerto de Labro, ¿sí? Antes que la Ciudad de México.
1: Así es.
0: Les era más fácil llegar.
1: Por eso en nuestra gastronomía el queso holandés es un ingrediente infaltable, porque había mucha relación,
0: queso de bola,
1: con las importaciones de Europa.
0: Y luego los barcos que venían, pues los tenían que lastrar para que no vinieran de vacío por la travesía del Atlántico, y por eso vemos esos muebles y esas construcciones, esos mármoles, todavía esos pianos de la época, ¿no?
1: Así es, y el Paseo Montejo pues tiene muchísimas construcciones con aspectos y detalles.
0: Oye, ¿por qué
1: franceses
0: no defienden el Paseo Montejo? Ahí le hicieron un túnel criminal que acaba con la belleza del Paseo Montejo.
1: Sí, el paso deprimido ya tiene algunos años que se llevó a cabo.
0: Acabando con la estética del Paseo Montejo.
1: Sí, tenemos que rescatar el Paseo Montejo porque hay partes que se están abandonando por falta de gente paseando en algunas partes. Hay negocios que están cerrando, habrá que hacer un plan para rescatarlo.
0: Sí,
1: que no,
0: pero estabas hablando del hospital este. ¿Quién lo inauguró? ¿Te acuerdas tú quién lo inauguró?
1: No tengo el dato quién lo inauguró en 1906. Y ahora el domingo pasado que estuvo la presidenta ahí, firmamos el convenio IMSS-Bienestar. Entramos un nuevo modelo de atención de la salud universal, gratuito. Y algo muy importante, vamos a tener comunicado los centros de salud de primer nivel de las comunidades con expediente electrónico. Esto es muy importante para que el enfermo de una comunidad que viene al Hospital Orán busquen con su nombre el expediente electrónico, ahí esté su historial y pueda ser mejor atendido. Tenemos que reforzar los centros de salud con la prevención de enfermedades. Yo siempre decía una frase que parece utopía: quiero un Yucatán con más camas de hospital que enfermos. Eso lo logramos si en el primer nivel hay buena atención, control y prevención de las enfermedades crónico-degenerativas, que en Yucatán hay mucha diabetes, hipertensión. Y el segundo nivel lo tenemos que reforzar. ¿Dónde tenemos el segundo nivel? Son clínicas medianas en Tizimín, Valladolid, Ticul, Tecash, Peto, Izamal, Progreso. Tenemos que reforzar el segundo nivel para que ahí se opere y se atienda lo que se puede atender y no saturemos el tercer nivel, que es la alta especialidad.
0: Sí, porque vamos, entiendo lo que me quiere decir, que quieres un Yucatán con más camas. Yo creo que lo que habría que exigir es un Yucatán con más salud. Un Yucatán y un México con más salud, ¿sí?
1: Así es, y eso tiene que ver desde la alimentación. Tenemos que promover la prevención de enfermedades crónico-degenerativas. Sí. La diabetes, por ejemplo, que detona mucho. En Yucatán tenemos mucha insuficiencia renal, muchos temas de piedras en el riñón, que luego se vuelve en hemodiálisis, que tienes que tener 20 sí. sillas de hemodiálisis. Vamos a tener en el hospital ahora.
0: A ver, fíjate, es que yo insisto en la historia, porque así como la presidenta Sheinbaum fue este fin de semana a inaugurar el hospital Oram, lo inauguró el 6 de febrero de 1906 el mismísimo Porfirio Díaz. Fue una gira, una visita a Yucatán, y en Mérida inauguró aquel hospital Oram.
1: Excelente. Y ahora este hospital lo vamos a dar al IMSS ordinario, para que se haga una UMAE de alta especialidad ahí, y la UMAE de la T1 actual pueda desocuparse y crecer.
0: ¿Qué es el UMAE?
1: Es la unidad médica de alta especialidad, donde se operan a corazón abierto, operaciones, neurocirugía, la alta especialidad del IMSS. Pasaría al antiguo Hospital Oram, obviamente va a llevar una remodelación durante este año y el siguiente, pero el IMSS va a crecer en su capacidad. Estamos terminando de construir en Ticul un hospital especializado en traumatología, porque hay mucho accidente en la zona sur del estado, accidentes de motos. Y este hospital, aunque lo va a mandar el IMSS ordinario, va a estar abierto a población abierta. Algo parecido hicimos en Progreso. El hospital naval y el antiguo hospital naval, el ISTE, que va a atender a sus derechohabientes, pero también a población abierta.
0: A ver, y una cosa. ¿Hay personal médico suficiente?
1: Sí, estamos creciendo. 1,600 nuevos especialistas están contratando, se abrió un proceso de contratación. Muchos no son de Yucatán, hay gente interesada de otros estados. Hasta este momento no, pero hay gente de otros estados que quieren ir a vivir a Mérida.
0: Yo también quiero ir a vivir a Mérida.
1: Bienvenidos, somos ahora 300,000 yucatecos más en los últimos 5 años, de personas que están viniendo a Yucatán atraídos por todos estos proyectos de desarrollo que se están haciendo. Las empresas quieren instalar. Visitó la presidenta el proyecto Renacimiento Maya en el puerto de Altura. Estamos ampliando el puerto de Altura de Progreso. En una primera etapa invirtió el gobierno del estado 1,630 millones, y dragamos 8 kilómetros 200 metros, ampliamos el canal de 150 a 180 metros y se profundizó a 13.2 metros para que lleguen cruceros de más de 4,000 pasajeros, barcos de mayor calado, y hay más empresas interesadas en ir a Yucatán a instalarse. Además, el Tren Maya de carga va a tener junto a la estación de carga de Progreso un polo industrial de bienestar y otro en Pochilá Umán, donde está la multimodal del Tren Maya. Visitó la presidenta también esta obra, que va a ser muy importante para conectar puerto con tren y el transísmico.
0: A ver, eso, ¿quién lo va a hacer? Porque es una obra que hacer un otro tren, ¿no? Es un tren nuevo.
1: Es un ramal del Tren Maya.
0: ¿Un ramal de cuántos kilómetros?
1: Un ramal de aproximadamente 50 kilómetros de Pochilá hasta Progreso, y lo está haciendo el gobierno federal, 25,000 millones de inversión. Y en el puerto de Altura, el estado propuso una primera etapa de 1,630 millones. Entra ahora la empresa SSA a un dragado privado de la dársena de Ceaboga, y en junio sale la licitación de la Secretaría de Marina de la segunda etapa. ¿Cómo va a cambiar Puerto Progreso? Hoy tenemos 34 hectáreas de plataforma, vamos a pasar a 114, dos nuevas plataformas de 40 hectáreas cada una, con nuevas terminales y nuevas vocaciones para el puerto. Eso lo va a pagar el gobierno federal a través de la Secretaría de Marina, y es una inversión aproximada de 9,000 millones más.
0: Oiga, ¿les está funcionando el Tren Maya?
1: Sí, sobre todo el tramo Mérida-Cancún. Hay mucha gente que conozco de Mérida que prefiere viajar a Cancún en tren y no en autobús. Es menos tiempo y más cómodo.
0: Y el otro ramal, el que viene de Campeche, ¿no?
1: También está funcionando, pero hay que hacerle más promoción. Yo creo que hay que promover el mundo maya, que son los 5 estados: Tabasco, Chiapas, Quintana Roo, Campeche y Yucatán. En junio tenemos la Feria del Kiwi Turístico del Mundo Maya en la ciudad de Mérida, y estamos invitando a Guatemala, Salvador, Belice.
0: Ahí empieza hasta la ruta.
1: Para que todo
0: hasta
1: el mundo maya,
0: Honduras,
1: ¿no? Así es, nos promovamos como un itinerario único.
0: En tiempos de Carlos Salinas se hizo ese proyecto de esta ruta que iba desde todo lo que era Tabasco, Chiapas, una Campeche, parte de Campeche, Yucatán,
1: Quintana Roo,
0: Guatemala, perdón, Belice, Guatemala, Honduras, El Salvador.
1: Efectivamente, bueno, a mí me tocó participar en ese Kiwik turístico del que hablas. Fui edecán, era estudiante de turismo en el Tecnológico de Mérida. Yo estudié la carrera de turismo, viví en Cancún, fui gerente del Hotel Club Las Velas unos años en Cancún, y ahora estamos rescatando ese Kiwik turístico del que estás platicando, porque se nos hace muy interesante aprovechar el Tren Maya y su infraestructura para una promoción turística del mundo maya en su conjunto. Obviamente la ciudad de Mérida y Yucatán en general tiene muchos atractivos: la gastronomía, tenemos los pueblos mágicos, ciudades coloniales, Chichén Itzá y Uxmal, nuestras áreas naturales protegidas como Ría Lagarto, Celestún, pero creo que visto en su conjunto el mundo maya puede atraer mucha más gente.
0: Sí, claro, sin duda. Además, los mayas es una cultura extraordinaria que nadie sabe cómo llegó, bueno, pero nadie sabe cómo desapareció.
1: Yo creo que está viva, es cultura viva, y la tenemos que seguir promoviendo.
0: Mira, mientras no caiga en el olvido y en el descuido, estará muerta. Mientras esté presente, cuidada, promocionada, estará viva.
1: Por eso nuestro proyecto principal le llamamos Renacimiento Maya. En honor a que una de las mejores épocas de la humanidad fue el Renacimiento, queremos que los mejores años para Yucatán sean los próximos años. Le propusimos un plan a la presidenta que se llama Renacimiento Mérida, para atacar unos problemas que tenemos en la ciudad con el agua potable. Tiene 50 años la infraestructura de agua potable de la ciudad y están estallando problemas en algunas colonias que tenemos que atender. Además de vialidades en el periférico, hay intersecciones donde te tardas hasta 15 minutos en pasar. Necesitamos hacer ahora una mejor infraestructura vial y más inversión en seguridad. Estamos creciendo en vivienda, vamos a hacer más de 30,000 acciones de vivienda en Ciudad Bienestar, en Ucú, pasando Ciudad Cauquel, en la orilla de Mérida, y para eso necesitamos invertir en más cámaras, más patrullas, para mantener a Yucatán como uno de los estados más seguros del país.
0: Darles dos datos, ¿sí? Porfirio Díaz, aquel 6 de febrero de 1906, pues que estamos hablando de 120 años.
1: 120, exactamente.
0: Sí, no solo inauguró el Hospital Oram, no, también inauguró la Penitenciaría Juárez y el Asilo Ayala para enfermos mentales.
1: Mira nomás.
0: En esa visita, el 6 de febrero.
1: Pues este fin de semana la presidenta Claudia Sheinbaum estuvo todo el fin de semana inaugurando obras también. Inauguramos la Universidad Rosario Castellanos en Canacim. Es la segunda ciudad en población después de Mérida y no contaba con una universidad. Va a atender a 1,200 alumnos con 10 nuevas carreras. Algo muy importante para esta ciudad de Canacim. Inauguramos un bachillerato de Cebetis en Ciudad Cauquel, porque los alumnos tenían que brincar el periférico para encontrar preparatoria dentro de Mérida. Entonces ya les llevamos una preparatoria a Ciudad Cauquel y vamos a continuar promoviendo más escuelas.
0: Bueno, ya me dejó agotado, gobernador.
1: Muchísimas gracias, Joaquín, por esta oportunidad de saludar a todo tu auditorio y a ti también.
0: Gracias, que estás muy bien.
1: Gracias, tocayo.
0: Sí, y además yo acabo de estar en Mérida y extraordinario como siempre.
1: Bienvenido siempre.
0: Gracias.
1: Ahí te esperamos.
0: Gracias, y voy a unos anuncios y después de los anuncios, bueno, es Joaquín Díaz Mena, gobernador de Yucatán. Pues los politécnicos, estudiantes politécnicos, están aquí en el centro, quieren ver a Mario Delgado. Pero ya ve cómo es Mario Delgado, ¿no? Hasta que se ponga grave, yo creo que primero logrará un acuerdo por unanimidad y luego lo convertirá en un proyecto. Y luego se echará para atrás. Decomisan armas en Acapulco y bueno. Voy a hablar con la periodista Viviana Belsazo sobre su libro Sin Bajar la Guardia. Continuamos.
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0: Yo siempre digo que en caso de un asalto, pues hasta si quiere le hago algún depósito por ahí para que se vayan rapidito. Pero en fin, por eso le aprecio mucho a la periodista Viviana Belsazo, es conductora de Todo Personal en ADN Noticias, columnista de La Razón, investigadora periodística, querida amiga además. Y tienes tu libro que se llama Viviana, buenas tardes.
1: Sin bajar la guardia. Joaquín, te agradezco muchísimo el espacio, este espacio que es increíble. Bueno, contigo y con toda tu audiencia. Muchas, muchas gracias. Gracias.
0: Manual de seguridad personal. Permíteme, esto es un manual de seguridad personal. ¿Usted había visto alguna vez alguno? Yo nunca, nunca jamás. ¿De qué se trata?
1: Fíjate que teniendo información puedes reaccionar ante una situación muy complicada, incluso puedes salvar la vida o puedes disminuir muchos de los riesgos. Yo trabajo, tú bien sabes, desde hace muchísimos años temas de seguridad nacional, muchos temas de narcotráfico, a lo macro. Y eso la verdad es que lo veo tan alejado de mi vida que no me preocupaba. Me preocupaba que mis hijos salieran en la noche, que no les fuera a pasar nada, que no me fueran a asaltar en la calle. La cantidad de extorsiones que hay, la cantidad de llamadas de extorsión que recibes todos los días, que te clonen el WhatsApp, pues un robo a casa habitación. Sobre todo también sabes que las cosas que no pensamos que sean tan comunes, como una violación, sobre todo en los hogares mexicanos, que están altísima. Y en fin, creo que todas estas situaciones que te puedan suceder, si tú tienes información y estás preparado, puedes salir victoriosamente adelante. Lo que hago yo con este manual de seguridad es que te dicen, ah, está muy fácil meter en ChatGPT o en Google, ¿qué hacer ante un secuestro, no? ¿Qué hacer ante una extorsión? Y esa información tú no sabes quién te la está dando. Yo lo que hice fue aquí es...
0: ¿Ni quién la va a usar?
1: Yo lo que hice aquí fue entrevistar a los expertos en cada uno de los temas para que no haya falla, porque es mucha responsabilidad poder dar algún consejo de seguridad.
0: A ver, dime, ¿qué delitos o qué situaciones abarcas en este manual de seguridad personal?
1: Por ejemplo, está desde el tema de violencia intrafamiliar, cómo descubrir que tienes un tema de violencia intrafamiliar. Platico con muchas de las víctimas, entonces muchas veces cuando escuchas cómo salió una mujer de un tema de violencia intrafamiliar, incluso aquí en el libro está, platiqué con la esposa de Pablo Escobar, quien me dice que vivía en una situación de profunda violencia sin saberlo y cómo le hace para salir de ella. Ella me dice que la única manera de salir de esta situación de violencia tan grave fue con su tribu, con sus amigas, con su gente que la pudiera apoyar y ayudar. Pero también, por ejemplo, ¿cuántas veces no tienes que hacer una transferencia bancaria y no sabes ni a quién se la estás haciendo? Aquí, en este libro, en el capítulo de seguridad digital, lo que me dicen los expertos, lo que yo pongo acá es que, por ejemplo, tú tienes que hacer una transferencia al plomero que te hizo algo. ¿Cómo asegurar 100% que esa es su cuenta? Lo que tienes que hacer es hacer un depósito muy chiquito, unos 10 pesos. Ahí te sale el número de transacción. Con ese número de transacción tú vas a la página del Banco de México, pones ese número de transacción y te sale de quién es la cuenta. De alguna manera puedes tener la certeza que a quien le estás depositando es la persona correcta.
0: ¿Y cuando te llaman a ti para engancharte?
1: Cuando te llaman a engancharte, yo creo que aquí es muy importante, cada vez están más sofisticados estos personajes. Lo que ha sucedido es que a lo largo de estos últimos años hay nuevas drogas, por ejemplo el fentanilo. El fentanilo tiene muchos problemas ya para la sociedad en general, y es que muchas veces esta droga la mezclan con otras drogas y puede ser infinitamente más dañino o incluso mortal.
0: ¿Qué sucede? Y adictivo.
1: Y adictivo. Pero ¿qué sucede? Que para hacer fentanilo se necesitan mucho menos personas. Entonces hay una cantidad de criminales sueltos que se quedaron sin trabajo. Bueno, no se quedaron sin trabajo, se reinventaron y encontraron otro trabajo. Cuando tú piensas que te están haciendo una llamada de extorsión de manera aleatoria, no lo es. Son Cártel de Sinaloa, Cártel Jalisco Nueva Generación, que tienen estos grandes call centers que están preparadísimos, tienen a gente especialista desde en psicología, en cómo presionar a las personas, y es muy, hasta el más inteligente cae. ¿Qué haces? Es que yo creo que hay que hacer una reunión familiar y decirle, sobre todo a las personas mayores, a tus hijos, nunca te voy a hablar para pedirte dinero, pase lo que pase. Si yo necesito dinero, te lo voy a decir personalmente. Porque envuelven, es una manera tan inteligente en cómo lo hacen. Y cada vez hay más delincuentes de este tipo y están generando tanto dinero que, por supuesto, tienen horas y horas y horas para poderlo hacer. Si llega una llamada de extorsión, pues no hay ni que confrontarlo, simplemente colgar el teléfono.
0: A ver,
1: si alguien está en necesidad o tu familiar, te va a volver a buscar.
0: O sea, colgar.
1: Colgar.
0: ¿Y cuando te llegan los mensajes?
1: Cuando te llegan los mensajes, es bien importante, por ejemplo, en el WhatsApp, bajar

0: esta seguridad de dos pasos.
1: Sí.
0: Entonces muchas veces te van a decir, pásame el código de el código que te estoy mandando ahorita para una entrega que te voy a hacer. Muchas veces ese código es el código de tu WhatsApp. No hay que compartir ese código con absolutamente nadie porque inmediatamente te bajan toda tu información.
1: No, y te desnudan.
0: Te desnudan y mucha gente cae. Ahora, hay muchos otros temas que también preocupan mucho. Por ejemplo, otras nuevas drogas que hay, como todas estas utilizadas para sumisión química. Que es quizá a veces lo que más me preocupa, porque de mi círculo, pues conozco a mucha gente que ha sufrido sumisión química. Y no son solamente las mujeres. La sumisión química es cuando tú vas a un antro, a un restaurante, te subes a un taxi de aplicación y te meten alguna droga que te hace perder la voluntad. No te ves drogado, simplemente haces todo lo que te piden que hagas. Y sí les pasa mucho a los chavos, a las chavas generalmente es para abuso sexual, a los hombres para tratarles de robar en las tarjetas de crédito, pero hay otro nicho que muchas veces ni siquiera vemos, que es el de los señores jóvenes, esos que traen anillo de casado y que se fueron al antro y se le están pasando espectacular. Los chavorrucos. ¿Qué les pasa a los chavorrucos? Pues se suben a un coche de aplicación, que muchas veces ni siquiera es que el coche de aplicación sea el peligroso, sino que se suben al coche equivocado por no fijarse, y ahí les dan una agüita con algún tipo de droga, los llevan a algún burdel, a algún lugar con muchachas, les sacan fotos y de ahí los extorsionan de por vida.
1: ¿Cómo me dijiste que llaman esta extorsión?
0: Sumisión química, la droga es sumisión química.
1: Sumisión química. Nunca la había escuchado.
0: Pero ¿sabes qué está peor todavía con esta droga de sumisión química?
1: No.
0: Que ni siquiera sale en el antidoping. Entonces muchas veces pueden pensar, no, es que está teniendo un problema neurológico, esta persona no me está haciendo caso, le hablo y está un poco disperso, y es que estas drogas reaccionan en el organismo, pero no salen en los antidopings.
1: Y hacen de ti lo que quieras.
0: Lo que quieras. Y luego es mucho más difícil denunciar. ¿Por qué? Porque no puedes denunciar porque no te acuerdas ni siquiera de lo que pasó. Y total, el dinero se los entregaste voluntariamente, ¿no?
1: Sí. A ver, ¿qué otros casos tienes?
0: Pues a ver, ¿qué otros casos? Está el tema de la violación infantil me preocupa mucho porque sí. México es el primer país con casos de abuso.
1: Sí, México y Tailandia son el número uno.
0: Y en pornografía infantil también.
1: Sí.
0: Y entonces yo creo que hay que estar muy atentos de las señales que nos puedan dar los hijos para realmente creerles, porque muchas veces, como este tipo de abusos pasan siempre dentro de los hogares, sí. Muchas veces.
1: Esto lo hablaba con el Xavi Landeros, preocupado porque viene el Mundial y en estos eventos se dispara ese tipo de turismo. Que le llaman turismo, ¿sí? Ese tipo de crimen.
0: Turismo sexual, sí, que había mucho, como bien dices tú, en Tailandia y también mucho en Cancún y en todas esas zonas.
1: En Vallarta.
0: Que es muy con Vallarta también, por supuesto. Bueno, también, en el libro no viene, pero también estoy trabajando unas cápsulas de seguridad en el Mundial, cómo protegerte cuando llegas a una sede del Mundial donde hay muchas más personas. ¿Qué hacer? Por ejemplo, si tú vas a ir al estadio,
1: sí.
0: Siempre, cuando llegas a un estadio o lugares con mucha gente, es posible que la señal de celular te falle. Siempre hay que decirles, a ver, nos quedamos de ver en tal lugar. Otra cosa que parece muy tonta, pero también es cierta, hay que llevar zapato cómodo o tenis, porque muchas veces en estos grandes eventos puede haber estampidas o puede llegar mucha gente que se te pueda caer encima. ¿Qué hacer en caso de una estampida si estás en un estadio de fútbol, en un magno evento? Simplemente dejarte ir con la gente para que no pongas resistencia y no te vayan a tirar y no caerte, porque si te caes es muy difícil levantarte en ese tipo de lugares. Y por supuesto, si estás de vacaciones o en algún lugar, saber exactamente en qué hotel te estás quedando y cómo te estás quedando. Y va a haber, estar constantemente checando las aplicaciones que va a haber, por ejemplo, para el Mundial y de las distintas ciudades donde estás, para que te enteres de qué está sucediendo o si va a ver cómo va a estar el clima, cómo van a estar las distintas situaciones. Si hay manifestaciones o más, siempre hay que estar con información. ¿Qué es lo que quiero hacer con este libro? Teniendo información puedes prevenir muchas de las situaciones complicadas que te puedan
1: ¿Qué
0: pasar.
1: ¿Qué más puedes prevenir?
0: ¿Qué
1: con
0: más?
1: Con tu manual.
0: Con mi manual. A ver, ¿sabes? Hay un tema importante, los vecinos peligrosos.
1: Ni sabes quién es tu vecino.
0: Cada día, antes conocíamos un poco quién era nuestra comunidad, ahora ni sabes. Y es muy probable, como bien te decía ahora, que pueda haber en una casa a tres de la tuya, gente que esté fabricando fentanilo, que sea un punto de droga, y hay que tener mucho cuidado. Primero, Nunca hay que encarar a tus vecinos porque eso puede ser muy peligroso. Se puede hacer una denuncia anónima. Yo sí creo en la denuncia, por lo menos legalmente, si tú haces una denuncia, se tiene que abrir una carpeta de investigación. Las autoridades tendrían que darle seguimiento. Y sí hay que hacerlo de manera anónima, de un teléfono que no te puedan rastrear, que no sepan que eres tú, porque sí te puede poner en peligro. Pero también te puede poner en peligro tener un punto de venta de droga muy cerca de tu casa.
1: Punto de venta, de venta y de producción y venta, ¿no?
0: Por supuesto. Cuidado de los hijos adolescentes. Se me hace que es la edad donde más complicado puede ser. Hay un estudio que hizo la entonces Secretaría de Seguridad Ciudadana de la Ciudad de México con Omar García Harfuch, en donde te dicen que las 3 de la mañana es la hora límite, en donde hasta ahí puedes salir a la calle sin que se incrementen los riesgos. ¿Qué pasa a partir de las 3 de la mañana?
1: ¿Qué pasa?
0: Para empezar, hay mucho más gente borracha en la calle, entonces incrementan los incidentes de tránsito. Pero además de todo, es en el momento en donde los distintos grupos de narcomenudistas están vendiendo droga. Te puedes encontrar en cualquier antro, bar o lugar, por ejemplo, de la Roma, de la Condesa, de Polanco, a gente de la Unión Tepito, de la Antiunión, que quieren clientes. ¿Qué pasa si quedas en medio de una mesa de estos dos personajes? Es a la hora que empieza a haber droga, es a la hora que empiezan a haber peleas, y lo peor que te puede pasar es que cualquiera de estos personajes que rondan por todos lados vean, por ejemplo, a la novia de tu hijo y se arme un problema. Las 3 de la mañana está comprobado con este estudio que hizo la Secretaría de Seguridad Ciudadana, es la hora en donde los chavos, o donde tendríamos que estar en casa ya.
1: ¿Qué más tienes? Dame otro caso.
0: Seguridad en el trabajo, por ejemplo. ¿Qué hacer si sufres de un acoso? Aquí hay un tema que me llamó muchísimo la atención. Las chavas denuncian mucho más rápido un acoso. Las mujeres arriba de 40, como ya es mucho más difícil tener un trabajo, mucho más difícil que te crean, es el nicho de personas que menos denuncian y más aguantan. Al jefe latoso, el jefe que además de todo piensa ni siquiera que te está acosando, sino que tiene cierta pertenencia sobre ti, porque pues, él

0: Entonces hay que tratar de respirar tres veces y tratar de ser lo más
1: tranquilo. Ellos son los que vienen nerviosos.
0: No, sí. Por eso, tú, si eres, estás siendo víctima de un asalto, respirar tres veces para tranquilizarlos, decirles, ¿saben qué? Tomen todo lo que quieran. Ahora, si tú le dices, te dejo el coche y te bajas del coche, si traes niños, los niños se bajan primero. Si te dicen, no, no quiero el coche, te quiero ahí, ahí es el riesgo. Es la diferencia entre un secuestro y un asalto. Si alguien te va a secuestrar, cualquier escenario es terrible. Llegar a la casa de seguridad es terrorífico. Entonces, ahí sí puedes luchar por tu vida. Nadie te garantiza que vayas a salir bien librado, pero también el hecho que te lleven a una casa de seguridad tampoco te garantiza nada. Ahí sí hay que pelear por tu vida. Hay varios videos aquí. Este es un manual que tiene interactivo. Tiene videos QR, por ejemplo. Hay uno en que te muestro cómo escapar ante un agresor si se te sube al coche. Cómo utilizar cualquier cosa, puede ser un arma, ciertos artefactos para que te den segundos para escapar de tu agresor. Y hay que ser muy claros, cualquier situación que tú tengas para poderte defender estos segundos te pueden salvar la vida, pero siempre tienes que tener una ruta de escape para saber a dónde ir, porque si tu agresor te agarra, la situación puede ser todavía más complicada.
1: Bueno, pues gracias, Viviana.
0: Pero no todo, es tan horrible. En este libro, al final, lo que yo digo es que una mente alerta y una mente preparada te puede salvar de cualquier problema. Lo que hice y grabé, que quedaron, yo creo que muy lindas, son unas meditaciones. Unas meditaciones de 5 minutos en la mañana y 5 minutos en la noche. Para que estés en la mañana, para que estés alerta, para que estés viendo lo que está sucediendo, porque sí, los criminales escogen a sus víctimas y generalmente escogen a los despistados. Y en la noche otros 5 minutos para poder dormir y descansar. Y también hay un capítulo de estrés postraumático para que nos diga qué hacer si ya no sucedió un delito, si ya no sucedió una situación crítica, cómo podemos resolverlo.
1: Ah, bueno, pues entonces, de Viviana Belsazo, Sin Bajar la Guardia, manual de seguridad personal editado por Planeta.
0: Gracias, Viviana. Te agradezco mucho. Muchas gracias.
1: No, menudo momento. Gracias.
0: Gracias.
1: Estás muy bien. Viviana Belsazo, periodista, investigadora, mucho en temas de estos de seguridad nacional, de seguridad, de crimen organizado, conductora de Todo Personal en ADN Noticias, un querido amigo de muchísimos años, ¿sí? Jorge Fernández Menéndez. Y también Viviana es columnista del periódico La Razón. Gracias, Viviana.
0: Muchas gracias a todo tu auditorio. Tengan un lindo día.
1: Está en todos lados ya el libro, ¿verdad?
0: Ya está en todos lados.
1: Gracias, Viviana. Voy a unos anuncios y el Departamento del Tesoro, hablando de... El Departamento del Tesoro pide aliados de Estados Unidos firmeza contra el cártel de Sinaloa. ¿Qué quiere decir esto? No lo sé, pero para el cártel de Sinaloa y para este país no es nada bueno. Fíjese qué contradicción. Qué contradicción. Lo que es malo para estos cárteles, que a ver si los alcanzan de verdad, puede ser bueno o quién sabe qué para el país. Se abre un espacio de duda. Bueno, liberan parcialmente la carretera 57 de Querétaro después de más de 28 horas de bloqueo. Y regresamos.
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0: Bueno, ahora me da mucho gusto hablar hasta Madrid con un artista querido y extraordinario, Fernando Andreacci, oaxaqueño, por supuesto. ¿Cómo estás, Fernando?
1: Muy, muy bien, y gracias por la invitación.
0: ¿Cómo te trata mi pueblo?
1: Excelente. Hoy a las 7 de la noche, tiempo de Madrid, hicimos la presentación del libro Andreacci, una vida de arte y de color, aquí en la Casa de México, en Madrid.
0: Ah, qué bien, está todo dar la Casa de México en Madrid, y saludo, le mando un abrazo a Valentín Díez Morodo. A ver, ¿cómo estuvo la presentación?
1: Pues estuvo aquí los personajes que hicieron este libro, que se llama la Casa Editorial Rizzoli, y Blanca González Rosas, la que escribió para mi libro, y esta la maestra Nancy Mayagoitia, desde la ciudad de Oaxaca, nos vino aquí a compartir su experiencia y a platicarnos muchas anécdotas.
0: Sí, ahí en la Fundación Casa de México en España. Oye, ¿qué dijeron de tu pintura ahí en Madrid? Porque tú eres uno de mis favoritos por tus colores, por, luego, con todo respeto, tus locuras o delirios como los pintores oaxaqueños. ¿Qué dijeron de tu pintura en Madrid?
1: Pues mira, muy contentos, porque hay una gran comunidad de mexicanos, sí, en España, y una gran comunidad de oaxaqueños viviendo, estudiando y trabajando aquí en Madrid. Y realmente me sentí muy acogido por todas las personas que estuvieron, muy buenos comentarios en cuanto a mi obra, en cuanto a mi propuesta, y bueno, pronto te haré llegar mi libro para que le eches unas ojeadas, y también esperemos tus comentarios, pero realmente en general estuvo bastante muy bonito, muy buenos comentarios. Y bueno, muy cálido el recibimiento aquí en Madrid con mi pintura.
0: Oye, sí, les debe haber, te digo, enloquecido tu pintura, ¿no?
1: Sí, ahorita es la presentación del libro, y un par de meses vamos a hacer alguna exposición en la Embajada de México en Madrid, y vamos a traer pinturas y cerámicas y bronces.
0: Y todo lo que tú haces de ese estilo tan peculiar, que repito, a mí me gusta mucho. Oye, ¿hace cuánto no ibas a Madrid?
1: Pues hace 25 años que vine a recorrer los museos, y pues en esta ocasión vengo a presentar mi libro, Una vida de arte y color, y realmente para mí es muy emocionante salir de Oaxaca, salir de México y buscar estos nuevos espacios para promover lo que yo estoy haciendo.
0: Oye, ¿la exposición cuándo es?
1: Pues en un par de meses vamos a tratar de hacer la exposición. Todavía no se ha cerrado la fecha, pero estamos trabajando para este gran proyecto.
0: Oye, gran columna que publicó Isidro Gómez Leiva del gran Fernando Andreacci, en Excelsior.
1: Es un gran admirador de nosotros de hace muchos años, y realmente muy conmovidos y muy emocionados de estar aquí por tu tierra. La gente es espectacular y nos recibieron con los brazos abiertos, y bueno, realmente vemos hacia adelante y vamos a intercambiar y a dar a conocer lo que es nuestro país y nuestro estado.
0: Oye, te trataron muy bien, y lo sé, pues te lo conozco, y ahí no sé, reciente lo que se vivió en México pues con el gobierno pasado, esta pausa en las relaciones ni nada, es el mismo cariño, ¿no?, de siempre.
1: No, eso realmente no ha afectado, al contrario, yo siento a la gente más amable, más cálida, y realmente el mexicano y el oaxaqueño aquí están felices intercambiando y trabajando con mucho empuje. Realmente la parte cultural nos ha unido más, cada vez que hay intercambios. De hecho, estuvimos en la Casa de México en Madrid, en España, y hay dos oaxaqueños que vinieron a hacer una residencia de pintura. Entonces, cada vez la parte cultural nos viene a unir, ¿no? Somos pueblos hermanos y realmente la gente está echada para adelante para poder sumar y poder colaborar y tener estos grandes intercambios culturales.
0: Fíjate que es una columna donde Ciro pues habla con mucho entusiasmo de ti y de Oaxaca y de México y de España. Dice, palabra de Andreacci, Oaxaca, Madrid, se llama la columna. Y refiere que dices que hay que sumar siempre y que lo que más necesitamos en momentos tan críticos es aglutinar, crear hacia adelante y no estar viendo al pasado. Andreacci, sencillo, conciliador, alegre.
1: Sí, fíjate que realmente esto nos hace falta para sacar adelante nuestro país en estos momentos tan difíciles que hemos vivido los últimos 7 años. Realmente necesitamos no dividir, sino necesitamos sumar y crear comunidad con otros países, salir adelante y hacer cada día más ser creativos, ¿no? En la política es para crear, el arte, la pintura también es para crear y poder aglutinar a las personas. Realmente lo que necesita nuestro pueblo oaxaqueño y nuestro pueblo mexicano es ver hacia adelante, es sumar y es fortalecer las relaciones internacionales y también las relaciones entre nuestros pueblos, que hoy más que nunca están divididos, y nuestras comunidades necesitamos sumar, aglutinar y salir adelante. Necesitamos de nuevo el progreso y trabajar mucho, cada quien desde nuestra trinchera, ¿no? Así y no ver hacia atrás, sino ver hacia el futuro. No olvidarnos de nuestras raíces, pero ver hacia adelante y hacia el futuro, para que nuestros hijos tengan otra educación, tengan seguridad, tengan salud, porque eso es lo que carecemos hoy más que nunca. Y el arte viene también a hacer sus propuestas para poder unir a los pueblos, y lo que es México y España, necesitamos hoy más que nunca una relación fuerte y un intercambio cultural y económico.
0: Bien. Pues querido Fernando, buen viaje, buen regreso, pásala bien en Madrid, ya te dije dónde, ¿sí? Y te mando un abrazo.
1: Fuerte abrazo y un saludo a todo el pueblo mexicano y a nuestra gran nación que es Oaxaca.
0: Eso, Dios nunca muere. ¿De quién
1: Exacto.
0: es?
1: Exacto.
0: ¿De quién es?
1: Es de... bueno, es de Macedonio Alcalá.
0: Eso, muy bien. El himno de Oaxaca.
1: El himno de Oaxaca, el Dios nunca muere.
0: Te mando un abrazo, Fernando. Gracias.
1: Fuerte abrazo.
0: Gracias. Es más, el como pequeño Bellas Artes de Oaxaca se llama Teatro Macedonio Alcalá. Y yo, desde que he ido a cubrir eventos de reporteros desde el siglo pasado, la primera vez me llamó y luego también mucho la atención que en los eventos oficiales estaba un presidente y antes del himno nacional se ponían todos de pie a cantar el Dios nunca muere, su himno, y después ya los honores al presidente de la República con el himno nacional. Eso es Oaxaca. Bueno, voy después de los anuncios. Se reactiva la megafuga de agua en Xochimilco, pobres ajolotes ahí, los pocos que quedan, y de acuerdo con el índice de paz 2026, en México han bajado los homicidios. Continuamos.
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0: Bueno, voy a ir contigo, Marcos Morales. ¿A quién detuvieron en Michoacán?
1: Hola Joaquín, buena tarde. En esta ocasión para informarte que Wendy Fabiola N., alias la tía de 35 años de edad, fue detenida en días pasados. A ella se le relaciona con la célula del cártel Jalisco Nueva Generación, que perpetró el asesinato del alcalde Carlos Manso en Uruapan el pasado mes de noviembre. De acuerdo con la fiscalía, la detención ocurrió el pasado 12 de mayo en Uruapan, como resultó un operativo coordinado. Y es que, según los primeros informes, la tía lideraba una célula encargada de recabar información acerca de operativos principalmente federales en la región, lo cual informaba a alias El Congo. Este a su vez pasaba estos datos al licenciado Jorge Armando N., presunto autor intelectual de este crimen. Cabe señalar que con esta detención suman ya 22 personas bajo proceso, entre ellos los escoltas 7 de Carlos Manso, a quienes se relaciona en homicidio de comisión por omisión. Se espera que durante los próximos días pudiera haber aún más detenciones, señaló el encargado de la Fiscalía Michoacana. Joaquín, es la información.
0: Gracias, gracias, y voy a ir contigo. Ulises Soriano, venga con tu reporte.
2: Aquí en elementos de la Secretaría de Seguridad Ciudadana detuvieron en la colonia Morelos, en la alcaldía Cuauhtémoc, a una mujer identificada como Lizeth Yuridia Juárez, alias La Chofis, presunta integrante del grupo criminal La Unión Tepito, y de acuerdo con las autoridades capitalinas, la detenida estaría relacionada con actividades de venta y distribución de droga, además de labores de halconeo en las calles de Tepito y la colonia Morelos. Estas investigaciones también la señalan como colaboradora cercana de El Lunares, identificada como uno de los principales líderes históricos de dicha organización criminal. Esta captura ocurrió durante recorridos de vigilancia y trabajos de inteligencia ahí en el cruce de Matamoros y Peralvillo. Según el reporte, los uniformados observaron a esta mujer manipulando envoltorios utilizados para distribución de droga. Le fueron asegurados 100 paquetes de marihuana, también envoltorios con cocaína y cristal. Y también le fue asegurado un teléfono y un celular, además de la cangurera donde portaba esta droga. La mujer de 45 años de edad, Joaquín, ya fue puesta a disposición del Ministerio Público, quien determinará su situación jurídica. Joaquín, mi reporte.
0: Gracias, gracias. Y voy contigo. Ahora, Lisbeth Hernández, yo le decía hace un momento que no tenía ni idea que había una estadística del número de muertes por rayo, ¿sí? Aquellos que se adoran diciendo que me aparta un rayo, pues órale. ¿Sí? Pero no sabía que había una estadística de personas muertas por el golpe de un rayo. Tú tienes los datos, Lisbeth Hernández.
3: Así es, Joaquín. Es que parece poco común, pero en México, entre 1998 y 2021, se registraron 2.470 fallecimientos asociados con la caída de rayos. Este fenómeno que afecta especialmente a comunidades con alta vulnerabilidad social, es decir, principalmente pues zonas rurales. Los especialistas del Instituto de Ciencias de la Atmósfera y Cambio Climático de la UNAM crearon entonces un mapa de riesgos. Con este mapa explican por qué los rayos son una amenaza, qué zonas del país enfrentan mayor riesgo y sobre todo qué hacer para protegerse durante una tormenta eléctrica, que pues evidentemente la recomendación principal es resguardarse en la medida que se pueda. Las muertes por rayos ocurren principalmente en las regiones rurales que están asociadas a actividades al aire libre, es decir, actividades en el campo. Por eso explican que mientras puedan resguardarse, pues es la mejor opción, siempre y cuando sea posible. Especialistas entonces de la UNAM estudiaron este fenómeno y crearon el mapa de riesgo de muertes por caída de rayos para conocer qué zonas son las más vulnerables debido a la existencia de mayor actividad eléctrica y también a la vulnerabilidad social. Encontraron que están asociadas la vulnerabilidad social, la falta de servicios y, por supuesto, el nivel educativo y nivel socioeconómico. Explicaron que gran parte del riesgo en México es justamente la falta de educación, no saber cómo reaccionar o cómo actuar durante una tormenta eléctrica. El estudio del Instituto de Ciencias de la Atmósfera y Cambio Climático de la UNAM fue publicado en la revista Weather and Climate and Society y señala que los lugares con más riesgo son los que se ubican en la zona centro y sur del país. También destaca que los estados más afectados fueron el de México con 539 fallecimientos, Oaxaca con 206, Michoacán con 168 y Guerrero con 133 muertes. Entonces, ese mapa La idea es que sirva para hacer campañas educativas principalmente en los municipios que tienen mayor nivel de riesgo.
0: Pues gracias por tu reporte y por la información. Por ejemplo, no sé en México, pero en Estados Unidos está prohibido cuando hay una tormenta eléctrica, supongo que aquí también, se suspendan los eventos deportivos, sobre todo el golf. ¿Por qué el golf? Por el movimiento del bastón, que normalmente es metálico, que puede hacer las veces de pararrayos. Y tampoco les recomiendan ponerse debajo de los árboles, sino salirse. Entonces, no tenía esa estadística, muy interesante, gracias. Y tengo aquí este libro, muchas gracias, César Martínez Alemán. Dice, guía de sobrevivencia para las nuevas personas juzgadoras, clave omega, un desafío sin precedentes. Este libro ofrece un camino para enfrentar la presión, comunicar con claridad, liderar con integridad y encontrar equilibrio interior en medio de la tormenta. No, pues va a tener, sobre todo yo supongo que tuvo una gran demanda este libro en el gobierno reciente, ¿no? Para encontrar equilibrio interior en medio de la tormenta. Wow. Gracias. Gracias, César Martínez Alemán. Y David Galván, de nuevo la megafuga en Xochimilco. Pues, ¿qué pasó? No lo habían arreglado el domingo, hoy es martes.
4: Así es, Joaquín, reportamos el día viernes que se había dado esta megafuga después de que quedara arreglada la Iztapalapa, salió esta en Xochimilco, pues se había reparado por parte de trabajadores capitalinos. El día domingo a las 4 de la tarde se supone que habían quedado restablecidos estos trabajos y que poco a poco se iba a restablecer las pues el suministro de agua a las poblaciones pues que se encuentran en esta parte de la ciudad del sur de México. Sin embargo, la Secretaría de Gestión Integral del Agua informó que su personal se trasladó de nuevo a la zona de Pueblo San Francisco Tlalnepantla para revisar la situación y atender el problema a la brevedad. En fin, pues de nueva cuenta están haciendo estos trabajos y pues la Tejía Agua de nueva cuenta dice pues continúa con esta reparación, José.
0: Venga, pues a ver qué pasa. Continuamos.
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12: La miel nunca se echa a perder debido a su bajo contenido de agua y acidez natural.
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12: Google se llamó originalmente Backroof antes de cambiar su nombre al término matemático que representa un 1 seguido de ceros.
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13: Fórmula Noticias, cada hora. presidenta Claudia Sheinbaum, acompañada de la gobernadora del Estado de México, Delfina Gómez, encabezó el nuevo proyecto de General Motors México desde Toluca. La compañía estadounidense informó que comenzará a ensamblar unidades en México el próximo año, fijando una meta de 80.000 vehículos anuales. La Secretaría Anticorrupción y Buen Gobierno informó sobre la sanción de dos exfuncionarios de la antes llamada Policía Federal por el desvío de más de 65 millones de dólares. Los exelementos no podrán ocupar cargos públicos en 20 años y deberán pagar más de 65 millones de dólares estadounidenses. La Fiscalía General del Estado de Puebla anunció la detención del hombre que presuntamente asesinó a 10 personas en la comunidad de Texcalapa, municipio de Tehuitzingo. La autoridad poblana indicó que el conflicto pudo haber tenido un origen familiar.
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0: Bueno, y hoy es martes del doctor José Antonio Lozano Díez, presidente de la Junta de Gobierno de la Universidad Panamericana y del IPADE. Lo que vivimos hoy, la sociedad de la sospecha.
15: Querido Joaquín, muy buenas tardes a ti y a todo el auditorio que nos escucha el día de hoy. Hoy aquí nuevamente en martes y volviendo con algunos temas en los que hemos estado recorriendo las últimas semanas. Te acordarás que hemos hablado de la situación actual preocupante que estamos pasando como humanidad, la situación que pasa el mundo con una cantidad muy grande de conflictos armados activos, quizás la mayor desde la Segunda Guerra Mundial. Hemos comentado cómo estos conflictos, más allá de las explicaciones políticas, económicas que pueda haber detrás de ellos, tienen un componente muy importante, fundamental diría yo, antropológico. Hay personas detrás. Hay una serie de crisis que hemos estado viviendo de manera silenciosa, callada, pero que ahí están y que nos afectan a todos. Hemos hablado aquí de la crisis de soledad, de la crisis de identidad, de la crisis de atención tan importante. Hoy hablaremos de una que me parece que se ha adueñado de la sociedad. Una crisis que de manera clara se ha puesto en nuestras vidas y no nos deja vivir de forma tranquila. Y me refiero a la crisis de confianza. Hoy hay una enorme crisis de confianza en las personas, quizás como nunca antes la había habido. Y es curioso, en el momento de la historia en que tenemos la mayor disposición, fíjate nada más, de información, la mayor cantidad de conexión con otros, estamos también en el momento en que desconfiamos más, en el que no sabemos cuál de esa información es verdadera, cuál no. Veía yo un estudio hace algún tiempo en México, en el que las personas decían confiar menos del 1% en quien han visto por primera ocasión. Una sociedad que vive en la sospecha continua. Podríamos llamarla, si me lo permites, la sociedad de la sospecha. La sociedad donde no confiamos en los demás. La sociedad en donde no somos capaces de poner puentes, de poner vínculos con los demás. Ya hace años, Paul Ricoh, un pensador, llamó a tres pensadores que de alguna manera en sus distintos esquemas mantenían esta idea de la sospecha como los maestros de la sospecha. Se refería en su momento a Marx, a Nietzsche y a Freud. Esta idea de no confiar en los demás hace un enorme daño a las personas. Una sociedad donde la conversación se convierte en confrontación, pero más allá de la confrontación abierta, se convierte en algo en lo que las personas, al no confiar, se van quedando aisladas. Fíjate que veía yo un dato de un muy buen dato, que es el Edelman Trust de 2025, que lo que busca es dar una medición de la confianza en las personas. El dato es abrumador. A nivel global, el 69%, o sea, casi el 70% de las personas creen que los líderes deliberadamente engañan a la población. El miedo, la manipulación, la mentira, de acuerdo con este informe, alcanzó niveles históricos. ya lo decía en su momento Sigmund Bauman, que vivimos en una modernidad líquida, una sociedad donde los vínculos humanos se han vuelto tan inestables que la única constante es el miedo y la sospecha continua. Por eso, una de las cosas tan importantes en la vida es comprender esta situación, ser conscientes de lo que significa vivir en un mundo sin confianza. Porque una persona que vive sin confianza en los demás, pero sin confianza propiamente en sí, tiene un enorme daño psicológico. Es una persona que vive más alerta, que vive más sola, que vive más cansada. La evidencia sobre este aislamiento social está relacionado con una menor satisfacción vital, con más estrés laboral, con menor confianza en las instituciones, pero lo más triste, con la pérdida de futuro. La confianza también se pierde en el futuro. Y fíjate nada más lo que esto significa en un momento determinado, la desesperanza. La desesperanza en la que el mundo se ve como ya un lugar en el que no es interesante seguir adelante. Ya Nietzsche decía una frase que es muy dura, una frase compleja, pero que me parece que describe mucho la sociedad actual. Él decía: lo que me preocupa no es que me hayas mentido, sino que de ahora en adelante ya no podré creerte. ¿Qué daño más grande en ese sentido? ¿Qué daño más grande? En 2023, el 19% de los jóvenes en el mundo dijeron no tener en nadie en quien confiar realmente, un 23%, una cuarta población de los jóvenes. Y esto significa algo gravísimo, que hay millones de personas viviendo emocionalmente sin un refugio humano. Hace algunos años escuchaba una anécdota de un psiquiatra que le preguntaba a un paciente con depresión profunda: ¿qué es lo que más te duele? Y la persona le respondió: sentir que ya no puedo descansar en nadie. ¿Qué frase más fuerte? Saber que no podemos descansar en la sociedad, en nuestras amistades, en la comunidad, en la verdad, en el futuro. Cuando desaparece en donde descansar, la vida, y esto es lo más fuerte, quizás se vuelve emocionalmente inhabitable. Por eso hoy vemos tantas personas cansadas, hipersensibles, irritables, desconectadas. Es que hemos perdido la confianza como sociedad. Y la sociedad, insisto, no es un fenómeno solamente político, económico. Es profundamente y antes que nada antropológico. Viktor Frankl, a quien ya hemos citado aquí en otras ocasiones, tenía esa frase que tomaba precisamente de Nietzsche: quien tiene un porqué soporta casi cualquier cómo. Pero hoy, ¿cuántos millones de personas, querido Joaquín, han perdido el porqué? La crisis de confianza termina afectando matrimonios, familias, amistades. De hecho, podríamos decir que la desconfianza es el gran impuesto emocional de nuestra época. Y por ello también, como lo hemos hecho en otras ocasiones, conviene dar algunas ideas que puedan servir al auditorio, entendiendo, porque a veces no nos damos cuenta que vivimos sin confianza, en cómo lograr construir confianza a pesar de las condiciones actuales. 5 consejos que aquí dejo que pueden ser muy útiles para llevar a la vida personal. El primero es intentar volver a tener conversaciones humanas reales, hacer esfuerzo. Esto que significa conversaciones sin persona, no a través de una pantalla, no a través de las redes sociales. Conversaciones en las que veamos a los ojos a la otra persona, que la escuchemos, que hagamos ese vínculo. Ahí podemos empezar a recuperar algo de la confianza en quienes tenemos alrededor. Un segundo consejo, que es un consejo que requiere de mucha valentía, pero es muy necesario como un primer paso, es dar confianza a los demás. Dar confianza a los demás es, yo creo que, uno de los pasos más importantes. La mejor forma de averiguar si puedes confiar en alguien es confiar en él, decía Ernest Hemingway. ¿Y qué cierto es esto? Cuando una persona se siente digna de confianza, se empieza a comportar de manera distinta. Cuando una persona siente o ve que sospechas de ella, que no le tienes la confianza suficiente, también actúa en ese sentido. Por eso hay que intentar de alguna manera transmitir confianza a los demás. Un tercer consejo que me parece muy relevante: si el mundo hoy no da confianza, si el mundo hoy está en guerra, si las redes sociales, si lo que vemos alrededor no nos da confianza, vayamos armando confianza en nuestras pequeñas comunidades. Recuperemos esas pequeñas comunidades alrededor de nosotros, nuestra familia, nuestros verdaderos amigos, nuestros equipos de trabajo cercanos, esas comunidades con las que convivimos, esas comunidades que, en la medida en que construyamos la confianza, podemos llevarla hacia lo grande. Hay que recordar que la confianza se construye primero que nada en lo pequeño. Por supuesto, un cuarto consejo que es fundamental en todo esto es nosotros mismos ser personas confiables. Quizás antes de preguntarnos si debemos de confiar en los demás, deberíamos de preguntarnos si nosotros somos confiables, si nosotros somos congruentes, si nosotros somos honestos, si aquellas cosas a las que nos hemos comprometido cumplimos con ello, si tenemos palabra. Qué importante generar ese ejemplo, convertirnos nosotros en personas confiables. Y por supuesto, el quinto consejo es trabajar en recuperar la esperanza, la confianza en el futuro. Porque quien ha perdido la confianza sospecha de todo. Va una atada a la otra. Tener esperanza, trabajar en ser esperanzados, no optimistas, no solamente esperando que las cosas cambien, sino trabajar para que mejoren, trabajar para que cambien. Recuperar esa esperanza hoy se vuelve fundamental. Y es que, querido Joaquín, hoy más que nunca tenemos que trabajar para salir de esta crisis de confianza, para poder decir a los demás: confío en ti, confía en mí. En la medida en que vivimos en ambientes de confianza, las personas nos expandemos, las personas crecemos, las personas somos capaces de ir a más, de ser mejores. En la medida en que vivimos en ambientes de desconfianza, nos empequeñecemos, nos volvemos rígidos, dejamos de ver el futuro con esa ilusión, con esa esperanza. Qué importante construir confianza. Esa confianza que tanto cuesta construir y tan rápida es de destruir, pero tan necesaria, tan relevante para la vida humana. Querido Joaquín, la crisis de confianza, una de las grandes crisis antropológicas de nuestro tiempo. Hay que construir, hay que trabajar para lograr, por lo menos en lo que toca a nosotros, no caer en todos los efectos negativos que para nuestra persona tiene. Hasta aquí mi comentario, querido Joaquín. Un saludo a ti y un abrazo a todo el auditorio, y en martes una feliz semana a todos.
0: Enrique Hernández, gracias doctor, el doctor José Antonio Lozano Díez. Voy contigo, Enrique Hernández. El calor, el clima, te escucho.
16: Para esta jornada se esperan lluvias muy fuertes en las zonas del noreste, centro, oriente y sureste del país. También recuerda el Servicio Meteorológico Nacional la posible formación de posibles torbellinos, tornados en Coahuila, Nuevo León y Tamaulipas. También se mantendrán temperaturas muy calurosas a muy calurosas en la mayor parte de la República Mexicana, prevaleciendo la onda de calor en Coahuila, Zacatecas, Durango, Sinaloa, Nayarit, Jalisco, Colima, Michoacán, Guerrero, Morelos, Puebla y Veracruz principalmente. Por otra parte, se aproxima un sistema frontal al norte de México, lo que va a originar vientos fuertes a muy fuertes con rachas de hasta 70 kilómetros por hora y tolvaneras en dichas regiones, con posible formación de torbellinos o tornados en Coahuila, Nuevo León y Tamaulipas. El ingreso de humedad del Océano Pacífico y Golfo de México propiciarán chubascos y lluvias fuertes en entidades del occidente, centro, sur y sureste del territorio nacional, incluido el Valle de México. Finalmente, se prevé la aproximación de una onda tropical al sureste mexicano. Para el Grupo Fórmula, Enrique Hernández Montes de Oca.
0: Gracias, Enrique, y este es hoy el comentario de mi querido compañero y amigo José Fonseca. Le recuerdo su columna Con el Café, la encuentra en www.cafepolitico.com y en el periódico El Economista. Pepe, muy buenas tardes.
17: Buenas tardes, Joaquín. Buenas tardes al auditorio de Radio Fórmula. Creo que la dirigente nacional de Morena, Ariadna Montiel, encontró en las movilizaciones y reclamos de juicio político a la gobernadora de Chihuahua, María Eugenia Campos,
18: la oportunidad de ponerle rostro a la oposición a la derecha de los discursos. La retórica morenista de campaña será identificar a la oposición de derecha con el gobierno chihuahuense para señalarle como enemiga de Hidalgo, de Juárez, de Madero, de Carranza, de Cárdenas y obviamente enemiga de Morena y del pueblo cuyo único pensamiento solo puede ser interpretado por el partido en el poder. Con esta receta, Joaquín, lo que tratan es de combatir la indolencia que aleja de las urnas a los militantes de los partidos todopoderosos, invencibles y hegemónicos como Morena. Veremos si tienen éxito. Gracias, Joaquín, y buenas tardes.
0: Gracias, don Pepe. Un abrazo. Y bien, eso es todo. Buenas tardes. Yo soy Joaquín López Dóriga y como siempre le agradezco a usted que me escriba, que me llame, pero sobre todo y en especial le agradezco, usted lo sabe, y además lo sabe muy bien, que me escuche y ahora que me vea y que me siga en las redes. Gracias, pues, por eso los dejo en esta esquina con Mario en su cancha completa y en esta otra con Javier Risco y nos vemos mañana, ya miércoles, como todos los días aquí a la una de la tarde. Que le vaya muy bien.
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9: Conociendo el cuerpo.
10: El cuerpo humano es una máquina de realizar diferentes hazañas y los que conocen a la perfección lo pueden manipular de una manera única, como es el caso de Nicolás Montes de Oca, que se ha ganado récords por estar parado de manos con un solo brazo, 1 minuto y 11.82 segundos. Además de otro récord de parado de manos igual con un solo brazo, pero en una plataforma giratoria con un tiempo de 25.78 segundos.
9: Cuida lo que comes.
10: La lima es una fruta con gran cantidad de usos y beneficios para nuestra salud gracias a su contenido de minerales como el calcio, fósforo y potasio, junto con vitaminas A, B y C. Ayudan a fortalecer el sistema inmune, regular el azúcar en la sangre, mejorar el metabolismo y a rejuvenecer la piel.
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11: Gracias, muy buena tarde. ¿Cómo está? Qué gusto y qué placer poder saludarlo, poder saludarla, que usted está seguramente manejando en gran parte de la zona metropolitana de Monterrey. Vamos a irnos tranquilos, ¿verdad? Con calma. Son ya las 3 de la tarde con 2 minutos, el termómetro marcando los 29 grados. Aunque la sensación térmica puede ser, mire, más fuerte, ¿verdad? El bochorno que de pronto se llega a registrar cuando hay condiciones de lluvia, porque sí, hay un pronóstico activo de lluvia durante esta tarde, para las próximas horas, entonces que no le tome justo por sorpresa, ¿no? Bueno, oiga, también hay que tomar precauciones ante, pues, diferentes acciones de seguridad que se han estado emprendiendo a lo largo y ancho de la zona metropolitana de Monterrey. Ayer, en Linares, no sé si vio usted varios cateos que derivaron en el aseguramiento de combustible, de huachicol. Es que ya no se dice, decomisos, ¿verdad? Ahora son aseguramientos. Bueno, entonces, aseguraron varios litros. También hubo personas que estuvieron detenidas. Y bueno, pues esto también se desprende de varias carpetas de investigación. Lo mismo ocurriría, ¿sabe con qué? Con ¿cómo le llamaremos? ¿Bar? Porque pues que no me parece como un bar, este lugar guateque, que hace un par de días platicamos con Raimundo Elizalde sobre estos hechos de inseguridad que se han presentado en esa zona, que han sido recurrentes, que han sido, si quiere usted, esporádicos, pero que han estado presentes a lo largo de la historia, y que nadie hace nada. O sea, se presenta el hecho de inseguridad, creo que el año pasado alguien murió al interior de las instalaciones de un disparo cuando se estaban ahí haciendo algo de música, un encuentro musical, pues, lo único que hicieron fue sacar el cuerpo a la vía pública, lo dejaron en la vía pública y tan, la fiesta continuó. Entonces parecería como que operan con total libertad, operan pues con total permiso de todas las autoridades, y en esta ocasión parecería que en la excepción se están realizando cateos, como ya nos había dicho Raimundo Elizalde, por lamentablemente este tiroteo y también este fallecimiento que se dio al interior de este lugar. Y que también, insistir, estaba operando fuera de hora. Hicieron una inspección y descubrieron que la persona que, el encargado de este bar, pues tenía ahí sustancias nocivas para la salud, al igual que otra persona que también estaba con sustancias nocivas para la salud. A ver ahorita qué nos reporta Raimundo en cuanto a los avances que se tengan sobre este bar, que le digo, es una zona muy complicada, muy compleja de inseguridad, y nadie la ha intervenido. Pero bueno, ¿le parece si vamos a arrancar con los titulares, lo que hoy en noticia, lo que tiene que saber y conocer antes, justamente, de que otra cosa suceda? Buena tarde. Bueno, reportan como controlado incendio forestal en la Sierra de Santiago tras la tormenta eléctrica. Asegura más de 1 millón de litros de huachicol en Allende. Inicia operativo mochila en primaria de García tras amenaza. Detectan gusano barrenador en San Pedro Garza García en un perro. Bueno, Protección Civil rescata a un jabalí herido en Monterrey. Monterrey inicia la demolición de casas en Paseo de los Leones para liberar, pues, la circulación. Centro Comunitario de los Nogales de García registra 98% de avance. Estado inicia retiro de rellenos en el talud del río Santa Catarina. Y más adelante autoridades aplicarán restricciones aéreas por drones durante el Mundial 2026. Bueno, 3 de la tarde con 5 minutos, nos vamos con mi estimado Raimundo Elizalde. Ray, ¿cómo estás? Qué gusto saludarte. ¿Cómo va por ahí el tema del guateque? Pero además hay otros temas.
12: Claro que sí, Paco, muy buenas tardes. Primero, como tú dices, el tema del guateque, que ya habíamos anunciado desde ayer que iba a haber una investigación más profunda. Pues bueno, finalmente este mediodía se activaron las autoridades ministeriales y comenzaron el registro de este negocio de giro negro, ubicado en pleno centro de Monterrey, que por muchos años ya había sido escenario de violencia. Apenas hoy se dieron cuenta, y bueno, las autoridades ya empezaron la investigación. Este negocio del guateque fue registrado con una orden de cateo, el mediodía de este martes, esto en la avenida Colón y Colegio Civil. Agentes ministeriales llegaron a la zona, que ya era custodiada, hay que decirlo, por agentes de investigación de la Policía Regia. Durante este mediodía entraron para buscar algunas pistas. ¿Qué es lo que buscan, Paco? Pues bueno, algunos sistemas de videograbación, dispositivos que hayan captado las imágenes de las últimas horas, los últimos días que estuvo en actividad este negocio, este bar. Te comento que además de delitos contra la salud que podrían ejercerse en este mismo local, hay otra investigación que podría arrancar, el tema de la prostitución dentro del local, además de temas de ataques, homicidios, intentos de feminicidios, todo lo que se pueda venir luego de esta de estos hallazgos que se van a realizar sin duda alguna en las próximas horas. Hasta el momento no han hablado de los indicios que han sido localizados. Lo que sí ha sido, bueno, dado a conocer a la opinión pública, son las dos detenciones que ya hablábamos el día de ayer. Uno de ellos, de los dos detenidos que fueron hallados con algunas sustancias prohibidas, droga, es el encargado, Paco, de este negocio del Guateque. Así que avanza la investigación ya más firme por parte de las autoridades, y lo que hablábamos ayer, Paco, este corredor mundialista, que bueno, que tienen que limpiarlo de a poco, ya son menos de 3 semanas prácticamente, Paco, para que se inicie con esta fiesta de fútbol mundial, y bueno, esperemos que dar una buena cara, al menos no todo el país, pero sí empezamos por nuestra casa, por Nuevo León.
11: Sí, hombre, digo, hay que, de lo malo, lo bueno, ¿no? Esta situación me parece positiva, de que las autoridades tienen que dar resultados justamente para las autoridades de más arriba. Pero sí, no deja de llamar la atención, y ojalá que no quede como en una simulación, mi estimado Ray, y que lejos de la prostitución, yo me atrevería a decir la trata de personas, que incluso puede existir en las inmediaciones. Lo ha dicho también las autoridades de sin mencionar nombres, ¿verdad?, de algunos municipios, como a este evento deportivo también pues incrementa el riesgo de trata de personas. Si usted supiera las historias que todos los días escriben, no en la Ciudad de México, no en Jalisco, no en Chiapas, en Nuevo León. Trata de personas con niños, con niñas, adolescentes, y es muy fuerte enterarte de algo que, de historias sobre todo, que son reales, y que ocurren aquí a la vuelta de la esquina. Pero ¿para qué, verdad? ¿Para qué nos vamos a amagar tan temprano? Pero sí, esperemos que no quede solo en una simulación, que haya consecuencias, y bueno, pues esperamos mínimo pues el cierre, ¿no? ¿O qué?
12: Sí, bueno, que haya un avance, Paco, es lo que siempre hemos pedido, y no solo en ese negocio, porque ese negocio es uno de tantos, Paco, que hay en pleno centro de Monterrey. No nos estamos alejando a la zona norte, a la zona sur, que también hay lugares un poco más recatados, que tienen incluso fachadas de algunos otros locales, de restaurantes, de incluso casinos, Paco, ya hemos hablado de esto, pero bueno, las autoridades son quienes tienen que hacer la investigación correspondiente, así que bueno, esperamos un avance en este tema del guateque, que fue todo un guateque lo que se hizo prácticamente en los últimos años. Ahí hicieron de todo. Nos comentaban que había algunos puestos donde dentro de este negocio, que había pisos donde había este ejercicio de la prostitución, que había temas de algunos delitos contra la salud. No estamos culpando directamente al negocio, pero sí personas que ejercían ese trabajo, y algunos otros temas que son ilícitos y que sin duda alguna se tienen que investigar, Paco.
11: Bueno, yo no sé si directamente el negocio, pero a ver, esto ha ocurrido en más de una ocasión. Digo, una cosa es casualidad de que, ay, pues sí, ¿verdad? O sea, yo que tengo que ver que se pelean aquí los clientes. Y otra cosa es que pase un año y al otro también, y al otro también, y dentro de 2 meses también. Entonces, ahí sí ya me parece como que, bueno, ahí la autoridad tendría que analizar más a detalle. Pero vamos a estar, por supuesto, al pendiente de la investigación, a ver qué es lo que resulta. Y nada más recordar que, sí, es verdad, no es el único negocio del centro que opera deshoras, ni es el único que opera también bajo estos pues candados o señalamientos, ¿verdad? Gran parte de los negocios, al menos que están sobre Madero, tienen ahí pues algo.

0: su neumático en este punto, se le poncha. Es cuando decide hacer el cambio de llanta, que es lo que pasó, lamentablemente lo terminan atropellando. Esta mañana un hombre pierde la vida luego de ser atropellado mientras cambiaba su neumático de un vehículo particular. Esto en la carretera Laredo, frente al motel Nueva Castilla, frente al motel Nueva Escala, esto en este municipio de Escobedo. Cuando llegan los cuerpos de auxilio y la policía estatal, lamentablemente solo es para abanderar el área, el hombre ya estaba sin vida, fue cubierto por una lona, y bueno, la gente que pasaba por la zona nos indicaba de un choque muy fuerte. No era un choque, era un atropello. Ahí el vehículo quedó varado, Paco, y bueno, bajo investigación de las autoridades. Hemos hablado de las condiciones en que se encuentra esta zona de la carretera Laredo, donde se echan la pelotita autoridades estatales, municipales y federales, tanto del mantenimiento como del tema de la vigilancia, y el día de hoy, lamentablemente, uno de los ciudadanos de Nuevo León pierde la vida. Así que bueno, temas que investigar, temas en que trabajar, pero bueno, en 30 días tenemos el Mundial, Paco, vamos a olvidarlo todo.
1: Sí, verdad, por un par de horas nada más, porque luego la cruda realidad. Pues te agradecemos mucho, mi estimado Raimundo, por el reporte. Vamos a estar atentos y pendientes de lo que surja. Tenemos que marcar la pausa, pero regresamos y de ser necesario nos enlazamos contigo.
0: Buenas tardes, Paco.
1: Gracias, buena tarde. Permítame la pausa, regresamos. Buena tarde.
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1: Bueno, ya 3 de la tarde con 16 minutos. Gracias de verdad por estar con nosotros. La temperatura 29 grados. Mañana ya regresa Cintia Vanegas. Ya, le dijimos, no más Vanegas. Ven, por favor. No es cierto. Ya va a venir ella, muy contenta, ¿verdad? Porque estuvo disfrutando de este periodo de asueto, iba a decir, porque no me gusta hablar mucho de la vida privada de otras personas, ¿verdad? Pero ya ella nos contará, ¿verdad? En su debido momento. Oiga, vámonos con lo que es noticia. Bueno, primero, déjeme platicarle algo antes de que se me olvide, porque siempre se me olvidan las cosas. Mucha precaución y prevención va a empezar este sistema para cambiar los medidores de la CFE. Es una cosa que me parece, mire, una, como diría Hugo Aranda Tamayo, una cosa de brujería. Resulta ser, como diría la chaviza, que los medidores de la CFE los van a cambiar. Entonces de pronto puede que lleguen a su casa y le digan, ¿saben qué? Le voy a cambiar su medidor. Y usted va a decir, ¿por qué? Bueno, porque se están modernizando. ¿Sabe ahora qué? Su medidor va a tener Bluetooth. ¿Qué significa esto? Bueno, que usted por una aplicación va a poder revisar cuánto lleva de consumo y ahí hacer más o menos su métrica para saber cuánto va a pagar. Ahora, la otra cara de la moneda, le digo, es una joya. Resulta que usted no pagó el servicio. ¿Se acuerda que antes venían? Digo, antes, todavía lo aplican, ¿verdad? Pero ya va a ser antes. Iban y le cortaban un cable y se iban corriendo y luego usted pagaba y tenían que venir la cuadrilla y casi quiero pelar los cables y luego juntarlos. Bueno, ya no, olvídese de eso. Haga de cuenta que desde la central de la CFE van a decir, no pago. Ah, bueno, pim, un botón, vámonos, se le fue el servicio. Y si usted paga de inmediato, nomás le pican el mismo botón y regresa al servicio. Son parte de las bondades que tendría este sistema, aunque también hay que decirlo. Toda la tecnología tiene sus pros y contras, ¿verdad? Habrá que ver cómo nos va en esto que inicia. La CFE entiendo que los medidores los va a cambiar de forma gratuita. Ellos van a ir seleccionando, digamos, al azar a quién sí, a quién no. Pero en un futuro tendríamos todos que tener este sistema. Nada más se lo digo para que si de pronto llegan a su casa, uno, pues sí se prevenga y pregunte, ¿verdad? A ver, enséñame tu identificación, pues que usted le constate que son personal de la CFE, y si no, pues ahí denunciar, ¿no? Entonces, por ahí que no le tome por sorpresa. Y ahora sí, vámonos con lo que es noticia. Oiga, ayer nos cayó, pues, un aguacero en la zona sur de Monterrey, ¿se acuerda? Bueno, pues también le hablábamos que un rayo había dejado a un sector sin energía eléctrica. Pero no fue el único acontecimiento, ¿eh? También este mismo suceso pues generó un incendio pues forestal que se desató justamente en la Sierra de Santiago, aparentemente provocado por la caída de un rayo durante la tormenta eléctrica que afectó gran parte del estado. El siniestro fue localizado en el cerro del Pico de Agua Alta, así se llama, dentro de la comunidad de San José de las Boquillas. Las autoridades señalaron que el fuego pues se encuentra ya bajo control y sin riesgo de expansión. Desde las primeras horas de esta mañana, brigadistas del grupo Fénix se trasladaron en helicóptero desde la base de protección civil hacia el sitio del incendio. Al operativo también pues se sumaron otros rescatistas de protección civil de Santiago, del personal de la Comisión Nacional Forestal, la CONAFOR, y otras agrupaciones a fin de pues reducir y mitigar riesgos para las comunidades aledañas. Bueno, entonces vamos a más información. Un conductor perdió la vida luego de que un tráiler que manejaba volcó sobre la avenida Los Ángeles. Esto ocurrió pues esta madrugada. Es impresionante ver de pronto la imagen de la unidad pesada pues volcada, y también pues vino a generar algo de tráfico en la zona. Mire, los rescatistas intentaron hasta el último momento primero rescatarlo, porque entiendo quedó prensado, pero pues ya poco se pudo hacer en la materia. Raimundo Elizalde estuvo ahí desde muy temprano y él trae toda la historia.
2: Un trailero perdió la vida luego de volcar su unidad pesada en una curva de San Nicolás de los Garza durante la mañana del martes. El hecho se presentó en la avenida Rómulo Garza, a la altura de Churubusco, frente a la colonia Constituyentes de Querétaro, sexto sector. Según una fuente, la unidad llevaba una caja que contenía alimentos y venía de Guadalupe con dirección al municipio de Salinas Victoria. Tras perder el control, aparentemente por el exceso de velocidad al tomar la curva, la carga lo venció y terminó volcando. A la zona llegó personal de Protección Civil de Monterrey y San Nicolás para trabajar en la liberación del chofer. Estaba con vida pero prensado. Luego de algunos minutos lo liberaron con las quijadas de la vida, pero en medio de la extracción falleció por sus lesiones internas. La vialidad fue cerrada en la avenida Rómulo Garza, circulación al poniente, es decir, hacia Nogalar. Se desviaba el tráfico al sur por el paso a desnivel de Churubusco por agentes de tránsito. La víctima mortal, quien quedó prensado en la cabina de su tráiler, fue identificado como José Emilio Ibarra Espinosa, de solo 29 años de edad. En la zona, dos vehículos estacionados resultaron con daños tras ser impactados por el tráiler. La vía quedó liberada cerca de las 10 de la mañana, cuando el tráfico ya había golpeado a cientos de automovilistas y el cuerpo de un chofer de tráiler ya había sido llevado al anfiteatro de la ciudad de Monterrey.
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1: Bueno, pues muchísimas gracias, mi estimado Raimundo Elizalde. Le digo, cerca de las 5 de la mañana, él ya andaba ahí, tomando nota, ¿verdad?, para traerle el reporte completo. Oiga, vámonos a otras cosas, 3 de la tarde con 21 minutos. Elementos de Protección Civil de Nuevo León rescataron a un jabalí que estaba lesionado en el cruce de las avenidas Pedro Infante y Paseo de los Leones, dentro del sector de Cumbres Las Palmas, al poniente de Monterrey. El reporte fue recibido cerca de las 10 de la mañana, pues el día de hoy, luego de que pues la población alertó sobre la presencia del animal herido en la vía pública. Personal de la dependencia estatal acudió al sitio, aseguró al ejemplar y lo trasladó al Centro de Bienestar Animal en Guadalupe, donde ya recibe la atención especializada. De acuerdo con las autoridades del estado, el jabalí presentaba lesiones de gravedad, sin embargo, pues hasta el momento no se ha dado a conocer las causas de las heridas ni el estado pues clínico de este animal. La semana pasada, no recuerdo la verdad si fue la semana pasada o esta, ¿se acuerda de Alfonso Martínez Muñoz, el que era secretario de Medio Ambiente? Bueno, era y luego otra vez volvió a ser y luego ya no fue y luego volvió a ser y así estuvimos. Bueno, que le mandamos un saludo porque con mucho respeto, porque soy una persona muy, pues muy querida, ¿verdad?, por mucha gente. Compartí un video de, me parece que era la zona sur de Monterrey, municipios del sur de Nuevo León, de cómo un oso atacó a una manada de jabalís. Es de verdad impresionante. Y eso, a lo que voy, es que de pronto no seguimos con esta idea de que los osos son amigables y que los osos son, vienen a ser buenos vecinos. No. O sea, no dejan de ser animales y en determinado momento nos pueden cometer alguna agresión. En este caso están investigando cuál sería la causa, posiblemente, ¿no? No descartemos la posibilidad. Usted me va a decir, osos en Cumbres. Mire, pues si andan en García, andan los osos también allá en... acá en la periferia de los municipios de Escobedo. Entonces, pues de pronto, en Ciénega de Flores han rescatado osos. Entonces, no descartemos ahí la posibilidad de que otro animal pudo haber herido a este, pues a este jabalí. Bueno, también vamos con lo que ocurrió ayer por la tarde. No, caray, esto se soltó, ¿verdad? De ahí los titulares en todos los medios de comunicación. El gusano barrenador. ¿Qué es el gusano barrenador? Bueno, ya sabemos que se transmite por moscas que depositan... huevecillos, llamémoslo así, en tanto en humanos como en animales, ¿no? Que tienen alguna lesión, que tienen algún, llamemos como, se corta usted tantito y ya ve que le queda como un espacio, como una cicatricita. Bueno, pues ahí depositan los huevecillos y eso en 24 horas más o menos se convierte en una larva. Entonces causa dolor, causa mal olor, causa, un riesgo inminente, ¿verdad?, para que una larva se pueda ir a otra parte del cuerpo. Y bueno, pues resulta que en San Pedro Garza García se confirmó el primer caso de gusano barrenador en San Pedro Garza García, en un perrito. Así lo dieron a conocer ayer las autoridades. Y bueno, van, entiendo, más o menos en Nuevo León van 51 casos activos, 51 o 52 casos activos de gusano barrenador. Y este sería el tercero que se presenta en la zona metropolitana. Me parece que había anteriormente... o hay dos casos activos en Monterrey, más aparte este en San Pedro. Pero bueno, escuchemos.
4: La Secretaría de Agricultura y Desarrollo Rural Federal confirmó ayer un nuevo caso de gusano barrenador en perros, esta vez en el municipio de San Pedro Garza García. Y es que según el último reporte de la dependencia federal, la incidencia sigue la alza en Nuevo León. De acuerdo con el informe más reciente del Servicio Nacional de Sanidad, Inocuidad y Calidad Agroalimentaria Senasica, con corte al 16 de mayo de este año, se detectaron 7 nuevos casos en diferentes municipios, 3 en Iturbide, 2 en Linares, 1 en Higueras y 1 más en San Pedro Garza García. Entre los animales afectados se encuentran 4 bovinos, 1 ovino, 1 caprino y 1 canino. El caso registrado en San Pedro Garza García corresponde a un perro, mientras que en Higueras se identificó en una cabra. Por su parte, en el municipio de Sabinas Hidalgo se registró el primer caso en un gato. Asimismo, en el municipio de Iturbide, que había reportado su primer caso días atrás, ya suma 4 registros. En cuanto a las especies afectadas, el ganado bovino sigue concentrando la mayor parte de los casos con 49 registros. Las autoridades autoridades sanitarias mantienen una vigilancia epidemiológica estricta, esto para contener la expansión del gusano, que representa un riesgo significativo para la salud animal y la producción agropecuaria en toda la entidad. Se recomienda a los ganaderos reportar cualquier síntoma de infestación y seguir las medidas de bioseguridad establecidas por Senasica para minimizar la propagación del gusano hibernador. Desde el 20 de noviembre de 2024 hasta la última fecha del reporte, Nuevo León tiene acumulado 97 casos, los cuales se han disparado a finales del mes de abril. César Rojas, Radio Fórmula Monterrey.
1: Bueno, muchas gracias, mi estimado César Rojas. Oiga, antes de irnos a la pausa, hablando del gusano barrenador en humanos, mire, a veces quiero ser muy descriptivo para que usted sepa lo que puede llegar a ocurrir, y es importante que se cuide, que no lo eche en saco roto, que no se confíe. La Secretaría de Salud en Hidalgo informó la confirmación de 7 casos de gusano barrenador en humanos. O sea, 7 personas que hoy tienen larvas que están saliendo de su cuerpo, para que mejor me entienda. De acuerdo con la titular de la dependencia, 5 corresponden a hombres, 2 mujeres. Se localizan en los municipios de Tenango de Doria, Tlaxcoapan, y bueno, entre otras localidades, ¿no? Durante una conferencia de prensa matutina, la funcionaria señaló que 3 casos adicionales permanecen en análisis y 2 fueron ya descartados. Vamos a escuchar parte de la información.
5: ¿Quiénes o qué interesan en nuestros pacientes? Que tengan heridas o enfermedades en la piel que hayan generado, pues obviamente que ahí se depositen los huevecillos. Interesa también el sistema inmunológico del paciente, que no nos encontremos durmiendo al aire libre, el contacto frecuente con animales que pudieran también ser portadores del gusano barrenador, y la mala higiene personal o del entorno.
1: Bueno, le comento que el 86% de las personas afectadas tuvieron contacto con animales como bovinos, caninos y aves, quienes pues tenían ya confirmado pues el gusano barrenador. Déjame, vamos a ir a otras cosas, vamos a ir a la pausa. Regresamos con más información. Son las 3 de la tarde con 27 minutos, tráfico en diferentes puntos de la zona metropolitana. Maneje con paciencia y prudencia. ¿Le parece? Pausa, regresamos.
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11: Bueno, son ya las 3 de la tarde con 31 minutos. Oiga, ayer... Rapidísimo le platico, por la noche se confirmó que el oficial de Guadalupe, el policía activo de Guadalupe, que estaba de vacaciones y que fue acusado de haber de haberle arrebatado la vida a una persona, pues ya fue vinculado a proceso por homicidio. ¿Se imagina? Estamos hablando de un oficial que utilizó el arma de cargo, el arma para proteger a la población, pues para herir y posteriormente causar la muerte de un ciudadano. Esto luego de un altercado que tuvieron ahí durante una reunión. Sí, eran conocidos quizás lo que usted guste y mande, pero no deja de ser sobre todo una necesidad de retomar el respeto hacia las armas de cargo. Y también en San Pedro, ya nos dijeron qué pasó, un oficial que se fue a cenar dejó su arma en una, entiendo como una mariconera, en el vehículo. Cuando regresó ya no estaba. Eso fue el viernes. Hasta ahorita nadie ha dicho dónde está. Pues digo, no nos van a estar esperando los criminales para decir aquí está, ¿verdad? Pero digo, tantito, pues más preparación. Yo sé que al mejor cazador se le va la liebre, pero hay cosas que el cazador no puede permitir, ¿no? Pero bueno, vamos a otras cosas, usted así nos lo permite. ¿Recuerda este caso que le hablábamos de esta mujer que no sabemos si de pronto por... ya cansada de la violencia a la que era constantemente, dicen, sometida por parte de su pareja y que terminó pues ella con la vida de su pareja? Bueno, pues ya avanza la investigación de este caso, de esta mujer, dice Raimundo Elizalde, de esta mujer asesina, ¿no? Como la serie ahí de VIX, pero bueno, escuchemos.
12: Sigue la investigación para esclarecer cómo ocurrieron los hechos donde Juan Ruiz Santiago termina sin vida, presuntamente a manos de su pareja Antonia Ramos, en una casa de la colonia Cañada Blanca en Guadalupe, Nuevo León, luego de una discusión que escaló a la violencia homicida. El lugar de los hechos ya fue cateado por la fiscalía. El mediodía del martes, peritos de la Fiscalía de Justicia de Nuevo León llegaron a la vivienda ubicada en el 113 de la calle Concepción del Oro, donde se decretó la orden de cateo del domicilio. El motivo de la diligencia es para realizar la búsqueda y aseguramiento de indicios, tales como teléfonos celulares, así como cualquier otro dispositivo que permita el almacenamiento de las imágenes o videograbaciones, huellas, cabello y manchas de sangre que pudieran permitir el esclarecimiento de los hechos. A muy temprana hora, los detectives se preparaban para la indagatoria del inmueble en medio de la mirada de los vecinos, casa que estuvo las últimas horas resguardada por personal de la policía municipal. Una fuente aseguró que en torno a la situación legal de la persona detenida, es decir, Antonia N., se encuentra en el término legal máximo de retención de 48 horas antes de ser puesta a disposición del Ministerio Público, donde se califica de legal o no la detención. Al lugar también llegaron empleados de la Secretaría del Medio Ambiente y Bienestar Animal para rescatar a unos perros que había al interior de la vivienda registrada. Trascendió que la mujer alega entre sus declaraciones un supuesto intento de agresión sexual de su marido, lo que habría detonado en el ataque a cuchilladas que derivó en un homicidio. Para Radio Fórmula Monterrey, Raimundo Elizalde.
11: Bueno, hay que recordar que la historia nos lo dice, uno de los primeros casos de legítima defensa aquí en Nuevo León fue justamente una mujer que también terminó con la vida de su pareja, pues porque pues ella estaba cansada de todas las veces que, imagínese, que era sometida a golpes, iba a empezar esta agresión, ella pues ya muy, muy estresada con todo esto y pues terminó ella arrebatándole la vida. Es que mire, hay momentos en donde es uno o sea, de los dos tiene que ser uno, entonces ella pues... valientemente primero, imagínese usted lo que no pasó por su mente, pues terminó con la vida de este hombre y bueno, la mujer ya posteriormente recuperó su libertad, pero qué historia, de verdad, esas historias que se escriben en gran parte de la zona metropolitana. Pero bueno, vamos a otras cosas. Mire, esto es para algunos representa algo positivo, para otros no tanto. ¿Recuerda usted este sector de Llave de Oro, ahí en Cumbres, en Monterrey? Usted viene bajando así de García, ¿verdad? Viene, primero para empezar, viene malamente hecho la mocha porque viene una bajadita, ¿no? Entonces ahí va usted a exceso de velocidad en esta bajadita y se topa con una colonia privada ahí a mitad de camino. Bueno, sobre este tema, pues vamos a iniciar con la demolición de las casas. Vamos a escuchar justamente cómo pues ya las autoridades están analizando la demolición de las primeras viviendas. Ya hace un par de días le hablaba yo, más o menos, es un porcentaje, ¿no? Más o menos en promedio, les entregarían cerca de 5 millones de pesos por cada vivienda. Ya había un compromiso previo para la compra de algunas viviendas y estaban en negociación sobre el resto de las viviendas. ¿Y esto para qué es? Bueno, pues para... evidentemente liberar la circulación de leones y que usted pueda pues ir ahí tranquilamente, sobre todo porque para turistas resulta muy complicado de pronto que usted pues venga bajando y toparse ahí con una colonia. Digo, nadie lo piensa o lo asimila, entonces le toma a más de uno por sorpresa. Mire, vamos con el reporte completo sobre este avance que tienen las autoridades al respecto.
0: Tres semanas después de aprobar la compra de las primeras 28 casas en la colonia Llave de Oro, el municipio de Monterrey inició los labores de preliminares de demolición en el sector conocido como la rotonda de las casas. De acuerdo con fuentes municipales, esta primera fase contempla el retiro de acabados, puertas, ventanas y muros interiores que no forman parte de la estructura principal de las viviendas adquiridas. Los trabajos comenzaron una vez que las empresas proveedoras de servicios como energía eléctrica, gas y agua liberaron los inmuebles, lo que permitió el ingreso de cuadrillas de la Secretaría de Servicios Públicos. Las autoridades acudieron al domicilio marcado con el número 608 de la calle Galeón, donde se retiraron puertas y ventanas antes de iniciar la demolición controlada con mazos y martillos. Durante la semana se continuarán con los mismos procedimientos en otras viviendas ya liberadas, mientras que se prevé que en la próxima semana se utilice una maquinaria pesada para avanzar con el derribo. En el área se observaron al menos dos casas más listas para ser intervenidas. El pasado 27 de abril, el Comité de Adquisiciones del municipio avaló la compra de las primeras 28 viviendas con un monto de 131.235.000 pesos. Según información oficial, 48 propietarios ya pactaron la venta de sus domicilios, mientras que el resto continúa con procedimientos de negociaciones. El objetivo del proyecto es demoler las casas para realinear el trazo de Paseo de los Leones, con la construcción de tres carriles por sentido en un tramo de 600 metros lineales. Lene Bernal, Radio Fórmula Monterrey.
11: Bueno, muchas gracias, mi estimada Lene Bernal, por la información. Oiga, vamos también a otra cosa que también para muchos es pues positivo, otras no tanto, el arco de la independencia. Mire, primero hay que entender una cosa. Durante años estuvimos ya viviendo así, cruzando por debajo del arco. Si bien es cierto que se presentaban accidentes, yo tengo un registro que eran más o menos básicamente como 3-4 accidentes por año. O sea, no era una zona que habitualmente hubiera hechos de tránsito y que dejara personas sin vida y que... No. O sea, sí había accidentes, pero por año. Bueno, bajo esa justificación nos presentaron este proyecto para proteger al arco. Nos costó, porque nos costó a los ciudadanos de Monterrey más o menos entre 23, 25 millones de pesos, solo el tema de la distribución vial, ¿no? Lo cierto es que, mire, si usted viene transitando por ahí, por la lateral, el carril de alta velocidad, va a llegar un momento en donde su carril va a desaparecer por arte de magia. Entonces usted va a quedar la mitad de su coche en el estacionamiento y la mitad de su coche en los carriles de circulación. Es una obra que me parece a mí que sí hay un riesgo, que creo que no está bien planeada ni trazada. Los peatones tienen que esquivar los vehículos porque a pesar de que hay semáforos, los semáforos coinciden con la circulación de los vehículos, entonces al final del día no, o sea, no hay manera, ¿no? Bueno, sobre este tema, colectivos y ciudadanos han informado que pues un juzgado federal concedió la suspensión definitiva contra las obras del Arco de la Independencia, donde el municipio de Monterrey busca eliminar la rotonda y abrir los carriles adicionales. Ojo, hay una parte importante de la población que dice que lo abran. Esto está mal, no solo por la planeación, sino por el hecho de que ha sido sumamente una pérdida de tiempo. Si a esto le sumamos la mala sincronización vial que depende del Instituto de Movilidad y Accesibilidad de Nuevo León, esto se hace un cuento en la cara. Pero bueno, vamos justamente con la información.
3: Organizaciones de la sociedad civil anunciaron que el pasado 14 de mayo, la jueza tercera de distrito en materia administrativa dictó una suspensión definitiva dentro del amparo 506-2026 en relación con las obras que el municipio de Monterrey realiza bajo el Arco de la Independencia y sus alrededores. La resolución ordena detener los trabajos para eliminar la rotonda del monumento y habilitar dos carriles adicionales, al considerar que continuar con las obras podría generar afectaciones de difícil reparación. El comunicado, firmado por diversos colectivos, señala que la medida cautelar obliga a las autoridades municipales y federales a presentar los permisos y autorizaciones correspondientes en materia de desarrollo urbano y patrimonio cultural. De acuerdo con los organismos, el Instituto Nacional de Bellas Artes y Literatura debe precisar si la intervención requiere su autorización, si existe algún procedimiento abierto sobre el monumento y qué medidas de protección considera necesarias conforme a sus facultades legales. Pese a la suspensión definitiva, los colectivos reportaron que continúan las labores en los bajos del arco y en áreas cercanas, lo que genera preocupación sobre el cumplimiento de la orden judicial. Informó para Radio Fórmula Monterrey, Julia Medina.
11: Bueno, vamos a ir a la pausa. Yo nada más preguntaría rápidamente, ¿por qué Lina no actuó antes? O sea, porque ahorita sí, pero bueno, se lo dejamos de tarea. Nos vamos a la pausa. Gracias.

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1: Cuida lo que comes.
2: La lima es una fruta con gran cantidad de usos y beneficios para nuestra salud, gracias a su contenido de minerales como el calcio, fósforo y potasio, junto con vitaminas A, B y C. Ayudan a fortalecer el sistema inmune, regular el azúcar en la sangre, mejorar el metabolismo y a rejuvenecer la piel.
3: Esperamos. Un pequeño truco de mamá es que muchas veces podemos comer algo dulce, como puede ser unos gajos de naranja, un yogur con miel o un pedacito de chocolate, ya que el aumento de glucosa puede estimular al bebé y motivarlo a moverse. Esto en verdad es muy, muy efectivo. Sin embargo, también te quiero decir que cada bebé tiene su propio patrón de actividad, por lo que es importante observar cambios significativos o prolongados en sus movimientos. Ante cualquier duda que tengas o señal de alerta, siempre, siempre consulta con tu médico para descartar complicaciones y para que también tú mantengas la tranquilidad. Así que consulta con tu médico.
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2: Las nubes de tipo cúmulo pueden pesar más de 550 toneladas, desafiando su apariencia ingrávida.
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2: El encéfalo humano es el órgano más graso del cuerpo, compuesto por casi 60% de lípidos esenciales.
0: Información sorprendente.
2: Las abejas pueden reconocer rostros humanos individuales, asociándolos con experiencias positivas o negativas, según el trato recibido anteriormente por ellas.
0: Conoce más.
2: Los caballos no pueden vomitar, lo que los hace muy susceptibles a los cólicos abdominales.
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5: La gobernadora de Chihuahua, Maru Campos, nombró a Javier Sánchez como encargado del despacho de la Fiscalía Especializada de Operaciones Estratégicas, luego de la renuncia de Guillermo Suani como parte de las investigaciones que se llevan a cabo por la muerte de dos agentes de la CIA que participaron en el desmantelamiento de un narcolaboratorio en el estado. La Fiscalía de Michoacán informó que fue detenida Wendy Fabiola N., alias La Tía, por su probable participación en el homicidio del exalcalde de Uruapan, Carlos Manso. El fiscal general Carlos Torres explicó que Wendy Fabiola N. filtraba la información de los operativos federales y estatales al grupo que lideraba Jorge Armando N., alias El Licenciado. Informó Itzel Vanegas. 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
6: Bueno, 3:45 PM, rapidísimo, esto me parece que es importante. Las autoridades de la Fiscalía de Coahuila están solicitando a la Fiscalía de Nuevo León publicar el reporte de una búsqueda de un joven que hace 2 días fue visto por última vez en Saltillo. Si usted de pronto tiene la oportunidad de darse una vuelta a las redes sociales de la Fiscalía de Justicia de Nuevo León, ahí va a encontrar la ficha de búsqueda. Mire, es un joven de 17 años. Si tiene información, por favor, compártala. A mí me preocupa mucho la angustia que sienten los padres de familia cuando de pronto no encuentran a sus hijos. Entonces, de verdad, vamos a ser empáticos y si usted tiene información, compártala. Le digo, la ficha está ya en las redes sociales de la Fiscalía de Justicia de Nuevo León. Es una persona que se perdió en Coahuila, pero la ficha la están lanzando, pues, básicamente en estados vecinos. Y ahora sí, mi estimado César Rojas, buena tarde.
7: Gracias, ¿qué tal? Muy buenas tardes a nuestros radioescuchas. Pues fíjate que siguen los robos y asaltos en el área metropolitana, y es que ahora fue en la colonia Niño Artillero del municipio de Monterrey, donde se registra una intensa movilización policíaca que se mantiene inclusive a esta hora de la tarde debido al intento de robo a un negocio. Ahí, de acuerdo con los nuevos reportes que tenemos, es que un grupo de sujetos armados irrumpió en una tienda automotriz, a un negocio automotriz, para apoderarse de varios objetos de este lugar y luego escapar a bordo de un vehículo tipo Suru. Tras el robo de manera violenta, un trabajador a bordo de una camioneta de la empresa comienza a perseguirlos por calles de esta colonia Niño Artillero. Sin embargo, durante la persecución en el cruce de las calles, específicamente Timoteo Rosales y Manuel Ávila Camacho, los sospechosos se impactan contra dos vehículos estacionados. Después de esto, estos sujetos armados bajan de este vehículo, del vehículo sur, y comienzan a disparar contra el trabajador de la empresa que los perseguía, inclusive también realizan varias detonaciones de arma de fuego al aire. Luego de esto, estos sujetos despojan a un conductor de una camioneta tipo estaquitas, esto para poder emprender la huida sin que hasta el momento hayan sido detenidos por las autoridades. Y bueno, déjame decirte, Paco, que a pesar de esta persecución y balacera, hasta el momento no se reportan personas lesionadas o heridas durante este hecho violento ahí en la colonia Niño Artillero. Y bueno, inclusive también el vehículo Suro donde viajaban estas personas se encuentra ya asegurado por las autoridades, y en el interior de este coche también inclusive se encuentra el botín de este robo que fue frustrado. Ya elementos de la Agencia Estatal de Investigaciones han colocado también un cerco perimetral en este cruce que te comento de las calles Timoteo Rosales y Manuel Ávila Camacho, donde también se han localizado ya al menos 4 o 5 casquillos percutidos de arma de fuego. Y bueno, a esta hora de la tarde, Paco, continúa la movilización en la colonia Niño Artillero de Monterrey por parte pues de las autoridades, luego el reporte de habitantes también de esta colonia de las detonaciones de arma de fuego un poco más temprano, y se continúa la movilización en este punto importante del municipio de Monterrey, Paco.
6: Jesús María José, o sea, cometieron sí. el robo,
7: claro.
6: Huyeron, oiga, y todavía despojaron a otro, a un automovilista de otro vehículo, dispararon en plena vía pública, causando pues el pánico, el terror entre los que estaban ahí compartiendo las vías de tránsito. No están detenidos, y mire, ese famoso sistema de vigilancia, ¿verdad?, que tanto nos presumen en ocasiones, no sabemos por qué no da las respuestas claras y contundentes que buscamos. Así, con exactitud. Mire, yo entiendo que ya a lo mejor van a decir, no, pues es que ya el robo quedó frustrado. No. Hay que dar con los presuntos responsables. Causaron pánico, causaron terror entre los habitantes, y no es posible que Nuevo León esté viviendo escenarios de este tipo, ¿no?
7: Sí, y Paco, fíjate que recordarás también que no es el único robo que se ha cometido en este punto de la colonia Niño Artillero. Fue en febrero de este año, también hubo pues un robo de una maquinaria valorada en 2 millones de pesos aproximadamente, ahí recuerdo, en un negocio de reparación de climas en este mismo punto de la colonia Niño Artillero, y que inclusive ese mismo negocio había sido robado por cuarta vez, y en esta ocasión es un negocio automotriz en este punto importante del municipio de Monterrey. Y bueno, inclusive los habitantes de esta colonia muy temprano a través de las redes sociales reportaban las detonaciones de arma de fuego. Y bueno, afortunadamente, a pesar de toda esta persecución y balacera que se registró y que le quitaron el vehículo a un trabajador, una camioneta de estaquitas, afortunadamente no hay personas heridas, no hay personas lesionadas. Hasta el momento las autoridades no reportan personas detenidas de este hecho violento, de este robo cometido también, y que fue frustrado por el trabajador de esta empresa. Y que bueno, vamos a esperar qué es lo que ocurre más adelante, si hay un informe oficial sobre si hay detenciones importantes de este hecho violento, Paco.
6: Pues yo preguntaría por qué el trabajador tuvo que haber entrado, por qué en toda esta persecución no llegó una patrulla, por qué nadie se acercó para brindarle apoyo al trabajador, por qué lo dejaron expuesto solo con un grupo que estaba armado, y sobre todo preguntaría también públicamente por qué vaya, los delincuentes armados en Apodaca, tú recordarás, hace días un señor que iba a cobrar la renta, lo estaban esperando hombres armados, no quiso entregarle el dinero, le dispararon en la pierna. En Escobedo, hace un par de días, un presunto delincuente entró a una casa, no sabía que la casa era de un militar en retiro. Pues anda, vete, le fue muy mal al presunto delincuente, terminó huyendo. Pero al final del día están armados y generan un riesgo para todos y para todas. Y bueno, la tardanza que hay para responder ante hechos que se requieren, mire, segundos para dar una respuesta oportuna. Pero bueno, no es el único suceso, ¿no?
7: Así es, Paco, déjame ahora platicarte acerca pues de un nuevo caso de violencia familiar que se registró y por poco pues termina lamentablemente en un feminicidio. Pero bueno, esto ocurre, déjame decirte, en la colonia Colinas del aeropuerto, es el municipio de Pesquería, donde en este lugar un hombre fue detenido por elementos de policías municipales luego de presuntamente intentar incendiar una vivienda utilizando un tanque de gas y un encendedor, mientras su pareja y su hijo, el hijo de ella, permanecer al interior de este domicilio. Y es que pues todo esto generó muy temprano una intensa movilización policiaca en el sector de Pesquería, luego del reporte de la mujer que pedía ayuda a las autoridades al denunciar que su pareja pues intentaba provocar una explosión dentro de esta vivienda. Este hecho ocurrió específicamente en la calle Neptuno de la colonia Colinas del aeropuerto, donde elementos de la policía de este municipio lograron intervenir a tiempo para evitar pues una tragedia que pudo poner en riesgo tanto la vida de la mujer como el menor de edad. De acuerdo al reporte oficial que tenemos, Paco, esta persona, el sujeto, fue denunciado luego de que se comportara de manera agresiva y presuntamente amenazaba con atentar contra la integridad de esta mujer y su hijo. Esto, pues, al intentar incendiar esta vivienda utilizando ese tanque de gas con la válvula abierta y un encendedor. Afortunadamente, arriban a lugares del, después del reporte al C4, arriban a lugar los elementos de la policía de pesquería, ingresan a este domicilio y detectan un fuerte olor a gas en el interior de esta casa. Dentro de esta vivienda encontraron inmediatamente a este hombre sosteniendo, pues, el tanque de gas mientras manipulaba con un encendedor, situación que, pues, generó, pues, una rápida intervención, un buen actuar por parte de los elementos policíacos de pesquería, hay que decirlo, para evitar una posible explosión. Y bueno, gracias a la acción de esos elementos policíacos, este agresor, presunto agresor, fue sometido y asegurado sin que se registraran personas lesionadas. Esta persona es identificada por las autoridades como Francisco N., de 27 años de edad, quien ya es investigado por su probable participación en el delito de feminicidio en grado de tentativa. Y bueno, tras esta captura, este hombre, déjame decirte que ya fue puesto a disposición del Ministerio Público, autoridad que se va a encargar de determinar la situación legal y continuar con las investigaciones correspondientes. Hasta el momento, lo que nos han comentado las autoridades es que no han informado si existiera algún antecedente previo, alguna denuncia de violencia familiar de esta mujer contra este hombre, o por lo menos entre la pareja. Pero bueno, afortunadamente, Paco, en este caso, pues la mujer logró reportar este incidente y que este hombre fuera detenido. Y también, pues hay que decirlo, sobre todo al auditorio, refleja, pues, la importancia de denunciar cualquier situación de violencia familiar o amenaza, pues, dentro del hogar, antes de que, pues, escale escenarios de riesgo como el que ocurrió el día de hoy ahí en el municipio de Pesquería, Paco.
6: No, caray, qué historia. Bueno, primero, eso es Francisco, ¿verdad?, que no se gobiernan. Lo segundo, oiga, no, caray, mire, yo no quiero hablar de más, ¿verdad?, porque luego tiendo a hacerlo. Si usted supiera la cantidad de información que hay en la Secretaría de las Mujeres, hay estudios que indican en dónde, la hora y el día en el que se cometen abusos sexuales, agresiones físicas a mujeres, intentos de feminicidio. Y hay también archivos de mujeres que han solicitado N cantidad de veces apoyo de las autoridades por violencia familiar y no se les atiende. Me tocó a mí en el Ciénaga de Flores hace un par de años, te lo comparto, César, una mujer que también en su momento decía, no, es que ya no denunció, no se había denunciado. ¿Y sabe qué pasó en esa historia? El pelado rompió bolsas negras, las puso en las ventanas, con todos los vecinos viendo, porque aparte eran, o sea, perdóneme, pero sí hay una molestia, porque digo, somos parte de la misma comunidad, ¿por qué no entramos a protegernos entre todos? Los vecinos se percataron que en la casa dúplex están poniendo bolsas negras en las ventanas, escucharon los gritos de la mujer y nadie intervino. La mujer murió frente a todos. Entonces, de pronto, sí me queda claro que también la sociedad puede hacer una gran diferencia, pero a veces entiendo también la parte, me da miedo, no quiero intervenir, es que luego van a decir que fui yo. Pues sí, pero en ese me da miedo, pues se fue una vida, y ojalá que si usted si a usted pues le llegara a pasar, ¿verdad? Ojalá que no, alguien más no vaya a pensar, me da miedo, ¿no? Y que usted no corra con la misma suerte. Pero bueno, son cosas que nos llevan a todos a la reflexión, al análisis, y yo sigo insistiendo, hay mucha información que de pronto está ahí mal utilizada y mal empleada. Pero bueno, te agradezco mucho el reporte, mi estimado César.
7: Gracias, Paco. Aquí Pérez, muy buenas tardes.
6: Gracias, buena tarde. Bueno, vamos con más información, 3:55 p.m. Mire, no se me estrese, como quiera, ahí vamos a... Usted tranquilo, yo nervioso y vemos cómo nos arreglamos, ¿no? Oiga, vamos con este tema de ayer se cayó un elevador. Mire, para empezar y poner en contexto, siguen estos accidentes pues en el trabajo, que de pronto no nos queda claro si son realmente accidentes, si son la falta de capacitación al personal, las faltas de protección, etcétera. Pero bueno, lo que ha generado esto, pues fue que ayer se cayó un elevador junto con pegado. Hoy hubo una protesta porque están pidiendo que al personal de la Secretaría del Trabajo se le haga como una inspección. Yo tengo datos de la labor que ha hecho la Secretaría del Trabajo, pero le parece, director, pues vamos a la pausa y platicamos a detalle sobre esos temas laborales que están ocurriendo aquí en Nuevo León, ¿le parece? Pausa, regresamos, estamos atentos a la WhatsApp 8117-893875. El termómetro se mantiene en los 29 grados, maneje con mucha precaución. De momento no se ha reportado afortunadamente accidentes de tránsito. Nada más rapidísimo, nos dicen que está por concluir o que ya concluyó este cateo en este bar El Guateque. Estaremos ya a la espera de los resultados que dé a conocer pues la propia Fiscalía de Justicia, ¿le parece? Vamos a la pausa. Regresamos, es breve. Buena tarde.
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6: Bueno, las 4 de la tarde en punto, bien puntuales, ¿verdad? Nosotros, oiga, vamos con este tema, lo que ya le adelantaba. Bueno, un grupo de trabajadores se plantó ahí en, pues en la explanada de los Héroes, pues para solicitar ahí como que una inspección a la Secretaría del Trabajo de Nuevo León, debido a que pues dicen que no atiende, ¿verdad?, los temas que son importantes para los trabajadores. Le doy un dato, datos de la propia Secretaría del Trabajo de Nuevo León. El año pasado fue uno de los años más mortales para los trabajadores en el estado, y la cantidad de inspecciones en los centros de trabajo ha disminuido. Por el contrario, la contratación de inspectores ha aumentado. Entonces, ahí hay algo que pues está como complicado, pero bueno, entendemos que están haciendo lo suyo, no vamos a tomarlo así. Están trabajando de pronto en las inspecciones y luego vamos a revisar más a detalle, mire, el reporte que expone la misma Secretaría de Trabajo, pero vamos con esto.
20: Al
9: alrededor de 20 trabajadores de diversas instituciones y sindicatos se manifestaron en la explanada de los héroes frente al Palacio de Gobierno de Nuevo León para exigir la destitución del secretario del Trabajo, Federico Rojas Velocchio. Entre los participantes se encontraban empleados del CENDIS, integrantes de la sección 50 del Sindicato Nacional de Trabajadores de la Educación y trabajadores estatales. Los inconformes señalaron que el funcionario se ha negado a dar solución a casos en los que empleados permanecen en juicio o esperan el cumplimiento de sentencias favorables tras demandas laborales. Durante la protesta, Benjamín Castro, uno de los asistentes, explicó que las reuniones con representantes de menor rango no han derivado en acuerdos concretos. Según los manifestantes, incluso se les pidió presentar propuestas sobre cómo deberían organizarse las juntas entre patrones y trabajadores, sin que hasta ahora se registren avances. En un documento difundido por el grupo denominado Movimiento para la Justicia Laboral en Nuevo León, se solicita aplicar la tarjeta roja al secretario del Trabajo, a quien identifican como cercano al gobernador Samuel García. Los inconformes aseguran que en el estado se registran alrededor de 200 despidos injustificados cada día y que existen miles de juicios laborales detenidos. Castro agregó que la permanencia de Rojas Velocchio afecta la imagen del gobierno estatal, por lo que insistieron en su salida inmediata. La protesta se mantuvo en las inmediaciones del Palacio de Gobierno sin afectar la circulación vehicular. Los participantes adelantaron que continuarán con acciones de presión hasta obtener respuestas de las autoridades. Para Fórmula Noticias Monterrey, Nila Barrera.
6: Bueno, y también sabe que le pedí al IMSS vía transparencia que me diera a conocer cuántos accidentes de trabajo hubo en Nuevo León. Me querían cobrar 11 pesos por darme toda la información. Pero ahí el tema del asunto es que el IMSS no me daba dónde depositar los 11 pesos. Imagínense, un insulto, pagar 11 pesos para que te digan cuántos. Pero bueno, son cosas que ocurren en el gobierno federal, ¿no? Oiga, más de 284 mil estudiantes de primaria y secundaria participaron en la, o van a participar en la evaluación Nuevo León Aprende 2026, que busca medir el conocimiento entre los alumnos.
20: La Secretaría de Educación de Nuevo León aplicará del 19 al 22 de mayo la evaluación Nuevo León Aprende 2026, con la que participarán más de 284 mil estudiantes de primaria y secundaria en escuelas públicas y privadas de todo el estado. La prueba será aplicada a alumnos de tercero y sexto de primaria, así como a tercero de secundaria, con el objetivo de evaluar aprendizajes en áreas como lenguaje, comunicación, matemáticas y ciencia. Además de los conocimientos académicos, las autoridades educativas implementarán un cuestionario de contexto para fortalecer factores relacionados con el bienestar, desempeño escolar, habilidades socioemocionales y entorno familiar de las y los estudiantes. La Secretaría de Educación informó que los resultados serán entregados directamente a cada plantel educativo para fortalecer estrategias de mejora continua. Asimismo, durante el mes de junio se aplicarán instrumentos adicionales dirigidos a docentes, directores y padres de familia, con el propósito de obtener una visión integral del desempeño educativo en Nuevo León. Las autoridades destacaron que por primera vez los cuestionarios fueron rediseñados y validados con apoyo de especialistas, académicos y docentes para reflejar de manera más precisa la realidad escolar del estado. Para Radio Fórmula Monterrey, Alexis Herrera.
6: Bueno, muchas gracias, Alexis, por la información. En tanto, en García ya hay un 98% de avance en pues la edificación de este centro comunitario en Los Nogales. Alexis, por cierto, es quien nos platica.
20: El secretario de Igualdad e Inclusión de Nuevo León, Félix Arratia, supervisó los avances del nuevo centro comunitario en la colonia Los Nogales, en el municipio de García, obra que registra el 98% de avance y que próximamente entrará en operación. Durante el recorrido, el funcionario destacó que este espacio permitirá acercar servicios, programas y actividades gubernamentales directamente a las familias de la zona, fortaleciendo la atención social y comunitaria.
21: Este centro comunitario nos va a brindar un espacio y nos va a abrir la ventana especial para también poder venir a ofrecer los servicios de todo el gobierno, no solamente lo que puede ofrecer la Secretaría de Igualdad, sino todo el gobierno poniéndolo a disposición y sobre todo a la cercanía de muchos de los habitantes de la zona.
20: Las autoridades estatales señalaron que el inmueble contará con aulas, salas de uso múltiples, oficinas administrativas y espacios climatizados para desarrollar talleres, capacitaciones y actividades comunitarias. El nuevo centro comunitario beneficiará de manera directa a más de 5.400 personas y se integrará a la red de 49 centros que actualmente operan en Nuevo León. Además, el proyecto busca fortalecer el tejido social y brindar espacios seguros para jóvenes y familias del municipio de García, donde cerca de 100.000 habitantes tienen entre 15 y 29 años de edad. Para Radio Fórmula Monterrey, Alexis Herrera.
6: Bueno, 4:06 PM, a manejar con mucha precaución. Vamos con otros temas. Oiga, cuando uno es reportero tiene que cubrir de todo, ¿no? Entonces, me mandaron una vez a un evento que la verdad me dejó muy impresionado, porque era el evento de Julio Regalado. Uno pues dice, pues qué, ¿verdad? Pero no, que va llegando el Julio en helicóptero. Se bajó ahí en las oficinas de, pues, de Soriana y empezó todo el show. Bueno, pues ya mire, ya viene justamente la cadena comercial, anunció pues una de las campañas más esperadas por los consumidores mexicanos, Julio Regalado. Lo que más me gustó a mí es la canción, porque cada año cambian de canción. Entonces, hace poquito tenían una que decía, ven a Julio Regalado, algo así, ¿no? Y tenía un coro que decía, regalado, regalado. Entonces, era muy padre, muy divertido. Este año no sabemos cuál va a ser, pero bueno, vamos a estar esperando cuál es la campaña para este año. Escuchemos.
1: Considerada como una de las campañas más populares durante el año en el país, se dio el banderazo oficial a Julio Regalado 2026. En esta décima edición, la cadena comercial Soriana busca atraer a millones de compradores con dinámicas como 3x2, 4x3, descuentos directos y dinero electrónico. Para este año se mantiene la fórmula tradicional, pero añade elementos digitales como cashback, promociones bancarias y registros vía WhatsApp. En rueda de prensa, René Colorado, director comercial de autoservicio de Soriana, destacó que los clientes visitan las tiendas entre 7 y 8 veces durante esta campaña para aprovechar las promociones y surtir su despensa.
3: Tenemos un impacto fundamental en la vida de las familias mexicanas durante este periodo. Piensen que son más o menos que casi 3 meses de promoción, 2 meses y algo, 2 meses, un poquito más de dos meses, y en esos 2 meses le permitimos a los consumidores mexicanos ahorrar 40% en su canasta, hasta 40%, dependiendo de la categoría que estemos promocionando, o las categorías, porque son muchos.
1: Entre las ofertas más esperadas regresan dinámicas tradicionales como 4x2 en papel higiénico, 3x2 en detergentes, descuentos en despensa básica y promociones en productos para el hogar. Además, este año debutan las llamadas ofertas relocas, promociones especiales que cambiarán cada semana para incentivar las visitas constantes a todas las tiendas. Aprovechando la expectativa por la Copa Mundial de este año, Soriana también diseñó una campaña temática.
22: Estamos presentando un personaje de Julio Regalado como el director técnico de las ofertas. Él nos va a ir guiando a lo largo de estas semanas, dándonos los consejos y las recomendaciones de las mejores ofertas para que todas las familias mexicanas lo puedan aprovechar. Y bueno, también esto está inspirado en toda la emoción de los mexicanos con el fútbol, en toda la pasión mundialista que vamos a tener en estas semanas, y queremos conectar justamente con esa fiesta futbolera que vamos a tener en los próximos días. Que el cliente, cuando vaya a las tiendas y compre, siente esa emoción de ganar, porque realmente está ganando. Los descuentos que van a haber en nuestras tiendas van a ser imbatibles, seguramente.
1: De acuerdo con Alejandra Núñez, directora de abarrotes no comestibles y farmacia en Organización Soriana, con esta estrategia, la cadena busca impulsar ventas en categorías relacionadas con el fútbol y el entretenimiento. Cabe destacar que el personaje de Julio Regalado nació hace décadas como parte de una campaña publicitaria que marcó época en supermercados mexicanos. Con el paso del tiempo, Soriana convirtió esta marca en un símbolo de promociones masivas y, sobre todo, en ahorro familiar. César Rojas, Radio Fórmula Monterrey.
6: Bueno, vamos a cambiar de tema y de contexto. 4:10 PM, nos vamos con mi estimado Zenón y también pues el análisis político electoral. Escuchemos.
23: Hola, ¿qué tal? Muy buenas tardes. Pues recientemente el dirigente estatal del PRI, José Luis Garza Ochoa, destapó a Marcelo Segovia, secretario de Administración de Monterrey, y a Lorena de la Garza, diputada local, como aspirantes a la alcaldía de la capital de Nuevo León, obviamente por parte del partido Tricolor. Es válido, es cierto, pero generó reacciones inmediatas por parte del partido Acción Nacional a nivel estatal. De inmediato el

0: son para uno solo. En el PAN le recuerdan al alcalde regio que si quiere el apoyo por parte del partido Albiazul, tienen que apoyar a alguien de su partido en esta alianza, pero obviamente para la alcaldía de Monterrey. Si no se da, como no se dieron todas las promesas de darles posiciones a los albiazules en la capital regiomontana, pues no habrá pan para repartir. Hablando de panes, debo decirle que donde parece que sí les dan a algunos legisladores es ahí en Morena. Algunos morenos, encabezados por Mario Soto, un día sí y el otro también, están mal del lado de los de Movimiento Naranja y se ha notado no una, sino en repetidas ocasiones. Recientemente, o sea ayer, en el Congreso del Estado, brillaron por su ausencia. Se requería su voto y no se dio, para que se procediera por parte de la Comisión Anticorrupción con los juicios en contra del Ejecutivo. Y no se dio y simplemente se aplazó para el próximo jueves. Dicen las malas lenguas que se le vio por el lado del Palacio de Cantera y no por el Congreso, por lo que después de la reunión decidió decir no voto. ¿Qué cosas en serio? ¿Cómo es la política? Lo que sí queda claro es que los partidos, como se llamen o como usted los quiera poner, tienen que resolver primero los problemas internos y después andar con ataques externos. ¿Qué pasará? Solo el tiempo lo dirá. En Radio Fórmula Monterrey, abriendo la conversación, soy Sharon Escamilla y recuerde que sonreír en esta época no cuesta. Hasta la próxima.
1: Vamos a la pausa y regresamos.
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2: Bueno, ya 4:16 p.m, el termómetro se mantiene en los 29 grados, a manejar con mucha precaución. Oiga, por cierto, mañana hay pronóstico todavía vigente de lluvia, no lo llegue usted a descartar si tiene alguna actividad al aire libre, sobre todo en el transcurso de la tarde-noche, como ha sido el común denominador en esta semana, ¿no? Bueno, vamos a más información. Las autoridades de Nuevo León se reunieron en Suecia con directivos de, mire, varias empresas, Volvo, Ericsson, entre otras, todo con el objetivo de impulsar nuevas inversiones y expansiones aquí en Nuevo León.
3: Durante su gira de trabajo por Suecia, el gobernador de Nuevo León, Samuel García Sepúlveda, sostuvo reuniones con directivos de Grupo Triton, Volvo y Ericsson para impulsar nuevas inversiones y expansiones industriales en la entidad. El mandatario estatal destacó que empresas como Scania e International Trucks, pertenecientes a Grupo Triton, ya cuentan con operaciones importantes en Nuevo León y analizan nuevos proyectos de crecimiento en el estado.
4: Cerramos Suecia en Volvo. Muy contentos con los directivos de que esta planta, que empezó hace 7 meses, ya está construida. Desde abril empezaron las pruebas y ya van a empezar la producción de camiones de primer mundo, de primer nivel. Esta inversión de $1 billón, ahora sí ya es un tangible en Ciénega de Flores.
3: García Sepúlveda informó que Scania abrirá una nueva sucursal en noviembre de este año en la entidad, con una inversión enfocada en logística y transporte, además de fortalecer programas de capacitación laboral para mujeres operadoras. Asimismo, el gobernador sostuvo un encuentro con directivos de Volvo, empresa que actualmente construye en Ciénega de Flores una planta de manufactura de camiones pesados con inversión superior a los $1,000 millones, considerada una de las más importantes a nivel global para la compañía. Las autoridades estatales señalaron que esta fábrica podría iniciar operaciones durante 2026 y generar miles de empleos directos e indirectos. Además, Samuel García se reunió con ejecutivos de Ericsson, firma líder en tecnología y conectividad de 5G, quienes mostraron interés en desarrollar proyectos de infraestructura digital e industria 4.0 en Nuevo León. Para Radio Fórmula Monterrey, Alexis Herrera.
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2: Bueno, mi estimada Anilú, buena tarde, adelante.
5: Gracias, Paco, y excelente día para todos ustedes. Les cuento. Leonardo Aguilar comparte: prometo regresar, esto a un concierto que vio casi vacío. Shakira ganó una batalla legal de 8 años contra la hacienda española y ahora las autoridades deberían devolver a cerca de $70 millones, equivalente a más de 1,300 millones de pesos mexicanos. La justicia española determinó que no existían pruebas suficientes para considerarla, pues en este caso, como la situación presentada en el 2011, año en el cual también enfrentaba muchos conflictos en su carrera y vida personal. Nunca hubo fraude, expresó la cantante colombiana tras conocerse el fallo. Gerardo Ortiz fue vetado de futuras presentaciones en Querétaro por cantar música que pues no era apropiada. La medida fue confirmada por el secretario de gobierno del estado, Eric Gudiño, quien aseguró que el cantante incumplió los lineamientos establecidos para este tipo de eventos. Luego de la polémica que desató en redes sociales por defender la conquista española durante un concierto en Madrid, Arcángel finalmente pues respondió a todas las críticas. El cantante aseguró que nunca buscó faltarle el respeto a Latinoamérica ni a los pueblos originarios y afirmó que su mensaje fue desde el respeto y la unión. Sin embargo, usuarios señalaron que el reggaetonero nunca ofreció una disculpa directa tras sus declaraciones. A Alexis Ayala reveló en una de las pocas entrevistas que ha dado respecto a las razones detrás de la separación de Cintia Aparicio, que fue la diferencia de sus planes de vida. El actor confesó que su expareja deseaba tener 3 hijos, algo que él aseguró ya no podía compartir esa etapa de su vida con ella. Cintia quería tener hijos, pero yo no puedo compartir eso, aclaró durante una rueda de prensa.

0: juego por nadie, pero yo conozco a Badir y no lo creo capaz, declaró al mencionarle la situación que estaba viviendo el actor y excuñado, porque recordemos que fue novio de Aislinn Derbez. Dale me gusta y compartir a nuestras redes sociales. Nos encuentras como Radio Fórmula Monterrey. A mí sígueme en Instagram como Anilu Rivera y que tengan todos un exitoso día.
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2: Eduardo Ortega, buena tarde, adelante.
3: Hola Francisco, te saludo con mucho gusto. Estas son las breves deportivas. El técnico celeste Joel Wicky reconoció que conquistar el título del Clausura 2026 representaría una oportunidad especial para cerrar una cuenta pendiente con la institución. El estratega recordó que perdió algunas finales como futbolista y ahora busca devolverle al club todo lo que le brindó durante su carrera. Los Diablos Rojos del Toluca regresaron a los entrenamientos con mira a la puesta en la gran final de la Conca Champions ante Tigres. El conjunto escarlata busca llegar en óptimas condiciones físicas y futbolísticas al duelo programado el próximo 30 de mayo. A pesar de un torneo por debajo de las expectativas, las Águilas del América lograron asegurar su participación en la Conca Champions 2027 gracias al puntaje acumulado de la temporada y a los lugares liberados por los equipos finalistas de la Liga MX. Con ello, América volverá a tener la oportunidad internacional rumbo al Mundial de Clubes. Víctor Velázquez, presidente del Cruz Azul, aseguró que Joel Wicky continuará en el banquillo cementero únicamente si consigue el campeonato del Clausura. La directiva respaldó el proyecto actual, aunque dejó claro que el objetivo principal es levantar el título. Edson Álvarez, Jorge Sánchez y Mateo Chávez se incorporan a la concentración de la selección mexicana en el centro de alto rendimiento. Los tres futbolistas que militan en Europa ya trabajan con el combinado nacional rumbo a sus próximos compromisos de preparación. Carlo Ancelotti confirmó en su convocatoria que Neymar Jr. estará disputando la Copa del Mundo este próximo verano con Brasil. El atacante regresará a una lista mundialista luego de superar problemas físicos y buscará convertirse nuevamente en una de las figuras brasileñas. Y es lo que tenemos en información deportiva. Me pueden encontrar en mi cuenta de ex, @educharlesmty. Ahí me pueden dejar todos sus comentarios y pronósticos.
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2: Bueno, vamos al pronóstico del tiempo para el día de mañana. Mañana ya miércoles, mitad de semana. Oiga, una temperatura mínima de los 22 grados. Arrancamos justamente a las 7 de la mañana con 22 grados y una posibilidad de lluvia de un 34%. Esto va a ir aumentando, ¿verdad? Para mediodía vamos a tener una temperatura máxima de 28 grados y esta se mantiene incluso hasta las 3 de la tarde, los 28 grados. Posteriormente a las 9 vamos a notar el descenso en la temperatura alcanzando los 23 grados. Entonces quedamos mínimas de 23, máximas de 28 grados. Día con probable tormenta por la noche, un 67% de posibilidad de lluvia por la noche. ¿A partir de qué hora? Mire, entre 8 y 9 de la tarde noche para que lo tome en consideración. Esto básicamente se replica tanto para el jueves como para el viernes. Entonces, ya lo sabe, extreme precauciones si va a tener a una actividad al aire libre y si de pronto ahí anda fallando el coche, pues hay que verificar que funcione correctamente las luces, los limpiaparabrisas para evitar cualquier incidente en las principales vías de tránsito. Bueno, ya nos vamos. Muchísimas gracias por permitirnos acompañarlo durante esta jornada, ¿verdad? De martes y bueno, también a lo largo de esta, pues ya una semana y cachito de días, ¿verdad? Ya mañana se integra Cintia Vanegas, regresa con todos ustedes y bueno, manteniendo siempre el mismo compromiso de Grupo Fórmula, ¿no? Mantenerlo usted siempre bien informado, con datos certeros, a detalle y sobre todo, pues el contexto de la información para que usted pueda tener este, pues, análisis crítico de lo que ocurre en gran parte de México y en la zona metropolitana. Cuídense mucho, Dios mediante el día de mañana, primero lo veo por televisión a las 5 de la mañana, 6 de la mañana lo espero aquí en Radio Fórmula y bueno, a las 3 de la tarde lo espera Cintia Vanegas también para platicar y analizar juntos la noticia. Buena tarde, hasta mañana.

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de cancha, ¿qué tal? ¿Cómo están? Buenas tardes, qué gusto saludarlos, bienvenidos. Gracias por acompañarnos, ya estamos listos como siempre, como todas las tardes, aquí a nivel de cancha. Un martes caluroso en el Golfo de México. Saludos para toda la flota, toda la banda que nos escucha allá en Tampico, en Monterrey y por supuesto en todo el estado de Veracruz. Muchas gracias por seguir a nivel de cancha. Hoy tenemos como siempre información importante. Se suman dos jugadores más a la concentración de la selección mexicana de fútbol. Uno de ellos puede ser polémico, el caso de Luis Chávez, el volante ofensivo que llega procedente del fútbol de Rusia, pero que prácticamente no tuvo actividad en los últimos meses. Hoy se suma a la selección mexicana de fútbol junto con el zaguero central, el bien conocido allá en Monterrey, el Cachorro Montes. Vamos a tener también información de lo que acontece aquí en Veracruz. Y dice usted que hoy fue presentado Mario García como nuevo director técnico o como primer director técnico del equipo de los Piratas FC. Un técnico con experiencia en Liga de Expansión, que lo conocen muy bien allá en Tampico y que pues viene con el propósito de apostar por el talento veracruzano y de hacer bien las cosas. René Vives, que es el vicepresidente ejecutivo del equipo, hoy

0: platicaba que la idea del proyecto es quedarse de por vida aquí en Veracruz, y obviamente esto pues levanta el ámpula aquí en la zona conurbada, porque ya empezaron a saltar, bueno, desde hace unos días, los recalcitrantes aficionados del Tiburón, que dicen que no van a apoyar a este equipo. Incluso ya le empiezan a tirar en redes sociales el famoso hate. Así que pues vamos a platicar de este tema. Tendremos también información de lo que acontece a nivel internacional. El Arsenal de Londres hoy se consagró campeón de la Liga Premier por cuarta ocasión en su historia. Después de 22 años, el equipo del Arsenal hoy ganó y se consagró campeón. Bien, por este equipo de los Gunners. Y por ahí tendremos también, para que vean ustedes lo que es reaccionar por haber sido convocado al Mundial de Brasil, de México, de Estados Unidos y de Canadá. Me refiero a Brasil porque Neymar tuvo una reacción muy emotiva, y junto con Cristiano Ronaldo, Leo Messi y el propio Paco Memo Ochoa, aunque a muchos no les guste, estarán bailando su último dance en el Mundial. Así que los invitamos para que se queden, que se comuniquen con nosotros, 22-93-567-432. 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
0: 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Don Hugo Arteaga, ¿ya estás de vuelta en Tampico? ¿Cómo te fue en tu viaje a Jalisco? Me imagino que triste, porque finalmente la Jaiba Brava no pudo completar la obra y Tepatitlán se consagró campeón de la Liga de Expansión.
4: ¿Qué tal, Ubaldo? Sí, así es, amigos de A Nivel de Cancha, pues sí, con cierta tristeza, pero con la mira puesta, yo creo, todavía en el campeón de campeones, ¿no? Que todavía tiene por jugar.
0: Oye, felicidades por tu carcachita, ayer nos la mostraron, en la que te fuiste allá a Tepatitlán.
4: ¿Ah, sí? ¿Que anduvieron de chismosos?
0: Ya sabes, don Elías García tiene espías por todos lados, y ahorita la vas a ver en cualquier momento. Don Saúl te va a poner tu carcachita, por eso hiciste como 100 horas, ¿no? Ida y vuelta.
4: Más o menos, llegamos más molido que 10 días después de salir de un fin de semana de cantina.
0: Exactamente. Oye, pero ¿qué pasó en lo deportivo con el equipo de la Jaiba? No pudo.
4: No, fue un partido, mira, te voy a ser honesto.
0: Sí.
4: Para mí fue un partido muy aburrido.
0: ¿Aburrido?
4: Tanto por parte de Tepatitlán como por parte de la Jaiba Brava. Lo único que querían era sumar la victoria y las emociones muy carentes, pocas llegadas, pocas acciones de gol, poco fútbol, muy trabado en algunos sectores del terreno de juego. Y bueno, creo que en el partido de vuelta el mítico Pereira le gana la partida a Chima Ruiz, ¿no? Chima hace un cambio ahí en el medio sector.
0: Sí.
4: Normalmente venía utilizando a Rubén Domínguez cuando no aparecía Sergio Flores. Y en la ida, pues, tanto Flores como Portales fueron expulsados y no los pudo utilizar para la vuelta, y eso fue lo que le terminó costando al Chima, que bueno, platicamos con él al final del encuentro y nos lo único que nos dice, los errores son parte del fútbol, con un error perdimos y no nos llevamos.
0: Bueno, ahorita que tengas un chance, compartes el programa en tus redes sociales para que veas la carcachita que te llevó a Tepatitlán.
4: Ahorita
0: chécala y dinos si eso no es esa la carcachita. Oye, ya que anduviste por allá, la gente responde en Tepatitlán, ¿tú?
4: Fíjate que voy a ser claro con... Sí, hubo una muy buena entrada. Ah, sí, precisamente es mi cargachita, mira. Ahí te he pensado, a ver, la Jaiba.
0: la jaibacarcha, o cómo le llamas.
4: Es la
0: carcacha. La Hugoneta.
4: La carcacha brava.
0: Ahí está, mira. Oye, te quieren saludar desde Monterrey. Bueno. Bueno. Paso, Melche, ¿y ahora andas borracho? ¿Qué traes?
4: Está con el vecino.
5: Pues es que ya quiere que sea martes para que se vea aquí ojito y que le dije que va a perder.
0: Sí.
5: Ver mi pico madero como el Monterrey de usted. Y aquí va la cacacha. Está teniendo en YouTube. Que vaya.
0: Órale, sal. Oye, ya está confirmado lo de Almeida para Rayados. Ya hasta cuerpo técnico están anunciando. Un viejo novio tuyo, Marcelo Barovero.
4: Órale.
0: Pues tú, ya me dijeron que ves programas deportivos desde las 6 de la mañana hasta las 11 de la noche y no sabes nada.
4: Y los adora, ¿eh?
0: Eso. Oye, Marcelo Barovero y Eric Lamela podrían sumarse como cuerpo técnico de Matías Almeida. ¿Cómo ven?
5: Barovero ya conoció, estuvo aquí en el equipo cuando...
0: El último buen portero que tuvo Rayados.
5: El único. Bueno, no, pero antes de él fue el Jonah. El Jonah también fue muy buen.
0: Pero Barovero fue mejor.
5: Bueno, entre comillas, digamos que sí. Al último ya como que...
0: También regola. También regó la calabaza. Bueno, gracias, Axel. Dios. Eso a nadie le interesa. ¿Qué te importa? Órale. Órale. Adiós. Bien, oye, pues sí, así está el tema con los Rayados de Monterrey. Dicen que todavía no está confirmado Matías Almeida, pero ya todo el mundo lo da como un hecho, Hugo.
4: Sí, yo creo que desde hace un par de meses, ¿no? Ya viene sonando fuerte el hecho de que llegue Matías Almeida. Creo yo que es un buen técnico, pero hay algo que Rayados tiene, que sí. Yo creo que eso que dicen los Rayados, que les pusieron una gallina en el estadio, porque están más salados que aquellos que te conté, ¿eh?
0: ¿Que quién? ¿Que la Jaiba?
4: Sí, hombre. Que los de la Jaiba. Sí,
0: Pues tú me estás diciendo.
4: Hombre, que los cruzazulinos que ya los ponen muchos los ponen como campeón, pero para mí.
0: Oye, por cierto, que se armó la polémica por la comisión, porque la comisión de arbitraje designó ya a los árbitros y a nadie le gustó.
4: Pues no quieren a ningún árbitro, ni los Pumas, ni los de. El Pumas, los de Pumas no quieren a uno y los de Cruz Azul no quieren a otro.
0: Ismael Rosario López Peñuelos, como árbitro central del primer partido. Yo la verdad me fijo muy poco en el arbitraje. ¿Tú lo ubicas a Ismael Rosario y por qué se armó la polémica?
4: Pues la verdad no tengo la menor idea. También es algo que, si hace poco en el partido de ida de la final la critiqué a los árbitros, si vieras cómo se me vino encima todo el gremio arbitral. Uh-huh. Me querían coser vivo.
0: Muy bien, y en el partido de vuelta el árbitro designado es Daniel Quintero Huitrón.
4: Ah, caray.
0: ¿En su casa lo conocen?
4: No. Yo tenía entendido que la FIFA estaba pugnando porque Cateitel fuera una de las que pitaron la final, pero sí. Pues, al final de cuentas la comisión de árbitros es la que toma la decisión.
0: Oye, ¿y a César Ramos no lo designan porque ya está concentrado con FIFA o qué? Vamos a ir al corte, Hugo, y volvemos con más. Estamos a nivel de cancha.
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0: darle con todo, a mostrar resultados y a ganarnos a la gente en la cancha.
1: ¿Es un proyecto para quedarse toda la vida?
0: Es un proyecto para toda la vida. O sea, como lo mencioné, esto es generaciones, viene el fútbol, regresa el fútbol. Yo como de acá, de hecho soy alvaradeño y con todo el gusto del mundo lo diré y verdaderamente con ganas de representar y que el fútbol regrese, pero para quedarse en Veracruz.
1: ¿Será este un equipo competitivo? Ser campeón en el primer torneo va a ser complicado, René.
0: Desde el día uno, digo, hay que aceptar las realidades, venimos naciendo, pero desde el día uno vamos a competir. Obviamente nuestro objetivo es ser campeones y ganar.
1: Finalmente, René, invitar a la gente a que apoye este proyecto.
0: Siempre, la afición es parte de cada proyecto, hay que trabajar con ellos de la mano. Verdaderamente, un proyecto no nace sin su afición, hay que ganarnos a la afición. También sabemos el reto que tenemos con la afición. Y vaya, dependemos también de ellos en mucho para alcanzar los objetivos y los grandes logros que traemos.
1: Que haya mucho éxito, René.
0: Muchas gracias, ¿eh? Un abrazo, hermano.
2: Bueno, ahí está el vicepresidente ejecutivo de los Piratas. Seguiremos informando sobre este equipo. Mientras tenemos comentarios de nuestros amigos, dice: buen día, Ubaldo. Yo pienso que el VAR y los árbitros están echando a perder la credibilidad del fútbol mexicano. Ahora, para apostar, buscamos que el árbitro va a ser, y ya sabemos que la tendencia, dice don Beto González. Pues sí, lamentablemente en esta liguilla, Hugo, el arbitraje ha dado mucho de qué hablar, ¿no? ¡Hugo!
3: Ya perdón, me fui, pero ahí estoy de regreso.
2: ¿Te dormiste?
3: Sí, hombre,
2: oye, ¿qué pasó? Saludos para la familia Duque Ferral de Tampico, ¿los conoces?
3: No, aquí Tampico es muy grande, no los conozco a lo mejor.
2: Uy, sí, no es inmenso Tampico, vaya. Todo el mundo se conoce en Tampico.
3: Oye, Waldo, fíjate que hubo, después de la final, hubo un mensaje para los Piratas, ¿eh?
2: Sí.
3: Bueno, yo sentí que el mensaje fue para los Piratas de Marco Yáñez.
2: ¿Qué dijo?
3: Publicó ahí en su Twitter: esto no les va a gustar a muchos, pero aquí está el trabajo bien hecho por parte de esa institución. Yo creo que es mensaje para Veracruz y acá para Tampico también, porque también acá trae su piquecito el buen Marco.
2: ¿Y eso por qué? ¿Por qué con Tampico?
3: Si te platicara, Waldo, pero...
2: Pues si para eso estás, para que nos platiques. Pero mañana, por corto el tiempo, nos va encima, mi querido Hugo.
3: Exactamente, está largo.
2: Pero está bueno el chisme.
3: Frondosísimo, se van a ir de espaldas muchos.
2: Ah, caray, pues ¿de qué será? Aquí, como dice la canción, carta de Maco, ¿qué me dirá? Bueno, hola, Ubaldo, no es lo mismo dirigir la expansión que la Primera Nacional. Estoy de acuerdo. Creo que en su primer torneo para los Piratas no será nada fácil. Saludos desde la zona sur para toda la raza. Muchas gracias. No, no va a ser sencillo, es difícil, es complicado. Pero acá, ¿qué tenemos?
4: Buenas tardes, Ubaldo.
2: ¿Qué hubo?
4: ¿Cómo te atreves a comparar a Cristiano, a Messi y a Neymar con la coladera Ochoa? Por favor, hay niveles.
2: Bueno, ¿va a tener su último baile o no el señor Memo Ochoa? ¡Hugo!
3: Sí, claro. Ah, yo pensé que estabas hablando allá con los otros.
2: Estás durmiendo, qué bárbaro. Por eso Elías luego te jode.
3: Pobre tío Elías. Oye, no, a ver. Todos sabemos que Memo Ochoa va a ir al Mundial, pero va a ir por las marcas, no va a ir por otra cosa. Todavía no se sabe.
2: Va a ser el titular, va a ser el titular.
3: Y ya había grabado con
2: Va a ser el titular. Buenas tardes, sí quiero... ¿Qué? ¿Sí quieren? Ya denle un programa al mongol. Ok, que habla desde Monterrey. Bueno, es regio, no sé, qué barro. Buenas tardes, saludos desde Cuatza, escuchándolo siempre. ¿Por qué no traen árbitros de otra liga que fueran neutrales? ¿Es posible eso? Por lo menos que piten la liguilla. Joaquín Rodríguez, en alguna ocasión ya se trajo un árbitro costarricense para una final en donde estaba el América, una liguilla en donde participó el América, quedó eliminado, y desde entonces Hugo Sánchez no puede ver a los árbitros centroamericanos.
3: Ese es un problema muy grave, el tema arbitral. Antes en México, ¿recuerdas que había muy buenos árbitros?
2: Sí.
3: ¿No? Y que ahora cada vez, aparte de que son muy divos, son malitos, malos.
2: Oye, ayer se dio a conocer la lista de Brasil, y mira cómo reaccionó, para los amigos de Facebook y de YouTube, cómo reaccionó Neymar cuando escuchó su nombre en la lista de Ancelotti, la lista definitiva. Es increíble cómo Neymar quiere a la selección brasileña y quiere disputar su último mundial. Aquí está.
5: Mateus Cunha, Manchester United.
6: Atenção, hein?
5: Neymar Junior.

0: Y es que en Brasil, amigos aficionados, el fútbol es otra cosa. Hugo, muchas gracias, buenas tardes.
1: Buenas tardes, Ubaldo, y ya no voy a dormir. Cuídense todos, un abrazo.
0: Adiós, gracias Marco, gracias Saúl. Yo soy Ubaldo Enríquez Naranjo. Mañana a las 4:30 habrá más a nivel de cancha. Ojalá y nos acompañe.

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13: Hoy es martes 19 de mayo de 2026 y en la Fórmula ES vamos con lo más destacado en la información deportiva. Mundialistas sin final. Tanto César Arturo Ramos como Katia Itzel García no pitarán en la final del fútbol mexicano entre Pumas y Cruz Azul. Ismael López estará en la ida y por su parte Daniel Quintero silbará la vuelta. Locura por los boletos. Largas filas para adquirir boletos para la gran final entre Pumas y Cruz Azul en el Olímpico Universitario. Llegan a la concentración. César Montes y Luis Chávez arribaron al centro de alto rendimiento para integrarse a los trabajos de preparación con la selección mexicana de cara a la Copa del Mundo. Se rompe la maldición. Arsenal es nuevo campeón de la Premier League después de 22 años. Tras el empate a uno del Manchester City contra el Bournemouth en la penúltima fecha. Cardíaco encuentro. En la NBA los Spurs de San Antonio tomaron la ventaja en la final de la Conferencia Oeste. Al vencer 122-115 al Thunder de Oklahoma en juego que tuvo doble tiempo extra. El día de hoy se juega el primero de la Conferencia Este. Con los Knicks de Nueva York y los Cavaliers de Cleveland. Con esta y más información, aquí inicia la Fórmula ES Orbañanos y su gran equipo de comentaristas.
14: ¡Bueno!

0: ¿Cómo están? Buenas tardes, muy buenas tardes. Qué gusto que nos acompañen hoy martes 19 de mayo. Ya está lloviendo en gran parte de la Ciudad de México, así que si usted nos escucha en la Ciudad de México, tranquilo, con precaución, porque ya sabe usted que cuando empieza a llover, la gente, bueno, pues no sé qué nos pasa, pero hay un tráfico del demonio. En fin, y mucho para platicar lo que ha pasado en la Liga Premier, ya estaremos hablando. No, bueno, está buenísimo, es el básquetbol también, así que hay mucho, pero mucho para platicar. Señor Bura, ¿cómo estás? Muy buenas tardes.
1: Raúl, buenas tardes, los saludo con muchísimo gusto. Es cierto, ayer qué partidazo de San Antonio en contra de Oklahoma City, vamos a platicar acerca de ello, como también una mala noticia porque Carlos Alcaraz, que ha quedado fuera del Abierto de Francia, Roland Garros, lleva varios torneos, inclusive sin participar, una lesión en la muñeca derecha, y esto también le impedirá participar en Wimbledon, en el tercer torneo de Grand Slam del año. Vamos a platicar acerca del fútbol americano, sede inédita para el Super Bowl 64, y también estaremos platicando acerca del béisbol de las mayores. Gran serie entre los Padres y los Dodgers. Ayer los Padres ganan 1-0.
0: Raúl Eduardo, ¿cómo estás? Muy buenas tardes.
2: Raúl Enrique, buenas tardes a la gente que nos acompaña. 22 años pasaron para que el Arsenal fuera campeón una vez más en la Premier League, aquel equipo del 2004 que fue campeón invicto con Arsène Wenger, Henry, en fin, platicaremos de aquel campeonato, de este, por supuesto, merecidísimo campeonato del Arsenal. Y el Tottenham perdió 2-1 de visita en Chelsea. El fin de semana, West Ham United y Tottenham se juegan la vida en la Premier League. En la selección nacional nos desveló el Vasco Aguirre, o nos aclaró una de las pocas dudas que quedaba en la selección nacional, si iba a ser convocado o no Luis Chávez. Luis Chávez ya está aquí.
0: Ahora, Luis Chávez ya está, pero prácticamente podríamos decir que está a prueba, ¿eh? A ver su nivel, a ver todo. No tenemos un jugador parecido a las características que tiene Chávez. Vamos a ver, ya está también el Cachorro Montes, en fin, y esto nos lo platica Beto Campos.
3: Camino a la Copa del Mundo, falta un solo elemento del viejo continente para integrarse del primer grupo de 7 jugadores con la selección mexicana. Guillermo Ochoa fue el primero en reportar con el equipo mexicano. Así también se encuentran Mateo Chávez del AZ Alkmaar de la Eredivisie, Jorge Sánchez del PAOK de Grecia, en donde estuvo 68 minutos en el empate ante Panathinaikos, mientras que Edson Álvarez busca ponerse a punto físicamente después de pasar una larga lesión en el tobillo con el Fenerbahce de Turquía. Este martes se integraron los que juegan en el fútbol de Rusia, como César Montes del Lokomotiv y Luis Chávez del Dinamo de Moscú. Ambos jugadores no tuvieron actividad este fin de semana dentro del cierre del campeonato ruso. Los jugadores continuarán llegando de forma escalonada conforme termine sus respectivas ligas y tomen una semana de vacaciones por disposición de la FIFA. Uno de los próximos a reportar es Orbelín Pineda, después de terminar la temporada como campeón de la AEK de Atenas este fin de semana jugando 65 minutos. Jugadores como Santiago Jiménez busca asegurar puestos de Champions League enfrentando al Cagliari con el Milan. Esto por mencionar algunos. Será el jueves cuando el tricolor viaje hacia Puebla para encarar el compromiso ante Ghana. Para Fórmula Deportes, Alberto Campos.
0: Bueno, pues ahí está la información de la selección nacional y todavía pueden sumarse más jugadores, o sea, el Vasco también comentó, Enrique, que los jugadores que estaban en la liguilla y lógicamente en CONCACAF pudieran también, si tienen buena actuación, sumarse, que las puertas también estaban abiertas. Esto pienso yo que era como un mensajito a que podría llamar a Marcel Ruiz, ¿no?
1: Pues sí, de acuerdo contigo, Raúl. Y bueno, como que, no sé, en ocasiones como que vemos el Mundial que todavía falta para que inicie, porque no se siente esa efervescencia de ocasiones anteriores, pero son 3 semanas y 2 días para que inicie la Copa del Mundo, y México tiene su partido contra Ghana este viernes. Vamos a ver qué equipo logra armar Javier Aguirre finalmente con las piezas que tiene a su disposición.
0: Fíjate, un partido el viernes contra Ghana es un partido de estos, yo lo calificaría como de esos partidos engañosos, ¿no? Todavía no tienes el cuadro titular, faltan jugadores de llegar, están saliendo de una pretemporada algunos, otros no han empezado pretemporada, pero en fin, vamos a ver cómo va armando, cómo empieza el Vasco a armar este rompecabezas que tiene, ¿no?
2: 12 convocados de la Liga MX más 6 que ya llegaron, de que juegan fuera, ¿no? Falta seguros, Santi Jiménez, Raúl, Johan Vázquez, Quiñones, Obed Vargas y Fidalgo.
0: Para mí, de ahí faltan cuatro titulares, ¿eh?
2: Pero de esos, o sea, ahí son seis, ¿no?
0: De esos seis, para mí son cuatro
2: titulares. Para mí también, pero aquí hay 24. Falta ver el tema de Berterame, a ver si lo llama o no. Yo creo que a Berterame lo va a llamar. Así que, si Luis Chávez está bien, que yo creo que si está en la convocatoria, en el CARES, porque el Vasco lo tiene considerado, pues queda un lugar, pensando, sí. Si está Berterame, queda un lugar para los 26.
0: Yo, si llaman a Berterame, yo creo que te debería de mandar cuando menos una caja de chocolates, ¿no?
2: Ah, bueno, espérate, aquí me faltó Orbelín.
0: Orbelín.
2: Que Orbelín va a estar. O sea que yo creo que...
0: Yo no estoy tan seguro de lo de Berterame.
2: Yo creo que el lugar para Marcel Ruiz, por los jugadores que están convocados y por el medio campo, ya no está.
0: Yo al revés, yo pienso que no va a Berterame, que se va a Marcel.
2: Pero es un lugar diferente en el campo, ¿no?
0: Pero son números finalmente. Son los números que estamos sacando. Para mí no va a ir Berterame. No sé para ti, Enrique.
1: Es que a Berterame lo veo francamente muy alejado de la posibilidad de estar en la Copa del Mundo, aunque es gente de confianza de Javier Aguirre, lo ha llamado continuamente y ha hecho goles, pero yo no sé, es de esas cosas que te laten, yo creo que va a estar Marcel Ruiz.
2: Sí. Pero es que al final, lo que Berterame te ocupa un lugar jugando un poco por fuera, o a lo mejor jugando de vez en cuando de media punta, porque mediocampistas en los que están concentrados y los que faltan, hay muchos.
0: Pero
2: muchos.
0: Es lo que más utilizas.
2: Está
0: No, o sea, hay muchos.
2: Muchísimo.
0: Bueno, lo de Chávez está pendiente también.
2: Yo creo que es la única duda para mí en la que puede caber Marcel Ruiz.
0: Yo estoy con Enrique, yo creo que Berterame no va a ser convocado. Dice que es cercano al Vasco Aguirre. Yo creo que es más cercano a Messi, Enrique, que al Vasco, ¿eh?
1: pues casualmente por eso está jugando en el Inter de Miami, claro. ¿No?
0: Pero bueno, ya eso es lo que tendrá que decir el Vasco. Ese es el asunto justo. Porque uno dice, es que merece esto, pero el Vasco lógicamente tiene que ir llamándolos para armar en su cabeza los equipos y la forma de jugar, que ya lo tiene definido, y bueno, pues ahí tiene los nombres que debe de poner. Ahora, hay jugadores que van a venir, como el caso de Raúl Jiménez, como el caso Quiñones. Para mí Quiñones debe ser titular. Jiménez debe ser titular. Fidalgo tiene posibilidad de ser titular.
2: Oye, dirás, si llama jugadores para momentos específicos, que está ahí Memo Martínez, ¿no? Que nadie pensamos que iba a estar ahí Memo Martínez,
0: nadie.
2: ¿No? Nadie.
0: No. Ahora, no hay una lista definitiva, ¿eh? Eso también hay que tomarlo en cuenta. ¿Qué significa esto? Que es probable que algunos que están ahí pudieran...
2: Pero los 12 que llamó de la Liga MX, esos tienen que estar en el Mundial.
0: A ver, yo tengo una pregunta. ¿Si ves que alguien está bajo de forma?
2: No.
0: ¿Te lo comes? No, yo creo que no.
2: Hicieron un compromiso, Raúl.
0: No, México en compromisos. Regresamos.
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5: Australia se benefició con el cambio de Confederación de Oceanía para Asia desde hace 20 años. Su crecimiento es de manera exponencial. Prueba de ello es que llegaron a octavos de final en dos ocasiones de Copa del Mundo, una en 2006 y la otra en 2022. El canguro y el boxeo son emblemas del territorio australiano y que se volvieron el sello en los festejos de Tim Cahill, máximo anotador de su selección en mundiales, que fue capaz de marcarle una volea a país Bajos en 2014.
6: The Netherlands in front, but Australia looking for a quick comeback. They've got it. Tim Cahill, astonishing.
5: Los soqueros jugarán su séptimo mundial y ahora estarán compartiendo el grupo D con Estados Unidos, Paraguay y Turquía en la máxima fiesta del fútbol.
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10: Iniciamos en Inglaterra, y es que Southampton no podrá jugar la final de ascenso a la Premier League ante Hull City. Esto debido a que fueron eliminados en el escritorio del partido que definirá el último invitado a la primera división del fútbol inglés para la siguiente temporada. Y es que los Saints aceptaron ser culpables de espiar los entrenamientos del Middlesbrough en las semifinales del playoff, por lo que será el propio Boro quien dispute la final por el ascenso ante Hull City el próximo sábado en Wembley. Llegamos a Portugal porque Roberto Martínez dio a conocer la lista de convocados para la Copa del Mundo, misma que es liderada por Cristiano Ronaldo, quien participará en su sexta edición de la Copa del Mundo. CR7 estará acompañado por Rafael Leao, Bernardo Silva, Joao Félix, Bruno Fernández y Vitinha. Asimismo, se confirmó la ausencia de Paulinho, quien no pudo convencer al técnico español. Cabe destacar que de manera emotiva, la Federación Portuguesa incluyó en la lista el nombre de Diogo Jota, quien falleciera hace unos meses en un accidente automovilístico. Además de que la lista está compuesta por 27 nombres debido a la inclusión de un cuarto arquero, mismo que solo fue incluido para los entrenamientos de la selección lusa. Cerramos en Inglaterra, y es que diversos medios informan que esta será la última temporada de Pep Guardiola al frente del Manchester City, donde el español finalizará su etapa con los Sky Blues después de 10 años de éxitos, donde ganaron 6 títulos de Premier League, 4 de ellos de manera consecutiva. además de levantar la Champions League por primera vez en la historia del club. Asimismo, medios británicos informan que los Citizens ya tendrían un acuerdo con Enzo Maresca para tomar el cargo que deja libre Guardiola. Esta fue una vuelta por el fútbol internacional. Regresamos al estudio.
0: Bueno, pues Cruz Azul y Pumas miden este jueves en el partido de ida de la final del Clausura 2026. Cruz Azul llega encendido después de derrotar a las Chivas, mientras que los Pumas dejaron fuera al equipo de Pachuca. 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Y hablando de Cruz Azul, vámonos con Ángel Ricalde. Adelante, Ángel. Todavía no tenemos a Ángel Ricalde. Mientras hablamos, si no tiene inconveniente, de los árbitros, ¿no? Sorpresiva la designación de los árbitros, Enrique, Raúl Eduardo. Yo esperaba a Ramos Palazuelos.
13: Pues sí, sobre todo para el partido de vuelta. Ayer lo platicábamos que era la designación lógica, él para el de vuelta, Quintero quizás para el de ida, pero bueno, finalmente la comisión disciplinaria tuvo una idea completamente distinta, y entonces los dos árbitros que van a representar a México en la Copa del Mundo no van a dirigir la final.
14: Increíble que no esté el mejor árbitro de México en uno de los dos partidos de la final, además teniendo una actuación tan buena como la tuvo el sábado allá en Guadalajara, ¿no? Es muy extraño la designación de la comisión de arbitraje. Digo, al final, los dos Quintero son buenos árbitros, pero uno de ellos tuvo un muy mal trabajo. Bueno, no hay muy mal trabajo, pero a mí me parece que sí se equivoca en el partido de Pachuca contra Pumas, ¿no? Y hay que tomar en cuenta también que Daniel Quintero pitó el partido de Pumas Cruz Azul en la temporada regular, ¿eh? Un arbitraje bastante, bastante malito aquel día del señor Daniel Quintero. Sí, es muy raro que no esté César Arturo Ramos Palazuelos. Sí,
0: a mí se me hace muy, muy raro, muy raro. Fíjate que viene a mi memoria, por ejemplo, árbitros mundialistas, Enrique, no sé si recuerdes en la final de Toluca Necaxa. Y bueno, pues Raúl de Oro lo recuerda muy bien también. Toluca Necaxa la pita Bricio. Y ahí se retira del fútbol de la Liga MX. Y se va a pitar el Mundial. O sea, lo lógico era ver a Ramos Palazuelos. Ahí era el árbitro cantado. Es el mejor árbitro que tenemos. Y es la final del fútbol mexicano. Yo pensé que iba a ser Quintero la ida y Palazuelos la vuelta. Pero bueno, nos sorprende la comisión de arbitraje una vez más.
14: ¿Quintero? ¿Cuál Quintero?
0: El bueno. Quintero el bueno, sí, hay Quintero el bueno y Quintero el malo, con todo respeto. Pero ojalá tengan un buen trabajo y les vaya muy bien, pero es una apuesta muy arriesgada la que juegan, para mí, Enrique, sobre todo en el partido de ida, ¿eh?
13: Sí, desde luego, Raúl, que inclusive yo creo que tienes que jugar con tus mejores cartas. Es como, no sé, se me ocurre ahora en el béisbol, en donde metes a tu cerrador para el momento final del partido para tratar de amarrarlo, porque es en el hombre en el que más confías y que crees que te puede llevar a la victoria. Y en este caso, pues si tienes una carta fuerte, como es el mejor árbitro de México, utilízalo en la final. Y así inclusive tú, como el manager del béisbol, te estás cubriendo las espaldas si eres la comisión de arbitraje.
0: Mira, buen ejemplo. ¿Cómo se llamaba Mariano?
13: Mariano Rivera.
0: Mariano Rivera, vas a cerrar el partido en la última entrada y no metes a Mariano Rivera. Pues es increíble, ¿no?
14: Oiga, y es significativo para ustedes el hecho de lo que pasó al final del partido del domingo en Ciudad Universitaria, que Efraín Juárez va con Daniel Quintero y le dice, ojalá seas tú el que pite el domingo, como diciendo, le hiciste muy buen trabajo, pero ojalá seas tú. ¿Es significativo? ¿Lo podemos tomar como buen trabajo hiciste, ¿no?
0: No creo. Para mí sí hizo buen trabajo.
14: Sí, para mí también.
0: Muy buen trabajo. Pero ojalá lo repita. Para mí, bueno, yo no soy el experto en la comisión de arbitraje, pero como ha sido el arbitraje en esta temporada, pues para mí él estaba dibujado para la ida y Ramos Palazuelos para la vuelta. ¿Sabes qué impresión me da, Enrique, Raúl Eduardo? Que la comisión de arbitraje se la juega con estas dos cartas, y con estas dos cartas, si le salen bien, dicen, salvamos el año, ¿no? Porque son dos árbitros que nadie esperaba. si pone a Ramos Palazuelos, pues ya todo el mundo sabemos que es el mejor. Esa es la lectura que yo le doy, ¿eh? A esto no lo jugamos. Son cartas nuestras y con esto salvamos el año. Y ojalá les vaya muy bien.
13: Pues sí, ojalá no se note, ¿no?, su trabajo, y eso quiere decir que estuvieron bien, que no fueron incidentes en el resultado del partido, pero pues yo creo que tampoco son partidos como para apostar o para andártela jugando.
0: No, totalmente de acuerdo.
14: Sí, va a ser mucha presión, ¿no?, los dos partidos, mucha presión con equipos de muchísima, muchísima convocatoria, que estás en el reflector todo el tiempo, y de por sí han tenido presión los árbitros, va a estar buena.
0: Sí, hay una situación que me puse a averiguar, estuvimos buscando aquí con mis compañeros en Grupo Fórmula. Estos dos árbitros, cuando estaba Arturo Bricio, trajo a Arturo Ángeles, un árbitro mexicano radicado en Estados Unidos, que fue árbitro mundialista, por cierto, y fue con la etapa de Arturo Bricio al frente de la Comisión de Arbitraje que se potencializó estos árbitros, y finalmente aquí esta actual, y luego Archundia, claro, y esta actual Comisión de Arbitraje le han dado seguimiento. Ese también es una realidad, pero no nacen con esta Comisión de Arbitraje, ya tienen su historia viniendo de atrás, y ojalá les vaya muy bien en el arbitraje, porque te digo una cosa, Enrique, son juegos muy bravos, muy, muy bravos.
13: No, de acuerdo, como decía Raúl Eduardo, son equipos de mucha convocatoria, son de los considerados, de los llamados cuatro grandes, los dos partidos en la Ciudad de México, hay una gran afición en ambos equipos, y pues sí, no quisiera ver algún error que fuera directamente al marcador.
0: Bueno, pues vámonos con el, tenemos audios de Víctor Velázquez, el presidente Cruz Azul, ¿no? Vamos a ver qué dijo.
15: Bueno, el Joel Wiki, ustedes saben que es de casa. Cuando se decidió que continuara con este torneo, con este proyecto, sabíamos de sus capacidades, por supuesto, y hemos platicado que bueno, pues él va a continuar. Siempre y cuando, bueno, se obtenga el campeonato, vamos a reforzar, sí, por supuesto, todo el cuerpo técnico, como se hace en cualquier institución, como se hace en cualquier proceso, y se hicieron cambios que en su momento tal vez fueron criticados, porque se vale criticar, pero yo creo que con trabajo y sobre todo con conocimiento de la gente que tenemos en la institución y con el conocimiento de que pues Joel Wiki, aparte de llevar tatuada el jersey de Cruz Azul, pues ha llevado un proceso.
0: Dice el señor Velázquez que se vale criticar, tiene razón, señor Velázquez. Ahí va la crítica. ¿Cómo hace esa declaración en este momento de que si Wiki es campeón se queda y si no se va, Enrique? Increíble.
13: Me parece, por lo menos que voy a decir, es desafortunada. Es una declaración estúpida. Estamos hablando de que, o sea, dice que es de casa, entonces así como que lo ningunea. Dice también que están conscientes de sus capacidades, y entonces ¿por qué ponen tela de juicio? El equipo de Cruz Azul no venía jugando bien recientemente. Wiki les dio alma, les dio orden, les dio la posibilidad de ganarle a las Chivas, tenía que ganar el partido del pasado fin de semana de visitantes para llegar a la final. ¿A quién quieren? A un técnico que no voy a decir alguna nacionalidad, pero de fuera, que les cobra caro y que por supuesto por ahí hay tajadas. No sé, a mí francamente me molestó mucho esta declaración.
14: Digo, aunque lo tengas en mente y sea tu plan que si no es campeón Cruz Azul vas a traer un técnico que seguramente ya lo tendrán trabajado, Iván Alonso y Víctor Velázquez, pues no lo digas, quédate callado, ya después cuando termine la final tomas decisiones y haces una declaración aquí diplomática. Además, un técnico que te metió a la final, ya que te sacó del hoyo en el que estaba Cruz Azul de muchos partidos sin ganar, ¿no? Y bueno, al final una declaración que no le corresponde a Víctor Velázquez, le corresponde a Iván Alonso, ¿no?
0: Exacto, y bueno, si le preguntan al aficionado de Cruz Azul, quiere a Joel Wiki, eso se los digo porque me consta. Regresamos.
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12: En el automovilismo de la IndyCar quedó lista la parrilla de salida para las 500 millas de Indianápolis que se desarrollará este fin de semana, donde el mexicano Patricio Howard saldrá en la sexta posición luego de haber protagonizado en las sesiones de práctica un incidente donde estuvo involucrado con Alexander Rossi y Romain Grosjean. El regiomontano buscará la victoria tras haber firmado dos segundos puestos en las ediciones de 2022 y 2024 y el año pasado haber finalizado en la tercera posición. En el tenis, la mexicana Ana Sofía Sánchez quedó eliminada en la primera ronda de quali del torneo de Roland Garros, tras caer ante la española Leire Romero en dos sets por parciales de 6-4 y 6-1. Mientras que el mexicano Alex Hernández debutó en el Challenger de Bengaluru en la India, derrotando al kazajo Grigori Lomakin en dos sets de 6-4 y 7-6. Y en el béisbol, el dominicano Robinson Cano, jugador de los Diablos Rojos del México, fue confirmado como nuevo elemento de los Tomateros de Culiacán para la Liga Mexicana del Pacífico. A través de un comunicado, el equipo compartió el siguiente mensaje: Tomateros de Culiacán le da la bienvenida a Robinson Cano, quien se une a la organización con un historial ganador. En la dirección lo espera Lorenzo Bandy, el mismo manager con el que ganó dos títulos consecutivos en la Liga Mexicana de béisbol al frente de los Diablos Rojos del México. La dupla que funcionó en el verano vuelve a coincidir ahora en el banquillo guinda.
13: Bueno, pues aquí estamos nuevamente con ustedes, señor Burak.
14: Raúl, podemos hablar de varios temas. Uno de ellos, una nota que se dio hoy por la mañana, y es el hecho de que Carlos Alcaraz anuncia que no va a participar ni en el torneo de Queens ni tampoco en Wimbledon. Lamentablemente tiene esta lesión en la muñeca derecha que le habían afectado ya desde hace algún tiempo. Se lastimó en el torneo de Barcelona. No participa en este torneo de Wimbledon. Evidentemente no estará en Roland Garros, que inicia el próximo fin de semana, una baja muy importante. Y Jannik Sinner, bueno, pues independientemente de su capacidad, pues ha hecho suyos todos los torneos en los cuales ha participado, estos torneos Master 1000, recientemente gana el torneo de Roma. Y en el caso de Carlos Alcaraz, que por cierto al ganar el Abierto de Australia a principios de año se convirtió en el más joven en ganar los cuatro torneos de Grand Slam, ha ganado en Wimbledon en par de ocasiones, en 2023, 2024, venciendo en ambas ocasiones a Novak Djokovic. El año pasado llega a la final, pierde contra Sinner, y ahora pues lamentablemente Raúl Eduardo no estará, el tenista español, en este torneo que es el de mayor prosapio y tradición del mundo.
15: Terrible para él, por supuesto, porque es una lesión que ya fue mucho más allá de lo que se esperaba, y desde luego para Wimbledon, ¿no? Y para la gente del tenis, que caray, estábamos tan emocionados y tan metidos con esa lucha que traen o que traían Sinner y Alcaraz. Ahora nos tenemos que esperar un buen rato, Enrique.
14: Sí, de acuerdo, esta que se ha convertido en la gran rivalidad del tenis, toda vez que pues ha ido Federer, que ha ido Nadal, que pues nos queda Djokovic, pero pues lamentablemente ya va de salida, así que habrá que esperar a ver si para el Abierto de los Estados Unidos estará de regreso Carlos Alcaraz. El día de hoy se reunieron los dueños de la NFL, varias cosas interesantes, una de ellas con el Super Bowl número 64. Decíamos el día de ayer que era prácticamente un hecho que se lo dieran a Nashville, y así iba a ocurrir. La nueva casa de los Titanes de Tennessee, que van a abrir en el 2027, que va a costar más de $2,000 millones. Entonces, ellos van a tener el Super Bowl 64. La siguiente edición del Super Bowl es el 61, será en Inglewood, el 14 de febrero del año próximo. Luego, el Super Bowl 62 va a ser en Atlanta, todavía sin fecha por definir, porque como contamos el día de ayer, se está coqueteando con la idea de que sean ahora 18 partidos por equipo en temporada regular. El Super Bowl 63, que va a ser una vez más en Las Vegas, y ahora la edición número 64, que se va a jugar en Nashville. Y por cierto, también como platicamos el día de ayer, se ratifica que el draft en la edición del 2028 va a ser en Minneapolis, el año próximo será en Washington. Así que este par de cosas en cuanto a la NFL. Y otra cosa también de la NFL es que se aprobó que para el año próximo sean por lo menos 10 partidos, o quiero decir, hasta 10 partidos a nivel internacional, hasta 10 partidos a nivel internacional, aunque hay uno extra, que es el de los Jaguares de Jacksonville. Entonces podrían ser 11 partidos el año próximo, y es que uno de estos partidos necesita la aprobación de el sindicato de jugadores, pero todo está en camino a que tengamos ahora ya un calendario de 16 juegos a nivel internacional. Esto quiere decir que tendríamos una semana un partido internacional. Esto quiere decir que la NFL tiene en sus manos lo que puede ser un paquete de 16 partidos a nivel internacional para vender, pues ya sea a la televisión abierta, que lo veo complicado, o puede ser a uno de sus socios de streaming, porque ya tienen a Amazon, que transmite los juegos por la noche, que transmite el partido del Viernes Negro. Ya están también involucrados con Netflix, que tiene 5 partidos a lo largo de la campaña regular. Entonces, no me extrañaría, Raúl Eduardo, que muy pronto viniera este anuncio de 16 partidos internacionales de la NFL por campaña.
13: Sí, va a seguir creciendo, Enrique, eso es una realidad. ¿Qué países faltarían de visitar la NFL de los que se ven probables de visita?
14: Fíjate que hoy al aparecer este anuncio, dijeron, yo no sé si lo dejaron ir así nada más, o si es que realmente tengan una intención, pero hablaban de Japón.
13: Claro.
14: Entonces, bueno, pues podría ser que Japón, por cierto, juegan flag football y lo juegan a buen nivel, particularmente las mujeres. Entonces, digo, desde luego tiene la cuestión de los viajes, en fin, pero le puedes hacer quizás igual que la semana 1 de esta temporada, que la temporada va a iniciar en miércoles en Estados Unidos, pero luego en jueves en América, pero viernes en Melbourne, en Australia, pues van a iniciar ahí la temporada. Entonces, podría ser ese mismo plan y entonces que tengan un partido en Japón. Es un mercado que me parece muy interesante y de mucho dinero.
15: Oye, Enrique, una pregunta. En todos los países en donde actualmente está yendo la NFL y donde hay partidos ya regularmente internacionales, ¿en todos esos países ya se ve la temporada completa como la vemos nosotros aquí?
14: En algunos países se ve un partido, en otros se ven dos, o sea, sí se ve, pero con la misma frecuencia como se ve aquí en México, pues solamente te podría decir Canadá, pero sí, México es el mercado más importante fuera de Estados Unidos, es México.
13: No me imagino a los españoles en un bar tomando una cañita y viendo el americano todavía.
14: Sí, pero sí se ve. Es más, algo curioso, Raúl, es que allá le dicen la Super Bowl.
13: Ah, mira. No sé,
14: pero le dicen la Super Bowl. Sí. Pero bueno, sí, inclusive tiene una oficina en España desde hace mucho tiempo, y luego pues ya nuevamente van a jugar en el Santiago Bernabéu, y en el partido de Cincinnati contra Atlanta. Entonces, sí hay transmisiones en muchísimos países de temporada regular de la NFL, pero insisto, no tantos partidos como se ven aquí en México, ¿no?
13: La Super Bowl.
14: Sí, es curioso, la verdad. La primera vez que lo oí dije, lo escuché bien, y sí, así le dicen.
13: Enrique, yo vi en el cine en España, en Madrid, Bonnie and Clyde doblado al español,
14: Hombre, pero vamos a dispararles, ¿no?
13: No sabes lo que fue maravilloso.
14: Sí. Aquella película de Warren Beatty, ¿no?
13: Exactamente.
14: Pues sí, ya sé. Algunos ayer. Por cierto, con esto de hasta 11 juegos, bueno, hasta 10 partidos, pero uno más que habría a nivel internacional en el próximo, los equipos ya no van a poder bloquear juegos. O sea, anteriormente decían, tú vas a tener que ceder uno de tus partidos como local para que juegues fuera de Estados Unidos, ¿ok? Puedo bloquear a dos, ¿no? En el caso de San Francisco, ellos bloquearon el partido contra Denver, el partido contra los Raiders. Entonces, bueno, entre los que quedaban disponibles estaba el de Minnesota, pero ya no van a poder bloquear partidos para la próxima campaña. Bueno, lo que sucedió con el básquetbol de la NBA el día de ayer, estuvo muy bueno el partido. San Antonio, que le gana 122-115 a Oklahoma City en doble tiempo extra. De hecho, Oklahoma City tenía 9 victorias consecutivas en postemporada. Si nos vamos al juego número 7 de la temporada anterior, Víctor Wembanyama, qué partido sensacional, el francés con 41 puntos, 24 rebotes. Shai Gilgeous-Alexander tiene su peor primera mitad en 3 años, tiene solamente 1 de 5 para 4 puntos, aunque terminó el partido con 24 unidades, la victoria para San Antonio. Hoy viene el juego número 1 en la final de la Conferencia del Este, Cleveland en contra de los Knicks. Y bueno, también platicar acerca de la edición número 110 de las 500 millas de Indianápolis, que va a ser el próximo domingo, y en donde Pato O'Ward estará buscando tener mejor suerte. Vamos a ver si es que puede finalmente llevarse la victoria después de estar tan cerca, y también del accidente que tuvo el día de ayer Pato O'Ward en uno de los entrenamientos, en donde va a chocar con Alexander Rossi, que por cierto será el número 2, clasificó en la segunda posición, Pat Howard en la sexta posición. Así que, pues, sus equipos a trabajar, Raúl, alrededor de marchas forzadas para dejar sus autos a punto.
13: Sí, señor, si usted va en su coche y quiere llegar a su casa, nos puede ver en YouTube, estamos en YouTube en vivo y lo puede ver usted después, estamos en Spotify también. Regresamos, no se vaya.
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16: Al Mundial. No hay mal que dure 16 años.
17: Paraguay regresará a una Copa del Mundo tras 16 años de ausencia. Bajo la dirección técnica de Gustavo Alfaro, protagonizó un renacer deportivo sumando 23 puntos en 12 partidos para finalizar el proceso con 28 unidades.
18: Que nos demos cuenta que ese árbol está lleno de frutos. Para cuidar, para compartir, para disfrutar.
17: Con ello, jugará su noveno Mundial. Su mejor participación ha sido 2010, cuando alcanzó los cuartos de final. En el Mundial, Paraguay integra el grupo D junto a Estados Unidos, Turquía y Australia. El mediocampista del Brighton, Diego Gómez, es el jugador más valioso de la plantilla guaraní, con 25 millones de euros.
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10: La secretaria de Gobernación, Rosicela Rodríguez, informó que a través de la Plataforma Única de Identidad, junto con la información del Registro Nacional de Personas Desaparecidas, se han logrado localizar a 5,898 personas reportadas como desaparecidas en el país en este año. La titular de la Secretaría de Medio Ambiente, Alicia Bárcena, informó que el proyecto Perfect Day de la empresa Royal Caribbean en Mahahual, Quintana Roo, no será aprobado por el gobierno federal debido al impacto ambiental que podría generar en la zona arrecifal del Caribe mexicano, considerado uno de los arrecifes más importantes del mundo por su biodiversidad. De acuerdo con la Secretaría de Salud, en lo que va de la temporada de calor 2026, se han reportado 264 golpes de calor, de los cuales 13 personas han muerto.
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12: Esa selección fue la más maravillosa que ha habido.
13: En el deporte el resultado lo es todo. Sin embargo, en el fútbol pocas veces se encuentran excepciones. Ese fue el Brasil de 1982, con Zico, Sócrates y Falcao. Aquel equipo no solo jugaba, hacía que el fútbol se detuviera en el tiempo. Fue la máxima expresión del jogo bonito, lírico, ofensivo y revolucionario. Curiosamente, aquel equipo no ganó el Mundial.
12: Yo no sé si recuerdan otras selecciones que han ganado el Mundial como ese equipo.
13: La eliminación sufrida ante Italia fue una auténtica tragedia para todos. Aquel Brasil demostró que se puede perder el trofeo y aún así conquistar la historia.
12: Un libro es bueno, una película es buena, un equipo es bueno cuando pasan 20, 30, 40 años y aún hablan de él, ese equipo. Y de ese equipo aún hablan.
13: Brasil es el máximo ganador con 5 copas del mundo, pero el del 82 es por mucho la mejor selección de todos los tiempos.
14: Ya estamos de regreso. ¿Tú sabes, Enrique Bura, qué es de todo y para todos?
15: No, Raúl.
14: Ah, pues aquí te
15: ilustra, por favor.
14: Te vas a enterar, no, te vas a llevar una sorpresita, pero bueno, no te extrañes, ¿eh? Tenemos aquí en el estudio, mira, primero las damas, vamos a presentar primero a Silvana Rebolledo. ¿Cómo estás, Silvana?
16: Muchísimas gracias, muy bien, Raúl, qué aquí buena. Feliz de estar con ustedes para poder platicarles sobre este programón Showcast.
14: De entrada no entiendo qué haces con estos vasos, ¿eh?
16: Ni yo, pero bueno, aquí estoy.
15: Ni yo.
14: Y bueno, Gustavo Mendoza, que por cierto, mucho tiempo estuvo trabajando aquí con nosotros. Un buen rato estuvo aquí Gustavo Mendoza y ellos nos van a platicar de qué se trata. Está también en este evento, está Faisy y estaba Jan también, buenos amigos también, ellos, y pues platícanos un poco de qué se trata esto. Yo he visto ya algunas cositas, pero oriéntenme.
0: Pues fíjate, fue muy fácil, Raúl, saludos. ¿Cómo estás, Raúl? También a ti, qué gusto saludarte, Enrique. Un abrazo a toda la auditoría, a toda la gente de Fórmula. Fue muy fácil porque estábamos echando un póker en casa de Faisy. Y así de repente yo dije, oigan, ¿y por qué no volvemos a hacer fútbol para todos? Dije sí, yo. Claro. Y no podemos hacer fútbol para todos por el nombre, pero vamos viendo. Y el Borrego Nava se metió y dijo, yo, vamos a ver cómo si hacemos esto. Y Silvana, le hablaron a Silvana, yo también voy. Silvana ya había trabajado en Caliente TV un rato. Entonces fue muy fácil, Raúl, y la idea es simple y sencillamente hacer un programa de entretenimiento con base en el deporte que por supuesto sea fácil de digerir para la audiencia.
14: ¿Pero qué es, Silvana? ¿Un podcast?
16: A ver, no es podcast, podcast es un show y un podcast. Por eso decimos que es showcast.
14: Ah, mira,
16: sí, muy original. Sí, muy original. Y pues sí, justamente como dice Gus, es como algo muy digerible, algo más light, más ligero, donde te puedes divertir. También hablamos de fútbol, obviamente, que es donde gira todo. Tenemos aquí analistas, tenemos comediantes. Entonces, la verdad es como para pasártela muy bien y estar muy cerca a la gente, porque también los programas ya estamos invitando a la gente. Entonces ya tenemos público y eso pues no se ve en cualquier podcast o show, ¿no? Showcast.
14: Enrique.
17: No, la verdad es que, bueno, por un lado, qué gusto ver a Gustavo Mendoza, que bueno, pues sí, efectivamente estuvo con nosotros un buen rato, Silvana desde luego también. Y la pregunta es para ti, ¿cómo te tratan estos señores? Porque no es fácil luego el involucrarte con estos señores, aunque bueno, tengo la oportunidad de conocerlos a todos y son buenos tipos.
16: Para mí la pregunta. Uh-huh. Que cómo no se alcancé a escuchar de cómo me tratan estos muchachones.
17: Sí, no, mira, bueno, todos son buenos.
16: Como ahorita lo dije, no sé cómo salir de esto, la verdad es que me tratan muy bien. Somos muy buenos amigos y eso creo que es como que lo que ayuda, la confianza que nos tenemos. Todos nos buleamos. Entonces, está muy divertido. Yo estoy feliz, son tipazos. Me llevo también muy bien con sus familias, con mi familia, con sus familias. Entonces, creo que es como pues esto como de la confianza que hace como que el programa sea la magia que tiene es eso, que somos todos muy buenos amigos. Oye, me tratan perfecto.
18: ¿Cómo funciona? ¿Ponen un tema o va de lo que lo que se les ocurre hablar?
0: Muy
18: o
0: buena pregunta. Sí. Muy buena pregunta, Raúl Eduardo. Primero que nada tenemos al productor Lalo Suárez, que es el productor muy conocido de Televisa. Él produce Me Caigo de Risa. Acaba de producir el programa este de los hermanos que cantan en Televisa.
16: También el de Duelo de Voces.
0: Duelo, sí. Es un productor muy conocido y con él viene un guionista, un muy especializado, que pues la verdad es una bala. ¿Cómo?
16: Es lo máximo del Pilingas.
0: Le decimos el Pilingas, es un guionista, un escritor,
16: es un
0: que nos da todas estas dinámicas. Pepito nos ofrece estas dinámicas y nosotros las desarrollamos simple y sencillamente de manera muy natural, porque si te preguntan, por ejemplo, ¿cuál es la compra más tonta que has hecho, estas de internet que estás viendo Instagram, TikTok, y te sale un anuncio y compras, ¿no? Y él ofrece estas dinámicas y nosotros las tomamos y la verdad es que es muy natural, porque todo lo que propone, pues a cualquier persona que nos esté escuchando le ha pasado y pues es muy fácil simplemente desarrollarlas.
14: Sí, bueno, porque me queda claro que con el elenco que tienen, ponerles un escrito es complicadito.
0: Difícil.
14: Muy complicado.
0: Por ejemplo, Jan Duverger, tú lo conoces bien, sí. Habla muy bonito, pero habla mucho, ¿no?
14: Sí.
0: Por ejemplo.
16: Bueno, es complicado, a mí casi no me dejan hablar, pero bueno. Aquí estoy yo luchando por mi voz.
0: Oye, hablamos de fútbol, también después del tema de la mesa brosa, ponemos un tema de fútbol, de la actualidad. En este fin de semana toca cómo vamos a encarar a la Copa del Mundo. Jugamos fútbol tenis, ¿te acordarás, Raúl?
14: Cuando nosotros
0: hacíamos el fútbol tenis, lo narramos, lo llevamos con emoción y la verdad.
16: Hasta castigo,
0: hay castigo, hay toques al final del equipo perdedor.
14: Pero te aclaro.
0: No, toques de corriente eléctrica.
16: Que ya lo conoces.
0: Entonces sería premio.
14: Aclaro, claro, sí. Oye, a ver, ¿pero qué hacen aquí?
0: Bueno, pues afortunadamente, fíjate que Grupo Fórmula nos aceptó en sus plataformas. Estamos muy contentos porque ya estamos saliendo a través de Grupo Fórmula en las diferentes plataformas digitales y una estación de radio. Así que, pues es una sinergia que hicimos juntos con Grupo Fórmula y de todos para todos.

0: ahí con ESPN Radio Fórmula, ahí estoy apareciendo también con, mira, con también, Ciro y con Humberto, con Heriberto Burrieta. Sí,
1: y entran ya en YouTube de,
0: también,
1: de Grupo Fórmula.
0: Así es, también ahí salimos de vez en cuando.
1: Mira, qué bueno, qué bueno. Enrique, ¿algo más que quieras saber?
2: Pues la frecuencia de los programas, y entiendo, vamos, es un showcast, ¿no? Pero la gente lo puede ver on demand, pero ¿cuándo estrenan capítulos? ¿Es uno por semana? ¿Cómo está la frecuencia?
3: ¿Que con qué frecuencia?
0: Es cada lunes, Enrique, un abrazo. Es cada lunes. A partir de las 5 de la tarde se publica el episodio en las diferentes redes sociales de Grupo Fórmula, pero también nos puede escuchar en todas las plataformas digitales todo el día, ¿no?
4: Exactamente. Silvana. Sí, sí, sí. Y también ya vamos a tener un número de WhatsApp que vamos a poner por ahí para que estén pendientes, porque vamos a tener un grupo de difusión, porque como ya va a haber público, también para que si quieren ir, están invitadísimos y nosotros felices de recibirlos ahí en el teatro donde grabamos, para que estén ahí, sean parte de todo y para todos.
0: Eso es bien importante, Raúl, porque con el público en vivo sentado en el teatro,
1: es mucho mejor.
0: Cambia muchísimo la dinámica del show.
1: Pues mira, qué bueno que nos vinieron a saludar, a explicarnos todo esto. Saluden muchísimo a Faisy, buen amigo también, al Borrego también, a Jan, un abrazo, que me pague lo que me debe.
0: Va a estar difícil, Raúl, hay fila para eso.
1: Y que tengan mucho éxito.
0: Muchas gracias, Raúl, gracias por recibirnos, Raúl.
3: Mucha suerte. Mucha suerte.
0: Enrique, a todos, gracias.
1: Y Silvana, reitero, no entiendo.
4: Mira, yo me la paso muy bien.
1: Bueno, pues muchísimas gracias por acompañarnos. ¿Algo más, señor Burak, antes de irnos?
2: Pues si tienen oportunidad hoy, Raúl, a las 7 de la noche, MLB en vivo, lo esperamos a través de VIX. Muy buena actividad de las mayores hoy, en vivo a las 7 de la noche.
1: Perfecto, Raúl Eduardo, ¿algo
3: 22
1: más?
3: Años después, Raúl, el Arsenal fue campeón de la Premier League. El último equipo que fue campeón de la Premier League, del Arsenal, terminó aquella temporada invicto. Ahora el Arsenal, me da mucho gusto por el equipo y por Mikel Arteta.
1: ¿Qué tenemos?
5: Para cerrar.
1: Bueno, qué festejo, qué bárbaro, ¿no?
3: Ahí está, mira, justo, Raúl, se quedaron los jugadores del Arsenal después de su entrenamiento a ver el partido del Manchester City todos juntos para saber si desde hoy iban a ser campeones, y el partido transcurrió que el Southampton, el Bournemouth iba ganando prácticamente todo el partido, el Manchester City empata hasta el final y todos los jugadores en el vestidor con el cuerpo técnico festejaron el título hoy en Londres.
1: La gente, no sé, ya es muy, muy en Londres, pero la gente seguía en las calles hace un rato festejando. Son muchos años que el Arsenal, un equipo de Londres, hay varios equipos en Londres, pues no salía campeón, y esto es una locura. Dos técnicos que ninguno es inglés, Arsène Wenger y Arteta. Uno francés y otro español llevan al título a uno de los equipos más queridos de Londres.
3: Oye, el título en la Premier lo gana un español, el título en Francia lo gana un español, o sea, un técnico extranjero, el título en España lo gana alemán, un técnico extranjero, el título en Alemania lo gana Kompany, un técnico extranjero.
1: La Liga de Femenil en México la gana un español.
3: Ya, bueno, aquí en la Liga MX, después de mucho tiempo, juegan la final dos técnicos mexicanos.
1: Qué bueno. Uno con una amenaza.
3: Sí.
1: ¿No? Pero bueno, ojalá les vaya bien. Enrique, pues nos vamos, Enrique, Raúl Eduardo.
2: Nos vamos y nos vemos mañana, Raúl.
1: Sí, señor. No se vaya, viene Pepe Q.

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13: ¿Qué tal? ¿Cómo le va? Muy buenas tardes. Son las 6:00, la hora del centro de México. Ponga a tiempo su reloj. Tenemos, por supuesto, en esta hora, todas las noticias, todas las voces y la verdad expuesta, desde luego. Hoy es el martes 19 de mayo. Óscar Holguín, ¿cómo te va? Buenas tardes. ¿Qué pronostica el clima y día de qué?
14: Muy buenas tardes, Pepe. Pues por principio de cuentas, hoy es día del psicólogo. Muchas felicidades a todos los psicólogos. Felicidades también a Juan Carlos Martínez, nuestro productor adjunto. Estamos abriendo la conversación vía WhatsApp 5548-480394 en el chat de YouTube. Ahí puede participar durante las dos horas que dura este espacio y también en el sondeo que hoy es futbolero. ¿Quién será el campeón de la Liga de la Patada? ¿Pumas o Cruz Azul? Aquí leemos todas sus opiniones. El clima, lluvias muy fuertes para noreste, centro, oriente y sureste del país. O sea, no nos van a dar respiro las lluvias. Y el calor en la mayor parte del país, principalmente Coahuila, Zacatecas, Durango, Sinaloa, Nayarit, Jalisco, desde luego la Ciudad de México y el Estado de México, con ambiente muy caluroso para las próximas horas.
13: Tómelo en cuenta, por supuesto, esto es importante e interesante para usted, pero vamos directamente con las notas más importantes al momento. Continúa la escalada de declaraciones estadounidenses contra México. Ahora correspondió al secretario del Tesoro de los Estados Unidos, Scott Bessent. Él pide a socios de Washington en Europa, esto fue en París, les pide firmeza contra el terrorismo de Hezbollah y del cártel de Sinaloa.